0: sabe que son vanos. En consecuencia, que nadie se gloríe en los hombres, porque todo les pertenece a ustedes, Pablo, Apolo o Cefas, el mundo, la vida, la muerte, el presente o el futuro. Todo es de ustedes, pero ustedes son de Cristo y Cristo es de Dios. Palabra de Dios.
1: Del Señor es la tierra y todo lo que hay en ella. Del Señor es la tierra y todo lo que hay en ella. Del Señor es la tierra y todo lo que hay en ella, el mundo y todos sus habitantes, porque Él fundó la fundó sobre los mares, Él la afirmó sobre las corrientes del océano. Del Señor es la tierra y todo lo que hay en ella. ¿Quién podrá subir a la montaña del Señor y permanecer en su recinto sagrado? El que tiene las manos limpias y puro el corazón, el que no rinde culto a los ídolos. Del Señor es la tierra y todo lo que hay en ella. Él recibirá la bendición del Señor, la recompensa de Dios su Salvador. Así son los que buscan al Señor, los que buscan tu rostro, Dios de Jacob. Del Señor es la tierra y todo lo que hay en ella.

El Señor esté con ustedes. Evangelio de nuestro Señor Jesucristo según San Lucas. En una oportunidad, la multitud se amontonaba alrededor de Jesús para escuchar la palabra de Dios, y él estaba de pie a la orilla del lago de Genezaret. Desde allí vio dos barcas junto a la orilla del lago. Los pescadores habían bajado y estaban limpiando las redes. Jesús subió a una de las barcas, que era de Simón, y le pidió que se apartara un poco de la orilla. Después se sentó y enseñaba a la multitud desde la barca. Cuando terminó de hablar, dijo a Simón: «Navega mar adentro y echen las redes». Simón le respondió: «Maestro, hemos trabajado la noche entera y no hemos sacado nada, pero si tú lo dices, echaré las redes». Así lo hicieron y sacaron tal cantidad de peces que las redes estaban a punto de romperse. Entonces hicieron señas a los compañeros de la otra barca para que fueran a ayudarlos. Ellos acudieron y llenaron tanto las dos barcas que casi se hundían. Al ver esto, Simón Pedro se echó a los pies de Jesús y le dijo: «Aléjate de mí, Señor, porque soy un pecador». El temor se había apoderado de él y de los que lo acompañaban, por la cantidad de peces que habían recogido. Y lo mismo les pasaba a Santiago y a Juan, hijos de Zebedeo, compañeros de Simón. Pero Jesús dijo a Simón: «No temas, de ahora en adelante serás pescador de hombres». Ellos atracaron las barcas a la orilla y, abandonándolo todo, lo siguieron. Palabra del Señor. Tengan la bondad de tomar asiento un momentito. Bueno, texto tan bonito, tan conocido por todos nosotros, es una verdadera teofanía, ¿cierto? Termina Pedro postrado ante Jesús y diciéndole: «Aléjate de mí», ¿no? Lo que nos produce la presencia de Dios cuando nos damos cuenta quién es Él y quién somos nosotros. Y siempre que el Nuevo Testamento nos habla de Pedro, bueno, está hablando de la iglesia, ¿no? Esta iglesia que en el fondo es tan fuerte y a la vez tan débil. Y por eso mismo también yo creo que cada vez que también los evangelios nos hablan de Pedro, nos hablan de nosotros, ¿cierto? Y nos hablan también de lo fuertes que somos cuando estamos enraizados en Cristo, y lo frágiles, lo débiles que somos cuando nos alejamos de Él. Al respecto, hay una lectura que les quiero compartir muy bonita de San Gregorio Magno, que es el santo que celebramos, que a mí me anima mucho porque habla precisamente de esta tensión, ¿no? O esta dualidad. Por un lado, la fortaleza que tenemos cuando estamos con Dios, pero también el riesgo de alejarnos de Él y debilitarnos. Entonces, es muy consolador escuchar hoy día a Gregorio Magno. Él era monje y después pasó a ser papa. Entonces, él escribe y dice: «Porque cuando estaba en el monasterio podía guardar mi lengua de conversaciones ociosas y estar dedicado casi continuamente a la oración. Pero desde que he cargado sobre mis hombros la responsabilidad pastoral, me es imposible guardar el recogimiento que yo querría, ¿no? Solicitado como estoy por tanto asunto». Entonces, ¿qué le pasa a él, ¿no? Dice lo siguiente, dice: «Además, muchas veces, obligado por las circunstancias, tengo que tratar con las personas del mundo, lo que hace que alguna vez se relaje la disciplina impuesta a mi lengua». Claro, tenía que tratar con gente, digamos, que no estaba en las cosas más divinas. Y dice: «Si mantengo en esta materia una disciplina rigurosa, sé que ello me aparta de los más débiles». Claro, si no se mezclaba un poco con la gente más pagana, claro, mantenía alejado de ellos. «Y así nunca podría traerlos a donde yo quiero. Y esto hace que con frecuencia escuche pacientemente sus palabras, aunque sean ociosas. Pero como yo también soy débil, poco a poco me voy sintiendo atraído por aquellas palabras ociosas y empiezo a hablar con gusto de aquello que había empezado a escuchar con paciencia. Y resulta que me encuentro a gusto postrado allí mismo donde antes sentía repugnancia de caer», ¿no? O sea, él da cuenta muy, muy elocuentemente de esta tensión que todos deberíamos tener, ¿no? Por un lado, estar firmes en Dios, estar conectados con Dios, la oración, las cosas de la fe, pero también cómo hacemos para bajar, por así decirlo, a las personas que están un poco más alejadas. Hay una tensión que no es fácil de equilibrar, ¿no? Pero creo que todos hemos experimentado eso, ¿no? Cómo a veces también vamos, participamos de cosas que a lo mejor no son, entre comillas, religiosas, porque sabemos que ahí es donde se produce el encuentro con los que están más alejados, ¿no? Y entonces está ahí la dificultad de mantener como un puente, ¿no? Un puente tiene la tarea de mantenerse unido a los dos extremos,
¿no? Y obviamente supone un riesgo, ciertamente está evidente, pero también esa es nuestra misión, ¿no? Poner en contacto a Dios con personas que a lo mejor no conocen la iglesia, que no conocen la misa, que no saben de la oración. Pidámosle hoy día a San Gregorio Magno que nos ayude a ser siempre puentes, pontífices, ¿cierto?, entre tantas personas que no conocen a Dios y Dios mismo, ¿no? Y que el Señor nos dé la fuerza también para cuando tengamos que estar como en esos ambientes, entre comillas, más paganos, que podamos siempre estar sustentados en Él. A Él le damos el poder, el honor y la gloria por los siglos de los siglos. Amén. Lo invito a que nos pongamos de pie para hacer oración. Pidamos por la Iglesia, por el Papa, para que el Señor también lo sostenga en su tarea de ser sumo pontífice. Roguemos al Señor. En este día jueves pidamos por las vocaciones a la vida religiosa y sacerdotal, especialmente para nuestra arquidiócesis de Santiago. Roguemos al Señor. Por nuestros gobernantes, para que el Señor los ilumine, roguemos al Señor. Pedimos también en este mes de la patria por todos los chilenos que sufren más, los que están más solos, los que están más desprovistos de compañía, también de comida, de vestido, para que el Señor nos ayude también a ser más solidarios, roguemos al Señor. Por cada uno de ustedes, por sus intenciones, por las intenciones que traen a esta Eucaristía, roguemos al Señor. Por todas las personas que están más alejadas de Dios o que sienten que están más alejadas de Dios, para que siempre podamos ser puentes, nosotros roguemos al Señor. Porque tuyo, Señor, es el poder, el honor y la gloria por los siglos de los siglos. Amén.

Oren, hermanos y hermanas, para que llevando al altar los gozos y también las fatigas de cada día, nos dispongamos a ofrecer el sacrificio agradable a Dios, Padre Todopoderoso. En la fiesta de San Gregorio te pedimos, Señor, que sea de provecho para nosotros este sacrificio por el cual quisiste borrar los pecados del mundo. Por Jesucristo nuestro Señor. El Señor esté con ustedes. Levantemos el corazón. Demos gracias al Señor nuestro Dios. En verdad es justo y necesario, es nuestro deber darte gracias siempre y en todo lugar, Señor Padre Santo, Dios Todopoderoso y Eterno, por Cristo, Señor nuestro, porque nos concede la alegría de celebrar hoy la fiesta de San Gregorio Magno, fortaleciendo a tu Iglesia con el ejemplo de su vida, la enseñanza de su doctrina y la ayuda de su intercesión. Por eso, unidos a los ángeles y a los santos, te alabamos llenos de alegría cantando.

Santo eres en verdad, Señor, fuente de toda santidad. Por eso te pedimos que santifiques estos dones con la efusión de tu Espíritu, de manera que se conviertan para nosotros en el cuerpo y la sangre de Jesucristo, nuestro Señor. Él mismo, cuando iba a ser entregado a su pasión, voluntariamente aceptada, tomó pan, dándote gracias, lo partió y lo dio a sus discípulos, diciendo: tomen y coman todos de él, porque esto es mi cuerpo que será entregado por ustedes. Del mismo modo, acabada la cena, tomó el cáliz y dándote gracias de nuevo, lo pasó a sus discípulos diciendo: tomen y beban todos de él, porque este es el cáliz de mi sangre, sangre de la alianza nueva y eterna, que será derramada por ustedes y por muchos para el perdón de los pecados. Hagan esto en conmemoración mía. Este es el sacramento de nuestra fe. Así, Padre, al celebrar ahora el memorial de la muerte y resurrección de tu Hijo, te ofrecemos el pan de vida y el cáliz de salvación, y te damos gracias porque nos haces digno de servirte en tu presencia. Te pedimos humildemente que el Espíritu Santo congregue en la unidad a cuantos participamos del cuerpo y la sangre de Cristo. Acuérdate, Señor, de tu iglesia extendida por toda la tierra, con el Papa León, con nuestro obispo Fernando y todos los pastores que cuidan de tu pueblo, llévala a su perfección por la caridad. Acuérdate también de nuestros hermanos que se unen en la esperanza de la resurrección y de todos los que han muerto en tu misericordia. Admítelos a contemplar la luz de tu rostro. Ten misericordia a todos nosotros y así con María la Virgen, Madre de Dios, su esposo San José, los apóstoles, San Gregorio Magno y cuantos vivieron en tu amistad a través de los tiempos, merezcamos por tu Hijo Jesucristo compartir la vida eterna y cantar tus alabanzas. Por Cristo, con Él y en Él, a ti, Dios Padre omnipotente, en la unidad del Espíritu Santo, todo honor y toda gloria por los siglos de los siglos. Hagámonos fuertes rezando la oración de los hijos. Padre nuestro que estás en el cielo, santificado sea tu nombre. Nuestro pan de cada día, perdona nuestras ofensas, como también nosotros perdonamos a los que nos ofenden. Líbranos de todos los males, Señor, y concédenos la paz en nuestros días para que, ayudados por tu misericordia, vivamos siempre libres de pecado y protegidos de toda perturbación, mientras esperamos la gloriosa venida de nuestro Salvador Jesucristo. Señor Jesucristo, que dijiste a tus apóstoles: la paz les dejo, mi paz les doy, no tengas en cuenta nuestros pecados, sino la fe de tu iglesia, y conforme a tu palabra, concede la paz y la unidad. Tú que vives y reinas por los siglos de los siglos. La paz del Señor esté siempre con cada uno de ustedes. Partamos un saludo de paz.

Este es el administrador fiel y previsor a quien el Señor ha puesto al frente de su casa para distribuir la ración de trigo en el momento oportuno. Oremos. Te pedimos, Padre, que a tus hijos, alimentados con Cristo, pan de vida, también los instruyas por Cristo, verdadero Maestro, para que en la fiesta de San Gregorio reciban tu verdad y la realicen en el amor. Por Jesucristo nuestro Señor. El Señor esté con ustedes. La bendición de Dios Todopoderoso, del Padre, del Hijo, del Espíritu Santo, descienda sobre ustedes, sus familias, los acompañe siempre. Hemos celebrado la misa, vayamos en la paz y el gozo del Señor. Como todos los jueves, está esta oportunidad maravillosa de tener un ratito de oración, oración contemplativa, que se caracteriza por ser una oración donde uno no va a pedirle nada a Dios, no va a pedirle perdón, solamente va a ponerse en su presencia, ¿no? Que es salvadora, sanadora. Son 20 minutitos maravillosos para estar con él. Así que los que quieran participar, cordialmente invitados en el segundo piso ahí en las oficinas. Vayamos en la paz y el gozo del Señor.

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1: Abandonándolo todo, lo siguieron. Evangelio de nuestro Señor Jesucristo según San Lucas 5:1-11. En una oportunidad, la multitud se amontonaba alrededor de Jesús para escuchar la palabra de Dios. Y él estaba de pie a la orilla del lago de Genezaret. Desde allí vio dos barcas junto a la orilla del lago. Los pescadores habían bajado y estaban limpiando las redes. Jesús subió a una de las barcas, que era de Simón, y le pidió que se apartara un poco de la orilla. Después se sentó y enseñaba a la multitud desde la barca. Cuando terminó de hablar, dijo a Simón: «Navega mar adentro y echen las redes». Simón le respondió: «Maestro, hemos trabajado la noche entera y no hemos sacado nada, pero si tú lo dices, echaré las redes». Así lo hicieron, y sacaron tal cantidad de peces que las redes estaban a punto de romperse. Entonces hicieron señas a los compañeros de la otra barca para que fueran a ayudarlos. Ellos acudieron y llenaron tanto las dos barcas que casi se hundían. Al ver esto, Simón Pedro se echó a los pies de Jesús y le dijo: «Aléjate de mí, Señor, porque soy un pecador». El temor se había apoderado de él y de los que lo acompañaban, por la cantidad de peces que habían recogido. Y lo mismo les pasaba a Santiago y a Juan, hijos de Zebedeo, compañeros de Simón. Pero Jesús dijo a Simón: «No temas, de ahora en adelante serás pescador de hombres». Ellos atracaron las barcas a la orilla y, abandonándolo todo, lo siguieron.
2: Hola, ¿cómo están? Qué alegría estar con ustedes. Qué maravilla el Evangelio que hoy el Señor nos regala. Pidamos al Espíritu Santo que nos ayude a poder aprender algo de Él. Está el Señor con lo suyo. Lo sigue mucha gente, quieren escucharlo. Andan como ovejas sin pastor. Y esa multitud amontonada alrededor de Jesús hace que el Señor, al ver una barca a orilla del mar de Galilea, decida subirse a una para poner un poco de distancia y poner también tranquilidad para que no la apretujen. Y desde la barca entonces poder hacer su enseñanza, poder conversar, poder hacer la catequesis, poder ayudarles a entrar en el misterio del Dios con nosotros, de que el reino ha llegado a ellos. A veces necesitamos esa tranquilidad con el Señor para poder contemplar que efectivamente el reino de Dios y su justicia ha llegado a nosotros en Jesucristo nuestro Señor. ¿Cómo hago dentro de la cantidad de cosas que hay en el día, del barullo que hay, de la bulla que hay? ¿Cómo hago un rato de quietud para poder escuchar solo al Señor? ¿Para aquietar también todo lo que está a mi alrededor? ¿Cómo la gente se habrá quedado a orilla del lago y sentarse en la playa de un lago sin muchas olas, tranquilo, para escuchar al Señor y el Señor, ocupando el anfiteatro, poder enseñarlo? Primera cosa, el Señor que te quiere hablar. ¿Quieres tú escucharlo? Segunda cosa, eran los pescadores, los entendidos, los profesionales de salir a pescar, que en la mañana ya le había ido mal, no habían pescado nada, estaban ordenando las redes, y el Señor le dice: rema mar adentro. Oye, pero si no fue pésimo, no hay pesca hoy día, y ya es de día. Rema mar adentro. El Señor le hace esta propuesta a Pedro, y Pedro se entrega en el Señor, aunque le parece loco profesionalmente hablando, como buen pescador. Pero sin embargo, si el Señor me lo pide, vamos. Contigo, Señor, vamos. Hay una confianza. Ojo, el Señor quiere enseñarte, y qué bueno que tú tengas confianza en lo que el Señor te propone. El Señor descoloca a Pedro, y a nosotros también nos descoloca. Pedro, al verse frente a Dios, cae de rodillas: Señor, aléjate, que soy un pecador. Nosotros también quizás tenemos conciencia de nuestro pecado. Y no por ser pecadores el Señor nos deja solos. El Señor se nos hace presente en la vida y quiere ayudarnos a salir del pecado, a vencer el pecado, a triunfar, para vivir de acuerdo a los criterios del Señor. Por eso, deja que el Señor, que está siempre a tu lado, te hable al corazón, te enseñe y te ayude a vencer el pecado, para poder ser todo tuyo, Señor, toda tuya. Y si eres joven y me estás escuchando y estás buscando al Señor en serio y Él te invita a ser pescador de hombres, no tengas temor de entregarte por entero a la vida consagrada, a la vida apostólica, en la vida sacerdotal, en la vida monacal, en la vida religiosa, para poder ayudar a muchos a encontrarse con Dios. Mira que el Señor llama. Somos nosotros los que nos hacemos los sordos. Y si tú eres papá y mamá y me estás escuchando, en el silencio del corazón y en la intimidad del matrimonio, recen por un hijo sacerdote, por una hija consagrada. Dios los bendiga.
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1: Radio María te indica la hora.
2: Son las 20 horas, 59 minutos.
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0: Muy buenos días, querida familia de Radio María. En estos días de septiembre queremos mirar con cariño el alma de Chile. No para idealizar nuestro país, ni para pensar que todo tiempo pasado fue mejor, sino para reconocer aquellas características que nos han ayudado a vivir, a encontrarnos y a levantarnos en los momentos difíciles. Hoy quisiera detenerme en este día jueves, en esta mañana, junto a ustedes, en dos rasgos muy hermosos de nuestra gente: la sencillez y la cercanía. Hay una expresión profundamente chilena que resume muy bien estos valores: el pase nomás. Pase nomás significa que la puerta está abierta, que no es necesario anunciarse demasiado, tener un título importante ni traer algo en las manos. Es una manera muy sencilla de decir: aquí hay un lugar para usted. Entre, siéntese, conversemos. A esa expresión se agrega otra que también pertenece a nuestra vida cotidiana. ¿Se sirve una tacita de té? Tal vez la casa sea modesta. Quizás haya poco para ofrecer. Pero siempre aparece una taza, un pedazo de pan, algo dulce que estaba guardado para las visitas, y junto con la taza comienza la conversación. Porque la cercanía de nuestro pueblo muchas veces ha crecido alrededor de una mesa sencilla. ¿Cuántas historias de Chile comenzaron así? En una cocina, junto a un brasero, compartiendo la once, escuchando a alguien que necesita desahogarse. En esas mesas se transmitieron las tradiciones, se enseñó a rezar, se acompañaron los duelos y se tomaron decisiones muy importantes. No había discursos preparados, pero había tiempo para escuchar. No sobraban las cosas, pero nadie se sentía completamente solo. La sencillez no consiste en tener poco, ni significa falta de educación o de cultura. Ser sencillo es vivir sin la necesidad permanente de aparentar. Es poder mostrarnos como somos, sin máscaras, sin sentirnos superiores y sin convertir cada encuentro en una competencia. La persona sencilla no necesita demostrar que vale más. Sabe alegrarse con las cosas pequeñas, agradecer lo recibido, y reconocer que necesita de los demás. La cercanía, por su parte, es esa capacidad de acortar las distancias del corazón. Podemos vivir a pocos metros de una persona y estar profundamente lejos de ella. Y también podemos encontrarnos con alguien por primera vez y hacerle sentir que no es un extraño. La cercanía comienza cuando dejamos de mirar a los demás como números, o cargos, o clientes, o problemas, y volvemos a mirarlos como personas. Los gestos que cuidan el alma de Chile casi nunca aparecen en las noticias. No suelen ser los gestos espectaculares. Son pequeñas acciones que parecen insignificantes, pero que sostienen silenciosamente la vida de muchas personas. Miren, es el conductor que ve venir corriendo a una persona mayor y espera unos segundos más. Es la feriante que al preparar la bolsa agrega una fruta y dice: llévela nomás. O es el vecino que sabe que una mujer vive sola y que cada cierto tiempo toca su puerta para preguntarle si necesita algo. Miren, es la profesora o profesor que advierte que un niño está más callado que de costumbre y antes de comenzar la clase se acerca y le pregunta: ¿qué te pasa? Es también quien llama por teléfono a un amigo enfermo y no se limita a decirle: avísame si necesita algo, sino que le pregunta concretamente: ¿te llevo el almuerzo? ¿Te acompaño al médico? Estamos mirando cuáles son esas pequeñas acciones que no aparecen en las noticias. Son esos pequeños gestos. Es la persona que saluda al guardia. ¿Sí? Es la persona que saluda al auxiliar o al recolector de basura o a quien limpia el lugar de trabajo llamándolo por su nombre. Puede parecer poco esto, pero cuando alguien nos llama por nuestro nombre, dejamos de sentirnos invisibles. Recuerdo esas casas chilenas donde se conservaba una silla para el que llegara. Nadie sabía quién podía aparecer durante el día, pero siempre había espacio para uno más. Tal vez eso necesitamos recuperar. Una silla disponible en nuestra vida. Una silla para escuchar al hijo que quiere conversar, o al adulto mayor que repite una historia, o al vecino preocupado, o al amigo que atraviesa un momento difícil. Hoy tenemos muchas formas de comunicarnos, pero no siempre somos más cercanos. Podemos enviar mensajes de manera inmediata y, sin embargo, tardar mucho en responder al sufrimiento que está a nuestro lado. Podemos tener cientos de contactos, si no es cosa de mirar nuestro WhatsApp o teléfono, y no saber a quién llamar cuando el corazón está triste. Las redes sociales también pueden despertar una necesidad permanente de mostrarnos, compararnos y construir una imagen perfecta. Sin darnos cuenta, comenzamos a vivir para ser vistos y no para encontrarnos. Entonces la sencillez se debilita porque ya no importa tanto quién soy, sino qué impresión logro producir. También atentan contra la cercanía, la prisa, la desconfianza y los prejuicios, porque ante lo que tenemos que cuidar siempre hay amenazas. Muchas veces llegamos a una conversación pensando que ya sabemos lo que el otro va a decir. Lo clasificamos por su edad, por su forma de hablar, por su posición política, o por el lugar donde vive, o por su manera de pensar. Así se levantan muros invisibles. Chile no puede transformarse en un país donde solo conversamos con quienes están de acuerdo con nosotros. La cercanía verdadera no significa pensar todos igual. Significa saber encontrarnos sin destruirnos, discrepar sin humillar y defender nuestras convicciones sin negar la dignidad del otro. Hay personas muy sencillas que nos enseñan esto sin pronunciar grandes discursos. Pienso en tantos adultos mayores que todavía agradecen una visita como si hubieran recibido un gran regalo. En las madres y padres que trabajan silenciosamente y regresan cansados a sus casas, pero todavía encuentran fuerzas para preguntarles a sus hijos cómo estuvo el día. O en los voluntarios que ofrecen su tiempo sin esperar reconocimiento. En quienes preparan una comida, limpian un espacio o acompañan a un enfermo, aunque nadie tome una fotografía de lo que están haciendo. Ellos nos recuerdan algo esencial. Lo más valioso de la vida no siempre hace ruido. También los niños, los pequeñitos y un poquito más grandes, son maestros de sencillez y cercanía. Un niño todavía puede acercarse a otro y preguntarles sin mayores complicaciones, ¿quieres jugar conmigo? No necesita conocer su historia, su apellido, ni su condición social. Le basta reconocer que delante de él hay otro niño. Quizás hemos hecho demasiado complicada la convivencia. Hemos ya llenado de condiciones lo que podría comenzar con un saludo, o una sonrisa, o una conversación. Jesús, que es nuestro maestro, escogió precisamente el camino de la sencillez y de la cercanía. O sea, si hay alguien que es el modelo de la sencillez y cercanía, es Jesús. No nació en un palacio, sino en la pobreza de Belén. Creció en Nazaret, en una familia trabajadora, compartiendo la vida de un pueblo pequeño. Durante su misión, no se presentó rodeado de poder. Caminó por los caminos, entró en las casas, se sentó en la mesa y permitió que las personas se acercaran. Jesús sabía detenerse. Se detuvo ante el ciego, ¿se acuerdan? Que gritaba al borde del camino. Jesús, Rey David, ten piedad de mí. Y también se detuvo ante Zaqueo. Escondido entre las ramas, se dejó tocar por una mujer enferma. Recibió a los niños, el propio Jesús, cuando sus propios discípulos querían alejarlos. Conversó con la samaritana junto al pozo, aun cuando los prejuicios de su tiempo aconsejaban mantener distancia con ella. Esa es una de las formas más hermosas del amor de Jesús, hacer sentir importante a quien los demás consideran insignificante. Jesús no mira desde arriba, se pone a la altura de la persona, pregunta, escucha, llama por su nombre y entra en su historia. Su cercanía no invade, acompaña. Su sencillez no disminuye su grandeza. Todo lo contrario, lo hace accesible para otros. El Evangelio nos muestra que Dios no vive solamente hablando desde el cielo. En Jesús, Dios quiso acercarse, compartir nuestra mesa, conocer nuestras lágrimas y caminar con nuestros pasos. La encarnación es la gran cercanía de Dios con la humanidad. Por eso, si queremos cuidar el alma de Chile, necesitamos aprender nuevamente a acercarnos como Jesús. Podríamos comenzar por algo muy sencillo: mirar más a los ojos. O sea, cuando saludemos, detengámonos un instante. Cuando alguien nos hable, dejemos por un momento el teléfono. Cuando preguntemos, ¿cómo estás?, estemos dispuestos a escuchar la respuesta. Podemos recuperar el valor de visitar. Hay personas que no necesitan grandes soluciones. Necesitan que alguien llegue a su casa, se siente a su lado y les regale un poquito de su tiempo. Una visita puede romper meses de soledad. También podemos cuidar nuestro lenguaje. Las palabras pueden acercar o levantar muros. En un ambiente donde abunda la agresividad, la ironía y la descalificación, hablar con respeto se convierte en una verdadera obra de paz. Podemos recuperar la capacidad de agradecer, de decir gracias. Hace visible el bien que otro realizó. Agradecer a quien nos atendió, a quien preparó la comida, a quien nos abrió una puerta, a quien escuchó nuestras dificultades. La gratitud nos devuelve a la sencillez, porque nos permite reconocer que no hemos construido solos nuestra vida. Y podemos recuperar esa hermosa hospitalidad de nuestro pueblo. Hacer espacio en la mesa, en la conversación. Hacer espacio en la comunidad y sobre todo en el corazón. Tal vez no podamos solucionar todos los grandes problemas de Chile, pero sí podemos impedir que una persona cercana se sienta ignorada. Podemos hacer que alguien vuelva a creer en la bondad. Podemos convertir una casa, una parroquia, una oficina o una escuela, o un programa de radio en un lugar donde las personas se sientan, aquí puedo entrar, aquí alguien me escucha, aquí hay un lugar para mí. Ustedes bien saben, queridos oyentes, los grandes cambios suelen comenzar de una manera pequeña. Una palabra amable puede detener una cadena de violencia. Una sola visita puede devolver la esperanza. Un saludo puede dignificar. Una conversación serena puede reconciliar a una familia entera. Y una silla ofrecida puede cambiar el día de alguien. Cuidar la sencillez y la cercanía no significa quedarnos en el pasado. Significa llevar estos valores hacia el Chile que estamos construyendo. Un país moderno no tiene por qué ser un país frío. El progreso no consiste solamente en avanzar más rápido, sino también en preguntarnos si avanzamos juntos. En este mes de la patria, pidámosle al Señor que Chile no pierda su capacidad de decir, pase nomás. Que nuestras puertas no se cierren por el miedo, el individualismo o la indiferencia. que nunca estemos tan ocupados como para no escuchar, tan preocupados por aparentar como para dejar de ser auténticos, ni tan divididos como para olvidar que seguimos perteneciendo a una misma familia. Si veíamos que el modelo de sencillez y cercanía es Jesús, también es nuestra querida madre, patrona y reina de nuestra querida radio y de Chile. Pidámosle a ella entonces, a María, mujer sencilla y cercana, que cuide el alma de nuestra patria. Ella supo ponerse en camino para visitar a Isabel. No llegó con discursos ni grandes explicaciones. ¿Cómo llegó? Llegó con Jesús en su corazón y con la disposición de servir. Entonces que María nos enseñe a acercarnos así, sin invadir, sin juzgar, sin creernos superiores, llevando a Jesús y haciendo sentir al otro que su vida sí importa. Porque finalmente la patria no se construye solamente con grandes obras. También se construye cuando abrimos una puerta, acercamos una silla, compartimos el pan y decimos con sinceridad: pase nomás, esta también es su casa. Vamos a pedirle al Señor, que nos está acompañando en este hermoso mes de septiembre, para que junto a Jesús y María, ¿qué le parece? ¿Qué les parece a ustedes? Que profundicemos en aquellas características del alma de Chile que debemos cuidar y que tenemos que recuperar. Hoy es la cercanía y la sencillez. Vamos a pedirle al Señor por medio de María que nos acompañe. Dios te salve María, llena eres de gracia, el Señor es contigo, bendita eres entre todas las mujeres, y bendito es el fruto de tu vientre, Jesús. Santa María, Madre de Dios, ruega por nosotros pecadores, ahora y en la hora de nuestra muerte. Amén. 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Que Dios me los bendiga mucho. Vamos a escuchar una hermosísima canción de esta agrupación española, Hakuna. Sencillamente, creo sencillamente. Que Dios me los bendiga, que sea un lindo día.

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0: La hora en Radio María.
1: Son las 21 horas, 30 minutos.
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3: 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Hoy, 3 de septiembre, recordamos a San Gregorio Magno. San Gregorio nació y murió en Roma. Estudió Derecho y en el año 573 fue nombrado prefecto. Como heredó la fortuna de su padre, construyó varios monasterios en Roma y se retiró al Monte Celio. Fue ordenado diácono y en el año 578 el Papa Benedicto I lo ordenó presbítero. Fungió como nuncio en Constantinopla entre los años 579 y 586. 3 años después fue elegido Papa, misión en que se distinguió por su oratoria, política tolerante, administración atinada, interés misionero en Inglaterra y España y tacto en la reforma del clero y la liturgia. Su acción pastoral se refleja en varias de sus obras: Regla Pastoral, Diálogo, Sacramentario y Antifonario. Se distinguió también por su obra bíblica, entre ellos varios comentarios y 859 epístolas. Apenas muerto, fue venerado como santo y la tradición lo asumió como patrón de las liturgias y por su amplia erudición, de los músicos, chantres y cantores, por la fundación de escuelas de cantos gregorianos, defensor contra la enfermedad de la gota y la peste, y abogado de las almas del purgatorio por las misas gregorianas que hasta él se hicieron remontar. En la iconografía aparece, como todos los papas, con la tiara y la cruz papal. En calidad de padre de la Iglesia, es uno de los 4 grandes de Occidente, al que la tradición conoce como el Grande, y como monje, una paloma. Símbolo de inspiración, una cartela con notas musicales, los emblemas pontificios y el ánima sola o varias almas del purgatorio son sus atributos principales.
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1: Son las 21 horas,
2: 47 minutos.
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0: Bienvenidos, queridos auditores, aquí estamos en La Voz del Atardecer una vez más en Radio María, en esta semana de recaudación, primera semana de septiembre, así que es un recordatorio, ¿no? 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Y vámonos al tema principal de esta voz con USEC, ¿no? Estamos con Bernardita Ureta. Ella es socia de USEC y gerente corporativo de misión y responsabilidad social de un gran, gran actor en la salud de nuestro país. Se trata de USEC Cristo. ¿Cómo estás, Bernardita?
1: Muy bien, muchas gracias. Muy buenas tardes, Tere. Aquí muy contenta de poder participar en este espacio con todos ustedes.
0: Solamente para repasar, ¿no? USEC Cristo es como el antiguo, digamos, los hospitales de la Católica. Uno como que antiguamente los conocía así, ¿no?
1: Efectivamente.
0: Cuéntanos un poco. Esta red, ¿en qué consiste esta red?
1: Bueno, USEC Cristo, siempre decimos, somos USEC Cristo, somos la Católica.
0: Claro, claro.
1: La red de salud, la red clínica académica. Yo diría de mayor prestigio en el país, con más casi 100 años de historia formando a los profesionales de salud, y tenemos principalmente atención tanto hospitalaria, ambulatoria, principalmente en la región metropolitana, pero también en todas las regiones de Chile con nuestras unidades de toma de muestras y algunos centros médicos en regiones, y donde yo te diría que para nosotros nuestra misión es entregar una atención de salud de excelencia integral, personalizada y sobre todo centrada en la persona y basada en principios cristianos.
0: Qué fascinante. Mira, vamos a hablar de un tema que es súper importante, creo que atañe a todos los auditores. Hemos tenido algún familiar en el hospital, en la posta, en una clínica, yo creo que uno mismo ha estado. Y el tema del clima, ¿no? El tema del clima laboral que se vive en un lugar así tiene que ser de lo mejor, porque hay que pensar que eso se transmite también al paciente. Y el desafío tuyo me imagino que no es menor, Bernardita. Vamos a hablar de clima hoy día.
1: Sí, pues clima, cultura
0: exactamente. ¿Qué significa un buen clima laboral? ¿De qué estamos hablando cuando hablamos de eso?
1: Mira, yo diría que no es un lugar exento de dificultades.
0: Porque es parte de la realidad del ser humano.
1: Somos personas, sí, trabajamos en salud.
0: Exactamente.
1: No, donde estamos siempre expuestos. Entonces, para mí, un buen clima no se trata de eso, de que no haya problemas, de que no haya conflictos, pero está la mirada en que las personas que trabajamos en USEC Cristo se sientan en un lugar donde sean respetadas, reconocidas, valoradas, seguras, ¿no? Para mí, un buen clima laboral va en el vínculo que se genera entre las personas, porque al final somos personas cuidando a personas, estamos tratando a otros.
0: Absolutamente, ¿no? Entonces, o sea, el deber de ustedes es cuidarse primero entre ustedes mismos, digámoslo
1: así. Sí, ¿cómo le vas a poder pedir cuidar a una persona mayor, o da lo mismo, un niño, a una familia? Porque además a nosotros nos llega el paciente, pero llega toda la familia.
0: Todo el grupo familiar.
1: ¿No? Todo el grupo familiar. Por lo tanto, un clima laboral adecuado, yo diría que un buen clima es ese que se puede construir desde la confianza, desde el sentido de pertenencia, donde reconocemos la dignidad de la persona que trabaja ahí. Porque esa dignidad que nosotros tenemos que cuidar del paciente, nunca lo vamos a poder cuidar si no cuidamos primero la de nuestros propios colaboradores.
0: Perfecto. Y, por ejemplo, hablemos, por ejemplo, de vamos a hablar del rol de la confianza, vamos a hablar del rol de las conversaciones, comportamientos cotidianos, pero a veces existe la idea de que preocuparse por el buen clima laboral es algo tipo blando, tipo ligado siempre, digamos, a...

0: al mundo femenino y que lo importante son los resultados. ¿Acaso se contraponen buen clima con resultados?
1: Yo creo que eso es algo en lo
0: Sí,
1: personal,
0: sí, sí.
1: completamente erróneo.
0: Sí, o
1: ¿Ya? No
0: sea,
1: sé si falso, pero.
0: incluso falso, o
1: Sí,
0: sea.
1: no, como que pensar que por tener un buen clima es algo blando y que
0: Sí.
1: lo blando no te lleva a resultados.
0: Sí.
1: No sé de dónde podrá venir algo así, pero yo creo que no. Yo creo que es todo lo contrario. Yo creo que una empresa, una institución, un recinto de salud, que es en el ámbito en el que yo me trabajo, pero creo que aplica para cualquier sector, que llega a pensar que por fijarte en lo blando, ¿no? Que a veces lo dicen hasta como con medio despectivo, aunque hoy
0: Claro,
1: día
0: claro.
1: ha cobrado mucho sentido, es mucho más esencial. ¿Vas a dar menos resultados? Yo le diría, usted está completamente desenfocado.
0: Es como pensar que una casa por tener buen ambiente va a tener hijos, digamos, más porro, no sé,
1: No
0: como
1: sé,
0: no sé
1: claro.
0: si
1: Yo creo
0: digamos,
1: que
0: es
1: es todo,
0: rarísimo,
1: yo
0: sí,
1: diría que
0: es todo lo
1: es todo lo
0: contrario.
1: contrario. Yo te diría que es en la medida en que tú cuidas a tu gente, en la medida en que tú te sientes visto, en la medida en que tú tienes amigos. Yo incluso hablo de amor. Piensa que dedicamos, no sé qué porcentaje, nunca he hecho el cálculo, porque dormimos 6, 7 horas, trabajamos de 8 a 9 cuando te va bien, cuando son ordenados con las jornadas, y tenés mucho más tiempo en la oficina muchas veces que en tu propia casa.
0: Absolutamente. Pasas el
1: Entonces,
0: 80, o sea, pasas el
1: el
0: 80%
1: 80%,
0: de tu
1: 70%
0: día
1: de tu día
0: vive
1: dedicado
0: en
1: al
0: la.
1: trabajo.
0: Sí.
1: Entonces, para tener un buen clima o para que la cultura realmente impregne y genere una transformación, y en concreto, sobre todo en salud, yo diría que es todo lo contrario. Preocúpate de tu gente, que tu gente se preocupará de llevar adelante tu misión, de que tu empresa realmente dé buenos resultados. Y yo lo he
0: Absolutamente.
1: vivido, yo tengo un tremendo equipo en el área de misión, que no es lo mismo que recursos humanos, cultura efectivamente va compuesto de estas dos grandes áreas. Para mí, antes que nada, están ellos como personas. Yo soy ejecutiva de primera línea y soy mamá de dos niños muy pequeños, cosa que no suele ser común. Tú normalmente, cuando ya llegaste quizás a los equipos directivos, ya estás ahí como con un hijo más universitario, más independiente, entonces uno tiene quizás más disponibilidad de tiempo para estar en la oficina. Y olvídate lo importante que es para mí, por ejemplo, la flexibilidad. El que sepan que, no sé, se me enfermó uno de mis niños, del de 1 año, el de 4,
0: Absolutamente.
1: y saber que voy a responder igual a mi trabajo.
0: Porque tienes un equipo que te apoya.
1: Porque tengo un equipo
0: Sí.
1: que me apoya, pero porque tengo también un líder que entiende que yo no voy a producir más por estar más tiempo en la oficina o por, no sé. Por eso digo que para mí
0: Sí.
1: lo blando es, si tú entiendes que la persona tiene necesidades, que tiene una historia, que tiene problemas, ¿no? Que tiene situaciones a veces que son ajenas a tu gestión, pucha, no llegó la cuidadora, no llegó la persona que te cuida a los niños, no lo vayas a dejar
0: Absolutamente.
1: solo en la casa.
0: Lo absolutamente.
1: Entonces, para mí eso es blando. Entender que la persona está primero, entender que hay una historia, un vínculo que cuidar, te puedo asegurar que esa persona, en el momento en que tú como empresa, tú como jefe, en el cargo que estés, tengas que exigir un poquito más, tengas que pedir algo que está fuera de la inscripción del cargo,
0: Él lo va a devolver de
1: a
0: todas
1: ojos cerrados te
0: maneras.
1: lo devuelve.
0: Sí, totalmente,
1: A ojos
0: totalmente.
1: cerrados.
0: ¿Cómo? Acá yo te quiero preguntar, porque es un desafío que nos atañe a todos, organizaciones de iglesia, a todas partes, o sea, nadie está exento, ¿no? ¿Qué señales permiten detectar cuando hay un mal clima laboral y que hay que ponerle ojo? Y en fondo, porque hay veces que muchas veces uno puede hacerse como leso, digamos así, en buen chileno, ¿no? Y uno dice, no, esto
1: Sí.
0: se soluciona solo. ¿En qué? Yo quiero bajar como a la cosa pequeña.
1: Mira, yo creo que hay hartas señales que son muy cotidianas y que para quien tiene un buen ojo las va a poder identificar rápidamente.
0: Pero danos pista.
1: Las personas dejan de hablar. Una persona que está en un entorno donde no se siente protegido porque me están mirando, me están exigiendo, porque la meta está por encima de mí, te aseguro que deja de hablar. Cuando en las reuniones todos parecen estar de acuerdo, pero la verdadera conversación se da en los pasillos. Pucha, que son complicadas las conversaciones de pasillo, los dimes y diretes, esos entramados. Oye, y tú saliste de la reunión como líder, aquí yo me las manejo, me creo lo máximo, porque todo mi equipo, yes men,
0: Claro.
1: no red flag, alerta roja. No, cuando nadie quiere equivocarse. ¿Cuánta vitalidad resta a las empresas, a las instituciones, el que no haya espacio al error?
0: Eso es bien, ese punto es bien interesante porque hay muchos mundos hiper exigentes, en el fondo, hiper también, bueno, que se ligan también a resultados, al éxito, y eso implica cero o muy poca tolerancia al error. en el fondo. Cuéntame entonces, un poco ahí, cómo se puede manejar eso.
1: Ahí, sí, yo te diría que también es súper importante el que muchas veces se confunde el que, ¿cómo decirlo? La exigencia con el no cometer errores, ¿no? Para mí el error es parte del ser humano.
0: Sí.
1: O sea, nadie es perfecto, solo Dios, lo podemos decir aquí con mucha libertad y tranquilidad, ¿verdad?
0: Absolutamente, absolutamente.
1: En salud es súper complejo equivocarse.
0: Por eso, digo,
1: porque
0: el mundo
1: estás
0: médico.
1: Tratando con personas, con vidas, que a veces tienes consecuencias gravísimas, incluso la muerte. Por lo tanto, obvio que vamos a tratar de buscar tener procesos, protocolos clínicos que eviten al máximo el error. Pero tener una cultura punitiva o tener una cultura en que el error es visto como, no sé cómo explicarlo, como en menos, o como que dejas de ser lo que eres porque te equivocas,
0: claro.
1: Por supuesto que van a afectar tu cultura y tu clima laboral, porque prefiero no hacer porque me puedo equivocar a ser propositivo, arriesgarme, proponer algo innovador. Bueno, y si no resulta, mira, mientras no, obviamente, en salud en concreto, obviamente hay ciertos límites y parámetros y controles
0: lógico,
1: de calidad, llamémoslo.
0: Lógico, lógico,
1: ¿no?
0: Es muy sensible.
1: Porque es muy
0: claro,
1: sensible, sí. el error grave. Pero igual hay que incentivar a los equipos. Un buen jefe, para mí, es el que te dice, o al menos yo lo intento hacer con mi equipo. Yo le digo, jueguen, hagan, y si se equivocan, yo les pongo el piso. ¿No? Para mí eso es un verdadero jefe, porque también eso te lleva a que la persona se desarrolle mejor profesionalmente.
0: Y sea creativa.
1: El dar alas,
0: claro,
1: a la gente.
0: Absolutamente.
1: ¿No? El darle espacio a que creen, a que piensen, a que rompan fronteras. Todo eso va construyendo una buena cultura laboral, un buen clima. Porque al final es un entorno donde muchas veces tú, por ejemplo, cuando estudias, ¿qué hacen las universidades? ¿No? Porque el colegio quizá, pero una buena universidad, un buen pregrado, es aquel que te abre la mente.
0: Absolutamente.
1: Más que te enseña contenidos, es el que te enseña a pensar.
0: Aprender y a pensar.
1: ¿No? Aprender y hay mil contenidos que nunca en la vida hemos ocupado.
0: Exactamente.
1: Bueno, llévalo eso al mundo profesional. Un buen espacio laboral es aquel el que te invita a construir, a ir más allá de tu espacio seguro donde tú ya te manejas. Pero para eso tienes que estar abierto al error. A que va a haber iniciativas que te van a haber requerido inversiones y no van a haber dado los resultados esperados.
0: Exactamente.
1: Pero hay un camino, hay un aprendizaje, hay un generar equipos, hay un trabajo colaborativo, y eso sí construye a la cultura organizacional.
0: Eso es súper importante lo que acabas de decir, porque ese temor a no equivocarse finalmente lleva a que también la cultura no avance, los proyectos no avancen, no haya novedad, mera copia, mucho miedo de por medio también. Cuéntame un poco qué pasa cuando hay miedo en una organización.
1: Mira, el miedo es bien curioso, porque si uno estudia el miedo como emoción, que es el miedo te protege, ¿no? Llevémoslo a algo más banal, el miedo a los perros, ¿no?
0: Claro.
1: Vas caminando por la vereda y de repente tú te aparece un tremendo perro delante tuyo. ¿Qué es lo que te hace el miedo? Te paraliza, te invita a cambiarte de vereda, ¿no? Te invita a evitar el riesgo.
0: Claro.
1: Pero el miedo también, en el entorno laboral, que es un poco lo que veníamos hablando, frena a las instituciones. Y llevémoslo a equipos. Un equipo donde un jefe vive exigiendo la meta, sin pensar en la persona que tiene en delante, sin conocer la trayectoria, la historia, lo que está viviendo, y lo único que hace es pedir resultado, resultado, resultado, a toda costa, probablemente va a estar generando, como le llamamos nosotros a veces, el reinado del terror.
0: Reinado del terror, mira
1: tú. Nosotros tenemos ese concepto, el reinado del terror, ¿no? Es decir, claro, tienes como un rey,
0: claro,
1: ¿no? Y que tiene todos sus súbditos, quizás está súper ordenado, quizás tiene sus KPI, pero te puedo asegurar que no va a ser el más productivo, ni el donde la gente llega como con ganas
0: de trabajar,
1: a trabajar, donde surgen las ideas y respuestas innovadoras, costo efectivas, donde tenía un ambiente que decís, qué rico. A ver, a todos nos cuesta trabajar. Bueno, no sé si a todos, pero yo creo que si pudiéramos no trabajar y teníamos resuelto
0: claro,
1: la parte...
0: Claro, una renta que te permite
1: Claro, nos ganamos, hay un quino, ¿no? Hay un quino que es como el
0: chao jefe.
1: Ya. Me gané el chao jefe, feliz, me dedico a hacer muchas otras cosas que me den más tiempo para estar en mi familia, calidad de vida. En concreto, mi trabajo tiene mucho sentido, entonces yo de verdad disfruto mucho.
0: Bueno, me pasa lo mismo a mí.
1: Sí, me imagino. Pero yo sé que hay mucha gente que de verdad el trabajo es una cuesta arriba alta.
0: Sí, duro.
1: Súmale eso al miedo. El miedo a que te despidan porque no produjiste a final de mes la meta que te mantiene.
0: El miedo al golpe en la mesa, en la reunión.
1: El miedo a que te humillen en público, por ejemplo. Otra red flag, cuando me hablabas de gente que corrige en público. A ver, corregir es súper necesario, ojo, no nos confundamos. es parte de un buen clima laboral el que tu jefe, el que tu líder directo te pueda dar feedback. Pero hay formas y formas de corregir, de enseñar, de mostrar dónde estuvo el error. Volvemos a lo mismo. La primera pregunta que me hiciste, ¿buen clima es igual a que no haya espacio de error?
0: Claro.
1: Obvio que no. Pero sí hay un contexto y hay sobre todo, para mí, la palabra clave en todo esto, la dignidad de la persona. Tú tienes un ser humano delante, no es una maquinita, no es un computador llamado a producir, le pones un prompt como
0: claro,
1: la IA
0: como
1: y te da un resultado
0: exactamente,
1: perfecto.
0: Sí.
1: No.
0: Ya, vamos, mira, me parece genial este cierre. Yo tengo otra pregunta para ti. ¿Cómo mantener ese buen clima en situaciones de crisis, de estrés, presión, dificultades económicas? Que las hay, ¿no? En la institución y también en las familias. Entonces, vámonos con esa pregunta a la vuelta de esta pausa musical y ya volvemos con Bernardita Ureta, que es gerente corporativa de Misión y Responsabilidad Social de UCE Cristo, además de socia de USEC.

0: Y estamos de vuelta, queridos auditores, estamos conversando sobre clima laboral, un buen ambiente laboral. Había un santo que hablaba de los hogares cristianos y alegres. Entonces también pienso yo que el lugar de trabajo también debiera tener un ambiente cristiano y alegre.
1: Efectivamente.
0: En el fondo, y hay veces que, y sobre todo porque la vida misma de repente es dura, así es parte de nuestra naturaleza, digamos, la naturaleza caída del hombre, las dificultades que hay, situaciones tanto en la familia que pueden embargarnos de pena y que en el trabajo se notan, y también situaciones, digamos, tipo país o dentro de la misma empresa, o sea, una fusión. Estoy pensando unos rojos, pero que están así, pero hace 2 años con rojo, entonces, unos balances rojos. Entonces, cuéntame, ¿cómo se puede tener un buen clima laboral cuando, digamos, hay un entorno que no necesariamente me lleva a eso?
1: Yo te diría, Tere, que es precisamente en esos momentos en que se demuestra.
0: Es cuando se prueba.
1: Es como, sí, ¿no? Como sí. La prueba, ¿sí? En que tu cultura realmente es parte de la organización o es un simple discurso. Hay algunas herramientas que en momentos de crisis te ayudan a mantener una buena cultura, un buen clima, que no significa hacerle el quite a la crisis o hacerle el quite a las decisiones difíciles.
0: Claro. Necesita bloquear, no significa bloquear la situación o
1: en dificultades se necesita mucha transparencia. Mucha transparencia. Es decir la verdad, incluso cuando es incómoda, ¿ya? Explicar el porqué de las decisiones, mantener la cercanía. Muchas veces a los líderes les toca tomar decisiones que por ellos no las tomarían.
0: Claro.
1: Supongamos, tú me planteas, pucha, empresas que están con pérdidas, probablemente vas a tener que tomar decisiones de cerrar una sucursal o de reducir la dotación de personas que
0: claro,
1: tienes.
0: Claro, claro.
1: Tú no puedes evitar ese dolor, ¿verdad? Pero sí puedes evitar añadir
0: más dolor,
1: cuidando la forma en la que tratas a las personas, cuidando la humanidad con la que comunicas esas decisiones, con la que explicas, ¿no? Tenemos que hacer un recorte, bueno, pero transparenta, por eso habla de transparencia, a tu gente, tus números, tus costos, tus inversiones, tus pérdidas. Nosotros, por ejemplo, en la pandemia, para todo el mundo salud, fue caótico, no solo por lo que estaba ocurriendo a nivel salud pública internacional, ya salud mundial,
0: una epidemia.
1: De que literalmente muchas personas estaban falleciendo a raíz de este virus, pero es que toda la actividad ambulatoria se cerró.
0: Absolutamente.
1: Todo lo programado se canceló. Entonces tú dices, oye, mi fuente de ingresos, y perdón que lo diga así, pero en salud también pagas sueldos, también tienes que mantener toda una organización. Se nos cerró la llave por un lado, y se nos mantuvo abierta por la otra, ¿no? Que era tener que atender, y por supuesto que lo hicimos y con el mayor de los esfuerzos. Pero nosotros nos vimos, lamentablemente, la obligación en un momento de tomar decisiones difíciles. Partimos, por ejemplo, con una reducción de renta desde los líderes de primera línea. En mayor proporción, para tratar de afectar lo menor posible a aquellos que tenían menores ingresos. Y tú decís, yo también tengo una familia, pero bueno, si yo tengo que hacer un esfuerzo, pero es compartido. Por eso digo, es como en las crisis, es los momentos donde tú realmente demuestras la calidad de gente que tienes dentro y lo fuerte o firme que está tu cultura. No significa no tomar las decisiones. Muchas veces, para mantener adelante un negocio, una empresa, tienes que reducir por un lado, pero que nunca se nos olvide la dignidad de la persona, la humanidad, la cercanía y la transparencia con la que uno tiene que afrontar esos momentos.
0: Como también una familia, ¿no? En los momentos difíciles se pega la unidad de la familia.
1: Oye, el típico, nos tenemos que apretar el cinturón.
0: Claro.
1: Pucha, si supongamos que tu niño ya es tan grande y tiene un cierto estilo de vida y van, no sé, de vacaciones a algún lugar, y ocurre que de repente, pucha, el papá o la mamá, que son las fuentes de ingreso y que mantienen, tienen un, no sé, uno se queda sin pega. Y ya no es lo mismo dos sueldos que uno.
0: Absolutamente.
1: Obviamente vas a tener que hacer ciertos recortes. Si tú los haces de la noche a la mañana sin explicarle a tus niños qué está pasando, probablemente va a ser mucho más complejo para ellos sumarse y aportar a la situación familiar que haberlos hecho parte, buscar caminos incluso alternativos. Ya, mamá, ¿sabéis qué? Yo puedo dejar de ir no sé, pues si estoy inscrito a 5 ligas de fútbol, ya, me quedo con una.
0: Claro.
1: Y el aporte pequeñito que puede hacer tu hijo universitario,
0: puedo
1: o puedo vender, ya, me pongo ahí afuera en la calle a vender, palta, no sé, limonada, sí, palta, lo que sea, ¿no? Y aunque no va a mover la aguja, es hacer parte de la crisis a quienes están contigo. Yo diría que eso también es una manera en la que tú cuidas. Y por otro lado, sea más realista. No es que el clima laboral no se va a ver afectado, pero al menos vas a poder contener el impacto en el clima y la cultura en una situación de crisis.
0: Una pregunta sobre el humor. El humor siempre que como el humor siempre salva, porque reírse de uno mismo, reírse de circunstancias duras, ayuda a que uno también las pueda llevar de mejor manera, ¿no? Hay algún, no sé, pienso yo en las organizaciones, como pensando en Use Christus, ¿hay algún uso consciente del humor, por ejemplo, a la hora de...?
1: A ver, mira, yo creo que el humor va mucho con la persona también.
0: Sí, sí, sí.
1: Hay gente que es más seria y que todo es demasiado grave, entonces tú decís, ya, relájate un poco, si también hay que ponerle humor a la vida y humor a las situaciones, pero también hay que tener mucho ojo con el sarcasmo, que no es lo mismo.
0: Que eso no es lo mismo.
1: O con la ironía.
0: O la burla.
1: ¿No? O la burla.
0: Sí, eso no es lo mismo.
1: O sea, para nosotros eso no...
0: No corre.
1: No corre.
0: No.
1: O sea, no hay espacio a agredir al otro, por mucho que sea una broma y una talla divertida. Si tú estás agrediendo, y vuelvo a lo mismo, a la dignidad de la otra persona.
0: Absolutamente.
1: ¿No? Al
0: absolutamente.
1: Momento, al contexto. Si es fuera de oficina y son yunta y son amigos de toda la vida y justo resulta que terminaron trabajando juntos, ya tengan su humor negro, irónico afuera, perfecto.
0: Claro.
1: Pero dentro de las paredes donde trabajamos todos, dentro de esta comunidad, porque al final es una comunidad, bienvenido el humor, bienvenida las risas, creo que son necesarias.
0: Claro, pero siempre respetando la
1: pero
0: dignidad
1: siempre
0: del otro.
1: Siempre respetando al otro.
0: Perfecto, perfecto. Y la mirada de USEC acá, pensando que este programa nos proporcionan estas fuentes como tú, ¿no? La USEC, la Unión Social de Empresarios Cristianos, que fundó San Alberto Hurtado, imagínate, ya años, ya varias décadas, ¿no? ¿Qué es lo importante para poner a la persona como el centro de la actividad empresarial, ¿no? ¿Qué significa entender la empresa no solamente como un lugar donde se producen bienes, sino esta comunidad que tú, de la cual acabas de hablar, Bernardita, en el fondo?
1: Mira, es curioso porque las áreas de recursos humanos tienen el riesgo que va implícito en el nombre.
0: Claro.
1: ¿No? Antes de recursos, somos humanos.
0: Y de hecho ese nombre se está cambiando.
1: Sí, a gerencia de personas, hecho la nuestra se llama gerencia de administración, que tiene una parte... perdón, que tiene una parte de recurso humano implícito dentro, ¿no? Pero ha ido cambiando con el tiempo precisamente porque es, oye, antes de recursos somos humanos, ¿no? Yo diría que invirtámoslo. La mirada a la que nos invita también USEC, que creo que va en su ADN, va en la misma línea de lo que ya venimos conversando. Ante todo somos personas, y personas con una dignidad única, y somos valiosos, somos hijos de Dios, y cada uno tiene algo que aportar, ¿no? Y yo creo que si tuviéramos más presente eso en el mundo de las empresas, de las instituciones, de verdad tendríamos una mejor sociedad. Yo hace poquito me tocó compartir una charla también en USEC de cómo institucionalizar el propósito, y yo hacía una invitación a decir, oye, nosotros llegamos a mucha gente en las empresas, a una fuerza laboral, no sé cuántos millones de adultos trabajamos en Chile, ¿verdad? Y si cada empresa, si, por muy pequeña que sea, pyme, oye, ya iniciativa, ya ni siquiera todavía es empresa, tiene el concepto, la concepción de que somos personas y por lo tanto traemos historias, vínculos, momentos de nuestras vidas, yo te puedo asegurar que el resultado de producción, y aquí ya me paso a lo netamente, a lo duro, por aquello lo blando y lo duro, son mejores.
0: Absolutamente. ¿Te parece irnos una pausa musical para hacer un cierre en la
1: Por supuesto.
0: Vamos a una pausa musical, queridos auditores, y ya volvemos.

0: Y estamos de vuelta, ¿no? Hablando con Bernardita Ureta, ya socia de USEC, gerente corporativo de misión y responsabilidad social en USEC Christus, ¿no? Y hablando del clima laboral, de la importancia de un buen ambiente, a pesar de las crisis, de tener siempre en el foco la dignidad de la persona, ¿no? En estas comunidades tan importantes como son las empresas, en este caso es una organización ligada a la salud, ¿no? Que tiene, entiendo, una doble, digamos, no sé si militancia, pero un doble dueño. Por un lado está la Universidad Católica y otro, por otro lado, un consorcio norteamericano.
1: Si me puedes explicar. Efectivamente. Sí, sí. USEC Christus tiene dos socios, sí, llamémoslos así, sí, la Pontificia Universidad Católica, uh-huh, y Christus Health, que sí, se compone de tres congregaciones de religiosas, uh-huh, son las Hermanas de la Caridad del Verbo Encarnado de Houston, las de San Antonio y la Sagrada Familia de Nazaret, que conforman este sistema de salud norteamericano con operación también en México, Colombia y Chile.
0: Perfecto, perfecto. Y ahora vámonos a la práctica, ¿no? ¿Qué acciones puede implementar? Veo aquí muchos auditores pueden ser líderes, no de equipo, independiente del tamaño de la organización, para mejorar el clima del equipo. Ya que vimos las claves, la importancia, ahora vámonos a las acciones.
1: Mira, Tere, te voy a dar una respuesta que a veces la gente que está escuchando espera como que una...
0: Los tips,
1: hay que, claro, que echar, no, pero tips. A veces esperan como una receta mágica, claro, súper, claro, elaborada. Pero te voy a decir palabras, conceptos que son acciones que son cotidianas. Literalmente pueden empezar a aplicarlas hoy.
0: A ver si sé una, a ver si adivino.
1: A ver, dale.
0: Saludar en las mañanas.
1: Bien, sí. Pero yo voy a no, un poquito no, antes, sí, pero saludar, sí, conocer. Sí. Partamos por conocer. Conoce a quien tienes delante. En ese conocer va en el saludar. Sí. Oye, los ascensores. Yo siempre me propongo, cada vez que entro en un ascensor, aunque no los conozca,
0: sí,
1: saludar. Hola, bien, buenos días. Mirar. Hola, buenas tardes. Mirar. Mirando los ojos, ¿no? Escuchar. Realmente es estar disponible sin los celulares, sin los computadores, sin la meta delante. Escuchar, sí, con el alma, sí, no con los con las orejas, sino que con el corazón a quien tienes delante.
0: No con el Instagram ahí en tu celular.
1: Claro, sí, no ahí, sí, haciendo scrolling. Reconocer. Qué importante es reconocer, y no cuesta nada reconocer un trabajo bien hecho. Es una frase. Te felicito porque, no sé, la actividad que hiciste con los vecinos de no sé dónde fue todo un éxito.
0: Eso yo creo que a los chilenos les cuesta más. En general.
1: ¿Sabes qué? Nosotros tenemos un tema, nosotros, sí, hacemos hartas acciones de reconocimiento y aún así, porque no crean que todo en USEC Christus es perfecto, no buscamos la perfección, tenemos mucho espacio de crecimiento, nuestra gente nos sigue diciendo en nuestras encuestas de clima que no los reconocemos debidamente. Entonces ahí, claro, hay un llamado a decir, bueno, ¿qué se entiende por reconocer?
0: Claro.
1: Muchas veces va asociado a tu remuneración, claro, pero para mí reconocer es mirar al otro, es darme cuenta que el otro hizo algo que aporta, que a lo que le puso empeño, le requirió tiempo. Entonces yo como líder o como compañero de trabajo, que también es muy lindo el reconocimiento entre pares, se lo digo, uh-huh, ¿no? Reconocer, dar contexto. Lo que hablábamos antes, Tere, es súper importante que la gente entienda por qué está haciendo las cosas, para qué, cómo vamos. Muchas veces como que van en la meta y en el resultado, en la meta y en el resultado. Oye, pero en promedio, claro.
0: Un burro con zanahoria.
1: Claro, claro. No, sí, y sí, no, sí, somos burritos persiguiendo zanahorias, sí, sí, pues si somos, sí, parte, sí, el sentido de pertenencia, el pedir perdón. Qué importante es pedir perdón cuando alguien se equivoca. Uh-huh. Y nadie, lo vuelvo a repetir, está exento de equivocarse, del error. Muy gerente general podrá ser, si es que hay alguno ahí escuchando, uh-huh, eres persona igual que toda tu gente en tu empresa.
0: Absolutamente.
1: Y todos nos equivocamos, uh-huh, todos. Entonces ahí es súper importante reconocer. Y qué lindo es cuando uno tiene un líder, que también sorprende mucho, porque muchas veces uno comete el error, se da cuenta, lo arregla, pero...
0: Pero calladito.
1: Calladito nomás, total, pase más piola. No, no, dar la cara y decir, oye, perdone, yo mil veces lo he hecho con mi equipo. Cuando de repente llegué a una reunión y porque venía apurada y venía y voy directo al punto y no le pregunté a nadie, perdón, perdón. Rewind, les digo, retrocedamos, volvamos, claro, a partir.
0: Acción, de nuevo.
1: Acción, claro. ¿Cómo están? Corten, acción, ya. ¿Cómo están? ¿Cómo está tu hijo? Que supe que estaba resfriado, me acuerdo, sí, que me contaste. Eso también construye una cultura que transforma, sí, ¿ya? Y por último, yo te diría que las grandes transformaciones comienzan en estos pequeños gestos. Yo diría que de verdad no es una receta mágica compleja, es ser personas, saludarnos, preguntarnos, ir más allá del trabajo.
0: Enuméramelas de nuevo para finalizar, Bernardita, creo que de verdad...
1: Conocer, sí, conocer, escuchar, reconocer, ¿no? Dar contextos, pedir perdón, estar disponibles. En definitiva, pequeños gestos transforman las empresas.
0: Maravilloso. Muchas gracias, Bernardita. La verdad es que ha sido un gusto, queridos auditores. Yo creo que sacamos muchos aquí temas para poder tomar apuntes, ¿no? Está la idea de Radio María, siempre tirar para arriba, ¿no? Y gracias a Use Cristo una vez más. 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Chao, chao.
1: Gracias.
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0: Radio María te indica la hora.
1: Son las 22 horas, 51 minutos.
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0: Muy buenas tardes, queridos auditores de Radio María. Somos Catalina Guzmán y Soledad Razzuriz, que está aquí conmigo en el set. Hola, Sole.
1: Hola, Cata. Buenas tardes a todos los que nos están oyendo. Un gusto estar aquí nuevamente. Les cuento que hoy nos acompaña Mario Inostroza. Un gusto, Mario, que estés acá.
0: Hola, Mario.
1: Que se ha dedicado desde hace muchos años a difundir la devoción al Sagrado Corazón. Muy buenas tardes, Mario, un gusto tenerte aquí con nosotros.
2: Buenas tardes, Sole, muchas gracias por la invitación. Un honor poder estar aquí con ustedes.
0: Cuéntanos un poco más de ti, Mario. ¿Quién eres tú? ¿A qué te dedicas? Y sobre todo, ¿cómo conociste la devoción al Sagrado Corazón de Jesús?
2: Mira, bueno, yo soy un laico consagrado al Sagrado Corazón de Jesús y al Inmaculado Corazón de María. Soy casado, tengo 9 hijos.
1: ¿9? No sabía. Pensé que menos.
2: Sí, 7 nietos ya.
1: Qué bien.
2: En la vida privada trabajo, digamos, como cualquier persona. Soy ingeniero comercial, ¿ya? Tengo un par de magísteres por ahí, pero todo mi tiempo libre lo dedico a apoyar a la iglesia en la hora de catequesis. Y principalmente concentrado en la devoción al Sagrado Corazón de Jesús y al Inmaculado Corazón de María.
1: Perfecto. Bueno, Mario, mira, en los programas anteriores tratamos con la Cata de ir introduciendo un poco algo de la devoción al Sagrado Corazón. Y bueno, te quería comentar que los cristianos sabemos que nuestra vida no se acaba acá en la tierra y que queremos ir al cielo, que estamos llamados a la santidad. Sin embargo, nos encontramos en medio de una sociedad adormecida espiritualmente, y eso nos afecta mucho, nos arrastra. ¿Qué puedes decirnos tú al respecto?
2: Uy, muy buena pregunta. Mi humilde punto de vista es que yo creo que el hombre y la sociedad están en una profunda crisis. Estamos en medio de un relativismo moral, ¿ya? Pareciera que ya no existen principios morales absolutos para poder guiar nuestra vida. Aparte, estamos también en una crisis de desconfianza, ¿ya?, en todas las instituciones, por todos los abusos que hemos visto en diversos aspectos de la sociedad, no tan solo la iglesia, ¿ya? Y por lo tanto, nos han llevado todos a desconfiar de los demás y a solo colocar la confianza en nosotros mismos. Y eso es un gran error, porque sí, nuestro Señor nos dice exactamente lo contrario. El que quiera ser mi discípulo, que se niegue a sí mismo, morir a nosotros mismos. Y lamentablemente, con toda esta crisis que estamos viviendo, estamos colocando nuestra confianza en Dios, perdón, en nosotros mismos, y estamos alejándonos progresivamente de Dios y quizás culpando injustamente a Dios de todas las cosas que pasan en la vida. Si Dios es tan misericordioso, ¿por qué Estados Unidos, Israel están en guerra con Irán? ¿Por qué Rusia está en guerra con Ucrania? ¿Por qué hay tanta hambre en el mundo? Y nos olvidamos de que Dios nos creó con libre albedrío, y que por lo tanto lo que estamos viendo hoy día es la consecuencia del alejamiento, claro, de cada uno de nosotros de Dios. Centrarnos nosotros mismos, cuando el hombre se centra en sí mismo, se empieza a autodestruir.
1: Claro.
2: Y yo creo que no tenemos que olvidarnos de que nuestra naturaleza está profundamente manchada por el pecado. Uh-huh. Adicionalmente, ¿cierto?, tenemos todas las influencias negativas del mundo y, por supuesto, las tentaciones del enemigo. Pero frente a esto, podríamos decir, la sociedad tiene que cambiar, es urgente. Yo creo que aquí cometemos un gran error. Para que la sociedad cambie, el primero que tiene que cambiar soy yo mismo.
1: Claro.
0: Y con eso, claro, todo lo que estás comentando parece muy patente, la urgencia de volver al corazón del Señor, al corazón de Cristo, porque finalmente ese es el centro de nuestras vidas.
2: O sea, no podría estar más de acuerdo contigo, Cata. Yo creo que es urgente volver al Señor. Y esto no lo digo yo, ¿ya? Si nos fijamos en el Evangelio, por ejemplo, nosotros recordamos que en el Antiguo Testamento Dios habló muchas veces al hombre, le habló a Moisés en la zarza, le habló en la tienda de los encuentros, habló a través de los profetas, y recordemos que solamente en el Nuevo Testamento Dios habló tres veces solamente, dos de esas veces, una vez en el bautismo de nuestro Señor en el Jordán, y otra vez la transfiguración de Jesucristo en el monte Tabor. Mm. ¿Y qué fue lo que dijo? Los cielos se abrieron, se escuchó la voz del Padre que dijo: este es mi Hijo amado, escúchenlo. Es decir, Dios Padre nos está diciendo: escucha a mi Hijo. ¿Y qué es lo que nos dice nuestra Madre Santísima, la Virgen María, en la boda de Caná? Hagan lo que Él les diga. Es decir, el Padre y la Madre nos están llamando a escuchar a Jesús y hacer lo que Jesucristo nos ha enseñado. Por lo tanto, tenemos que hacer nuestra vida cristocéntrica. Y para eso hay que tomar una decisión, ¿ya? Y la decisión es que nuestra vida no tiene que estar centrada en nosotros mismos. Nosotros tenemos que corrernos hacia el lado y dejar que Jesucristo tome el centro de nuestra vida, que Jesucristo sea principio, centro y meta de nosotros, ¿cierto? Y vivir para cumplir la voluntad de Dios. Porque la voluntad del Padre, como lo dice la carta del apóstol San Pablo a los Romanos, es buena, grata y perfecta. Por lo tanto, creo que existe un llamado urgente de volver a Cristo. Todos tenemos que volver a Cristo. Los empresarios tienen que volver a Cristo. El Parlamento tiene que volver a Cristo. El gobierno tiene que volver a Cristo. Las Fuerzas Armadas, las instituciones de caridad tienen que volver a Cristo. Incluso, aunque pueda parecer un poco raro, la Iglesia también tiene que volver a Cristo. Claro. El peor error que hemos cometido es alejarnos del Señor, ¿cierto? Y fíjense ustedes, el Padre y la Madre nos dicen, ¿cierto? Coloca tu atención en Cristo. ¿Y qué es lo que nos dice Cristo? Vengan a mí. El Señor nos llama. Pero para eso hay que tomar una decisión, ¿cierto? Como cuando nos recordamos, por ejemplo, la parábola del hijo pródigo, cuando este hijo, ¿cierto? Reclama la herencia del padre, se va, dilapida toda la herencia de su padre, pero después él toma la decisión de volver. Es decir, nosotros tenemos que tomar la decisión de volver a Cristo. Cristo va a hacer todo lo demás, pero cada uno de nosotros tiene que tomar esa decisión de volver a la casa del Padre. Y el Padre nos está esperando con los brazos abiertos. No nos cuestiona respecto a nuestros pecados, sí. ¿Cierto?
1: Sí.
2: Él se regocija en que nosotros volvamos a Él, pero la decisión es nuestra. Es una decisión personal y que no es fácil, porque el mundo nos lleva en dirección absolutamente contraria. ¿Ya?
1: Sí. Bueno, a propósito de lo que estás diciendo, a todos nos pasa que en este peregrinar en la tierra, anhelando el cielo, debemos librar una batalla. Y día a día nos encontramos cuerpo a cuerpo en esta lucha por escoger el bien que el Señor nos presenta, pero elegimos el mal que no queremos.
2: Exactamente. El camino de regreso al Señor es un camino difícil. Primero porque tenemos que obedecer al Señor, ¿cierto? Negarnos a nosotros mismos. Aquí me gustaría hacer un pequeño recuerdo de lo que dijo San Juan Bautista a sus discípulos, que posteriormente pasaron a ser discípulos del Señor. Cuando, una vez que bautizó a nuestro Señor en Jordán, dijo: ahora es preciso que yo decrezca para que Él crezca. Si fijan ustedes, es decir, sí. San Juan Bautista también nos está diciendo: decrezcamos para que dejemos que Cristo crezca. San Pablo en su carta a los Gálatas nos dice: no soy yo quien vive, sino que es Cristo quien vive en mí, ¿cierto? O en la segunda carta de San Pablo a los Corintios, en el capítulo 4, versículo 7, nos dice que llevamos este tesoro en cántaros de barro, ¿cierto? Y si hacemos una unión con lo que nos dice el profeta Jeremías en el capítulo 18, que somos barro en las manos del alfarero, si este cántaro de barro que somos nosotros mismos, ¿cierto?, está lleno de nosotros, está lleno de nuestras miserias, de nuestros egoísmos, nuestras vanidades, de nuestro materialismo, es imposible que el Señor pueda meter la mano en nuestra greda para poder modelarnos nuevamente. Y por lo tanto, ¿cierto?, resuenan las palabras de San Pablo en su carta a los Efesios, ¿cierto? Y que dice claramente: revestido de las armas de Dios para poder resistir las acechanzas del diablo, porque nuestra lucha no es contra la carne ni contra la sangre, sino contra las potestades y los enemigos de este mundo, contra el demonio. ¿cierto? Estamos en una batalla espiritual que es ajena a los ojos del cuerpo. Y también, digamos, si nos acordamos de esta hermosa oración a San Miguel Arcángel, ¿cierto? San Miguel Arcángel, defiéndenos en la batalla. Nuevamente nos está mostrando que estamos en medio de una batalla. Sí. ¿Cierto? Y si estamos en una batalla, tenemos que defendernos, tenemos que librarnos, ¿ya? Y ahí no me gustaría dejar pasar algo muy, muy hermoso que nos decía San Cirilo de Jerusalén, un santo que vivió en el siglo IV, que decía que para esta batalla nuestra armadura es el bautismo, es decir, los sacramentos, nuestro escudo es la fe, la lanza con la cual atacamos es la caridad, y el baúl de nuestros tesoros, nuestras conquistas, son nuestras buenas obras. ¿Ya? Es decir, tenemos que visualizarnos como un soldado, ¿cierto? Que tiene que enfrentar una batalla espiritual, y para eso nuestras principales herramientas de defensa son los sacramentos, es nuestra fe, es la oración, es la caridad. ¿Ya? De otra manera, es muy probable, ¿cierto?, que el mundo nos ahogue y terminemos totalmente adormecidos y con esta amnesia espiritual. En que parece estar mucha gente. Una de las cosas que yo creo que nos debiera preocupar es que si el Señor se presentara en estos momentos y nos llamara a su presencia, ¿cierto? Hay mucha gente que no está preparada porque está adormecida espiritualmente. Claro. Entonces, tenemos que hacer un llamado urgente a despertar al Señor.
0: Y en cuanto a eso, Mario, te quería preguntar que muchas veces se oye decir que la iglesia debería hacer esto o esto otro, sin tener conciencia de que todos estamos llamados a construir el reino de Jesús aquí en la tierra.
2: Así es, perfectamente, ¿cierto? O sea, no nos olvidemos, ¿cierto?, que el Señor nos dijo en el Evangelio, ustedes son la sal y la luz del mundo. Y por lo tanto, cada uno de nosotros tiene una función que ocupar. La iglesia la formamos todos, ¿cierto? Y en este momento en que estamos enfrentando, ¿cierto?, tanta escasez de vocaciones, tenemos que ayudar a nuestros sacerdotes a poder cumplir esta misión, que es llevar al corazón de Jesús a toda la humanidad, ¿cierto? El Señor lo dijo claramente también, digamos, la cosecha es abundante y los operarios son pocos. Rogad al dueño de las mías que envíe más operarios a su cosecha. El Señor nos necesita a todos. Y no podemos cometer el error de arrinconar al Señor al sábado en la tarde cuando vamos a misa, o el domingo en la mañana, dependiendo de las posibilidades de cada uno. Tenemos que llevar a Cristo en todos los lugares donde esté el hombre, porque Cristo debe reinar en todo el mundo, en todo el universo, en el trabajo, en las escuelas, en las universidades, en los centros de madre, en los centros deportivos, en los medios de comunicación, en el gobierno, en el parlamento, en las fuerzas armadas. Cristo tiene que reinar en todas partes, ¿ya? Ya que sabemos que solamente Cristo es el camino, la verdad y la vida, ¿cierto? Y nadie va al Padre sino por Cristo, ¿ya?
1: Sí. Yo creo que eso nos pasa habitualmente. No sé si como de origen tuvimos una deformación en lo que nos enseñaron, pero pasa muy habitualmente que uno de alguna manera está como dividida en la vida. Por un lado vas a misa y todo el resto como que sigue su camino por otro lado. Entonces eso es lo que nos falta, como unir la vida, que esté todo centrado en Jesús.
2: Exactamente, o sea, arrinconamos al Señor al fin de semana y vivimos la semana como ateos prácticos, digamos, como claro. Si Dios no tuviera nada que ver con nosotros en la vida. Por eso que para dar esta batalla, ¿ya?, es necesario fortalecer la vida interior. Uh-huh. ¿Ya? Y ahí me acuerdo, digamos, a un gran santo, doctor de la Iglesia, San Francisco de Sales, que fue, no sé si ustedes recuerdan, digamos, que el 11 de junio del año 1611 fundó con Santa Juana de Chantal la Orden de la Visitación de Santa María. Y fue bastante profético, porque él, en una carta a la cual tuve acceso, que le dirigió a Santa Juana de Chantal, decía: esta obra es una verdadera obra del corazón de Cristo. 1611, cuando en 1673, algunos años después, ¿cierto?, en la misma orden que él fundó con Santa Juana de Chantal, Santa Margarita María de Alacoque tendría las revelaciones del corazón de Cristo. Bueno,
1: Claro.
2: ¿Por qué voy a esto? Porque San Francisco de Sales nos enseñó que tenemos que educar nuestra devoción, ¿ya? Porque muchas personas creen que rezar por rezar mucho somos muy devotos y eso es necesario, pero no es suficiente. Y él nos dice que la verdadera devoción está en la escala de Jacob. No sé si ustedes recuerdan, digamos, cuando Jacob, hijo de Isaac, Isaac, hijo de Abraham, ¿cierto?, huye de su padre porque le había robado la bendición de la primogenitura de Esaú, ¿cierto? Sí. Sin olvidar que antes Esaú se le había cambiado por un plato de lenteja, ¿ya?
1: Claro.
2: Rebeca, su madre, le dice, ándate porque tu hermano te va a matar, y él corre, ¿ya? Y le dice, ándate a la casa de mi pariente Labán, y ahí te casas con su hija. Corriendo, escapando su hermano Esaú, en el camino se cansa, apoya su cabeza sobre una roca, se queda dormido, y sueña Jacob en una escala que une el cielo con la tierra, por la cual subían y bajaban los ángeles. Arriba estaba Dios. Y San Francisco de Sales dice, ahí están los fundamentos de la verdadera devoción. Y explica qué significa esa escala. Dice, un travesaño de esta escalera es la oración con la cual nos comunicamos con Dios. El otro pilar de la escalera son los sacramentos con los cuales Dios nos bendice y nos ayuda para poder cumplir nuestra misión en la vida. Uh-huh. Digamos, y después las tablitas, digamos, mientras más arriba es la adoración al Señor y mientras más abajo son las obras de caridad. Entonces, San Francisco de Sales dice, la devoción verdadera al menos debe tener oración, sacramento, adoración al Santísimo y obras de caridad. Si no, no es verdadera devoción. Por lo tanto, ¿cierto?, no tenemos que cometer el error de pintar la devoción al gusto de cada uno.
1: Claro.
2: Muchas personas, por los errores que ha cometido la Iglesia, se han alejado de la Iglesia, se han alejado de los sacramentos. Y con eso están cometiendo un gran error.
0: Muchas gracias, Mario, por todo lo que nos estás contando, por mostrarnos también cómo de más cerca cae la verdad. Vamos a volver después de una breve pausa para seguir profundizando en la devoción al Sagrado Corazón de Jesús.

0: Queridos auditores, hemos vuelto para seguir ahondando en este corazón que tanto nos ama.
1: Mario, yo te quería hacer una pregunta. Mira, a veces uno oye todas estas cosas del Sagrado Corazón, que nos invita a vivir más profundamente, y muchas veces una persona puede decir, mira, lo encuentro precioso, pero yo no puedo, me resulta muy lejano, y al final estás en el mundo muy expuesto permanentemente a cosas que te arrastran, a algo que uno no quiere, y se te hace muy difícil vivir la fe. Vas al cine, por ejemplo, a ver una película y ves cosas que no te hacen bien. ¿Qué se hace con todo esto?
2: Bueno, una muy buena pregunta, pero yo creo que aquí volvemos al tema, digamos, de tomar una decisión que no es fácil. Y esto es una lucha diaria. Todos los días tenemos que volver a empezar, ¿cierto? Hacer el esfuerzo por quedarnos nosotros a un lado, dejar que Cristo sea el centro de nuestra vida. Y para eso, ¿cierto?, tenemos que fortalecer la vida interior. Si no fortalecemos la vida interior, estamos corriendo un gran riesgo que el mundo nos atrape con sus tentáculos, ¿cierto? Nos olvidamos que el hombre fue hecho cuerpo y alma. Estamos muy acostumbrados a alimentar el cuerpo, pero no hemos olvidado de alimentar el alma. ¿Y cómo se alimenta el alma? Con la oración diaria, fundamentalmente el Santo Rosario, ¿cierto? El Vía Crucis ahora que estamos en Cuaresma. ¿Cómo se alimenta el alma? Con la lectura diaria del Evangelio. ¿Cómo se alimenta el alma? Con la comunión del cuerpo y la sangre de Cristo toda la semana, al menos una vez a la semana. Es que yo no puedo sacramentalmente, ok, hágalo espiritualmente, con la comunión espiritual de San Alfonso María de Ligorio. ¿Cómo se alimenta el alma? Con la confesión de nuestros pecados por lo menos una vez al mes. ¿Cómo se alimenta el alma? Con la guía espiritual. ¿Cómo se alimenta el alma? Con las obras de caridad. Si es que no dejamos un espacio en nuestra vida a la oración, a la lectura del Evangelio, a la comunión, a la confesión, a la adoración, al ayuno, a las obras de caridad, para convertir nuestra fe en obras concretas de amor al Señor y amor al prójimo, es altamente probable que el mundo nos agarre con sus tentáculos y terminemos totalmente adormecidos espiritualmente. Por eso hay que tomar una decisión, y la decisión es de cada uno, volver al Padre. Este hijo pródigo que se alejó del Padre tiene que darse cuenta, ¿cierto?, que en la casa su padre lo tenía todo, y para eso tiene que tomar la decisión de volver. Y esa es una decisión que no es fácil, porque el mundo nos agarra con sus tentáculos, ¿cierto? Uh-huh. Y el principal enemigo de nuestra propia conversión, más que el demonio, somos nosotros mismos, ¿cierto? Uh-huh. Por las debilidades de nuestra carne.
1: Mario, tú en algún momento me habías comentado que teníamos que cuidar mucho nuestros ojos. ¿Nos puedes explicar un poco más sobre eso?
2: Sí. Mira, el problema que, ¿cierto?, el ojo es la lámpara del cuerpo, ¿eh? Si recordamos lo que dice el Evangelio de San Lucas, ¿cierto?, en el capítulo 11, en el Evangelio de San Mateo, dice, si el ojo está sano, todo el cuerpo estará iluminado, pero si el ojo está enfermo, todo el cuerpo estará en tinieblas. Tenemos que cuidar qué cosas vemos, ¿eh? Porque si vemos cosas santas, si estamos en oración, si leemos el Evangelio, si hacemos obras de caridad, vamos a estar, ¿cierto?, alimentando nuestra alma positivamente. Pero sin embargo, si estamos viendo solamente cosas mundanas, ¿ya?, teleseries, pornografía, etcétera, tantas cosas, ¿cierto?, evidentemente que eso va a afectar nuestra alma. Yo recuerdo una experiencia que tuve en España, donde me ha tocado hacer algunas veces catequesis con la comunidad de los consagrados al Sagrado Corazón de allá. Me tocó conocer a Marga, que es una señora que tuvo relaciones al corazón de Cristo, y hay tres libros que ella escribió.
1: Sí, sí, la ubico.
2: Sí, es una madrileña, ¿ya? El primer libro, La verdadera devoción al corazón de Cristo, el segundo, El triunfo del Inmaculado Corazón, y el tercero, El reinado eucarístico de Cristo. Bueno, y ella me contó, bueno, ya está en uno de los libros en realidad, que esto lo está estudiando la iglesia, así que lo coloco entre paréntesis como una, digamos, como una revelación privada, pero que le dijo que nuestra madre, me contó que nuestra madre le dijo los hombres habíamos dejado un campo de batalla totalmente no protegido al maligno, que eran nuestros ojos. Porque sea lo que ven nuestros ojos, afecta nuestra imaginación. Claro. Nuestra imaginación afecta nuestros sentimientos. Nuestros sentimientos afectan nuestra voluntad de actuar. Y si es que lo que hemos visto es malo, ¿cierto? Esos malos estímulos que han entrado en nuestros ojos nos van a llevar a pecar. Pero si, que lo hemos visto, si lo que hemos visto es algo santo, ¿cierto? Eso se va a transformar en una obra de caridad. Uh-huh. Por lo tanto, tenemos que cuidar nuestros ojos. ¿Ya? Por ejemplo, y esto, bueno, yo no soy ejemplo de nada, digamos, pero con mi señora tomamos la decisión hace 30 años de apagar la tele. ¿Ya? Uh-huh. Y bueno, y las noticias las escuchamos en la radio, las leemos en los radios, digamos, pero la televisión está cada vez dando peores estímulos a la gente y a nuestros niños. ¿Ya? Entonces,
1: el problema también, quería complementar un poco lo que decías tú, que es muy fácil que a uno se le vaya endureciendo el corazón. Entonces uno empieza a no darse cuenta ya, a no percibir ese daño que te hace.
2: Sí. Sí, y lo dice el Salmo 94. ¿Ya? ¿Se acuerdan ustedes ese salmo de adoración que hay cuando dice el Señor: no endurezcáis vuestro corazón como en Meribá, como el día Masá en el desierto, cuando vuestros padres dudaron de mí, aunque habían visto mis obras? Y ojo con esto, porque dice: hace 40 años que esta generación me repugnó, son un pueblo corazón extraviado que no conocerán mi descanso. Es decir, el Señor nos está diciendo claramente que hay un peligro en el endurecimiento del corazón, que es lo que tú acabas de decir, Sole. Uh-huh. ¿Ya? Y por eso que los profetas, el profeta Ezequiel, el profeta Jeremías, decía así en el Antiguo Testamento: sacaré vuestros corazones de piedra, ¿cierto?, y os daré un corazón de carne. El corazón de piedra es el mío, el corazón de carne es el corazón de Cristo. Uh-huh. ¿Y cómo tomo el corazón de Cristo? Con la comunión, que está comprobado por los milagros eucarísticos, que es tejido del miocardio, claro, es tejido del corazón de Cristo.
1: Impresionante.
0: ¿Dónde debe producirse la conversión? ¿Cómo, cuál es el camino? Yo sé que igual hemos estado hablando mucho sobre claro, la Eucaristía, pero en tu día a día, ¿cómo lo dirías tú?
2: Es una muy buena pregunta, Cata, porque la conversión se tiene que producir en el corazón de la gente. ¿Ya? El encuentro con el Señor, el encuentro personal con el Señor que debe tener cada uno. Recordemos que, ¿cierto?, que el Señor, así como transformó la historia en un antes y un después, ¿cierto?, también puede transformar nuestra vida personal en un antes y un después, nuestro encuentro con Él. Y ese encuentro se produce en el corazón. Recordemos lo que dice el Apocalipsis en el capítulo 3, versículo 20, ¿cierto? Mira que estoy a la puerta y llamo. Si alguno oye mi voz y me abre la puerta, entraré a su casa y cenaré con él y él conmigo. ¿Cierto? El Señor está en las puertas de mi corazón y quiere entrar en el corazón. Pero soy yo quien tengo que abrirle las puertas para dejarme inundar por él. Y aquí aprovecho de hacer un comentario, digamos que la palabra corazón en las Sagradas Escrituras aparece al menos 1163 veces.
0: ¡Wow!
1: ¡Qué increíble!
2: ¿Y eso por qué? Porque es la importancia que el Señor le da a la conversión del corazón. Entonces, por ejemplo, les comento algunos versículos del Antiguo y el Nuevo Testamento para ver, digamos, el potencial del corazón y el peligro que se encuentra también en el corazón. Por ejemplo, en el libro de los Proverbios, capítulo 4, versículo 23, dice: por sobre todas las cosas, cuida tu corazón, porque de él mana la vida. Es decir, nos está diciendo el libro de los Proverbios que tenemos que tener una vigilancia permanente de lo que pasa en nuestro corazón. El libro del Eclesiástico, por ejemplo, el capítulo 37, versículos 21 en adelante, dice: del corazón salen cuatro ramas, bien y mal, vida y muerte. Es decir, el bien que hay en mi corazón me puede llevar a la vida, pero también el mal que hay en mi corazón me puede llevar a la muerte. Y si me voy al Nuevo Testamento, ¿ya? El Evangelio de San Lucas dice: el hombre bueno del buen tesoro su corazón saca lo bueno, y el malo del mal tesoro su corazón saca lo malo. Y fíjense aquí lo que dice: porque lo que rebosa el corazón habla la boca. Es decir, si mi corazón está lleno de odio, voy a sembrar odio a mi alrededor. Si mi corazón está lleno de envidia, voy a sembrar envidia a mi alrededor. Pero si mi corazón está lleno de amor, voy a sembrar amor. ¿Ya? Y es por eso que el Señor dice: bienaventurados los puros de corazón, porque ellos verán a Dios. Se fijan que el secreto está en el corazón. Sí. ¿Y cuál es el corazón modelo? No es mi corazón, es el corazón de Cristo, porque el Señor lo dice: aprendan de mí que soy manso y humilde de corazón. Y es aquí, digamos, que es un fundamento este de la devoción al corazón de Cristo. Por eso es que es tan importante esta devoción. Porque el corazón de Cristo es el modelo a través del cual, ¿cierto?, tenemos que transformar nuestro propio corazón. Mm. Por eso es que la Iglesia, ¿cierto?, nos llama a la perfección evangélica. ¿Qué quiere decir esto? Que es una transfiguración completa y progresiva de mi persona en la persona de Cristo Jesús. Mm. Dejo de ser yo para que sea Cristo. Ya no soy yo quien vive, sino que es Cristo quien vive en mí. Ahora tengo que decrecer para que Cristo crezca. Pero la decisión la tengo que tomar yo. Tengo que abrir las puertas de mi corazón para dejar que Cristo entre y no cometer el error que cometió, ¿cierto?, el hombre hace 2000 años atrás, cuando tantas puertas se tocaron, ¿cierto?, por San José y María, y ninguna puerta se abrió, y Jesús tuvo que nacer en un pesebre. Bueno, Jesucristo quiere nacer en el pesebre de mi corazón, pero ese corazón, ¿cierto?, tenemos que abrirlo. Y Él se va a encargar de limpiar todas las miserias que tenemos y transformarlas en virtudes que sean agradables a sus ojos.
1: Y Mario, te quería comentar que claro, es tan distinto eso a un poco pretender llevar una vida cristiana en base solo a prácticas. O sea, es muy distinto que buscar la conversión del corazón y a consecuencia de eso ir teniendo una serie de prácticas, que pensar que solamente la vida cristiana son prácticas. No sé si se entiende lo que digo.
2: O sea, es un error que podemos pensar, digamos, que como el error que cometieron los fariseos, ¿cierto? O sea, si recordamos el Evangelio de San Mateo, capítulo 23, versículo 27, cuando nuestro Señor le dijo: ay de vosotros, escribas y fariseos hipócritas, porque sois semejantes a sepulcros blanqueados, ¿cierto? Que por fuera están bellos de apariencia, pero por dentro están llenos de podredumbre. ¿Ya? Nuestra religión no es algo externo, es algo interno, y es algo que nace en el corazón, ¿cierto? Y es en el corazón donde tenemos que tener ese encuentro con Cristo, que va a transformar nuestra vida personal en un antes y un después, y nos va a ayudar a morir a nosotros mismos para que sea Él solamente quien viva. ¿Ya?
0: Mario, te damos las gracias por todo lo que nos estás comentando, por todo lo que nos has transmitido. Nos vamos realmente con el corazón muy lleno, lleno de aprendizaje también. Y bueno, nos despedimos dándole las gracias a ustedes, queridos auditores, por abrir su corazón y dejarse empapar por el corazón de Jesús. Un abrazo a cada uno. Sagrado Corazón de Jesús,
2: en vos confío.
0: Radio María, una buena señal para Chile. Adiós.
2: Adiós.
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1: Al entrar en el silencio y en el descanso de la noche, te invitamos, con la oración de completas, a reconocer todos los momentos donde hoy te experimentaste profundamente amado por la misericordia del Padre y nos volvemos a entregar a Él llenos de confianza filial.
2: Dios mío, ven en mi auxilio.
3: Señor, date prisa en socorrerme.
2: Gloria al Padre, y al Hijo, y al Espíritu Santo.
3: Como era en el principio, ahora y siempre, por los siglos de los siglos. Amén.
2: Hermanos, habiendo llegado al final de esta jornada que Dios nos ha concedido, reconozcamos sinceramente nuestros pecados.
3: Yo confieso...

0: y omisión. Por mi culpa, por mi culpa, por mi gran culpa. Por eso ruego a Santa María, siempre Virgen, a los ángeles, a los santos y a vosotros, hermanos, que intercedáis por mí ante Dios nuestro Señor.
1: El Señor Todopoderoso tenga misericordia de nosotros, perdone nuestros pecados y nos lleve a la vida eterna.
0: Amén. Cuando la luz del sol es ya poniente, gracias, Señor, es nuestra melodía. Recibe como ofrenda amablemente nuestro dolor, trabajo y alegría.
2: Si poco fue el amor en nuestro empeño de darle vida al día que fenece, convierte en realidad lo que fue un sueño, tu gran amor que todo lo engrandece.
0: Tu cruz, Señor, redime nuestra suerte de pecadora y justa e ilumina la senda de la vida y de la muerte del hombre que en la fe lucha y camina.
2: Jesús, Hijo del Padre, cuando avanza la noche oscura sobre nuestro día, concédenos la paz y la esperanza de esperar cada noche tu gran día. Amén.
1: Salmo 15. Cristo y sus miembros esperan la resurrección.
3: Mi carne descansa serena.
2: Protégeme, Dios mío, que me refugio en ti. Yo digo al Señor, tú eres mi bien. Los dioses y señores de la tierra no me satisfacen.
0: Multiplican las estatuas de dioses extraños. No derramaré sus libaciones con mis manos, ni tomaré sus nombres en mis labios.
2: El Señor es mi heredad y mi copa, mi suerte está en tu mano. Me ha tocado un lote hermoso, me encanta mi heredad.
0: Bendeciré al Señor que me aconseja, hasta de noche me instruye internamente. Tengo siempre presente al Señor, con Él a mi derecha no vacilaré.
2: Por eso se me alegra el corazón, se gozan mis entrañas y mi carne descansa serena, porque no me entregarás a la muerte ni dejarás a tu fiel conocer la corrupción.
0: Me enseñarás el sendero de la vida, me saciarás de gozo en tu presencia, de alegría perpetua a tu derecha.
2: Gloria al Padre, y al Hijo, y al Espíritu Santo,
0: como era en el principio, ahora y siempre, por los siglos de los siglos. Amén.
2: Mi carne descansa serena.
1: De la primera carta del apóstol San Pablo a los cristianos de Tesalónica.
4: Que el mismo Dios de la paz os consagre totalmente y que todo vuestro ser, alma y cuerpo sea custodiado sin reproche hasta la parucía de nuestro Señor Jesucristo.
1: En tus manos, Señor, encomiendo mi espíritu.
2: En tus manos, Señor, encomiendo mi espíritu.
1: Tú, el Dios leal, nos librarás.
2: Te encomiendo mi espíritu.
1: Gloria al Padre, y al Hijo, y al Espíritu Santo.
2: En tus manos, Señor, encomiendo mi espíritu.
1: Cántico de Simeón. Cristo, luz de las naciones y gloria de Israel.
3: Sálvanos, Señor, despiertos, protégenos mientras dormimos, para que velemos con Cristo y descansemos en paz.
2: Ahora, Señor, según tu promesa, puedes dejar a tu siervo irse en paz.
0: Porque mis ojos han visto a tu Salvador, a quien has presentado ante todos los pueblos.
2: Luz para alumbrar a las naciones y gloria de tu pueblo Israel.
0: Gloria al Padre, al Hijo y al Espíritu Santo.
2: Como era en el principio, ahora y siempre, por los siglos de los siglos. Amén. Sálvanos, Señor, despiertos, protégenos mientras dormimos, para que velemos con Cristo y descansemos en paz.
1: Oremos. Señor Dios nuestro, concédenos un descanso tranquilo que restaure nuestras fuerzas desgastadas ahora por el trabajo del día. Así, fortalecidos con tu ayuda, te serviremos siempre con todo nuestro cuerpo y nuestro espíritu. Por Cristo nuestro Señor.
2: Amén.
1: El Señor Todopoderoso nos conceda una noche tranquila y una santa muerte.
2: Amén. Bajo tu amparo nos acogemos, Santa Madre de Dios.
0: no desprecies las oraciones que te dirigimos en nuestras necesidades. Antes bien, líbranos de todo peligro, oh Virgen gloriosa y bendita.
5: Con la oración de completas, hemos puesto nuevamente toda nuestra vida en el corazón del Señor y le pedimos a Él y a la Santísima Virgen María que bendigan nuestro descanso.

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0: La hora en Radio María.
1: En punto. 2 minutos.
2: Querida familia de Radio María, los invitamos a rezar juntos el Santo Rosario. Que la Santísima Virgen nos implore el don del Espíritu de Cristo resucitado, para que Él nos enseñe a caminar juntos como el pueblo de Dios.

0: y del Espíritu Santo.
1: Amén.
0: Meditemos los misterios dolorosos que nos introducen en la contemplación del rostro de Cristo sufriente. La pasión y muerte de nuestro Señor Jesucristo nos muestra el gran amor que Dios nos tiene y a la vez nos invita a permanecer con María al pie de la cruz, de nuestra cruz, de tu cruz. No estamos solos.
2: Primer misterio doloroso, la oración de Jesús en el huerto.

0: Del Evangelio de San Marcos. Llegaron a una propiedad llamada Getsemaní, y Jesús dijo a sus discípulos: «Quédense aquí mientras yo voy a orar». Después llevó con él a Pedro, Santiago y Juan, y comenzó a sentir temor y a angustiarse.
1: Padre nuestro que estás en el cielo, santificado sea tu nombre. Venga a nosotros tu reino, hágase tu voluntad en la tierra como en el cielo.
2: Danos hoy nuestro pan de cada día, perdona nuestras ofensas, como también nosotros perdonamos a los que nos ofenden. No nos dejes caer en la tentación y líbranos del mal. Amén.
1: Dios te salve María, llena eres de gracia, el Señor es contigo. Bendita tú eres entre todas las mujeres y bendito es el fruto de tu vientre, Jesús.
2: Santa María, Madre de Dios, ruega por nosotros pecadores, ahora y en la hora de nuestra muerte. Amén.
1: Dios te salve María, llena eres de gracia, el Señor es contigo. Bendita tú eres entre todas las mujeres y bendito es el fruto de tu vientre, Jesús.
2: Santa María, Madre de Dios, ruega por nosotros pecadores, ahora y en la hora de nuestra muerte. Amén.
1: Dios te salve María, llena eres de gracia, el Señor es contigo. Bendita tú eres entre todas las mujeres y bendito es el fruto de tu vientre, Jesús.
2: Santa María, Madre de Dios, ruega por nosotros pecadores, ahora y en la hora de nuestra muerte. Amén.
1: Dios te salve María, llena eres de gracia, el Señor es contigo. Bendita tú eres entre todas las mujeres y bendito es el fruto de tu vientre, Jesús.
2: Santa María, Madre de Dios, ruega por nosotros pecadores, ahora y en la hora de nuestra muerte. Amén.
1: Dios te salve María, llena eres de gracia, el Señor es contigo. Bendita tú eres entre todas las mujeres y bendito es el fruto de tu vientre, Jesús.
2: Santa María, Madre de Dios, ruega por nosotros pecadores, ahora y en la hora de nuestra muerte. Amén.
1: Dios te salve María, llena eres de gracia, el Señor es contigo. Bendita tú eres entre todas las mujeres y bendito es el fruto de tu vientre, Jesús.
2: Santa María, Madre de Dios, ruega por nosotros pecadores, ahora y en la hora de nuestra muerte. Amén.
1: Dios te salve María, llena eres de gracia, el Señor es contigo. Bendita tú eres entre todas las mujeres y bendito es el fruto de tu vientre, Jesús.
2: Santa María, Madre de Dios, ruega por nosotros pecadores, ahora y en la hora de nuestra muerte. Amén.
1: Dios te salve María, llena eres de gracia, el Señor es contigo. Bendita tú eres entre todas las mujeres y bendito es el fruto de tu vientre, Jesús.
2: Santa María, Madre de Dios, ruega por nosotros pecadores, ahora y en la hora de nuestra muerte. Amén.
1: Dios te salve María, llena eres de gracia, el Señor es contigo. Bendita tú eres entre todas las mujeres y bendito es el fruto de tu vientre, Jesús.
2: Santa María, Madre de Dios, ruega por nosotros pecadores, ahora y en la hora de nuestra muerte. Amén.
1: Dios te salve María, llena eres de gracia, el Señor es contigo. Bendita tú eres entre todas las mujeres y bendito es el fruto de tu vientre, Jesús.
2: Santa María, Madre de Dios, ruega por nosotros pecadores, ahora y en la hora de nuestra muerte. Amén.

0: Amén.
1: Segundo misterio doloroso, la flagelación de Jesús en la columna.

0: Del Evangelio de San Marcos. Pilato, para contentar a la multitud, les puso en libertad a Barrabás, y a Jesús, después de haberlo hecho azotar, lo entregó para que fuera crucificado.
1: Padre nuestro que estás en el cielo,

0: Danos hoy nuestro pan de cada día. Perdona nuestras ofensas, como también nosotros perdonamos a los que nos ofenden. No nos dejes caer en la tentación y líbranos del mal. Amén.
1: Dios te salve María, llena eres de gracia, el Señor es contigo. Bendita tú eres entre todas las mujeres y bendito es el fruto de tu vientre, Jesús.
0: Santa María, Madre de Dios, ruega por nosotros pecadores, ahora y en la hora de nuestra muerte. Amén.
1: Dios te salve María, llena eres de gracia, el Señor es contigo. Bendita tú eres entre todas las mujeres, y bendito es el fruto de tu vientre, Jesús.
0: Santa María, Madre de Dios, ruega por nosotros pecadores, ahora y en la hora de nuestra muerte. Amén.
1: Dios te salve María, llena eres de gracia, el Señor es contigo. Bendita tú eres entre todas las mujeres y bendito es el fruto de tu vientre, Jesús.
0: Santa María, Madre de Dios, ruega por nosotros pecadores, ahora y en la hora de nuestra muerte. Amén.
1: Dios te salve María, llena eres de gracia, el Señor es contigo. Bendita tú eres entre todas las mujeres, y bendito es el fruto de tu vientre, Jesús.
0: Santa María, Madre de Dios, ruega por nosotros pecadores, ahora y en la hora de nuestra muerte. Amén.
1: Dios te salve María, llena eres de gracia, el Señor es contigo. Bendita tú eres entre todas las mujeres, y bendito es el fruto de tu vientre, Jesús.
0: Santa María, Madre de Dios, ruega por nosotros pecadores, ahora y en la hora de nuestra muerte. Amén.
1: Dios te salve María, llena eres de gracia, el Señor es contigo. Bendita tú eres entre todas las mujeres, y bendito es el fruto de tu vientre, Jesús.
0: Santa María, Madre de Dios, ruega por nosotros pecadores, ahora y en la hora de nuestra muerte. Amén.
1: Dios te salve María, llena eres de gracia, el Señor es contigo. Bendita tú eres entre todas las mujeres, y bendito es el fruto de tu vientre, Jesús.
0: Santa María, Madre de Dios, ruega por nosotros pecadores, ahora y en la hora de nuestra muerte. Amén.
1: Dios te salve María, llena eres de gracia, el Señor es contigo. Bendita tú eres entre todas las mujeres, y bendito es el fruto de tu vientre, Jesús.
0: Santa María, Madre de Dios, ruega por nosotros pecadores, ahora y en la hora de nuestra muerte. Amén.
1: Dios te salve María, llena eres de gracia, el Señor es contigo. Bendita tú eres entre todas las mujeres, y bendito es el fruto de tu vientre, Jesús.
0: Santa María, Madre de Dios, ruega por nosotros pecadores, ahora y en la hora de nuestra muerte. Amén.
1: Dios te salve María, llena eres de gracia, el Señor es contigo. Bendita tú eres entre todas las mujeres, y bendito es el fruto de tu vientre, Jesús.
0: Gloria a Santa María, Madre de Dios, ruega por nosotros pecadores, ahora y en la hora de nuestra muerte. Amén. Gloria.

0: Del Evangelio de San Juan. Los soldados tejieron una corona de espinas y se la pusieron sobre la cabeza y le vistieron un manto de púrpura. Padre nuestro que estás en el cielo, santificado sea tu nombre. Venga a nosotros tu reino. Hágase tu voluntad en la tierra como en el cielo.
1: Danos hoy nuestro pan de cada día. Perdona nuestras ofensas.

0: el mal. Amén.
1: Dios te salve María, llena eres de gracia, el Señor es contigo. Bendita tú eres entre todas las mujeres, y bendito es el fruto de tu vientre, Jesús.
0: Santa María, Madre de Dios, ruega por nosotros pecadores, ahora y en la hora de nuestra muerte. Amén.
1: Dios te salve María, llena eres de gracia, el Señor es contigo. Bendita tú eres entre todas las mujeres, y bendito es el fruto de tu vientre, Jesús.
0: Santa María, Madre de Dios, ruega por nosotros pecadores, ahora y en la hora de nuestra muerte. Amén.
1: Dios te salve María, llena eres de gracia, el Señor es contigo. Bendita tú eres entre todas las mujeres, y bendito es el fruto de tu vientre, Jesús.
0: Santa María, Madre de Dios, ruega por nosotros pecadores, ahora y en la hora de nuestra muerte. Amén.
1: Dios te salve María, llena eres de gracia, el Señor es contigo. Bendita tú eres entre todas las mujeres, y bendito es el fruto de tu vientre, Jesús.
0: Santa María, Madre de Dios, ruega por nosotros pecadores, ahora y en la hora de nuestra muerte. Amén.
1: Dios te salve María, llena eres de gracia, el Señor es contigo. Bendita tú eres entre todas las mujeres, y bendito es el fruto de tu vientre, Jesús.
0: Santa María, Madre de Dios, ruega por nosotros pecadores, ahora y en la hora de nuestra muerte. Amén.
1: Dios te salve María, llena eres de gracia, el Señor es contigo. Bendita tú eres entre todas las mujeres, y bendito es el fruto de tu vientre, Jesús.
0: Santa María, Madre de Dios, ruega por nosotros pecadores, ahora y en la hora de nuestra muerte. Amén.
1: Dios te salve María, llena eres de gracia, el Señor es contigo. Bendita tú eres entre todas las mujeres, y bendito es el fruto de tu vientre, Jesús.
0: Santa María, Madre de Dios, ruega por nosotros pecadores, ahora y en la hora de nuestra muerte. Amén.
1: Dios te salve María, llena eres de gracia, el Señor es contigo. Bendita tú eres entre todas las mujeres, y bendito es el fruto de tu vientre, Jesús.
0: Santa María, Madre de Dios, ruega por nosotros pecadores, ahora y en la hora de nuestra muerte. Amén.
1: Dios te salve María, llena eres de gracia, el Señor es contigo. Bendita tú eres entre todas las mujeres, y bendito es el fruto de tu vientre, Jesús.
0: Santa María, Madre de Dios, ruega por nosotros pecadores, ahora y en la hora de nuestra muerte. Amén.
1: Dios te salve María, llena eres de gracia, el Señor es contigo. Bendita tú eres entre todas las mujeres, y bendito es el fruto de tu vientre, Jesús.
0: Santa María, Madre de Dios, ruega por nosotros pecadores, ahora y en la hora de nuestra muerte. Amén.

Del Evangelio de San Juan. Jesús, cargando sobre sí la cruz, salió de la ciudad para dirigirse al lugar llamado del cráneo, en hebreo Gólgota.

0: en la tierra como en el cielo.
1: Danos hoy nuestro pan de cada día. Perdona nuestras ofensas, como también nosotros perdonamos a los que nos ofenden. No nos dejes caer en la tentación y líbranos del mal.
0: Dios te salve María, llena eres de gracia, el Señor es contigo. Bendita tú eres entre todas las mujeres y bendito es el fruto de tu vientre, Jesús.
1: Santa María, Madre de Dios, ruega por nosotros pecadores, ahora y en la hora de nuestra muerte. Amén.
0: Dios te salve María, llena eres de gracia, el Señor es contigo. Bendita tú eres entre todas las mujeres, y bendito es el fruto de tu vientre, Jesús.
1: Santa María, Madre de Dios, ruega por nosotros pecadores, ahora y en la hora de nuestra muerte. Amén.
0: Dios te salve María, llena eres de gracia, el Señor es contigo. Bendita tú eres entre todas las mujeres, y bendito es el fruto de tu vientre, Jesús.
1: Santa María, Madre de Dios, ruega por nosotros pecadores, ahora y en la hora de nuestra muerte. Amén.
0: Dios te salve María, llena eres de gracia, el Señor es contigo. Bendita tú eres entre todas las mujeres, y bendito es el fruto de tu vientre, Jesús.
1: Santa María, Madre de Dios, ruega por nosotros pecadores, ahora y en la hora de nuestra muerte. Amén.
0: Dios te salve María, llena eres de gracia, el Señor es contigo. Bendita tú eres entre todas las mujeres, y bendito es el fruto de tu vientre, Jesús.
1: Santa María, Madre de Dios, ruega por nosotros pecadores, ahora y en la hora de nuestra muerte. Amén.
0: Dios te salve María, llena eres de gracia, el Señor es contigo. Bendita tú eres entre todas las mujeres, y bendito es el fruto de tu vientre, Jesús.
1: Santa María, Madre de Dios, ruega por nosotros pecadores, ahora y en la hora de nuestra muerte. Amén.

0: Madre de Dios, ruega por nosotros pecadores, ahora y en la hora de nuestra muerte. Amén.
1: Dios te salve María, llena eres de gracia, el Señor es contigo. Bendita tú eres entre todas las mujeres, y bendito es el fruto de tu vientre, Jesús.
0: Santa María, Madre de Dios, ruega por nosotros pecadores, ahora y en la hora de nuestra muerte. Amén.
1: Dios te salve María, llena eres de gracia, el Señor es contigo. Bendita tú eres entre todas las mujeres, y bendito es el fruto de tu vientre, Jesús.
0: Santa María, Madre de Dios, ruega por nosotros pecadores, ahora y en la hora de nuestra muerte. Amén.
1: Dios te salve María, llena eres de gracia, el Señor es contigo. Bendita tú eres entre todas las mujeres, y bendito es el fruto de tu vientre, Jesús.
0: Gloria, Santa María, Madre de Dios, ruega por nosotros pecadores, ahora y en la hora de nuestra muerte. Amén.
1: Gloria al Padre, y al Hijo, y al Espíritu Santo.
0: Como era en el principio, ahora y siempre, por los siglos de los siglos. Amén.

0: Del Evangelio de San Marcos. Después de crucificarlo, los soldados se repartieron sus vestiduras, sorteándolas para ver qué le tocaba a cada uno.
1: Padre nuestro que estás en el cielo, santificado sea tu nombre. Venga a nosotros tu reino, hágase tu voluntad en la tierra como en el cielo.
2: Danos hoy nuestro pan de cada día. Perdona nuestras ofensas, como también nosotros perdonamos a los que nos ofenden. No nos dejes caer en la tentación y líbranos del mal. Amén.
1: Dios te salve María, llena eres de gracia, el Señor es contigo. Bendita tú eres entre todas las mujeres y bendito es el fruto de tu vientre, Jesús.
2: Santa María, Madre de Dios, ruega por nosotros pecadores, ahora y en la hora de nuestra muerte. Amén.
1: Dios te salve María, llena eres de gracia, el Señor es contigo. Bendita tú eres entre todas las mujeres y bendito es el fruto de tu vientre, Jesús.
2: Santa María, Madre de Dios, ruega por nosotros pecadores, ahora y en la hora de nuestra muerte. Amén.
1: Dios te salve María, llena eres de gracia, el Señor es contigo. Bendita tú eres entre todas las mujeres y bendito es el fruto de tu vientre, Jesús.
2: Santa María, Madre de Dios, ruega por nosotros pecadores, ahora y en la hora de nuestra muerte. Amén.
1: Dios te salve María, llena eres de gracia, el Señor es contigo. Bendita tú eres entre todas las mujeres y bendito es el fruto de tu vientre, Jesús.
2: Santa María, Madre de Dios, ruega por nosotros pecadores, ahora y en la hora de nuestra muerte. Amén.
1: Dios te salve María, llena eres de gracia, el Señor es contigo. Bendita tú eres entre todas las mujeres y bendito es el fruto de tu vientre, Jesús.
2: Santa María, Madre de Dios, ruega por nosotros pecadores, ahora y en la hora de nuestra muerte. Amén.
1: Dios te salve María, llena eres de gracia, el Señor es contigo. Bendita tú eres entre todas las mujeres y bendito es el fruto de tu vientre, Jesús.
2: Santa María, Madre de Dios, ruega por nosotros pecadores, ahora y en la hora de nuestra muerte. Amén.
1: Dios te salve María, llena eres de gracia, el Señor es contigo. Bendita tú eres entre todas las mujeres y bendito es el fruto de tu vientre, Jesús.
2: Santa María, Madre de Dios, ruega por nosotros pecadores, ahora y en la hora de nuestra muerte. Amén.
1: Dios te salve María, llena eres de gracia, el Señor es contigo. Bendita tú eres entre todas las mujeres y bendito es el fruto de tu vientre, Jesús.
2: Santa María, Madre de Dios, ruega por nosotros pecadores, ahora y en la hora de nuestra muerte. Amén.
1: Dios te salve María, llena eres de gracia, el Señor es contigo. Bendita tú eres entre todas las mujeres y bendito es el fruto de tu vientre, Jesús.
2: Santa María, Madre de Dios, ruega por nosotros pecadores, ahora y en la hora de nuestra muerte. Amén.
1: Dios te salve María, llena eres de gracia, el Señor es contigo. Bendita tú eres entre todas las mujeres y bendito es el fruto de tu vientre, Jesús.
2: Santa María, Madre de Dios, ruega por nosotros pecadores, ahora y en la hora de nuestra muerte. Amén.

Querida familia de Radio María, hemos rezado el Santo Rosario. Que la Santísima Virgen nos implore el don del Espíritu de Cristo resucitado para que Él nos enseñe a caminar juntos como pueblo de Dios.

0: Oración a San Miguel Arcángel. San Miguel Arcángel, defiéndanos en la lucha, sé nuestro amparo contra la perversidad y acechanzas del demonio. Que Dios manifieste sobre él su poder, es nuestra humilde súplica. Y tú, oh príncipe de la milicia celestial, con el poder que Dios te ha conferido, arroja al infierno a Satanás y a los demás espíritus malignos que vagan por el mundo para la perdición de las almas. Amén.
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2: 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La hora en Radio María.
3: En punto, 32 minutos.
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0: 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La hora en Radio María. Es la 1:00.
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1: Querida familia de Radio María, a continuación los invitamos a escuchar una interesante reflexión del obispo estadounidense Robert Emmet Barron.
4: La paz esté con ustedes, amigos. Para este 21 domingo del tiempo ordinario, la Iglesia nos lleva una vez más con Jesús y los discípulos a Cesarea de Filipo y a una famosa pregunta. Me resulta interesante, he estado predicando ya durante 40 años y cuán a menudo esta escena aparece en la liturgia. Cuán a menudo la Iglesia quiere que volvamos a Cesarea de Filipo y a la pregunta planteada por Jesús. Ahora bien, los personajes principales en esta pequeña escena son Jesús y Pedro. Cada vez que el foco está en Pedro, estamos hablando de eclesiología, estamos hablando del estudio de la Iglesia. Pedro es una especie de símbolo de la Iglesia. Y así vamos a aprender algo aquí muy importante, tanto sobre Jesús como sobre la Iglesia. Pero tenemos que desentrañar la dinámica de esta escena. Es infinitamente fascinante, tanto que tras más de 2000 años la Iglesia sigue volviendo a la escena y extrayendo enseñanzas de ella. Así que esto es lo primero a notar, hermanos. Jesús se vuelve hacia sus discípulos y dice: ¿quién dice la gente que es el Hijo del Hombre? Quiero que vean lo peculiar que es esa pregunta. Piensen en cualquier otra figura religiosa o fundador a lo largo de los siglos. El Buda nunca les diría a sus seguidores: ¿quién dice la gente que soy yo? No, él diría: he descubierto que estoy iluminado, bajo el árbol Bodhi llegué a la iluminación, desperté de una especie de letargo espiritual y he discernido un camino espiritual que ayudará a otros hacia la iluminación. Oh, pero ¿quién eres tú? Bueno, soy el Buda. Esto significa que soy el que está iluminado, el que despertó. Pero el enfoque no está en él personalmente, está en su enseñanza. Moisés. ¿Pueden imaginar a Moisés frente a su pueblo diciendo ahora, ¿quién dice la gente que soy yo? Bueno, ¿de qué estás hablando? Eres Moisés, eres hijo de padres hebreos, te criaste en la corte egipcia, luego escapaste, ahora has guiado a tu pueblo a la libertad, eres el dador de la ley y has sido el líder del pueblo. Formidable. Pero el enfoque no está en ti personalmente, en tu naturaleza. Está en la Torá que vino a través tuyo. Se centra en tu liderazgo, etc. Lo mismo de Confucio. Mahoma, una vez más, él nunca diría cuál es la composición ontológica de Mahoma. A los musulmanes no les importa eso. Les importa que él se le dio esta revelación, es el portador de ella, el portavoz de ella. Pero no mirarían su propio ser como algo de gran importancia. Luego está Jesús. Él no dice aquí, ¿qué están diciendo sobre mi enseñanza? Di el sermón de la montaña, ¿qué piensan? ¿Buena reacción? ¿Cómo lo están tomando la multitud? ¿Piensan que estoy diciendo cosas verdaderas? Esas serían preguntas bastante razonables. Yo podría decirle a mi audiencia, ¿les gustan estos sermones o el libro que escribí? ¿Apreciaron eso? Pero, ¿qué pasaría si mirara esta cámara y les dijera a todos ustedes, ¿quién dicen ustedes que soy yo? Bueno, pensarían que he perdido la cabeza, ¿verdad? Y tendrían razón. Ese es Jesús. ¿Quién dice la gente que es el Hijo del Hombre? Noten algo también, me resulta interesante. En las cartas de Pablo, la literatura cristiana más temprana que tenemos, la predicación y las cartas de Pablo, apenas hay mención de la enseñanza de Jesús. Solo referencias breves y ocasionales, indirectas a ella, pero hay un enorme interés en quién es él. Miren los primeros concilios de la iglesia. No están hablando de la enseñanza de Jesús o sus parábolas o el sermón de la montaña. Están masivamente interesados en quién es él. Toda la conversación sobre Dios de Dios, luz de luz, Dios verdadero de Dios verdadero, naturaleza, persona, hipóstasis, todo este lenguaje técnico para describir quién es él. Porque, hermanos, ese es el corazón del cristianismo y ese es el foco de la iglesia a lo largo de los siglos. Sí, la enseñanza de Jesús, por supuesto que la reverenciamos, pero la pregunta fundamental es, ¿quién es él? La iglesia da respuesta a esa pregunta a lo largo de los siglos. ¿Quieres saber cuál es la tarea básica de la iglesia? Es esa, y proviene de esta peculiar pregunta. Ahora bien, esto es lo siguiente que discernimos. Escuchen, ellos le respondieron, unos dicen que eres Juan el Bautista, otros que Elías, otros que Jeremías o alguno de los profetas. ¿Qué están haciendo ahora? Están haciendo una encuesta de opinión pública. Y estos discípulos de Jesús habrán estado escuchando a las multitudes. Estoy seguro de que esto es correcto. Habrán captado estas diversas teorías. Es la reencarnación de estos grandes profetas, es como Juan el Bautista que volvió a la vida. De acuerdo. Si hoy, de una manera más sofisticada, hiciéramos una encuesta de opinión pública, ¿quién es Jesús? ¿Quién dicen que es Jesús? Obtendríamos muchas respuestas similares, una variedad de otras respuestas. O es un fundador religioso, es un maestro moral, o es un místico, o es un gurú, o es un sabio, este pobre tipo asesinado por los romanos. La opinión pública les daría una gama de impresiones, ¿verdad? Entonces Jesús se vuelve hacia los doce. Está bien, sí, eso es lo que dice la gente. ¿Quién dicen ustedes que soy yo? Es interesante ahora que nadie habla. Se acaba de volver hacia su círculo íntimo, hacia los líderes de su grupo, la élite. Podrían decir los aristócratas que lo siguen. No tienen una respuesta. La iglesia no es una democracia basada en la opinión pública, ni es realmente una aristocracia basada en el consenso de la élite. ¿Quién habla? Pedro. Pedro habla. Tú eres el Cristo, el Hijo del Dios vivo. Pedro sabe quién es Jesús. Y eso es lo más importante que hay que saber. Pedro habla aquí con la autoridad de la iglesia de saber quién es Jesús. ¿Acaso no es el trabajo de la iglesia, guiada por Pedro y sus sucesores a lo largo de los siglos, el de seguir proclamando esta verdad? Sabemos quién es Él. Sabemos quién es Él. Sabemos quién es Él. Todo lo demás se deriva de eso. No estoy diciendo que sea la afirmación exclusiva de la Iglesia, pero es la afirmación central de la Iglesia. No proviene de la opinión, ni siquiera del consenso de la aristocracia. Proviene místicamente y por un carisma especial de Pedro y sus sucesores. Así que escuchen a Jesús. Jesús le dijo entonces: «Dichoso tú, Simón, hijo de Juan, porque esto no te lo ha revelado ningún hombre, sino mi Padre que está en los cielos. Y yo te digo a ti, Simón Barjoná, tú eres Pedro». Kefa le habrá dicho en su arameo, Kefa traducido Petros en griego, Petrus en latín, de ahí Pedro en español, piedra, rocoso. Y sobre esta piedra edificaré mi iglesia. ¿Sobre qué está edificada la iglesia? No sobre el consenso común, no sobre el consenso aristocrático. Se basa en esta afirmación mística. Y es a Pedro y a sus sucesores a quienes se les da la prerrogativa de anunciar esto a lo largo de los siglos. Esa es la piedra. Creo que ya conté esta historia antes. Fue cuando el Papa Benedicto XVI fue elegido y el Cardenal George estaba allí, mi gran mentor. Y Benedicto aparece en la loggia de San Pedro después de la elección. Está allí saludando a la multitud. Y tiene esta expresión extrañamente reflexiva. Y le preguntaron más tarde qué era. Y él dijo, bueno, estaba pensando en Roma y en todos los emperadores romanos, donde vivían allá en el Monte Palatino. Y luego me preguntaba, ¿dónde están? ¿Dónde están los emperadores romanos? ¿Dónde está el sucesor de Julio César o de Augusto César? Y dijo, no están en ninguna parte. Todo aquello se convirtió en polvo. Pero el sucesor de Pedro, misteriosamente, está justo ahí saludando a la multitud. ¿Qué dice Jesús? Sobre esta piedra edificaré mi iglesia. Los poderes del infierno no prevalecerán sobre ella. Miren, hermanos, cada reino que podamos nombrar del mundo antiguo, Grecia y Roma y Babilonia y Egipto, pasando por la Edad Media, llegando a los tiempos modernos, incluyendo el Reich de 1000 años de Hitler y el comunismo de Stalin, ¿dónde están? El imperio de Napoleón, ¿dónde están? ¿Dónde están? Todos se han convertido en polvo, pero extrañamente todavía estamos aquí. Y les presento a todos, esa es una proposición extraña. Predicha aquí hace 2000 años en Cesarea de Filipo. Tú eres Pedro, y sobre esta piedra de tu confesión de quién soy yo, edificaré la iglesia, que prevalecerá incluso contra el poder del infierno. No es como si estuviera inventando algo, esto es empíricamente verificable. Desde Benedicto hemos tenido 2 papas más, ahora León XIV, gloriosamente reinante, el sucesor de Pedro, que sabe quién es Jesús, y sobre esa piedra descansa la iglesia. Esto es lo último. Obtuve esto de Fulton Sheen. He estado leyendo mucho sobre él recientemente porque estamos a punto de beatificarlo mientras grabo estas palabras. Él habla sobre la doble naturaleza de esta figura. ¿Por qué? Bueno, es llamado Simón y Pedro. Incluso cuando Jesús se dirige a él, bienaventurado eres Simón, hijo de Juan, pero te voy a dar un nombre nuevo, Kefa, rocoso, Petrus, Pedro. Pero a lo largo del Nuevo Testamento se lo menciona por ambos nombres, a veces ambos juntos, Simón Pedro. La observación de Fulton Sheen fue que es una hermosa señal, si se quiere, de la doble naturaleza de la iglesia. El lado de Simón, de este hombre, inseguro, poco confiable, vacilante, impetuoso. En el momento de la verdad, alguien que niega incluso conocer a Jesús, quien junto con los otros discípulos huye de él. Piensen en eso, hermanos. Jesús, el centro de sus vidas, su Señor y Mesías, pero cuando llegó el momento de la verdad, todos huyeron. Simón, Simón. ¿Qué representa eso? Representa el lado caído, defectuoso, imperfecto, corrupto y lleno de escándalos de la Iglesia. Traten de negarlo. Quiero decir, abran cualquier página de la historia de la Iglesia, que encontrarán corrupción en la Iglesia, sí, incluso en la alta cúpula. Tuvimos un gran profesor cuando yo era un joven en el seminario de Mundelein, el padre Charlie Meyer. Charlie había enseñado historia de la Iglesia durante muchísimo tiempo y de alguna manera le daba cierto deleite compartir las historias de los papas corruptos en la Edad Media. Bueno, en cierto modo eso fue bueno porque me inmunizó para que cuando en mi propia vida estallara un gran escándalo en la Iglesia, yo pensara, bueno, sí, hay una dimensión de Simón en la Iglesia. Pero Fulton Sheen insiste, también está esta dimensión petrina. Pedro, Petrus, Kefa, la piedra. En la medida en que la Iglesia, liderada por el sucesor de Pedro, sabe quién es Jesús y encarna ese conocimiento en su vida sacramental y en el testimonio de sus santos, sigue siendo la piedra. Permanente, absoluta, resistente a cualquier intento de socavarla. La Iglesia que ha perdurado a lo largo de los siglos, contra la cual las puertas del infierno no prevalecerán. Sí, esa Iglesia. Ambos, Simón, sí, en su naturaleza caída, y Pedro. Así que, hermanos, busquen sus Biblias, vuelvan a la escena, Mateo capítulo 16. Visiten con estos discípulos, si quieren, Cesarea de Filipo. Vean al Señor Jesús justo allí, volviéndose hacia ustedes y diciendo, ¿quién dicen ustedes que soy yo? Todo depende de la forma en que respondan a esa pregunta. Y gracias a Dios tenemos la garantía de Pedro y sus sucesores que saben quién es Jesús. Y Dios los bendiga.
1: Hemos escuchado una interesante reflexión del obispo estadounidense Robert Emmett Barron. Gracias por acompañarnos. 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
2: Canción no basta. Esta canción surge el año 1991. Cantante y autor Franco De Vita. Esta canción es una llamada de atención muy clara. Amar no es solo proveer cosas materiales, es ofrecer presencia, tiempo, escucha. A veces se puede llenar una casa de regalos y dejar vacío el corazón. El Evangelio nos recuerda que el amor verdadero se expresa en gestos concretos y cotidianos. Así ama Dios, con fidelidad, cercanía y compromiso. Los invito a escuchar esta canción.

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1: 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La hora en Radio María.
4: Son las 2:30 minutos.
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3: Son las 3 en punto.

0: del Hijo y del Espíritu Santo. Amén.
1: Expiraste, Jesús, pero la fuente de vida brotó para las almas y el mar de misericordia se abrió para el mundo entero. Oh fuente de vida, insondable misericordia divina, abarca el mundo entero y derrámate sobre nosotros.
0: Padre nuestro que estás en el cielo, santificado sea tu nombre. Venga a nosotros tu reino. Hágase tu voluntad en la tierra como en el cielo.
1: Danos hoy nuestro pan de cada día. Perdona nuestras ofensas como nosotros perdonamos a los que nos ofenden. No nos dejes caer en la tentación y líbranos del mal. Amén.
0: Dios te salve María, llena eres de gracia. El Señor es contigo. Bendita tú eres entre todas las mujeres y bendito es el fruto de tu vientre, Jesús.
1: Santa María, Madre de Dios, ruega por nosotros pecadores, ahora y en la hora de nuestra muerte. Amén.
0: Creo en Dios Padre Todopoderoso, Creador del cielo y de la tierra. Creo en Jesucristo, su único Hijo, nuestro Señor, que fue concebido por obra y gracia del Espíritu Santo. Nació de Santa María Virgen, padeció bajo el poder de Poncio Pilatos, fue crucificado, muerto y sepultado, descendió a los infiernos, al tercer día resucitó de entre los muertos, subió a los cielos y está sentado a la derecha de Dios Padre Todopoderoso. Desde allí ha de venir a juzgar a vivos y muertos. Creo en el Espíritu Santo, en la Santa Iglesia Católica, en la comunión de los santos, en el perdón de los pecados, en la resurrección de la carne y en la vida eterna. Amén. Padre eterno, te ofrezco el cuerpo y la sangre, el alma y la divinidad de tu amadísimo Hijo, nuestro Señor Jesucristo, como expiación de nuestros pecados y los del mundo entero. Por su dolorosa pasión,
1: ten misericordia de nosotros y del mundo entero.
0: Por su dolorosa pasión,
1: ten misericordia de nosotros y del mundo entero.
0: Por su dolorosa pasión,
1: ten misericordia de nosotros y del mundo entero.
0: Por su dolorosa pasión,
1: ten misericordia de nosotros y del mundo entero.
0: Por su dolorosa pasión,
1: ten misericordia de nosotros y del mundo entero.
0: Por su dolorosa pasión,
1: ten misericordia de nosotros y del mundo entero.
0: Por su dolorosa pasión,
1: ten misericordia de nosotros y del mundo entero.
0: Por su dolorosa pasión,
1: ten misericordia de nosotros y del mundo entero.
0: Por su dolorosa pasión,
1: ten misericordia de nosotros y del mundo entero.
0: Por su dolorosa pasión,
1: ten misericordia de nosotros y del mundo entero.
0: Padre eterno, te ofrezco el cuerpo y la sangre, el alma y la divinidad de tu amadísimo Hijo, nuestro Señor Jesucristo,
1: como expiación de nuestros pecados y los del mundo entero.
0: Por su dolorosa pasión,
1: ten misericordia de nosotros y del mundo entero.
0: Por su dolorosa pasión,
1: ten misericordia de nosotros y del mundo entero.
0: Por su dolorosa pasión,
1: ten misericordia de nosotros y del mundo entero.
0: Por su dolorosa pasión,
1: ten misericordia de nosotros y del mundo entero.
0: Por su dolorosa pasión,
1: ten misericordia de nosotros y del mundo entero.
0: Por su dolorosa pasión,
1: ten misericordia de nosotros y del mundo entero.
0: Por su dolorosa pasión,
1: ten misericordia de nosotros y del mundo entero.
0: Por su dolorosa pasión,
1: ten misericordia de nosotros y del mundo entero.
0: Por su dolorosa pasión,
1: ten misericordia de nosotros y del mundo entero.
0: Por su dolorosa pasión,
1: ten misericordia de nosotros y del mundo entero.
0: Padre eterno, te ofrezco el cuerpo y la sangre, el alma y la divinidad de tu amadísimo Hijo, nuestro Señor Jesucristo,
1: como expiación de nuestros pecados y los del mundo entero.
0: Por su dolorosa pasión,
1: ten misericordia de nosotros y del mundo entero.
0: Por su dolorosa pasión,
1: ten misericordia de nosotros y del mundo entero.
0: Por su dolorosa pasión,
1: ten misericordia de nosotros y del mundo entero.
0: Por su dolorosa pasión,
1: ten misericordia de nosotros y del mundo entero.
0: por su dolorosa pasión.
1: Ten misericordia de nosotros y del mundo entero.
0: Por su dolorosa pasión.
1: Ten misericordia de nosotros y del mundo entero.
0: Por su dolorosa pasión.
1: Ten misericordia de nosotros y del mundo entero.
0: Por su dolorosa pasión.
1: Ten misericordia de nosotros y del mundo entero.
0: Por su dolorosa pasión.
1: Ten misericordia de nosotros y del mundo entero.
0: Por su dolorosa pasión.
1: Ten misericordia de nosotros y del mundo entero.
0: Padre eterno, te ofrezco el cuerpo y la sangre, el alma y la divinidad de tu amadísimo Hijo, nuestro Señor Jesucristo,
1: como expiación de nuestros pecados y los del mundo entero.
0: Por su dolorosa pasión.
1: Ten misericordia de nosotros y del mundo entero.
0: Por su dolorosa pasión.
1: Ten misericordia de nosotros y del mundo entero.
0: Por su dolorosa pasión.
1: Ten misericordia de nosotros y del mundo entero.
0: Por su dolorosa pasión.
1: Ten misericordia de nosotros y del mundo entero.
0: Por su dolorosa pasión.
1: Ten misericordia de nosotros y del mundo entero.
0: Por su dolorosa pasión.
1: Ten misericordia de nosotros y del mundo entero.
0: Por su dolorosa pasión.
1: Ten misericordia de nosotros y del mundo entero.
0: Por su dolorosa pasión.
1: Ten misericordia de nosotros y del mundo entero.
0: Por su dolorosa pasión.
1: Ten misericordia de nosotros y del mundo entero.
0: Por su dolorosa pasión.
1: Ten misericordia de nosotros y del mundo entero.
0: Padre eterno, te ofrezco el cuerpo y la sangre, el alma y la divinidad de tu amadísimo Hijo, nuestro Señor Jesucristo,
1: como expiación de nuestros pecados y los del mundo entero.
0: Por su dolorosa pasión.
1: Ten misericordia de nosotros y del mundo entero.
0: Por su dolorosa pasión.
1: Ten misericordia de nosotros y del mundo entero.
0: Por su dolorosa pasión.
1: Ten misericordia de nosotros y del mundo entero.
0: Por su dolorosa pasión.
1: Ten misericordia de nosotros y del mundo entero.
0: Por su dolorosa pasión.
1: Ten misericordia de nosotros y del mundo entero.
0: Por su dolorosa pasión.
1: Ten misericordia de nosotros y del mundo entero.
0: Por su dolorosa pasión.
1: Ten misericordia de nosotros y del mundo entero.
0: Por su dolorosa pasión.
1: Ten misericordia de nosotros y del mundo entero.
0: Por su dolorosa pasión.
1: Ten misericordia de nosotros y del mundo entero.
0: Por su dolorosa pasión.
1: Ten misericordia de nosotros y del mundo entero.
0: Santo Dios, Santo fuerte, Santo inmortal.
1: Ten piedad de nosotros y del mundo entero.
0: Santo Dios, Santo fuerte, Santo inmortal.
1: Ten piedad de nosotros y del mundo entero.
0: Santo Dios, Santo fuerte, Santo inmortal.
1: Ten piedad de nosotros y del mundo entero.
0: Oh sangre y agua, que brotaste del corazón de Jesús, como una fuente de misericordia para nosotros, en ti confío. Jesús, en ti confío. Oh Dios eterno, en quien la misericordia es infinita y el tesoro de compasión inagotable, vuelve a nosotros tu mirada bondadosa y aumenta tu misericordia en nosotros, para que en momentos difíciles no nos desesperemos ni nos desalentemos, sino que con gran confianza nos sometamos a tu santa voluntad, que es el amor y la misericordia mismos. Amén.

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3: ¿Qué tal? Gusto de saludarlos. Buenos días. Bienvenidos a esta edición de Contigo en Casa, With You at Home. En inglés, para ponerle más... para ponerle un toque internacional a este espacio. Ya estamos con imagen y sonido para todo el país a través del YouTube, con sonido, por supuesto, a través de nuestras 31 estaciones. Quisiera saludar a don Francisco Javier Gutiérrez Saedo, que esté en los mandos técnicos, a usted con su noble sintonía. Amigas y amigos, hoy día se viene un programa especial. Recuerde que estamos en semana de recaudación, que están nuestras cuentas disponibles. Necesitamos de su ayuda lo antes posible. Necesitamos que usted le dé un regalo a aquellos auditores, a esos que usted sabe que por ahí tienen algún tipo de dificultad para escuchar la señal de buena forma. Depende de ustedes que tengamos ese regalo próximo a poder concretarse. Son 8 milloncitos de pesos para ese transmisor ahí en la quinta región. Señoras y señores, amigas y amigos, saludar, no sé si lo hice, pero voy a saludarlo de nuevo, a Francisco Javier Gutiérrez Saedo, que está en los mandos técnicos. El alemán de repente baja con Tuti. Amigas y amigos, vamos a continuación a revisar las informaciones que comienzan de esta forma. Y le comentamos lo siguiente: la región metropolitana cerró uno de sus mejores años en materia de calidad del aire, de acuerdo a un nuevo balance del periodo de gestión de episodios críticos 2026 realizado por el Ministerio de Medio Ambiente. En este caso, la GIEC es el periodo que se extiende entre el 1 de mayo y el 31 de agosto de cada año, y que permite tomar medidas para reducir la contaminación al declarar alerta preemergencia o emergencia ambiental. Según informó la cartera, este 2026 se posicionó como el tercer año con menor cantidad de horas en episodios críticos como alerta preemergencia o emergencia en la región metropolitana, desde que comenzó a operar el primer plan de prevención y descontaminación atmosférica en 1997. Durante este periodo, la región metropolitana registró 21 episodios críticos, 3 preemergencias y 18 alertas ambientales por material particulado fino, el MP2,5. Además, se registraron 282 horas en episodios críticos en este periodo de mala ventilación. Desde la región de Magallanes y presentando el programa para mejoramiento de viviendas y barrios, el presidente José Antonio Kast reafirmó la soberanía de Chile sobre el estrecho de Magallanes en medio de la expectativa sobre la derogación de Argentina del decreto 457 que aluden al territorio como espacio compartido. El mandatario destacó la sede Juan Pablo II, donde se realizó la actividad, destacando que el pontífice estuvo en la región después de que se firmara en 1984 el Tratado de Paz y Amistad con la vecina República Argentina. Este tratado, que fue precisamente donde se terminó de aclarar la diferencia que se puede tener entre los dos países en lo que es el dominio y la soberanía sobre el estrecho de Magallanes. Como se ha señalado, es chileno, y así lo han reconocido las distintas autoridades de ambos países, aseveró el mandatario. Vamos a revisar noticias de índole internacional, porque el gobierno de Perú, que preside la derechista Keiko Fujimori, anunció este martes la ruptura de relaciones diplomáticas del país con Irán, al culpar a esta República Islámica de incitar a la violencia y aumentar la escalada del conflicto en Medio Oriente. En un comunicado, el Ministerio de Relaciones Exteriores de Perú rechazó de manera enérgica que Irán incite a la violencia y a la escalada de conflictos en Medio Oriente, así como su obstrucción a la labor del Organismo Internacional de Energía Atómica, OIEA, a cuyos inspectores ha negado en diferentes ocasiones el acceso a instalaciones nucleares, dificultando la verificación necesaria para evitar la producción de armas nucleares. La Cancillería cuyo ministro Carlos Spa trabajó 15 años para la Embajada de Estados Unidos en Lima, expresó también una profunda preocupación por las severas restricciones impuestas por el régimen iraní, así como la disrupción del comercio internacional a través del Estrecho de Hormuz desde marzo de 2026. Les comento además que el padre Silas Bogati, que es administrador apostólico del Vicariato Apostólico de Nepal, afirmó que la Iglesia Católica en el país asiático es una pequeña minoría de unos 10.000 fieles que está comprometida con la ayuda a los afectados por la catástrofe ya conocida, ¿no? Recordemos que se ha dado un número de más de 1.100 fallecidos, ¿no? Por parte de esta riada que ha ocurrido ahí en Nepal. Estamos allí proporcionando ayuda y ahora más adelante contribuyendo a la reconstrucción. Damos esperanza. Nuestra presencia entre las personas que sufren les dará esperanza, afirma el sacerdote en entrevista con la Fundación Pontificia Ayuda a la Iglesia que Sufre. El sacerdote explicó que la Iglesia Católica tiene 13 parroquias y 10.000 católicos, pero siempre ha trabajado al servicio de la población nepalí independientemente de su religión y seguiremos haciéndolo mientras sufren en esta hora de necesidad. Vamos a revisar otra noticia de índole eclesial, porque el Papa León XIV llamó a desenmascarar las contradicciones del mundo contemporáneo y aseguró que los creyentes están llamados a hacerse cargo de las dificultades de los hermanos, sobre todo de aquellos que se ven oprimidos por la injusticia, por la disminución, por la violencia. El pontífice realizó este llamamiento durante la audiencia general de este miércoles 2 de septiembre, en la que inauguró un nuevo ciclo de catequesis dedicado a la constitución pastoral Gaudium et Spes, una de las respuestas más significativas de la Iglesia a los desafíos y expectativas del mundo contemporáneo. Este documento, aprobado y promulgado el 7 de diciembre de 1965 por los padres conciliares junto con el Papa San Juan Pablo, en este caso San Pablo VI, pone de manifiesto, según explicó León XIV, la naturaleza esencialmente pastoral de la Iglesia, fruto de la fidelidad al misterio de Cristo, que encarnándose elige compartir nuestra vida. Por ello, recordó que la Constitución Conciliar Gaudium et Spes se abre con la célebre afirmación de que la Iglesia siente como propios los gozos y las esperanzas, las tristezas y las angustias de los hombres de nuestro tiempo, sobre todo de los pobres y de cuantos sufren. Señoras y señores, vamos a regresar con las noticias a eso de las 13:15 horas. Mientras tanto, continúa esto que se llama Contigo en Casa.
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3: Pancho Gutiérrez Saedo, indícame, por favor, ¿qué torta has elegido para esta oportunidad? Por favor, dime. A ver, panqueque trufa castaña, torta de panqueque trufa castaña. Uy, costó, quería decirlo tres veces consecutivas, no pude. Torta de panqueque trufa castaña es lo que nos trae Pancho Gutiérrez Saedo, porque vamos a saludar a quienes están de cumpleaños el día de hoy, porque tenemos la serpentina, el confeti, el payaso que conduce, y saludemos a nuestros amigos que hoy día están de cumpleaños 2 de septiembre. A María Isabel Franzoy Astorquiza, a Eduardo Verdugo Encina, a Rosa Esther Rudolfi Valverde, a doña Verónica Azúa, a Esteban Wolfgang Reyes Carrasco, a Janet Martínez Ulloa, a Filadelfo Mauricio Olmos Ríos, a Alberto Vladimir Parada Navarrete, a Demian de la Panú. También saludamos a Alicia Torres Mella y a don Ignacio Suazo Cepeda, el Nacho Suazo. Nachito, que fuiste tan amable cuando me tocó encontrarme contigo en Alemania, me acuerdo, hace un par de años. Qué manera de caminar esa vez, ¿eh? Qué manera de caminar y con lluvia, ¿eh? Así que Nachito, que alguna vez también fue gran auditor de la radio y día él vive fuera de nuestra frontera. A él y a todos un feliz cumpleaños. También déjenme sumar a Antonia Mejías, de parte de Leda Cortés, desde Alto Hospicio. ¿Ah? También saludamos a Leda Mejías. Bueno, ojalá hoy día, de todo corazón, tengan una celebración ovípara. Me sentí con la libertad, la gente lo vio en pantalla, con la libertad de tirar las tarjetas, ¿eh? Así como cuando un animador del Festival de Viña lanzaba las tarjetas cuando decía el ganador de la competencia. Ah, me sentí en esa libertad. Libertad, espero no agotarla. ¿Ah? La libertad y el libertinaje son dos cosas distintas, ciertamente. Amigas y amigos, a todos los que nos están siguiendo a través de nuestra transmisión vía YouTube, por favor, salúdenos porque estamos esperando que ustedes también se comuniquen con nosotros, que estén con nosotros, a ver si la gente empieza también a enganchar con esta transmisión que ha comenzado hace algunos minutos atrás. Hoy día tendremos un gran programa. Déjenme mencionarles brevemente, antes de ir a la primera pausa musical, porque vamos a tener una entrevista y una entrevistada también. Vamos a tener una entrevistada en breve, que hoy día se celebra a Bartolomé Gutiérrez, sacerdote agustino del siglo XVI, nacido en México y quien fuera llamado a presencia de Dios a través del martirio, siendo misionero en Japón. Fray Bartolomé Gutiérrez Espinosa fue beatificado el 7 de julio del año 1867 por el Papa Pío IX. Bartolomé nació el 4 de septiembre de 1580 en Ciudad de México, en el Virreinato de Nueva España. Con 16 años, en 1596, ingresó a la Orden de San Agustín. Bartolomé era un joven corpulento y con evidente sobrepeso. Por eso motivó a los frailes que vivían con él, solían gastarle bromas a las que él respondía con una paciente sonrisa. Su más grande deseo era ser misionero, viajar hasta los confines del mundo y proclamar la palabra del Señor. Lamentablemente, no eran pocos entre sus hermanos agustinos los que veían esa posibilidad con escepticismo. No creían que Bartolomé fuera capaz de emprender un viaje a tierras lejanas y sobrevivir en medio de la geografía agreste o el clima adverso. No obstante, el Beato se las arregló para dejar atónitos a sus detractores en una ocasión. Bartolomé se permitió responder a la burla sobre su peso haciendo gala de ingenio y fina ironía. A lo que se mofaban de su gordura les dijo: «Tanto mejor, así habrá más reliquias que repartir cuando muera mártir, porque algún día iré a Filipinas y de allí a Japón, donde moriré por la fe de Cristo». Tras concluir los estudios eclesiásticos, Bartolomé fue ordenado sacerdote y enviado a Puebla. En el año 1606 fue alistado junto a otros misioneros para la misión en Filipinas. Una vez llegado a la isla, se le designó el puesto de maestro de novios. Bartolomé, de novicios en este caso, ¿eh? Maestro de novicios. De novicios, no de novios, de novicios. Bartolomé tenía una gran habilidad para aprender otras lenguas, así que llegó a dominar el tálago, la lengua filipina por antonomasia, el tagalo. Y luego se introdujo en el japonés. En 1612 se embarcó rumbo a Japón y un año después fue nombrado prior del convento de Osaka, desde donde se entregó de lleno a la evangelización, haciéndose cargo de una gran comunidad de fieles cristianos. Sean mansos como palomas y astutos como serpientes. En el año 1615 se decretó la expulsión de todos los religiosos de Japón y el Beato Bartolomé, en este caso San Bartolomé, se vio obligado a regresar a Filipinas. Sin embargo, el provincial le pidió que volviera a Japón en compañía del padre Pedro de Zúñiga, también futuro beato. Los misioneros arribaron a la tierra de misión el 12 de agosto del año 1618. De ahí en adelante, el padre Bartolomé ejerció un ministerio ejemplar entre los japoneses, predicando y administrando los sacramentos de manera clandestina, desafiando la autoridad en pos del bien de las almas. Por más de 12 años enfrentó los peligros de la persecución, vivió entre los campos de cultivo y el bosque, pasó hambre, miseria y soportó las inclemencias del tiempo. En el año 1629 fue tomado prisionero en Omura y dos años más tarde, en 1631, trasladado con sus compañeros a Nagasaki, donde permaneció en cautiverio 3 años más, hasta que finalmente se le condenó a muerte. Tras ser torturado, sumergido en aguas hirvientes, fue quemado vivo el 3 de septiembre del año 1632, junto con otros misioneros. Su cuerpo quedó reducido a cenizas, las que fueron recogidas y arrojadas al mar. En México, la fecha para su conmemoración es el 2 de septiembre, con el rango de memoria opcional. Ese día, las oraciones de la misa y la liturgia de las horas están dedicadas a él. Señoras y señores, yo los invito a continuación a hacer una breve pausa musical. A la vuelta vamos a tener un interesante diálogo en torno al cambio de hora. A ver qué sacamos en limpio de ese breve e interesante diálogo. Ya volvemos.

0: Estamos de vuelta después de la pausa musical y es momento de hablar de un tema muy importante, porque el día sábado, cuando sean ya las 12 de la noche, es decir, le estemos dando paso al domingo, tendremos que adelantar la hora de los relojes, es decir, vamos a dormir una hora menos. Se produce el cambio de hora y eso también puede tener efectos en nuestro organismo. Para hablar respecto de esos efectos, por supuesto, vamos a conversar a continuación con la doctora Jimena Pizarro. Ella es neuróloga de Clínica Guantes. Gracias por estar con nosotros, doctora. Buenos días.
1: Hola, buenos días. Muchas gracias por la invitación.
0: Doctora, primero preguntarle respecto de el cambio de hora, porque este es un cambio de hora, podríamos decir, artificial, porque el horario original es el de invierno. Y eso, me imagino, debe tener efectos en el organismo. ¿Los tiene o no los tiene?
1: Miren, sí los tienen. En general son transitorios, pero las personas se pueden sentir claramente con más sueño durante el día, pero también en personas que le afecta un poco más, puede generar mayor irritabilidad, cambios del ánimo, faltas de comprensión, y en casos muy extremos, incluso puede generar accidentes si uno además le costó mucho despertarse en la mañana y está con mucho sueño.
0: ¿Y hay manera de preparar este cambio de hora? ¿Hay manera de prepararse, de ir viéndolo? Porque me imagino ya estamos como encima.
1: Sí, hay formas de prepararlo que son súper importantes. Lo mejor es que el cambio no sea tan brusco, o sea, tal vez a partir del jueves o el viernes intentar despertarse unos 15, 20 minutos antes, y así el cuerpo no va a pensar que es una hora de cambio, sino un poquitito menos. Y lo otro súper importante es que cuando se despierten en la mañana con el cambio de hora, ojalá exponerse lo antes posible a la luz solar. Salir a caminar, abrir las cortinas, salir un poco, etcétera. Porque al final el ritmo circadiano del cerebro funciona en relación a la luz.
0: Mire, y por otro lado, efectos positivos, porque me imagino que el hecho de tener una hora más de sol, más hacia la tarde, también debe contar con algo, ¿no?
1: Sí, de todas maneras, yo creo que también depende un poco de la rutina que uno tiene, pero efectivamente, sobre todo que hay gente que funciona, por así decirlo, mejor en la tarde o que tiene horarios de trabajo más extensos, de todas maneras es una ventaja contar con más horas de luz en total del día.
0: El hecho de tener un cambio de hora como este y los efectos que conversábamos, un cambio de hora que de repente no es entrenado, ¿los efectos cuánto podrían durar?
1: Depende, es sumamente variable. Yo creo que es una pregunta típica también que los pacientes nos hacen, pero depende de muchos factores, porque, por ejemplo, los niños, sobre todo los más pequeños, los adultos mayores, siempre son los más afectados. También en general afecta harto a las personas que ya les cuesta despertarse en la mañana y que se tienen que despertar al final una hora antes, y la gente que también tiene trastornos del sueño, de todas maneras les afecta más que el resto. Entonces, claro, hay gente que se demora un día nomás y se siente con un poquitito más de sueño y nada más, y hay personas que incluso se demoran una semana en reajustarse.
0: Perfecto. Dentro de la especialidad a la que usted se dedica y entre los especialistas, ¿se conversa respecto del tema cambio de hora? Si es que es pertinente, si es que sigue siendo pertinente, si es que tal vez esta regulación, desregulación que se da cada 6 meses sigue siendo un método, porque claro, esto es por un motivo energético, pero también tiene efectos, ya lo vemos en la salud. ¿Lo han conversado este tema? ¿Se ha estudiado mayormente o podría ser un tema más bien inocuo?
1: Mira, es tema en el sentido de que sí lo conversamos, hay estudios clínicos al respecto, etcétera, pero más de conversarlo, de que si se tiene que seguir o no, o sea, sabemos que es una medida en Chile que existe, entonces al final nuestro deber como médico es poder anticipar a nuestros pacientes y tratar de prevenir lo más posible los efectos como adversos que podrían tener. Que eso sí no ocurre en todas las personas, hay personas que adoran el horario de verano, le gusta el cambio de hora, efectivamente tiene más horas en la tarde, etcétera. Entonces, claro, lo conversamos más en cómo vamos a prevenir, cómo vamos a hacer la educación, qué vamos a hacer con nuestros pacientes que ya tienen trastorno del sueño, etcétera.
0: ¿Y qué es más sano? ¿Un horario continuo, me imagino, o se puede también vivir con estos cambios de hora?
1: No es que sea más sano o más insano, pero pasa que el ritmo circadiano del cerebro es de 24 horas.
0: Ya.
1: Entonces, que el cambio de reloj sea brusco en una hora, pasa que el cerebro no lo va a cambiar milagrosamente de un día a otro. Entonces, por eso están estos como días un poco de transición. Pero, o sea, las personas en realidad se acostumbran y a lo más, en los peores de los casos, les duran una semana el efecto y después ya vuelven a funcionar bien.
0: Perfecto.
1: Entonces, además, como tú dices, no es por un tema de salud que ocurre este cambio de hora, sino que ocurre por un tema energético. Entonces, ahí como que la discusión entra por otro lado.
0: Claro. De todas maneras, los temas se cruzan y en ese sentido para sí. El organismo, ¿cuál sería tal vez el horario más sano o más natural, el que se podría ajustar? ¿El horario de verano o el horario de invierno?
1: Yo te diría que cualquiera, si solamente ya. Que es el cambio brusco el que afecta, como un tema de organismo y de síntomas que los pacientes pueden tener, y en general a la gran mayoría les afecta un poco más el cambio a horario de verano que a horario de invierno, porque andan con más sueño durante el día. O sea, al final sienten que se despertaron una hora más temprano. Entonces, en ese sentido, el cambio de horario de verano afecta más, pero no significa que el horario de verano sea peor o mejor que el horario de invierno.
0: Queremos agradecerle, doctora Jimena Pizarro, que es neuróloga de Clínica Universidad de los Andes, por haber estado con nosotros. Ha sido un agrado.
1: Muchas gracias a ustedes. Que tengan un buen día.
0: Gracias. Hasta luego.
1: Adiós.
0: Vamos a ir a una breve pausa musical. Luego seguimos conversando. Esto es Contigo en Casa.

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2: Estamos en vivo y en directo. Fíjese que se van a cumplir o se están cumpliendo 2 años desde que el Seminario Mayor de Valparaíso fuera trasladado a las inmediaciones de la Parroquia San Miguel en el barrio de Recreo, en Viña del Mar. Para hablar de lo que han sido estos 2 años, nos acompaña su rector, el padre Diego González. ¿Qué tal, padre? Gusto saludarlo. Muy buenos días.
3: Hola, ¿qué tal? ¿Cómo está? Muy buenos días. Un saludo para ti y para todos los que escuchan Radio María.
2: Gracias por estar con nosotros, padre. Qué gentileza y qué alegría poder conversar con usted. Y preguntarle primero cómo han sido estos 2 años. Me imagino que han sido 2 años de reencuentro, 2 años también de vivir una experiencia distinta de lo que antes era el seminario, ¿no?
3: Sin duda, han sido 2 años que han pasado volando, pero sin duda ha sido un desafío porque no significó solamente el cambio de locación, no es que nos cambiamos simplemente de casa, sino que también nos aperturamos a una nueva experiencia de vivir la formación sacerdotal, dejando esa casa tan querida en Lo Vásquez, tan valorada por tantas generaciones, pero entendiendo que este nuevo tiempo exigía de nosotros una nueva vida para la formación sacerdotal. Y te diría que ha sido desafiante. Estamos en medio de la ciudad, estamos muy cerca de la universidad, donde los muchachos se preparan académicamente para la vida sacerdotal, pero también estamos insertos muy cercanos a quienes nos visitan, a los jóvenes, a quienes comparten con nosotros. Así que yo creo que una primera respuesta es que ha sido desafiante, muy interesante, pero además estamos contentos de lo que estamos viviendo acá.
2: Un grupo que además es variopinto, porque no solamente está compuesto por seminaristas de la diócesis. ¿Quiénes componen hoy día la familia del Seminario Mayor en Valparaíso?
3: Los seminaristas provienen de la diócesis de Valparaíso, por supuesto, y también hoy día tenemos seminaristas de la diócesis de Iquique y también de la arquidiócesis de La Serena. Eso también ha sido una riqueza para nuestro seminario, poder contar con la presencia de estos seminaristas, pero además con la confianza de los respectivos obispos de esas diócesis que han depositado en nosotros la confianza de formar a estos futuros sacerdotes que eventualmente irán a servir a esas porciones del pueblo de Dios en el norte del país.
2: Menuda responsabilidad, porque claro, eso significa que también, imagínese, una arquidiócesis que dice, tal vez yo no tengo capacidad para tener un seminario porque tal vez no tengo los seminaristas suficientes, los envío a otro lado, los envían a Valparaíso. Me imagino que eso también lo sienten como una gran responsabilidad de un lugar que además está bastante más cerca de Santiago. Uno dice está céntrico, está cerca de todo, pero por ejemplo para los de Iquique también tienen que hacer un viaje bastante lejos, ¿no? Para llegar hasta acá, adaptarse para ellos debe ser también una tarea, ¿no? Sumarse a las reglas momentáneamente de una diócesis debe ser también una tarea compleja, y ustedes también los acompañan en ese sentido, ¿no?
3: Sí, es para nosotros un gran desafío asumir esta formación de estos candidatos al sacerdocio, pero también vemos que detrás del desafío también hay un acompañamiento de parte de los señores obispos y de sus diócesis.
2: Qué bien.
3: La tarea de la formación sacerdotal no corresponde solamente a nuestro seminario, a la diócesis de Valparaíso. Estos candidatos son sacerdotes para la Iglesia en Chile, por lo tanto, sentimos muy de cerca la presencia de estos obispos, de sacerdotes también de esas diócesis, y por lo tanto, junto con el desafío, sentimos su compañía, su oración, y entendemos que nuestro seminario también presta una ayuda a otros, y eso nos hace sentirnos mucho más confiados en la oración, en la compañía y en el cuidado de tantas personas que se hacen parte también de la formación sacerdotal desde su ámbito. Entonces, sí, es una responsabilidad, pero también es una responsabilidad atenuada o acompañada por otros.
2: Por lo pronto se cursan invitaciones a las principales fiestas religiosas del centro y norte del país, ¿no? Lo Vásquez, Andacollo y también La Tirana.
3: nos damos cuenta que hay muchas similitudes
2: Sí.
3: en la vida religiosa, particularmente en esta espiritualidad popular, que tiene que ver con las devociones marianas. Nosotros en la diócesis de
2: Claro.
3: Valparaíso tenemos la Virgen de Lobasque, que es la Purísima, y eso por supuesto que conecta con las realidades de Iquique, en La Tirana, y Andacollo en La Serena. Por lo tanto, lo que los jóvenes seminaristas ven acá es muy similar a lo que han experimentado en religiosidad popular en sus diócesis de origen. Por lo tanto, creo que nuestro seminario también les ofrece bastantes similitudes a lo que ellos pueden vivir en sus diócesis.
2: Usted lo decía, están en medio de la ciudad, están a cuánto, 10, 15 minutos en micro de donde estudian, que me imagino que es la casa central de la Universidad Católica de Valparaíso o por ahí cerca. En ese sentido, el hecho también de compartir con una comunidad parroquial permanente también debe significar para ellos un ir adecuándose, ¿no? A la vida que ellos van a desempeñar, ¿no? A la vocación que ellos van a desempeñar.
3: Sí, el seminario, tanto en la casa del propedéutico como en esta casa mayor, tiene una directa relación con las parroquias porque hemos venido a vivir a casas parroquiales. Y los formadores somos a un mismo tiempo párrocos de estas comunidades. Por lo tanto, hay
2: Oh,
3: una
2: qué bien.
3: vinculación y un compartir habitual también los fines de semana o en algunos momentos específicos. Sin perder, por supuesto, el régimen de vida del seminario, los seminaristas conocen las comunidades donde están, conocen ciertas personas que participan en la pastoral parroquial y eso, por supuesto, que fecunda aún más su experiencia en el seminario.
2: Perfecto.
3: Saben que, en definitiva, estos hermanos de las parroquias son los que eventualmente ellos irán a servir en algún momento cuando sean sacerdotes y ya sirven cuando hacen las pastorales de los fines de semana en las distintas parroquias de la diócesis. Están también cerca de la universidad y tienen compañeros y compañeras que no son necesariamente de la vida religiosa,
2: Claro.
3: son laicos muchas veces y que también eso nutre la formación. Entonces, este compartir con distintas personas creo que potencia aún más el desafío de la formación sacerdotal y ellos, por supuesto, que también se van haciendo preguntas sobre lo que ven, quienes conocen, y enriquece, finalmente sus búsquedas.
2: Qué bonito. También hay una invitación para los feligreses de la diócesis, para que compartan con ellos, también debe ser, usted me lo va a confirmar, para que los visiten, para que entren en comunicación con ellos, ¿o no?
3: Tenemos algunos instancias donde invitamos personas a que se unan a nuestras celebraciones, desde ya nuestras fiestas patronales o alguna ocasión especial en la vida religiosa a lo largo del año. Pero
2: Vale.
3: también está la posibilidad de personas que han venido aquí, que nos visitan, que son familiares, amigos de los seminaristas, son personas de parroquia, que vienen también al seminario y conocen lo que aquí se hace, pero sobre todo también los seminaristas conocen lo que ellos hacen. Y creo que en ese intercambio se da una riqueza eclesial que efectivamente en Lobasque, que por la distancia no era posible que se ejercitara. Pero hoy día nuestra presencia acá lo hace mucho más fácil y permite también desde el campo vocacional la visita de jóvenes que también ven en el sacerdocio una oportunidad y por lo tanto el seminario es un lugar que frecuentan regularmente.
2: Usted se ve un sacerdote joven, por lo tanto, intuyo que fue una vocación más o menos en como se daban antes, más juveniles, pero hoy día se están dando tal vez vocaciones tardías, ¿no? ¿Cuál es la tendencia o cuál es el porcentaje de las vocaciones tardías versus los que tal vez tienen 18 años y toman la decisión de entrar al seminario? ¿Cómo se da ahí?
3: Bueno, hay distintas experiencias. Tenemos efectivamente seminaristas más adultos, sobre 30 años, que han ingresado hace poco al seminario, pero dos de ellos habían tenido previamente alguna experiencia religiosa, ya sea en un seminario diocesano o en un seminario de vía religiosa. Por lo tanto, tuvieron una primera etapa de discernimiento, luego dejaron. Trabajaron, estudiaron y quedó en sus corazones este llamado de Dios a la vida sacerdotal y lo retoman. Y lo retoman junto a nosotros, por lo tanto ingresan al seminario, pero no en los cursos iniciales, sino que ya en cursos más avanzados. Ellos son los más grandes. Y después hay otro grupo de jóvenes, quizás no tan jóvenes, que han estudiado, ya tienen algunas sus profesiones, ejercieron algún tiempo y entran al seminario. Yo diría que efectivamente hay una presencia de seminaristas que no ingresaron al seminario inmediatamente después de egresar de la enseñanza media, pero hay otro grupo también de jóvenes que sí han ingresado al seminario y que vienen muy pronto después del colegio. Yo diría que la iglesia y nuestro seminario tiene que estar preparado para ambas realidades. No son excluyentes, tampoco este es un seminario exclusivamente para unos, sino para otros. Es un seminario que debe atender estas vocaciones que existen en la vida de la iglesia y que por lo tanto hace que también nosotros estemos preparados para

0: de calle, pastoral de frontera. ¿Les toca vivir esa experiencia? ¿La viven? ¿Se les invita a eso también?
1: En el primer año del seminario, que le llamamos propedéutico, los seminaristas permanecen en la parroquia Nuestra Señora de la Esperanza, donde tenemos esa casa.
0: Okay.
1: Y ahí ayudan y colaboran en la pastoral parroquial, acompañados, por supuesto, de su formador, que es a su vez el párroco. Y esa es una clásica pastoral parroquial.
0: Okay.
1: En las etapas posteriores hemos tenido instancias de frontera. Tuvimos un año en que los seminaristas iban todos los sábados a la cárcel de Valparaíso, un lugar muy complejo, un lugar prioritario para nosotros en el ejercicio de la vida espiritual y de la pastoral, donde tuvimos una muy linda experiencia ahí. Los seminaristas guardan en su corazón con gran cariño ese tiempo. Y también los fines de semana los seminaristas van a parroquias. Y en esas parroquias desempeñan las tareas que el párroco junto al consejo parroquial determinan para que puedan colaborar. Entonces, el seminario tiene bastantes años y eso da la posibilidad de que conozcan distintos mundos pastorales. El Papa Francisco animó mucho a que la formación sacerdotal tuviese también una dimensión misionera, y creo que ese sigue siendo un llamamiento para nosotros, los formadores, que podamos incentivar, acentuar la presencia de los seminaristas en lugares, como usted llama, de frontera.
0: Claro.
1: Creo que sigue siendo una tarea relevante para nosotros y algo estamos haciendo en esa línea.
0: Y también se preparan para recibir más personas. Eso es un camino permanente, ¿no? De vocaciones que van a ir surgiendo, de jóvenes que van a ir llegando. La familia está preparada para agrandarse, ¿no?
1: El corazón aquí es muy grande, así que tenemos muchas ganas de seguir recibiendo jóvenes, pero por supuesto que esto es fruto de un proceso de discernimiento serio, acompañado. Es un discernimiento que para las de la diócesis de Valparaíso lo hacemos nosotros, pero también otras diócesis lo hacen, acompañando a los seminaristas que envían a este lugar. Por lo tanto, estamos precisamente hoy en esto, estamos en etapas ya un poquito más decisivas, definitorias, para ir preparando el camino de quienes podrían ingresar a nuestro seminario el próximo año. Aprovecho entonces la instancia de la radio para pedirle a las personas que recen por estos jóvenes que se preguntan sobre esta vocación, para que no se atemoricen, para que verdaderamente se abran al llamado de Dios y puedan decir sí, con valentía, con coraje, con mucha conciencia y con mucha libertad.
0: ¿Qué característico? Me imagino, claro, hay condiciones que son propias del sacerdote, pero no es lo mismo ser sacerdote en Santiago que ser sacerdote en Valparaíso o en otro lado del país. ¿Qué características debiera tener, según usted, un sacerdote de Valparaíso? ¿Cuál es la impronta con la que debiese cargar?
1: Yo creo que hay elementos comunes que la Iglesia pide para todos los sacerdotes, sirvan en el lugar que sirvan y estén en el lugar que estén. Pero para mí, creo que un sacerdote diocesano, en esencia, debe ser un hombre profundamente enamorado del Señor en la iglesia particular a la que va a servir. Creo yo que un sacerdote que no está profundamente arraigado en su tierra, en medio de su pueblo, va a sufrir muchísimo, porque finalmente es una realidad que no puede siempre cambiar, sino más bien acompañar. Por lo tanto, la nota de amor a tu diócesis es, para mí, una cuestión fundamental. Es un amor encarnado, de alguna manera, ¿no? Es un amor que se traduce en las personas, en las parroquias, en las ciudades, en los campos de tu propio territorio. Por lo tanto, lo mismo tratamos de incentivar en los que vienen de otras diócesis acá. Vienen a estudiar acá.
0: Claro que sí.
1: Vienen a prepararse acá. Pero no han de olvidar jamás que su amor y su vinculación a su diócesis es fundamental para el ejercicio sacerdotal. Sin amor a la diócesis, el sacerdocio queda, yo creo, un poco flojo.

0: Para mí sería ese uno de los elementos característicos de un sacerdote diocesano.
1: Y perdón, le voy a hacer una pregunta más personal, pero ¿cuál ha sido para usted el mayor regalo de estos 2 años? ¿Cuál ha sido tal vez usted ese regalo que usted dice en la noche cuando reza o tiene su momento de oraciones particulares? Dice gracias, Señor. ¿Cuál ha sido para usted el mayor regalo de estos 2 años liderando este proceso?
0: Mire, yo estuve 10 años en distintas labores pastorales que el obispo me encargó y luego me pide venir al seminario. Y uno de los grandes regalos que yo he podido percibir en mi vida a propósito de este servicio que hoy día ejerzo es que el seminario ofrece una estructura de vida que ordena el sacerdocio en cuanto a la oración, el ejercicio pastoral, el estudio. Se trata de una vida que a través de un régimen interno potencia lo que hacemos cada día. Entonces, la parroquia, y mis hermanos sacerdotes lo entenderán, tiene demasiado variable, es a veces un torbellino, una locura, pasa muchas cosas y no necesariamente hay tiempo para hacerlo todo bien y todo a tiempo. El seminario da las posibilidades de hacer las cosas mejor a tiempo, y yo valoro eso. Hay tiempo para poder rezar, para poder hacer adoración al Santísimo, la meditación, está custodiado. Es parte de mi trabajo, entre comillas, poder rezar, y eso para mí ha sido una ganancia, pero enorme. Yo le estoy muy agradecido al obispo por eso.
1: Quisiéramos agradecerle gentilmente, padre, por haber conversado con nosotros, por habernos regalado su experiencia, por habernos regalado la experiencia del seminario. Por supuesto, rezamos por usted, por los jóvenes que hoy día están ahí, que viven este tremendo paso, y también por los formadores que hacen una gran tarea. Así que gracias por haber
0: Muchas
1: conversado con
0: gracias.
1: nosotros.
0: Muchas gracias por el interés que siempre muestran por nuestro seminario. Bueno, invitamos nuevamente a las personas que escuchan la radio a que recen por nosotros. Lo necesitamos mucho. Necesitamos de la oración, de la compañía, de la corrección de los fieles. Necesitamos de su apoyo y de su cariño. Así que mil gracias por todo lo que tantos miles de laicos hacen en favor de nosotros los ministros. Muchas
1: Muchas
0: gracias.
1: gracias a usted, que tenga muy buenos días. Señoras y señores, son exactamente las 11 de la mañana con 50 minutos. Antes de ir a una breve pausa musical, estamos preparando ahí el disco, yo voy a leer, mientras tú preparas el disco acetato, le pega un soplido ahí si tiene alguna bolilla para que no se raye la pista, yo voy a leer unos mensajes de YouTube, ¿ya? Hay uno que es preocupante, yo esto debería leerlo en privado. Dice aquí Rosito Ortiz, hola mi niñito, un buen día. Quería contarle que la radio La Serena no se escucha. ¿Pasará algo? Me dice, por ahí para revisarlo, ¿eh? Paso el mensaje. A lo mejor a lo mejor le habrán contado, no, me entero por usted. No sé si será un problema particular, pero vamos a hacer las averiguaciones. Ya está corriendo la bolita, ya está corriendo la bolita, ya está corriendo la bolita. Y Lucía Marlene Zúñiga Lizana dice, muy buenos y bendecidos días. Querida familia de Radio María, que este nuevo día esté lleno de alegrías y bendiciones. Gracias por acompañarme en este reencuentro con la fe. Un gran saludo de Tingiririca. Es la gente que nos acompaña en esta oportunidad, que está con nosotros en este programa. Señoras y señores, los invito a esta hora a hacer una breve pausa musical. A la vuelta volvemos con el último tramo, la última milla de este primer bloque de Contigo en Casa.

0: Cumple con tu deber y vencerás. No, eso es el segundo bloque. Es el, es el, es el entrevista de, del segundo bloque. ¿Da qué? Oye, sí, vamos a conocer una vocación muy linda. El segundo bloque, ya les voy a contar, pero ya tiré un spoiler. No voy a decir nada más, ¿ah? Tiré un spoiler. Iba a ser en vivo una gran entrevista, ojalá que salga muy bonita, como en la anterior que tuvimos. Yo estuve, mientras estábamos en la pausa musical, hablando con el encargado técnico de nuestra radioemisora, con don Héctor Hernández Abate. Están haciendo trabajos en la señal de La Serena. La explicación técnica es bastante larga, pero ustedes quédense con la tranquilidad que prontamente la radio tendrá su sonido habitual, ¿ya? Así que eso, hay trabajos que se están desarrollando en este instante, durante esta semana. Hacemos la aclaración a esta hora para quienes nos escuchan. Ojalá nos escuchen con mayor ánimo, con mayor ímpetu en esta mañana. Despierten, auditores queridos, porque este programa va a estar muy bueno ya en el segundo bloque, tal como este bloque que les estamos regalando desde nuestra radioemisora, desde nuestros estudios en Monseñor Miller 74, casi esquina María Luisa Santander, en vivo y en directo, ¿no? Panchito Gutiérrez Saedo, en esta mañana. Mañana, hoy estamos en la mitad de la semana, Pancho. Ombligo de la semana, en rigor el ombligo de la semana es a las 12 del día, en 3 minutos más. Esa es la mitad. Pero es mitad de la semana lectiva. No es lo mismo. Porque es la semana hábil. Sí, porque el fin de semana no cuenta. Por lo menos para... En verdad igual cuenta, porque uno igual hace cosas. Bueno, a ti te toca trabajar a veces los fines de semana. Uno igual hace actividades. No es como que uno vegeta. Dije vegeta, ¿no? De vegetar, no de vegeta. El personaje de Dragon Ball. Prefiero hacer la aclaración por si hay algún adolescente que nos está acompañando. No es que uno vegete, no es que uno sea una meba el fin de semana. Todos hacemos cosas los fines de semana. Por lo pronto hay puñado el personal de Radio María, que no es poco, que visita las parroquias, que es una tarea fundamental para la subsistencia de la radio. Eso es bueno aclararlo. Amigas y amigos, escríbanos por favor a través de nuestra señal de YouTube para poder saludarlos en esta jornada de día miércoles 2 de septiembre. Hoy día, antes de irnos a la pausa, te comentaba hoy día cuando conversábamos en la mañana, querido Pancho, se cumplen 15 años del accidente de Juan Fernández, donde fallecieron, entre otros, Felipe Cubillos Sigal, ¿no? Famoso líder y fundador del Desafío Levantemos Chile. Tantas veces hemos conversado con ellos en este programa. Y también falleció el conocido animador, todavía querido, Felipe Humberto Camiroaga Fernández. ¿Ah? Felipe Humberto Camiroaga Fernández. Él también iba en ese avión. Y después, posteriormente, además de este grupo que era de 22 personas, falleció uno más, que era de la Fuerza Aérea de Chile, ¿no? Un mecánico de la Fuerza Aérea de Chile falleció en los días posteriores en una situación inexplicable, ¿ah? Pero hoy día se cumplen 15 años de ese hecho. 15 años, ¿ah? De un hecho que conmovió y paralizó al país, como si no hubiésemos tenido poco el año anterior con el terremoto, con el terremoto y tsunami de la zona centro-sur del país, además del rescate de los mineros, ¿no? Que también nos mantuvo bastante en vilo. Pero bueno, son hechos que quedan en la memoria. 15 años ya, para mí es como si fuera ayer, y tan solo tenía 21 añitos. Hoy día ya son 36. El tiempo pasa y ya son las 12 del día. Es momento a esta hora de hacer una breve pausa musical. No, primero vamos al Angelus. Después tenemos Evangelio, canción, etc. Y a las 12:20 yo les prometo, si Dios quiere, les prometo un diálogo interesantísimo. Aquí, en Radio María, en su Contigo en Casa, que los acompaña de lunes a viernes en esta, su Radio María. Vamos con el Angelus, ya volvemos.
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2: Son las 12 horas en punto.

0: Queridos auditores, es momento de volver nuestra mirada al Dios de la vida. Lo hacemos con el Ángelus, la oración que nos recuerda el acontecimiento del Verbo de Dios hecho carne por nosotros, para mostrarnos así la ternura y el consuelo del Padre rico en misericordia.
1: El ángel del Señor anunció a María.
2: Y concibió por obra y gracia del Espíritu Santo.
1: Dios te salve María, llena eres de gracia, el Señor es contigo. Bendita eres entre todas las mujeres, y bendito es el fruto de tu vientre Jesús.
2: Santa María, Madre de Dios, ruega por nosotros pecadores, ahora y en la hora de nuestra muerte. Amén.
1: He aquí la esclava del Señor.
2: Hágase en mí según tu palabra.
1: Dios te salve María, llena eres de gracia, el Señor es contigo. Bendita eres entre todas las mujeres, y bendito es el fruto de tu vientre, Jesús.
2: Santa María, Madre de Dios, ruega por nosotros pecadores, ahora y en la hora de nuestra muerte. Amén.
1: Y el Verbo de Dios se hizo carne
2: y habitó entre nosotros.
1: Dios te salve María, llena eres de gracia, el Señor es contigo. Bendita eres entre todas las mujeres, y bendito es el fruto de tu vientre, Jesús.
2: Santa María, Madre de Dios, ruega por nosotros pecadores, ahora y en la hora de nuestra muerte. Amén.
1: Ruega por nosotros, Santa Madre de Dios,
2: para que seamos dignos de alcanzar las promesas y gracias de nuestro Señor Jesucristo.
1: Oremos. Infunde, Señor, tu gracia en nuestras almas, para que los que hemos conocido por el anuncio del ángel la encarnación de tu Hijo Jesucristo, por su pasión y su cruz, seamos llevados a la gloria de su resurrección, por Jesucristo nuestro Señor.
2: Amén.
1: Gloria al Padre, y al Hijo, y al Espíritu Santo.
2: Como era en el principio, ahora y siempre, por los siglos de los siglos. Amén.

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1: También a las otras ciudades debo anunciar el Evangelio, porque para eso he sido enviado. Evangelio de nuestro Señor Jesucristo según San Lucas. 4, 38 a 44. Al salir de la sinagoga, Jesús entró en la casa de Simón. La suegra de Simón tenía mucha fiebre y le pidieron que hiciera algo por ella. Inclinándose sobre ella, Jesús increpó a la fiebre y esta desapareció. Enseguida, ella se levantó y se puso a servirlos. Al atardecer, todos los que tenían enfermos afectados de diversas dolencias se los llevaron, y él, imponiendo las manos sobre cada uno de ellos, los sanaba. De muchos salían demonios, gritando, «Tú eres el Hijo de Dios». Pero él los increpaba y no los dejaba hablar, porque ellos sabían que era el Mesías. Cuando amaneció, Jesús salió y se fue a un lugar desierto. La multitud comenzó a buscarlo, y cuando lo encontraron, querían retenerlo para que no se alejara de ellos. Pero él les dijo, «También a las otras ciudades debo anunciar la buena noticia del reino de Dios, porque para eso he sido enviado». Y predicaba en las sinagogas de toda la Judea.
2: Ven, Señor Jesús, e ilumina nuestra vida con tu palabra. A lo mejor alguna vez ya lo he contado, si lo he contado me disculpan, pero es que es una historia que a mí me ilumina mucho y es la historia del cardenal Francisco Javier Van Thuan, cardenal de Vietnam que fue encerrado por el régimen comunista y él estaba teniendo una pastoral muy fructífera. Evangelizaba, misionaba, hacía catequesis, estaba floreciendo la fe católica y se ve reprimida violentamente por este régimen. Y es entonces donde él se pregunta, ¿cómo Dios permite esto? ¿Acaso no quiere la salvación de la gente? ¿Acaso no es bueno que yo esté predicando, que pueda servir a mi pueblo? ¿No sería necesario que pudiéramos estar libres, porque habían otros católicos que también estaban encerrados, para poder transmitir el amor de Dios a las personas? Es ahí cuando el Espíritu Santo le susurra al corazón, Dios y no las cosas de Dios. Muchas veces nos podemos preocupar tanto por las cosas de Dios, por las reuniones, que la parroquia, que mi misión, que organizar tal cosa, y la iniciativa pastoral o digital o la misión, y se nos puede olvidar un poco Dios. Y después viene una segunda parte de esto, y es que Dios también actúa, viene de esta manera, Jesús mismo se encuentra con nosotros de esta manera. Jesús probablemente cansado después de la sinagoga, afectado también por las dificultades y por las críticas, aún así entra a la casa de Pedro. Y no entra allá para banquetear, porque sea un lugar muy rico, sino más bien a vivificar. Dios busca a los hombres y mujeres, no las cosas de los hombres y las mujeres. Quiere dispensar bienes celestiales, no aspira a conseguir los terrenales. Esto lo dice San Pedro Crisólogo. En resumen, Cristo vino en busca nuestra, no en busca de nuestras cosas. ¿Y cómo nosotros entonces aprendemos a dedicarnos a Dios y no a las cosas de Dios? Primeramente, dándonos cuenta de que Dios se dedica a nosotros y no a nuestras cosas. ¿En qué sentido? En que Jesús... Miren esa dedicación al entrar a la casa. Miren que le toma la mano a esta suegra de Pedro. La sana en su contacto personal. Después, en el cuidado de imponer las manos. No se apura. A cada persona enferma le impone las manos individualmente. Podemos pensar entonces que es el contacto con Jesús el que sana. No es que tenga una magia tipo Harry Potter, una energía que brota cuando él toca, sino que es el contacto con la persona de Jesús la que sana a las personas. Podemos sentir entonces estas manos hoy, podemos mirar este evangelio para aprender del contacto de Jesús. Nosotros también en los sacramentos, en la confesión, podemos sentir sus manos sanadoras que quitan nuestro pecado, que sanan nuestra enfermedad de egoísmo, de soberbia. Podemos escuchar también sus palabras en el Evangelio, en las lecturas de cada día. Podemos encontrarnos con su mirada en la comunión de su cuerpo, en la Eucaristía. Dejémonos sanar entonces. Entre tanto apuro, inhumanidad, estrés, por el tranquilo y sanador contacto de Jesús y su paz. Así también nosotros aprenderemos y cada encuentro nuestro con las demás personas transmitirá el humano y divino amor y ternura de Jesús. Que el Señor los bendiga en el nombre del Padre, del Hijo y del Espíritu Santo. Amén.
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2: Un dato interesante. El 4 de agosto de 1818, el director supremo Bernardo O'Higgins, junto a su ministro de Guerra y Marina, José Ignacio Centeno, fundaron la Academia de Jóvenes Guardiamarinas, que luego fue renombrada como la Escuela Naval. 208 años después, entre la disciplina marcial y la formación de los intelectos y liderazgos juveniles, se sigue colando la fe en sus aulas y pasillos. Para hablar de la espiritualidad de este plantel matriz de la Armada Nacional, nos acompaña su capellán católico, teniente primero del servicio religioso, el padre Jaime Muñoz. ¿Qué tal, padre? Gusto de saludarlo. Muy buenas tardes. Padre, estamos con usted. En vivo y en directo.
3: ¿Me escucha bien?
2: Excelente, muy bien. ¿Cómo le va?
3: Ya, muy bien.
2: Gracias
3: muy
2: por
3: bien, aquí estamos atentos.
2: Gracias por estar con nosotros hoy día. Muchas gracias por estar con nosotros hoy día.
3: No, un gusto poder acompañarlos también a ustedes y qué interesante también es poder compartir la experiencia de fe también de los jóvenes aquí, cadetes, que se están formando.
2: Primero preguntarle lo práctico, ¿cuáles son los espacios para vivir la fe que ofrece hoy día la Escuela Naval Arturo Prat?
3: La escuela tiene sus espacios de fe, es una hermosa capilla, tenemos la celebración de la misa, como un espacio de encuentro con Dios, como profundización de la fe, tenemos catequesis de iniciación de los sacramentos cristianos, es decir, tenemos toda una espiritualidad, un trabajo permanente, y también las conversaciones día a día, el hecho de que exista un capellán en la escuela. No he activado la cámara.
2: No se preocupe.
3: El hecho de que exista un capellán en la escuela tiene el espíritu también del diálogo uno a uno. Yo lo llamo así, el trabajo de hormiga, de poder compartir esta espiritualidad en el trabajo permanente y todos los días. No es una cosa aislada que pase rápido, sino que un trabajo permanente de formación humana, también en ese sentido.
2: Mire, y yo recuerdo una frase muy famosa que decía: Dios, patria y familia. Me imagino que eso es muy fuerte, ese principio debe ser muy fuerte en el cadete, ¿no? En el joven cadete.
3: Tratamos de inculcarle eso, el Dios, patria y familia, como yo también, ya que estamos con frases, yo también escuché una: no se puede servir a la patria, no se puede servir a. Cuando se reconoce a la familia, se sirve a la patria. Y también se va sirviendo a Dios. O sea, en la familia se hace concreto ese servicio particular. Porque a veces los conceptos particular, cuando hablamos de la patria, pero ¿en quién? ¿En qué hecho puntual? En su gente. Y ahí también particularmente la familia.
2: Mire, cuando uno piensa en todo lo que nos ha comentado usted de esta misa que se realiza una vez a la semana, de la compañía diaria, usted me imagino está todos los días ahí, de lunes a viernes, tal vez incluso sábado en la mañana, en la Escuela Naval u otros días, ha tenido la posibilidad de compartir con ellos personalmente. ¿Es muy alto el número de alumnos de la Escuela Naval que adhieren a la fe católica? Pese a que es un ejercicio libre, nadie me imagino que están obligados a estudiar, están obligados a cumplir con todos los deberes académicos.
3: Como bien decía, en lo humano, la claro. Armada es una organización de Estado, y como se dice y se sabe, el ejercicio libre también de la fe. Y en ese sentido los cadetes tienen la libertad de profesar su propia fe, particularmente en la escuela. Aproximadamente el 80% es católico.
2: Mire.
3: O se declara católico. Y en eso también la participación de la misa es que a veces yo me sorprendo muchas veces, digo, voy a celebrar solo y llegan cadetes voluntarios. Y en eso nunca hay una obligación, sin duda, pero también está la voluntariedad en las conversaciones. Insisto en eso, está la celebración de la misa, pero también la devoción de la fe. Preguntas muy cuestionadoras a propósito de su crecimiento espiritual, su crecimiento humano, y en eso hay que estar. Esto es un trabajo de uno a uno, de hormiga, de estar con los muchachos, Y un poco la confianza también va en ese sentido. No, nadie se acerca a hablar con alguien de sus temas personales, de su relación con Dios, si no ha conocido, no, este quién es y nunca lo han visto. Eso es el trabajo uno a uno permanente, constante.
2: Y me imagino, usted hablaba antes, ¿no? El servicio a la patria debe contar con la anuencia de Dios, ¿no? O debe haber ahí,
3: Sí.
2: no puede disociarse de alguna forma. ¿Ah?
3: Particularmente, y, perdón, y en eso
2: ¿Sí?
3: mismo, desde la formación cristiana apuntamos a eso. O sea,
2: Claro.
3: yo permanentemente les refuerzo esto a los cadetes de cuando usted mire la cruz, mire el mayor servicio que hay de amor y servicio al otro, al prójimo. Y ahí está también uno, bebe la espiritualidad cristiana, bebe la formación también humana de los cadetes en ese aspecto. Yo trato de transmitirle eso. O sea, mire la cruz cuando tenga dificultades, mire la cruz en el servicio, mire la cruz para aprender de Jesús.
2: Cuando uno piensa en la misma iglesia y en la figura que elige Jesús o en la persona que elige Jesús para liderar su iglesia, elige a un hombre de mar, a San Pedro.
3: Claro.
2: Eso también debe tener una significación muy grande. Así como a San Pedro, deben haber otros modelos de la iglesia que ellos siguen con mayor ímpetu, a veces el mismo Arturo Prat Chacón.
3: El tema particularmente de Pedro, un hombre de mar, como pescador, está en es el trabajar, por llamarlo de alguna forma, en un ambiente que no es el propio. Uno, la tierra se mueve sin dificultad. Sin embargo, en el mar hay que estar la incertidumbre, está todo esto que no se puede controlar. Y ahí nace también esta comprensión también de la cercanía con Dios, de esa comprensión también de buscar esa certeza en aquello que no se ve y está particularmente junto a Dios. En cuanto a las figuras de entrega, particularmente está la figura de Prat como un hecho, la escuela naval se llama Arturo Prat de
2: Claro, sí.
3: partida, y también aprender de la entrega de muchos que han servido a la patria dando ese ejemplo y ese testimonio de fe, si por ahí va también. Esa entrega generosa, ese servicio diario. Y hay muchos que lo han hecho de esa entrega particularmente. Prat, el ejemplo, el sargento Aldea, sin duda también es otro ejemplo y también a seguir. O sea, tenemos muchos héroes en tiempos de paz que nos han marcado la huella. Y particularmente Prat es el que nos convoca y sin duda el que nos es un ejemplo a seguir que los cadetes tienen.
2: Le toca, me imagino, también mantener esos vínculos, ¿no? A alumnos que egresan de la Escuela Naval, que juran como oficiales de Guardia Marina, que reciben su espada, que después de hacer la gira con el buque Escuela Esmeralda, me imagino que usted mantiene ese vínculo. ¿Se mantiene ese
3: Hay un
2: vínculo también con
3: vínculo,
2: la fe?
3: sí. Hay un vínculo de fe, particularmente la Armada, a través de su servicio religioso, mantiene ese vínculo de fe, particularmente con los que están sirviendo en las distintas reparticiones, en las
2: Claro.
3: distintas unidades, los buques, los submarinos, en la aviación de Arica a la Antártica. Siempre hay esa cercanía y ese vínculo que, como hablamos al comienzo, ese uno a uno. De manifestar y mantener viva la fe. Y en ese sentido, uno tiene que también estar atento, a cuidarlos también y para que esto no se vaya perdiendo.
2: Claro que sí. ¿Cómo usted que está dentro, usted que me imagino incluso hasta navegado con ellos, ¿no? Le ha tenido la posibilidad de navegar
3: Así
2: con
3: es, he
2: ellos.
3: navegado.
2: Mire, ¿cómo es la vida del marino? ¿Cuáles son las principales dificultades o las vicisitudes de las singladuras a las que se ve, de los recorridos, de los viajes, a los que
3: Recorridos
2: se
3: que
2: ve?
3: realiza las navegaciones.
2: Claro, de las
3: Una de las
2: navegaciones.
3: cosas más difíciles, creo yo, y que en lo particular también me tocó vivir, es estar lejos de la familia. A
2: Ya.
3: veces se piensa que uno, como sacerdote, no tiene familia. Y no, uno también tiene sus padres, tiene sus amistades también. Pero el navegar implica también la lejanía, no tener ese apego tan directo. Y particularmente las generaciones jóvenes. Que están permanentemente conectadas, no tienen esas características y hay que ir formándolos. Eso yo creo que es uno de las formas, de los aspectos más importantes hoy por hoy, ir formando esa ese desapego, más que desapego de no de desconexión, es quizás también reconocer que la vida del marino es difícil porque está en un ambiente diverso, diferente al normal, y también está esta realidad que es el no tener la familia al lado como se quisiera tan rápido y tan fácil. El servir a la patria implica dejar las comodidades, un poco que no es tan fácil vivirlo, una cosa que si está con permanente movimiento, pero también hay cosas que van fortaleciendo y es sin duda el reconocer, mire, yo le voy a decir una cosa que me
2: Cuénteme.
3: impactó mucho, navegar de noche mirando el cielo estrellado es una cosa impagable.
2: Mire.
3: Navegar mirando el azul del cielo, mirando el azul del mar, es impagable. Navegar y ver eso que uno ve en la película, a la distancia, ver ballenas, ver delfines, tonina, etcétera. Toda esa naturaleza es impagable. Ya no es en video, sino que en vivo y en directo. Por eso, las dificultades se tienen que también compensar de alguna forma con aquellas cosas que son más humanas, la formación más humana.
2: Bueno, los Reyes Magos distinguían estrellas, por lo menos distinguieron la más importante, las estrellas. Los
3: Claro.
2: marinos lo mismo. Distinguían
3: Es
2: las
3: que es la
2: estrellas y seguían
3: forma
2: por
3: de
2: ellas.
3: conectarse.
2: Claro.
3: ¿Perdón?
2: Los marinos también distinguen las estrellas y les sirven de brújula, ¿no? Las constelaciones.
3: En la noche se navega la navegación astronómica también.
2: Claro.
3: Ramos aquí dentro de la escuela, los cadetes tienen que aprender a la navegación astronómica. El sextante, la esmeralda, los guardiamarinas tienen como trabajo la búsqueda de saber dónde están situados sin los artículos tecnológicos de hoy. Tienen que
2: Claro.
3: saber orientarse con las estrellas y saber dónde están.
2: Mire qué bonito.
3: También, perdón,
2: Sí, por
3: particularmente
2: favor.
3: hay una tradición de la Estela Maris, la estrella de los mares, y es reconocida la Virgen María como la estrella de los mares.
2: Así es.
3: Hay muchas capillas que tienen este nombre, particularmente la capilla de la escuela se llama Estela Maris, a propósito de esta realidad de la Virgen, que también como estrella acompaña, orienta, guía en la formación y también sin duda en el servicio, en la navegación.
2: Claro que sí, y por eso también algunos dicen, y está en la oración de la Virgen del Carmen, estrella solitaria de la bandera, ¿no?
3: Así es,
2: Estrella
3: así
2: solitaria de la
3: es. La
2: bandera.
3: Virgen no es una figura dentro de la tradición y la historia de la Armada algo ajeno, sino que ha sido algo permanente en su historia.
2: Quisiera, porque la presentación, uno habló del padre de la patria, Bernardo O'Higgins, que él funda la Academia de Jóvenes Guardiamarina en 1818, y unos meses antes él hizo un voto, ¿no? Que es el que permite la construcción del Templo Votivo de Maipú, ¿no? Y es el que también oficializa la devoción a la Virgen del Carmen, cuya coronación va a cumplir 100 años el 19 de diciembre. ¿Cómo se prepara la Escuela Naval para ese evento?
3: Estamos teniendo distintas formas, distintos de partida que conozcan, porque resulta que a mí me ha tocado gente aquí en la escuela que no conoce a Dios, pues de partida, y hay que hacer todo un
2: Mire.
3: proceso en esta sociedad que muchas veces es secularizada, muchas veces que yo no quiero echar la culpa a la sociedad, simplemente nunca nadie le ha hablado de Dios, como dice San Pablo, y la idea es enseñarle, transmitirle, mostrarle que quién es Dios, y de ahí también mostrarle que la Virgen no es algo simpático dentro de la tradición de la institución y también de la historia del país, es un hecho fundamental. El voto de O'Higgins, el mismo Arturo Prat, que al saltar al abordaje muere con el escapulario de la Virgen del Carmen. Y esto son hechos que a veces uno dice, no, todo el mundo sabe. Y me he encontrado con esa realidad que no, pues no todo el mundo sabe. Y nos estamos preparando de esa forma. A lo largo del año han pasado diversas situaciones que nos hemos ido acomodando. Por ejemplo, la Capilla Naval, que conocen Viña del Mar, que está ahí en la recta de la Salina,
2: Claro que sí.
3: es templo jubilar, un templo de indulgencia a propósito de esta realidad. O sea, no es que solamente haya sido la escuela, sino que de alguna forma también nosotros como servicio religioso estamos pendientes de eso. La celebración del Día de la Espiritualidad, la Fuerza Armada y la Virgen del Carmen también, no solamente la escuela, Nosotros como escuela somos parte de una institución y también la institución se ha ido, y como insisto, como servicio religioso de la Armada hemos ido preparando esto. También nos quedan algunas actividades de aquí a fin de año y particularmente una entrega ahí de escapulario. Como tradición, nosotros aquí como escuela también, a todos los alumnos que egresan se les entrega una medalla, no el escapulario de género, sino una medalla para que también esa compañía, la Virgen, vaya permanentemente y también en la Escuela Grumete está en esta misma línea.
2: Mire.
3: Entregan una medalla, un signo visible también de la compañía de la Virgen.
2: Claro que sí. Ahora, no es lo mismo ser grumete allá en la isla Quiriquina que ser cadete en Playa Ancha. ¿Cómo es ser cadete ahí en Playa Ancha, en ese Valparaíso, lindo puerto? ¿Cómo es la vida, sobre todo, no solo para los que son de Valparaíso, tienen que haber muchos que llegan de regiones? ¿Cómo es la vida del cadete que
3: Tenemos
2: llega
3: de
2: de
3: todo.
2: regiones? Ya.
3: Hay cadetes que yo les he preguntado dos, tres veces, ¿y usted dónde? Porque hay lugares que yo desconocía y ellos mismos me han ido enseñando cómo son los lugares, etcétera. Desde Arica hasta Puerto Williams tenemos cadetes. Así que
2: Mire.
3: tenemos variopinto de gente. Y en ese aspecto, la realidad aquí hay formación militar, o sea, no hay que olvidarse de eso.
2: Claro.
3: Se forman los cadetes aquí para poder dirigir a las dotaciones. Yo le mencionaba de la Escuela Grumete y sin duda es distinto, pero en general tratamos de formarlo humanamente. Desde lo académico, desde levantarse a las 6 de la mañana y hacer todo el régimen de ejercicio, nosotros le llamamos Diana esto de levantarse, ducharse, la alimentación, el desayuno, etcétera. Ejercicio en la mañana, ejercicio en la tarde, ejercicio a media tarde, ejercicio en la noche. Se promueve mucho el deporte también. En ese sentido, tenemos de todo. Hay seis modelos de formación y son esos los que van formando al cadete en general. O sea, y particularmente como líderes. Eso yo creo que
2: Mire.
3: se lidera con el ejemplo. Yo creo que eso es particularmente un sello que tiene la escuela de que estamos formando líderes. Y yo desde la fe les transmito el mejor líder que tienen es Jesús. Él
2: Claro
3: enseñó
2: que
3: con
2: sí.
3: la vida a dar la vida. Y ustedes van a hacer eso. El juramento dice, juro servir a Dios hasta dar la vida si fuese necesario. Y el cristiano, el católico, mira a Jesús y aprende de Jesús. Por eso no es solamente lo que decíamos en la misa, sino que también en la conversación diaria, en la entrega de todos los días.
2: Y en un mando, me imagino que para saber mandar primero hay que saber obedecer, ¿o no?
3: Obedecer. Así es, para saber mandar hay que saber obedecer. Y en eso es interesante que a veces lo que más cuesta es eso. Cuesta obedecer.
2: Claro, nos cuesta a
3: Cuesta
2: todos.
3: obedecer porque no estamos hablando de cosas. Oiga, estudie. Yo me doy vueltas cuando están estudiando. Ya, pues estudia. Es difícil sentarse a estudiar. Hay que hacerlo. Es difícil obedecer. Y también enseñarles eso, que a veces pareciera ser que es muy alejado y no, es parte de la realidad. Así como tu mamá te mandaba en tu casa, aquí tienes que aprender a mandar, tienes que aprender a obedecer, perdón, para después poder enseñarle al resto. Porque si no, se vuelve difícil. Y esa es la conversación permanente con los cadetes.
2: Un ambiente de la Escuela Naval que en estos días debe estar bastante, no sé, teñido por las celebraciones de las fiestas patrias, ¿no? Sobre todo con la presentación que van a tener.
3: Nosotros, sí, en estos días ya
2: ¿Sí?
3: el desfile por la tele se ve bonito, pero hay que
2: Lindo.
3: prepararlo. Hay que los detalles, el día a día, sostener, piénselo así, la carabina más o menos sin algo muy 3 a 5 kilos. Póngale a
2: Wow.
3: firmar esa arma que es de presentación durante de 3 a 5 kilos. Cuatro himnos nacionales, más o menos, se vuelve difícil, pues, se vuelve pesado, y eso se practica. No hay que moverse, la marcialidad se practica, y eso es lo que estamos en estos días, particularmente los cadetes están ahí preparando en lo que nosotros le llamamos infantería.
2: Infantería.
3: Infantería es preparar los desfiles. Una
2: Mire.
3: pasada, dos pasadas, tres pasadas, cuatro pasadas en el día, una en la tarde. Y así permanentemente.
2: Mire,
3: hasta el día 18, que aquí ya, en Valparaíso,
2: en el Parque Italia,
3: el desfile acá en Valparaíso, y después el 19 allá en Santiago.
2: Mire, el de Valparaíso en el Parque Italia, ¿no? Todavía el famoso desfile del Parque Italia.
3: No, en Valparaíso, por lo que estamos entiendo, y el año pasado fue así, es frente ahí al Congreso.
2: Perfecto.
3: En la Plaza O'Higgins.
2: Ok.
3: Frente al Congreso ahí se hacen los desfiles cívicos. Como la plaza se habilitó nuevamente después de varios años de estar tapiada, cerrada, y ahora se está arreglando la plaza, el Parque Italia, ahí, así que ahí también me imagino que se hizo ese cambio.
2: Perfecto. No, muy bien. Excelente.
3: Pero igualmente, perdón, igualmente ¿ya? se desfila, si alguien también quiere acompañar a los cadetes y a la escuela, se desfila desde el Congreso hasta la Plaza Victoria, pasamos frente a la Catedral de Valparaíso. O sea, el desfile es largo.
2: Es largo.
3: No es bastante, son varias cuadras, así que es interesante el que quiera acompañar.
2: Claro, es un esfuerzo al final equivalente para el cadete al que tiene que realizar el día 21 de mayo ahí en la Plaza Sotomayor.
3: Sí, el de la Plaza Sotomayor tiene dos particularidades. El primero es estar de pie por varias horas. Y hay un hecho importante que a veces la televisión no lo transmite.
2: Hay misas.
3: Y a veces dicen, no, aquí una vez me escribió un sacerdote, oye, ¿cómo que no hay nada? ¿No están haciendo la misa? Tradicionalmente se le celebra la misa antes del desfile.
2: Efectivamente.
3: Antes de que llegue el comandante jefe, antes que llegue el presidente, se celebra la misa. Porque el monumento a los héroes, ahí hay una cripta, finalmente es un mausoleo.
2: Así es.
3: Y se celebra la misa previa al desfile y previo a todo. Eso es una primera instancia, después los cadetes participan ahí de la misa y luego hay un desfile por parte de la ciudad de Valparaíso llegando, desfilando. De los que conocen Valparaíso, el desfile es Plaza Sotomayor, llegamos a la catedral más o menos de Valparaíso, la vuelta a la Plaza Victoria y vuelta desfilando hasta la Escuela Naval, aquí en Playa Ancha. Subida a Carampangue. A los que conocen Valparaíso saben que no es un trayecto muy fácil.
2: Claro que sí. ¿Cuánto tiempo usted lleva de capellán, padre, en la Escuela
3: Yo
2: Naval?
3: Llevo, en la escuela, llevo más o menos 4 años, más o menos, mire, de capellán de la escuela.
2: Mire. Y son.
3: Y de sacerdote llevo 7.
2: Ya, son cadetes varones y mujeres.
3: Varones y mujeres.
2: Mire, y quiere...
3: APP más ¿ya? o menos 450, entre sumas y restas 450 más o menos.
2: Mire, y perdón la pregunta, ¿pero a quién se le da más fácil las prácticas de fe? ¿Ir a la misa? ¿O quiénes son los que llegan más rápido? ¿Los cadetes o las cadetes?
3: Ambos. No, en eso no hay, yo no hago distinción aquí, así como no hay distinción en el tema físico, que eso también interesa.

0: de Arica a Puerto William. Y en ese sentido, esta oración les va acompañando. Ellos muchas veces me cuentan: Padre, anoche recé calladito en mi pieza, en su cama, porque es una pieza gigante, pero estuve ahí rezando, encomendándome a Dios. Oiga, Padre, ¿me puede regalar una estampita?
1: Mire, qué
0: Son
1: bonito.
0: muchos de esos gestos, muchos de esos signos. Después en el servicio me ha pasado, yo las termolamino. Pongo ahí en esas cosas que quedan más plásticas. ¿Por qué? Porque, padre, la voy a guardar. Hay uno que me recuerdo particularmente. Mire, aquí tengo un piloto de la aviación naval. Le regalé años atrás una estampita de la imagen de Jesús o de la Virgen, yo no me acuerdo. Pero me dijo: padre, aquí está. Con esta vuelo todos los días. Así que
1: Mire.
0: eso también es un signo. O sea, la práctica de fe a veces de la misa les cuesta. Sin embargo, la religiosidad está muy presente en los
1: Ya.
0: signos, en las bendiciones que hacemos también en las ceremonias. O sea, es un permanente evangelizar y que, insisto, en este aspecto es la presencia, el estar ahí acompañando.
1: Mire, ahí va la Virgen de Torquemada, Talcahuano, en un P3 Orión, no, o el avión que sea. O el
0: Oye, usted está muy informado,
1: ¿Para
0: me
1: qué?
0: imagino.
1: ¿Para qué hacen? ¿Para qué vea padre? ¿Para qué vea?
0: Mire, como dato, hace muy poco
1: ¿Ya?
0: se entronizó la imagen de la Virgen del Carmen ahí en Puerto William, en la base, en el escuadrón ahí, en el aeronaval, y tienen ahí los helicópteros, particularmente se dejó una imagen de la Virgen del Carmen. O sea, esto, el tema de la presencia de la Virgen en las Fuerzas Armadas, particularmente está de Arica a Punta Arenas y en el Cabo de Hornos. En el Cabo
1: Claro,
0: de Hornos hay
1: sí.
0: un pequeño oratorio, muy pequeño, pero también está la imagen de la Virgen del Carmen. Es decir, estamos con la presencia de la Virgen, no solamente en nuestras iglesias grandes, sino también en las más pequeñas.
1: Mire, mire qué bien. Queremos agradecerle, padre Jaime Muñoz, por haber estado con nosotros en esta oportunidad. Él es el capellán de la Escuela Naval, teniente primero del Servicio Religioso de la Armada de Chile. Gracias por haber estado con nosotros en esta
0: El
1: oportunidad.
0: capellán de la escuela, el
1: ¿Sí?
0: capellán de la escuela. A veces la gente pregunta: padre, ¿qué grado tiene? El mejor, el capellán de la escuela, porque soy el único. Así que eso es lo más valioso que yo les transmito a los cadetes.
1: Eso es más importante que el grado. Eso es más importante.
0: Va asociado, si
1: Va
0: no,
1: asociado,
0: no
1: ok.
0: podríamos tener muchas cosas. Así que
1: Claro que sí.
0: mucho del apoyo y la realidad religiosa, sin duda, va con el grado, pero como me dijo una vez un almirante: oiga, trate de andar harto de padre, porque tenemos muchos tenientes, pero pocos padres. Y eso
1: Mire.
0: también, su presencia es buena. Y yo trato de congeniar las dos cosas. A
1: Mire.
0: veces hay gente que va a misa, que me ha encontrado y me ve de uniforme y me dice: padre, ¿y usted usa uniforme? Claro. Y aquí hay que estar, es parte de lo que la teología llama la inculturación, es esto. La inculturación concreta en el servicio religioso, en el obispado castrense, es el tema de estar vinculado a través del uniforme. Si no es, si no, ¿para qué?
1: Claro.
0: En ese sentido hay que usarlo y que hay que marcar la presencia de Dios de esta forma.
1: Ahora me imagino, ya que toca el tema, eso de la paternidad, el acompañamiento, se lo puede ejercer el sacerdote. Me imagino que también se inculca que lo ejerza el brigadier, el oficial de división, entre el más antiguo y el más mote, ¿no? Como que se trata de inculcar eso.
0: Se trata de inculcar siempre, o sea, en esa cercanía. No es solamente algo que quizás no lo he mencionado, pero es la formación humana. Aquí no solamente se forma académicamente, intelectualmente, sino también en ese aspecto tan humano de preocuparse del otro. Usted menciona el tema de la diferencia entre los de la escuela de Brumete y los de la escuela naval. Ellos van a liderar y tienen que ser capaces hoy día también de estas famosas que están, los quiero decir, de moda, porque no vayan a pasar, sino las habilidades blandas: conocer al otro, ver en el rostro del otro por qué está pasando. Eso también lo escuchábamos mucho del Papa Francisco, y yo lo escuché también de algún obispo, decir: hay que humanizar las relaciones. Y en ese aspecto, el humanizarnos, el preocuparnos del otro, saber cómo está el otro, el que el pequeño detalle marca la diferencia. Y en esa preocupación, no solamente, como bien dice usted, el brigadier sí ejerce una cercanía, pero la cercanía que uno trata de manifestarle es la cercanía de Dios, desde el uniforme, desde el sacerdocio, desde la vida cotidiana, en el día a día, desde la Eucaristía, sin duda.
1: Queremos agradecerle, padre, por haber estado con nosotros, ¿ah? Ha sido realmente un agrado, un gusto.

0: No, gracias a ustedes también por esta preocupación de poder manifestar la fe de que tenemos acá y que tratamos de conservar aquí en la Escuela Naval como un plantel de educación superior, pero particularmente como una organización del Estado, pero que sigue manteniendo firme su sólido cimiento de la fe, desde la fe también entregada por O'Higgins, que ha continuado con Pratt y con los héroes en el tiempos de paz que nos siguen transmitiendo la fe. En eso, agradecerle a ustedes que, como Radio María, quieren transmitir esta realidad no solamente para septiembre y luego el 21 de mayo, es permanentemente esta cercanía de Dios y esto que ustedes realizan. Así que enormemente agradecido también por ustedes.
1: Muchas gracias. Será, ojalá, hasta una próxima oportunidad.
0: Cuando
1: Gracias.
0: quieran, cuando quieran.
1: Gracias. Hasta luego. Chao, chao.
0: Estén muy bien. Chao.
1: Era el padre Jaime Muñoz, ya lo decíamos, él es capellán de la Escuela Naval Arturo Prat, primer plantel naval de la República, capellán de la Armada, teniente primero. Un padre para esos muchachos que se forman para ser los oficiales del futuro. Cumple con tu deber y vencerás, dice el himno de la Escuela Naval. Brazas a ceñir, nos vamos a una breve pausa musical para poder seguir cumpliendo con el deber de estar con ustedes en este espacio. Ya volvemos con el cierre de este, suyo, mío, lo decimos fuerte, claro y firme, contigo en casa.

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2: Señoras y señores, estamos absolutamente de vuelta. Estamos de vuelta en este programa llamado Contigo en Casa. En esta oportunidad, en este día miércoles 2 de septiembre, lindo programa que hemos tenido junto a ustedes, junto a don Francisco Javier Gutiérrez Aedo, que está en los mandos técnicos, con una linda jornada. Quisiera destacar porque es noticia eso. Uno siempre dice, Radio María está para las buenas noticias. Bueno, se ve una buena noticia que el día está precioso, que hemos tenido una linda temperatura en las últimas jornadas, que septiembre comenzó como septiembre, no como julio, no como junio, no como agosto, comenzó como septiembre, con una buena temperatura. Y eso es un anticipo de la primavera que va a comenzar el día 21 de septiembre. Y queda poquito para eso. Después de las fiestas patrias, después que ahí estemos viendo el desfile por televisión desde el campo de Marte, en la parada militar, vamos a disfrutar de una linda primavera, si Dios así lo quiere. De eso se trata. Son las 12:54 minutos. Quisiera yo, eso sí, saludar a la gente que hoy día nos acompaña, ¿no? Me dice aquí la querida Rosita que está escuchando la radio por el celular, qué bueno, ahí desde la app, mientras tanto los amigos de La Serena, porque hablábamos de un problema de potencia que se está solucionando, pero está trabajando un equipo, ya está trabajando un equipo. De hecho, nosotros terminamos el mensaje y antes que yo saliera del estudio en esa pausa musical, ya estaban llamando por teléfono, estaban haciendo las averiguaciones, para que vean ustedes, así de rápido. Es el trabajo con Radio María, sigue conectados, estamos. Aparte que la radio, como se escucha en el pasillo, nos ayuda mucho eso, porque la comunicación es inmediata. Tenemos buena comunicación. Eso se trata, ¿o no? ¿Panchoso? Claro que sí. Oigan, señoras y señores, quisiera yo comentarles ahora informaciones, ¿no? Para finalizar este espacio llamado Contigo en Casa, que los acompaña de lunes a viernes. Esto lo vamos a profundizar en la tarde, porque a mí, como uno soltero, está acostumbrado a tocar el violín. Miren, en la foto, el Papa sostiene con cuidado un violín. No es para menos. Es el mismo instrumento con el que Wolfgang Amadeus Mozart dio sus primeros acordes musicales antes de convertirse en uno de los mayores genios de la historia. Se lo han enseñado tras la audiencia general de este miércoles algunos músicos de la orquesta juvenil Ensemble Bella Musica, vinculada a la prestigiosa Universidad Mozarteum de Salzburgo. Esto es en Austria. Recordemos que Mozart es austriaco. Es un dato interesante. Los austriacos, el idioma de ellos es el alemán. Datito ahí para la gente que los escucha. Este instrumento de incalculable valor histórico será uno de los protagonistas del concierto de este grupo, ofrecerá en la histórica Sala Adjunta de Radio Vaticana este miércoles. ¿Cuándo nosotros vamos a tener aquí una presentación de un violín? Digo al tip, yo para tocar el violín, acostumbrado. Todos los amigos se están casando, pues Pancho. Así es la vida. Así es la vida. El otro será el conocido como violín Costa, construido en 1764 por el luthier italiano Pietro Antonio della Costa, en Treviso, y utilizado por Mozart durante sus conciertos en Viena. Que ambos instrumentos vuelvan a sonar en un escenario constituyendo un acontecimiento excepcional, más aún cuando uno de ellos será interpretado por una niña de la misma edad que tenía Mozart cuando comenzó a revelar públicamente su extraordinario talento. La joven violinista de apenas 10 años, la china Xuyuan Qin, tendrá el honor de interpretar varias piezas con ese pequeño violín que también usaron los virtuosos, o en este caso las virtuosas manos de Mozart. Qin, nacida en Shanghái y residente en Austria desde su tierna infancia, estudia actualmente en el programa preuniversitario del Mozarteum, una de las instituciones musicales más prestigiosas del mundo. A pesar de su corta edad, ya ha obtenido importantes reconocimientos en concursos internacionales de la música clásica. Según explicó a los medios vaticanos, Stefan David Hummel, que es director artístico del Ensemble Bella Musica, la actuación en el Vaticano constituye uno de los momentos más significativos de la gira europea que realiza la formación. Miren qué bonita noticia esta, musical y linda para finalizar este espacio. Señoras y señores, hemos llegado al cierre de este programa. Pancho Gutiérrez Aedo, por supuesto invitarlos a que continúen con nosotros, ¿eh? Hoy día miércoles 2 de septiembre, ¿eh? A 15 años del accidente de Juan Fernández, porque estamos por supuesto por el alma de todas las víctimas de ese hecho, y también los acompañamos a ustedes que están con nosotros en todo el país con la mejor información, la entretención y la formación que solamente Radio María puede entregar. Vamos a ir a unas canciones y luego volvemos con noticias en 15 minutos más. Por lo pronto le decimos adiós a este programa, pero llegará Panorama Central en breve. Buenas tardes, gracias Panchito.

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Oración inicial. Señor Jesús, el camino que hoy recorreremos contigo es una invitación a contemplarte crucificado para tener la fuerza de ir más allá de las dificultades. Tu cruz es el signo supremo del amor de tu Padre para cada hombre, la respuesta sobreabundante a la necesidad que tiene toda persona de ser amada. Cuando nos encontramos en la prueba, cuando nuestras familias deben afrontar el dolor, la tribulación, debemos mirar tu cruz. Allí encontramos el valor y la fuerza para seguir caminando. Allí podemos repetir con firme esperanza las palabras de San Pablo. ¿Quién nos separará del amor de Cristo? ¿La tribulación, la angustia, la persecución, el hambre, la desnudez, el peligro, la espada? Pero en todo eso vencemos de sobra gracias a aquel que nos ha amado. Amén.

0: Primera estación. Condenan a muerte a Jesús. Te adoramos, oh Cristo, y te bendecimos.
1: Porque con tu santa cruz redimiste al mundo.
0: Lectura del Evangelio según San Lucas. Pilato, que quería librar a Jesús, les dirigió de nuevo la palabra, pero seguían gritando: ¡Crucifícalo, crucifícalo! Por tercera vez les dijo: ¿Pero qué mal ha hecho este hombre? Yo no he encontrado nada que merezca la muerte. Por eso, después de azotarlo, lo dejaré en libertad. Pero ellos insistían a grandes voces pidiendo que fuera crucificado, y el griterío iba en aumento. Entonces Pilato anunció la sentencia que ellos reclamaban. Soltó al que estaba preso por agitador y asesino, pues a este lo querían, y entregó a Jesús como ellos pedían. Palabra del Señor.
1: Gloria a ti, Señor Jesús. Reflexión. Una sociedad bien ordenada y fecunda requiere gobernantes, investidos de legítima autoridad, que defiendan las instituciones y consagren en la medida suficiente su actividad y sus desvelos al provecho común del país. Toda la autoridad que los gobernantes poseen proviene de Dios. San Juan 23.
0: Petición. Te pedimos, Señor, por quienes gobiernan las naciones, para que sean siempre prudentes en sus juicios y resoluciones, y éstas estén ordenadas según tu voluntad. Con María roguemos al Señor.
1: Escúchanos, Señor, te rogamos.
0: Padre nuestro que estás en el cielo, santificado sea tu nombre. Venga a nosotros tu reino, hágase tu voluntad en la tierra como en el cielo.
1: Danos hoy nuestro pan de cada día, perdona nuestras ofensas como también nosotros perdonamos a los que nos ofenden. No nos dejes caer en tentación y líbranos del mal. Amén.
0: Dios te salve María, llena eres de gracia. El Señor es contigo. Bendita tú eres entre todas las mujeres y bendito es el fruto de tu vientre Jesús.
1: Santa María, Madre de Dios, ruega por nosotros pecadores, ahora y en la hora de nuestra muerte. Amén.
0: Gloria al Padre, y al Hijo, y al Espíritu Santo.
1: Como era en el principio, ahora y siempre, por los siglos de los siglos.
0: Amén. Amén.

0: Segunda estación. Jesús carga con la cruz. Te adoramos, oh Cristo, y te bendecimos.
1: Porque con tu santa cruz redimiste al mundo.
0: Lectura del Evangelio según San Mateo. Los soldados romanos llevaron a Jesús al patio del palacio y reunieron a toda la tropa en torno a él. Le quitaron sus vestidos y le pusieron una capa de soldado de color rojo. Después, le colocaron en la cabeza una corona que habían trenzado con espinos y en la mano derecha le pusieron una caña. Doblaban la rodilla ante Jesús y se burlaban de él diciendo: ¡Vive el rey de los judíos! Le escupían en la cara y con la caña le golpeaban en la cabeza. Cuando terminaron de burlarse de él, le quitaron la capa de soldado, le pusieron de nuevo sus ropas y lo llevaron a crucificar. Palabra del Señor.
1: Gloria a ti, Señor Jesús. Reflexión. El paterno amor con que Dios nos mueve a amar a todos los hombres nos hace sentir una profunda aflicción ante el infortunio de quienes se ven expulsados de su patria por motivos políticos. La multitud de estos exiliados, innumerables sin duda en nuestra época, se ve acompañada constantemente por muchos e increíbles dolores. San Juan 23.
0: Petición. Te pedimos, Señor, por aquellas personas que cargan con la cruz de tener que huir de su propia patria por culpa de la guerra o la pobreza. Ayúdalos a llevar este dolor con entereza y fortalécelos para que puedan iniciar su vida en su nuevo país de residencia. Con María, roguemos al Señor.
1: Escúchanos, Señor, te rogamos.
0: Padre nuestro, que estás en el cielo, santificado sea tu nombre. Venga a nosotros tu reino. Hágase tu voluntad en la tierra como en el cielo.
1: Danos hoy nuestro pan de cada día. Perdona nuestras ofensas, como también nosotros perdonamos a los que nos ofenden. No nos dejes caer en la tentación y líbranos del mal. Amén.
0: Dios te salve, María, llena eres de gracia. El Señor es contigo. Bendita tú eres entre todas las mujeres, y bendito es el fruto de tu vientre, Jesús.
1: Santa María, Madre de Dios, ruega por nosotros, pecadores, ahora y en la hora de nuestra muerte. Amén.
0: Gloria al Padre, y al Hijo, y al Espíritu Santo.
1: Como era en el principio, ahora y siempre, por los siglos de los siglos.
0: Amén.

0: Tercera estación. Cae Jesús por primera vez. Te adoramos, oh Cristo, y te bendecimos.
1: Porque con tu santa cruz redimiste al mundo.
0: Lectura del libro del profeta Isaías. Despreciado por los hombres y marginado, hombre de dolores y familiarizado con el sufrimiento semejante a aquellos a los que se les vuelve la cara, no contaba para nada y no hemos hecho caso de él. Sin embargo, eran nuestras dolencias las que él llevaba, eran nuestros dolores los que le pesaban. Nosotros lo creíamos azotado por Dios, castigado y humillado, y eran nuestras faltas por las que era destruido, nuestros pecados por los que era aplastado. Palabra de Dios.
1: Te alabamos, Señor. Reflexión. Los pueblos viven bajo un perpetuo temor, como si les estuviera amenazando una tempestad que en cualquier momento puede desencadenarse con ímpetu horrible. No les falta razón, porque las armas son un hecho. Y si bien parece difícilmente creíble que haya hombres con suficiente osadía para tomar sobre sí la responsabilidad de las muertes y de la asoladora destrucción que acarrearía una guerra, resulta innegable, en cambio, que un hecho cualquiera, imprevisible, pueda de improviso e inesperadamente provocar el incendio bélico. Y además, aunque el poderío monstruoso de los actuales medios militares disuada hoy a los hombres de emprender una guerra, siempre se puede, sin embargo, temer que los experimentos atómicos, realizados con fines bélicos, si no cesan, pongan en grave peligro toda clase de vida en nuestro planeta. San Juan 23.
0: Petición. Te pedimos, Señor, por aquellos pueblos y naciones que en este último año han caído en el horror de la guerra. Haz que los líderes puedan buscar vías de diálogo que permitan la paz y la reconciliación. Con María roguemos al Señor.
1: Escúchanos, Señor, te rogamos.
0: Padre nuestro que estás en el cielo, santificado sea tu nombre. Venga a nosotros tu reino, hágase tu voluntad en la tierra como en el cielo.
1: Danos hoy nuestro pan de cada día. Perdona nuestras ofensas, como también nosotros perdonamos a los que nos ofenden. No nos dejes caer en tentación y líbranos del mal. Amén.
0: Dios te salve María, llena eres de gracia, el Señor es contigo. Bendita tú eres entre todas las mujeres y bendito es el fruto de tu vientre Jesús.
1: Santa María, Madre de Dios, ruega por nosotros pecadores, ahora y en la hora de nuestra muerte. Amén.
0: Gloria al Padre, y al Hijo, y al Espíritu Santo.
1: Como era en el principio, ahora y siempre, por los siglos de los siglos.
0: Amén.

0: Cuarta estación. Jesús encuentra a María, su Santísima Madre. Te adoramos, oh Cristo, y te bendecimos,
1: porque con tu Santa Cruz redimiste al mundo.
0: Lectura del Evangelio según San Lucas. Su padre y su madre estaban maravillados por todo lo que se decía del niño. Simeón los bendijo y dijo a María, su madre: mira, este niño traerá a la gente de Israel caída o resurrección. Será una señal de contradicción, mientras a ti misma una espada te atravesará el alma. Por este medio, sin embargo, saldrán a la luz los pensamientos íntimos de los hombres. Palabra del Señor.
1: Gloria a ti, Señor Jesús. Reflexión. Por lo que toca a la familia, la cual se funda en el matrimonio libremente contraído, uno e indisoluble, es necesario considerarla como la semilla primera y natural de la sociedad humana, de lo cual nace el deber de atenderla con suma diligencia, tanto en el aspecto económico y social como en la esfera cultural y ética. Todas estas medidas tienen como fin consolidar la familia y ayudarla a cumplir su misión. San Juan 23.
0: Petición. Te pedimos, Señor, por todas las madres de familia. Asístelas con tu gracia para que puedan, como María, ser, aun en momentos de dolor, artífices de paz y reconciliación para las naciones. Con María, roguemos al Señor.
1: Escúchanos, Señor, te rogamos.
0: Padre nuestro, que estás en el cielo, santificado sea tu nombre. Venga a nosotros tu reino. Hágase tu voluntad en la tierra como en el cielo.
1: Danos hoy nuestro pan de cada día. Perdona nuestras ofensas, como también nosotros perdonamos a los que nos ofenden. No nos dejes caer en la tentación, y líbranos del mal. Amén.
0: Dios te salve, María. Llena eres de gracia. El Señor es contigo. Bendita tú eres entre todas las mujeres, y bendito es el fruto de tu vientre, Jesús.
1: Santa María, Madre de Dios, ruega por nosotros, pecadores, ahora y en la hora de nuestra muerte. Amén.
0: Gloria al Padre, y al Hijo, y al Espíritu Santo.
1: Como era en el principio, ahora y siempre, por los siglos de los siglos.
0: Amén.

0: Quinta estación. Simón ayuda a llevar la cruz de Jesús. Te adoramos, oh Cristo, y te bendecimos.
1: Porque con tu santa cruz redimiste al mundo.
0: Lectura del Evangelio según San Marcos. Los soldados sacaron a Jesús fuera para crucificarlo. En ese momento, un tal Simón de Cirene, el padre de Alejandro y de Rufo, volvía del campo y los soldados le obligaron a que llevara la cruz de Jesús. Palabra del Señor.
1: Gloria a ti, Señor Jesús. Reflexión. Debemos vigilar ante la pasividad aprendida, sensación de inutilidad, desinterés, desencanto, pereza. Déjame en paz, no me interesa. Que lo arreglen los curas que muchos enredos los han creado ellos. Cardenal Celestino Aós.
0: Petición. Te pedimos, Señor, por aquellos cirineos que ayudan a cargar a los demás sus dolores, los que atienden en sus necesidades y los sostienen para que vivan una vida digna. Con María roguemos al Señor.
1: Escúchanos, Señor, te rogamos.
0: Padre nuestro, que estás en el cielo, santificado sea tu nombre. Venga a nosotros tu reino, hágase tu voluntad en la tierra como en el cielo.
1: Danos hoy nuestro pan de cada día. Perdona nuestras ofensas, como también nosotros perdonamos a los que nos ofenden. No nos dejes caer en tentación y líbranos del mal. Amén.
0: Dios te salve, María, llena eres de gracia, el Señor es contigo. Bendita tú eres entre todas las mujeres y bendito es el fruto de tu vientre, Jesús.
1: Santa María, Madre de Dios, ruega por nosotros pecadores, ahora y en la hora de nuestra muerte. Amén.
0: Gloria al Padre, y al Hijo, y al Espíritu Santo.
1: Como era en el principio, ahora y siempre, por los siglos de los siglos. Amén.

0: Sexta estación. La Verónica enjuga el rostro de Jesús. Te adoramos, oh Cristo, y te bendecimos.
1: Porque con tu santa cruz redimiste al mundo.
0: Lectura del Evangelio según San Juan. Así amó Dios al mundo. Le dio al Hijo único para quien cree en Él no se pierda, sino que tenga vida eterna. Dios no envió al Hijo del mundo para condenar al mundo, sino para que se salve el mundo gracias a Él. Para quien cree en Él no hay juicio. En cambio, el que no cree ya se ha condenado por el hecho de no creer en el nombre del Hijo único de Dios. Palabra del Señor.
1: Gloria a ti, Señor Jesús. Reflexión. Ellas, las mujeres, con una sensibilidad, una intuición y unas capacidades peculiares, revitalizan la belleza de la fe, de la esperanza y de la caridad. De modo que, en todos nuestros ambientes y estructuras, es indispensable seguir cultivando su protagonismo. Lo sabemos. El amor y el servicio se realizan muchas veces en discreción y silencio. Cardenal Celestino Aós.
0: Petición. Te pedimos, Señor, por todas aquellas personas que, como la Verónica, obran en silencio limpiando las heridas de aquellos que pasan por momentos de dificultad o necesidad. Bendícelas y multiplica más gestos solidarios como este. Con María, roguemos al Señor.
1: Escúchanos, Señor, te rogamos.
0: Padre nuestro que estás en el cielo, santificado sea tu nombre. Venga a nosotros tu reino. Hágase tu voluntad en la tierra como en el cielo.
1: Danos hoy nuestro pan de cada día. Perdona nuestras ofensas, como también nosotros perdonamos a los que nos ofenden. No nos dejes caer en la tentación y líbranos del mal. Amén.
0: Dios te salve María, llena eres de gracia, el Señor es contigo. Bendita tú eres entre todas las mujeres, y bendito es el fruto de tu vientre, Jesús.
1: Santa María, Madre de Dios, ruega por nosotros pecadores, ahora y en la hora de nuestra muerte. Amén.
0: Gloria al Padre, y al Hijo, y al Espíritu Santo.
1: Como era en el principio, ahora y siempre, por los siglos de los siglos.
0: Amén.

0: séptima estación. Cae Jesús por segunda vez. Te adoramos, oh Cristo, y te bendecimos.
1: Porque por tu santa cruz redimiste al mundo.
0: Lectura del libro del profeta Isaías. Él soportó el castigo que nos trae la paz, y por sus llagas hemos sido sanados. Todos andábamos como ovejas errantes, cada cual seguía su propio camino, y Yahvé descargó sobre él la culpa de todos nosotros. Fue maltratado y él se humilló y no dijo nada. Fue llevado cual cordero al matadero, como una oveja que permanece muda cuando la esquilan. Palabra de Dios.
1: Te alabamos, Señor. Reflexión. El poder de la gloria de Dios los fortalecerá para soportarlo todo con perseverancia y para que con alegría den gracias al Padre, que los hizo capaces de participar en la herencia de los santos en la luz. Él nos libró del dominio de las tinieblas y nos trasladó al reino de su Hijo amado, en quien tenemos la redención, el perdón de los pecados. Cardenal Celestino Aós.
0: Petición. Te pedimos, Señor, para que al igual que tu Hijo, nos ayudes a soportar nuestras caídas y tropiezos, y nos permitas perseverar con alegría en nuestra vida de fe para poder ser partícipes de la herencia de los santos. Con María roguemos al Señor.
1: Escúchanos, Señor, te rogamos.
0: Padre nuestro, que estás en el cielo, santificado sea tu nombre. Venga a nosotros tu reino. Hágase tu voluntad en la tierra como en el cielo.
1: Danos hoy nuestro pan de cada día. Perdona nuestras ofensas, como también nosotros perdonamos a los que nos ofenden. No nos dejes caer en tentación y líbranos del mal. Amén.
0: Dios te salve María, llena eres de gracia, el Señor es contigo. Bendita tú eres entre todas las mujeres y bendito es el fruto de tu vientre Jesús.
1: Santa María, Madre de Dios, ruega por nosotros pecadores, ahora y en la hora de nuestra muerte. Amén.
0: Gloria al Padre, y al Hijo, y al Espíritu Santo.
1: Como era en el principio, ahora y siempre, por los siglos de los siglos. Amén.

0: Octava estación. Jesús consuela a las hijas de Jerusalén. Te adoramos, oh Cristo, y te bendecimos.
1: Porque con tu santa cruz redimiste al mundo.
0: Lectura del Evangelio según San Lucas. Lo seguía muchísima gente, especialmente mujeres que se golpeaban el pecho y se lamentaban por él. Jesús, volviéndose hacia ellas, les dijo: Hijas de Jerusalén, no lloren por mí, lloren más bien por ustedes mismas y por sus hijos. Palabra del Señor.
1: Gloria a ti, Señor Jesús. Reflexión. La mujer ha adquirido una conciencia cada día más clara de su propia dignidad humana. Exige, por el contrario, que, tanto en el ámbito de la vida doméstica como en el de la vida pública, se le reconozcan los derechos y obligaciones propios de la persona humana. San Juan 23.
0: Petición. Te pedimos, Señor, por tantas mujeres que lloran por los estragos de la guerra y que buscan aliviar las heridas y dolores de tantas víctimas. Bendícelas y haz que sus gestos sean un bálsamo para quienes más sufren. Con María roguemos al Señor.
1: Escúchanos, Señor, te rogamos.
0: Padre nuestro que estás en el cielo, santificado sea tu nombre. Venga a nosotros tu reino. Hágase tu voluntad en la tierra como en el cielo.
1: Danos hoy nuestro pan de cada día. Perdona nuestras ofensas, como también nosotros perdonamos a los que nos ofenden. No nos dejes caer en la tentación y líbranos del mal. Amén.
0: Dios te salve María, llena eres de gracia, el Señor es contigo. Bendita tú eres entre todas las mujeres, y bendito es el fruto de tu vientre, Jesús.
1: Santa María, Madre de Dios, ruega por nosotros, pecadores, ahora y en la hora de nuestra muerte. Amén.
0: Gloria al Padre, y al Hijo, y al Espíritu Santo.
1: Como era en el principio, ahora y siempre, por los siglos de los siglos.
0: Amén.

0: Novena estación. Jesús cae por tercera vez. Te adoramos, oh Cristo, y te bendecimos.
1: Porque con tu santa cruz redimiste al mundo.
0: Salmo 31. Mi vida se consume en la aflicción y mis años entre gemidos.

0: Radio El Nevado indica la hora. Son las 5 de la madrugada. 45 minutos.
1: Jesús, perfecto comunicador, tuya es la capacidad puesta en los hombres y mujeres para el descubrimiento de las técnicas de los medios de comunicación. Todo es creación tuya para los hombres y mujeres de nuestro tiempo. Señor, renuévanos fuertemente con tu espíritu para que sepamos acoger y comunicar la riqueza de la buena noticia de Jesús. Que busquemos lo esencial, que no temamos ejercer nuestra libertad, creatividad y profetismo, ayudando a desarrollar una civilización plural, tolerante, de diálogo constructivo, con una opinión pública dinámica y espacios de libertad, paz, justicia y solidaridad para todos. Danos, Señor, la gracia de usar las palabras, los sonidos y las imágenes apropiadas para que brille nuestra luz delante de los hombres y testimoniemos nuestra esperanza, que sepamos descubrirte en el mundo, en las cosas, en los demás, en la historia, y utilicemos los medios para que sean signos de una iglesia viva que te ha encontrado. María, primera comunicadora de Jesús, enséñanos a vivir con un compromiso serio, el coraje de anunciar, sin reducir a nuestra medida, la gran novedad de Dios. Amén.
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0: que se fue.
1: Son las 5 de la madrugada. 54 minutos.

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Son las 6 de la mañana. Un minuto. 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Son las 6 de la mañana. 2 minutos. 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

En el mes aniversario de Chile, su historia, costumbres, dichos y refranes criollos también forman parte de nuestra programación. El origen de nuestro baile nacional no está claramente definido, ya que investigadores la vinculan a culturas como la española, la africana, la peruana y también a la chilena. Incluso los bailes de la zamba cueca, zamacueca y cueca chilena parecen ser esencialmente las mismas danzas, pero evolucionadas de acuerdo a sus variantes regionales. Sin embargo, predomina la teoría que dice que la cueca habría surgido de nuestros vecinos peruanos y que de allí habría derivado a nuestras tierras en los albores de la independencia. Esta danza se transformó en el baile nacional de Chile desde que se oficializó a través de un cuerpo legal promulgado el 18 de septiembre de 1979. 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
1: Son las 6 de la mañana. 30 minutos.
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1: Son las 6 de la mañana, 31 minutos.
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En el mes aniversario de Chile, su historia, costumbres, dichos y refranes criollos también forman parte de nuestra programación. Las casas coloniales. Las casas coloniales eran generalmente bajas y nunca de más de dos pisos. Por su parte, las mansiones aristocráticas ostentaban por entrada enormes portalones coronados a veces de un empingrotado mojinete triangular y ventanas guarnecidas por gruesos barrotes de hierro forjado. Tenían envigados de cubiertos, pisos de ladrillo y las paredes enlucidas con cal. Primero estaba la sala o antesala de recibo, seguida la cuadra o salón en que se recibía las visitas. A continuación la cámara o dormitorio de los dueños de casa, después seguían el comedor y las demás habitaciones de la familia y servidumbre. Las calles eran angostas y sucias, solo algunas estaban pavimentadas con piedras redondas de río. Este fue un aporte de Emisoras Buena Nueva en el mes aniversario de Chile. Son las 6 de la mañana. 46 minutos.

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1: Radio El Nevado indica la hora. Son las 6 de la mañana. 59 minutos.
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0: veces tienen espinas que hieren el corazón.
1: ¡Ay, tan romántica Violeta! ¿Quién inspiró tu creación? ¿Será poeta o será cantor?

0: preguntando por usted, ¿no?
1: ¿Y no dijo su nombre?
0: No, pero dijo que se acordara de la fiesta de San Juan.
1: ¿Y qué tengo que ver yo con la noche de San Juan?
0: No me diga que ya se le olvidó, ¿no?
1: ¿Y qué habré hecho? Capaz que haya ofrecido algo y ni me acuerdo.
0: Seguro que andaba cocido, coño.

0: bueno, ¿se acordó o no se acordó? Oiga,
1: parece que me estoy acordando en el problemita que me metí.
2: Un santo para cada día. Hoy, 4 de septiembre, recordamos a Santa Rosalía. Santa Rosalía vivió en el siglo XII y murió hacia 1160. Aunque se desconocen datos sobre su patria y vida, una leyenda asegura que a los 14 años se retiró a una cueva del monte Cocina y luego a otra del monte Pellegrino, cercana a Palermo. En la Edad Media se le dedicaron varias iglesias y se le consideró protectora y patrona de Palermo. Sus restos fueron descubiertos un 15 de julio y el Papa Urbano VIII la incluyó como santa en el martirologio. Se le invoca como abogada contra la peste y los terremotos. La iconografía la presenta como ermitaña o bien revestida con hábito agustino. Sus principales atributos son una corona de rosas, en alusión a su nombre, y un crucifijo y una calavera, por su ascesis. Un santo para cada día. Es un aporte de la Vicaría Pastoral y Producciones Buena Nueva. 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

Seguimos viajando por los caminos del folclore chileno, donde cada nota tiene sabor a campo, mar y montaña.

0: Esta es la música que nos identifica, que nos hace volver a casa, aunque estemos lejos.
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1: Radio El Nevado indica la hora. Son las 7 de la mañana. 28 minutos.
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0: En el mes aniversario de Chile, su historia, costumbres, dichos y refranes criollos también forman parte de nuestra programación. La rutina de la cueca, según algunos folcloristas, tiene una explicación zoomórfica que proviene de la clueca, concepto con el que se hace referencia a los movimientos que hace una polla cuando es requerida por el gallo. Es por eso que el rol del hombre en el baile se asemeja a la rueda y al entusiasmo que pone el gallo en su conquista amorosa. La mujer, en cambio, sostiene una conducta más defensiva y esquiva. Según la zona geográfica en que se baile, la cueca presenta algunas variaciones.
1: Adiós, Santiago querido.
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0: Y así, entre guitarras, arpas y sentimientos, llegamos al final de esta edición de Acordes de Nuestra Tierra. Gracias por compartir con nosotros esta fiesta de tradiciones y sonidos que nos unen. Nos reencontramos muy pronto con más melodías del corazón de Chile. Que viva la música folclórica y que nunca se apaguen los acordes de nuestra tierra. Radio El Nevado indica la hora. Son las 7 de la mañana. 57 minutos.
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Viernes 4 de septiembre de 2026. Buenos días, bienvenidos a la emisora Buena Nueva. Es el compromiso del equipo técnico y profesional al servicio del Maule Sur. Noticias con responsabilidad social. Control Master Cristian Sepúlveda. En Chanco, en la nueva, en la Buena Nueva, Pablo Jara. Constitución, Buena Nueva, 89.5. Y en Longaví, a través de Radio El Nevado, JN, cuando nos mueven ese punto del Maule. A esta hora, la temperatura ambiente de Linares, la ciudad más hermosa del mundo, 3.1 grado. Es una mañana algo fría. El movimiento lo vemos a través de Radio Buenanueva.cl, las imágenes, las cámaras aéreas, plaza de armas, con tranquilidad. Se cambió las letras, blanco, azul y rojo. Ya todo el mundo sabe lo que pensamos respecto a aquello. Ahí está nuestro ícono, la iglesia catedral, las más hermosas del país, un recinto para la espiritualidad. La parte poniente, tranquila a esta hora de la mañana. Siempre el mensaje es manejar con precaución. Se han repuesto los semáforos de circunvalación con hierbas buenas. Están ya en funcionamiento. Irma de Onomástico. Revisemos de inmediato lo más importante de Punto Provincial.

El puntero juega mañana a las 4 de la tarde ante Deportes Colchagua en el Clásico Guaso. Un partido muy importante para los albirrojos, que están obligados a ganar para seguir en la punta de la competencia y mantener intacto el sueño de la Primera B. Como dice la interpretación, fuera los criticones, vamos Depo, hay que respetar el fiscal Tucapel Bustamante. Me comentaba Gerardo, un aforo de 2.000 espectadores para este compromiso en el Tucapel Bustamante. Reiteramos la invitación y por favor, creas el cuento, cambie la mentalidad, sea más positivo, porque el Depo es puntero de esta liguilla y mañana, si gana, consolida su aspiración para ser protagonista de esta competencia. A comienzos de año nos mandaban a la tercera división o cuarta división, o que el club desaparecía. Hoy día está peleando por el título, por ascender a la Primera B. Vamos Depo con todo, mañana ante Deportes Colchagua.

0: rincones. Perfecto, gracias Cristian. Vamos de inmediato con las informaciones. Dejamos el deporte y le explico en un lenguaje simple, en un léxico popular, lo que pasa con el caso Cloro. Ayer audiencia para ampliar la investigación. El Ministerio Público requirió 15 días, esto a raíz del interrogatorio de un testigo clave el día 9 de septiembre y porque además se está redactando lo que será la acusación. La juez de garantía determinó acoger esta petición y habrá una nueva audiencia el día 24 de septiembre para cerrar esta causa. Aunque el día 26 de este mismo mes se cumplen 2 años y por ley el caso debe cerrar. Allí habrá 10 días para conocer lo que se pide desde el punto de vista penal contra los imputados. Va a estar acá en la entrevista con el alcalde Mario Mesa. Vamos a preguntar respecto de esta materia. Está el imputado en este caso, por supuesto, fraude al fisco en la compra de insumos COVID-19 en pandemia. Y hubo reacciones. Por ejemplo, habló el abogado José González, quien representa al ex administrador municipal de esta ciudad, Francisco Parra.
1: El Ministerio Público lo pide porque tiene una gestión pendiente, le falta la declaración de un testigo. Ya ellos con eso completarían la investigación y verían si están en condiciones de presentar acusación o no contra ya sea todos los imputados o contra algunos de los imputados.
0: Respecto de su defendido, ¿cuál es la posición de ustedes en relación a esta acusación?
1: Sí, nosotros mantenemos que mi defendido es inocente, él es un funcionario más de la municipalidad que solamente cumplía órdenes.
0: ¿Ustedes buscarán alguna alternativa o esperan el juicio oral?
1: Mira, lo que pasa es que con el cierre de investigación, el Ministerio Público tiene un plazo de 10 días después del cierre para ingresar la acusación. Ya, si se ingresa la acusación es porque efectivamente vamos todos por el juicio oral.
2: Y si no, la otra vía sería una salida alternativa.
1: Claro, que todo eso es lo que tenemos que ver una vez que se ingrese esta acusación para saber finalmente cuántos de los imputados van a ser acusados.
2: Y finalmente, en base a lo que ustedes disponen de información y lo que han logrado concluir hasta el momento, ¿se han sustentado los antecedentes necesarios para poder ir hacia la acusación y a un eventual juicio oral?
1: Es que básicamente eso depende de la investigación del Ministerio Público. Nosotros tenemos nuestra teoría del caso y tenemos que confrontarlo hoy día con la posible acusación. Todo lo que recaba el Ministerio Público, a lo cual nosotros tenemos acceso, tenemos que ver si finalmente perjudica o va en el bien de alguno de los imputados. Yo precisamente me tengo que preocupar de la defensa de la persona que estoy representando.
0: De esta forma, reitero, habrá una nueva audiencia el día 24 de septiembre a las 10:30 para el cierre. Y desde ese instante vendrá este proceso donde se va a conocer la penalidad contra los imputados requerida por el Ministerio Público, la preparación del juicio oral y también el juicio oral. Esto independiente de algunas acciones que se puedan concretar para buscar juicios abreviados o simplificados, que son las alternativas que se da el Ministerio Público y la normativa en nuestro país. Estuvo presente en esta audiencia el concejal Marcelo Campos, que pese a estar suspendido, está muy pendiente de los temas municipales y judiciales.
3: Bueno, lo que escucharon ustedes también en el tribunal, aparece algún testigo importante para la parte investigadora, que es el Ministerio Público, que lo va a entrevistar el día 9 de septiembre, por lo que se escuchó en la audiencia. En base a ese antecedente ha solicitado los últimos 15 días que le queda de plazo legal para mantener esta investigación abierta y al mismo tiempo se fijó fecha ya de cierre y de solicitud de juicio oral para ya hacer las respectivas acusaciones de todos los antecedentes y a las personas que obviamente según esta investigación que va a cumplir los 2 años podrá presentar en un juicio y poder pedir las penas que correspondan según lo que determine la investigación que se estaría cerrando en 15 días más.
2: Ahora, ¿en qué te parece el hecho de que aún exista un testigo aparentemente muy importante, por eso se solicitó la extensión de 15 días aún del plazo?
3: Que está son las fechas clave en estas investigaciones, sobre todo de larga data, pues, donde aquellos involucrados podrían estar en una postura de querer colaborar para tener penas menores, y no nos extrañemos si el día 24, donde se fijó la fecha, podría ser antes inclusive, aparezcan personas que hoy día aparecen en un juicio simplificado porque han colaborado aceptando responsabilidades, pero teniendo penas menores por ser parte colaboradora de esta investigación. Lo importante es que se sepa la verdad, que efectivamente pasó con esos miles de litros de cloro que se compraron a un precio descabellado, con test que nunca llegaron o que llegaron también a un precio descabellado, y con otras situaciones que pasaron, especialmente con las cajas de mercadería, donde yo creo que ahí fue una burla tremenda a la necesidad y al temor que se vivía en aquella época de pandemia en nuestro país, bueno, y en el mundo en realidad.
0: En los pasillos de los tribunales de justicia de esta ciudad hay una especie de consenso entre algunos juristas, expertos en esta temática, que este caso podría terminar en varios acuerdos desde el punto de vista judicial, reitero, con juicios simplificados, juicios abreviados y condenas que no serían tan altas. Existe una especie de consenso, porque los imputados se mantienen en relación a la conducta anterior, han prestado testimonio, hay varios aspectos que podrían ir bajando el nivel de la pena. No así, y esto es lo llamativo y lo más relevante, no así el caso Facturas, donde se plantea un escándalo de proporciones. El caso Facturas, que es investigado en forma muy secreta por el Ministerio Público de San Javier. Es un caso además que se mantiene en reserva desde el punto de vista de la investigación. Y ahí hay un ambiente jurídico respecto de que ese caso podría afectar a muchas personas y varias municipalidades de esta provincia y región, en lo que circula en los pasillos de tribunales. 8 de la mañana, 14 minutos, 8:14. Asume el mando del Ministerio Público el abogado Rodrigo Peña, nuevo fiscal regional, en reemplazo de Julio Contardo. La redacción del nuevo prosecutor del Maule.
4: Gracias a todos por su presencia. Hoy día efectivamente he sido investido como el fiscal regional del Maule y no puedo sino estar muy feliz de llegar a esta región en la que ya trabajé arduamente en su oportunidad. Agradezco mucho al fiscal nacional por su apoyo constante y por, lógicamente, haberme elegido para este tan bonito desafío. Y también no puedo sino agradecer a Julio, que efectivamente, como todos dijeron, dejó la vara muy alta, así que tomo ese desafío, pretendo continuar con eso y seguir avanzando, porque lógicamente que las instituciones, para que puedan fortalecerse, tienen que seguir avanzando, y ese es el camino correcto a mi juicio. Vamos a hacer todo lo posible por centrar nuestra actuación en las víctimas, que son las personas que justamente es la prioridad para nuestra fiscalía. Atacaremos con fuerza, como ya bien dice el señor fiscal nacional, el crimen organizado y los delitos violentos en la región, pero no por eso desatenderemos los demás delitos que también azotan a esta zona, como en cualquier caso, y creemos que con el apoyo de todos los fiscales y funcionarios de la región vamos a tener una destacadísima labor y mejoraremos en gran medida, ¿cierto?, la calidad de vida de las personas de la región. Ese es nuestro compromiso y ese es nuestro desafío. Muchas
0: gracias. Presente en esta instancia el fiscal nacional Ángel Valencia.
5: La Corte preparó una terna, un postulante, en un concurso público, abierto, en el cual la comunidad pudo conocer los antecedentes y las propuestas de cada uno de las personas que postularon este cargo. Y después de un proceso de selección en la Fiscalía Nacional, después de un examen psicolaboral, después de un examen de drogas, después de una presentación de los tres candidatos de la terna en la Fiscalía, fue designado el fiscal regional Rodrigo Peña para que conduzca la Fiscalía Regional del Maule, insisto, a partir de esta medianoche. estamos muy contentos, estamos seguros que va a ser una gestión muy destacada. El fiscal Contardo dejó una vara muy alta para el fiscal Peña, particularmente en lo que se refiere a la modernización de los procedimientos, a la persecución del crimen organizado, a la atención de los víctimas y testigos, a la priorización o la atención de las zonas rurales. Pero estamos confiados en que el nuevo fiscal regional va a dar un impulso diferente, con sus propias prioridades, con sus propias características, que va a fortalecer el trabajo de los fiscales y el equipo del Ministerio Público en esta región. Así que estamos muy contentos.
0: Muy responsables, acá en Linares no hay una buena imagen del Ministerio Público y esto se debe a casos que son emblemáticos. Hay hechos, por ejemplo, como el caso de Diego Vázquez, joven atropellado, arrastrado 2 kilómetros, en la absoluta impunidad. Usted además ya es testigo de la lucha histórica de la familia de Catherine Vázquez, Catita, el caso Marce Campos. Se mantiene desaparecida una concejal en democracia, María Ignacia González. No hay crimen perfecto, sino que malas investigaciones. Está desaparecida. Está desaparecido un señor acá en Guadantún, don Carlos González. Está desaparecida Marjorie Barros en Colbún. Por lo tanto, el desafío del Ministerio Público va más allá de lo que se plantea desde el punto de vista del narcotráfico, del crimen organizado. También va a dar respuesta a casos que son emblemáticos. Y ojo, está de moda no hablar con los periodistas. Se elude a los periodistas que consultamos, que preguntamos, todo por reel, todo por redes sociales. Yo hice acá la consulta por el tema Caminos a la CDM del MOP, no hay respuesta, todo por redes sociales. 8:18 minutos, la ley de prensa consagra el derecho a réplica. Yo ayer comenté el caso de Marjorie Barros, que se mantiene desaparecida en la comuna de Colbún. Los vecinos y la comunidad, liderada por Carolina Vélez, están convocando para hoy a una movilización a las 18 horas en la plazoleta El Trencito de la comuna de Colbún, acceso sur, para dar cuenta y poner en la palestra la desaparición de Marjorie Barros. ¿Y por qué aplico la ley de prensa? Porque decía Carolina Pérez que Marjorie era supuestamente familiar del alcalde de Los Buenas, Jonathan Norambuena. Este me llamó muy cordialmente al alcalde de Los Buenas, muy educadamente, con mucha cordialidad. Me llamó y me dice: no, yo no tengo ninguna vinculación familiar ni parentesco con Marjorie Barros. Ahí lo dejo establecido, porque así lo establece la ley de prensa respecto del derecho a réplica, y él me aclaró muy educadamente de que Marjorie Barros no es familiar suya y por lo tanto queda claro que no tiene ninguna vinculación con el alcalde de Yerbas Buenas, Jonathan Norambuena Barros. Independiente de lo anterior, este es un caso sensible. Es un caso que debe ser indagado, que debe ser pesquisado. Marjorie es hija de Héctor Tito Barros, que fue concejal municipal de la comuna de Colbún, que por eso además condujo los vehículos de los alcaldes de Colbún. Me acuerdo perfectamente de don Tito Barros. Marjorie es su hija, está desaparecida ya hace prácticamente un mes. Y hoy habrá esta actividad a las 18 horas en la plazoleta del Trencito de la comuna de Colbún, acceso sur, una manifestación por Marjorie, porque su ausencia duele, pero nuestro amor y nuestra voz son más fuertes. Exigimos respuestas, exigimos justicia respecto de la desaparición de Marjorie Barros en la comuna de Colbún. 8:21 minutos, 8:21. Usted se informa en la emisora Buena Nueva en Punto Provincial. En nuestro fanpage, Aida Rosario, buen día. Margaret Rodríguez, ¿cómo estás, Margaret? Patricia, Erika Enríquez, Lilia Acevedo, buen día. Vamos, Depo, con todo, a dejar los 3 puntos en casa. Fiel al Depo, muy bien, Liliana, como tiene que ser. Rosario Balboa, muy buen día. Vamos, Depo, que se puede. Mauricio Prieto, buen día, César. Vamos, Depo. Mañana a mantener la punta. Ya mis entradas en la mano. Excelente. Vivian Picán, hola, buen día, César. Un gran día. Silvia Pérez, vamos todos al estadio. Un abrazo para Walter Domingo Pérez León, padre de Silvia. Un albirrojo. Un abrazo para Walter y su estilo de gol. Rojo blanco, el recuerdo para Walter Pérez. Oscar Garrido en contacto con la radio. Luis Cáceres, vamos Depo, tú puedes. Francisco Fuentes, muy buen día, el caso aún pendiente. Se requiere pronta sentencia. Que avance los otros casos que acumula la administración, señor alcalde. Cuando el río suena, dice nuestro auditor. Pepe Vega en contacto con la radio. Ricardo Dureta, buen día. Bendiciones para usted y su familia. Juan Carlos Recuesta, un abrazo para ti, Juan Carlos. La familia de Buen Nuevo, el contacto con ustedes en forma permanente a través de nuestra emisora. 8:23, 8:23 minutos. ¿Le cuento? Sí, le cuento de inmediato. Oye, Parral le hace competencia a la fiesta de la Chinguilidad Linares 2026. Ojo, a Parral está montando un espectáculo de primer nivel para fiestas patrias. Se denomina Fiesta de las Tradiciones 2026. Escuche quién va a estar en Parral. ¿Quién es ella? María José Quintanilla, así es. En Parral, Fiesta de las Tradiciones 2026, Estadio Municipal de Parral. Entre Mares, María José Quintanilla, los Tigres de Parral, los Potros del Sur, los Guasos de Algarrobal, el Combo del Gato, el Llano de Nuble y el Guaso Filomeno. Es buena la parrilla. Y la Cota Quintanilla es la principal atracción de la Fiesta Tradiciones 2026 en el Estadio Nelson Valenzuela Rojas de Parral. Por eso, le sale competencia a la Fiesta de la Chinguilidad 2026. Va a estar el alcalde, ¿eh? Mario Mesa. El alcalde Mario Mesa tiene una particularidad. Él responde todas las preguntas. Da la cara, responde todas las preguntas. No anda con... no se esquiva. Él responde todas las preguntas que uno le hace. Uno puede estar en contra, a favor de él. Le puede gustar, no gustar su estilo. Pero Mesa responde todo. Otros se escudan en redes sociales. No hablan, no dan la cara. Es muy llamativo. Y llegó el alcalde. La pausa. Gusto saludarlo. La pausa, el deporte, y estamos con MM. Como siempre, responde todo nuestro estilo acá en La Buena Nueva. Si estoy bien o estoy mal, ¿qué te puede importar?
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6: 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Vamos al deporte. Nos comenta Gerardo Antonio Domínguez.
8: ¿Qué tal? ¿Cómo les va? Un agrado de saludarles. Bienvenidos a nuestro análisis deportivo. Hacemos la previa de música y deportes en el día de hoy. El profe Pizarro estuvo ayer en la práctica de los albirrojos, en la preparación para el duelo de mañana frente a Colchagua a las 4 de la tarde. Y quien estará en la banca será Jorge Carrasco, porque el Calule fue suspendido en el partido frente a Concord National. ¿Qué dijo el profe Carrasco para este partido trascendental, para este duelo de necesitados, tanto Linares como Colchagua? Agua necesita los tres puntos. El profe Jorge Carrasco.
9: Acabamos de finalizar. Ha sido una buena semana de entrenamiento. Tratando de llegar de la mejor forma posible para el sábado y con la idea de, bajo nuestro argumento, que es de tratar de salir a proponer jugando en fútbol, dejar los tres puntos acá, que es lo que queremos para continuar en la cima del torneo.
10: ¿Tiene bajas? ¿Tiene alguna baja el equipo?
9: Sí, aparte la de Flavio, que es por una lesión producto del golpe contra el City, nos ha podido recuperar, y la baja de Valdía por la quinta amarilla. Esas son las dos bajas que el equipo que viene constantemente jugando.
10: ¿Has visto si los reemplazantes propiamente también tienen trabajado?
9: Sí, ya tenemos reemplazantes. Vamos a decidirlo, yo creo que el día del partido, como siempre lo hemos hecho, viendo el plantel de ellos, viendo el equipo que vamos a enfrentar, y ahí decidimos siempre dos horitas antes, tres horitas antes que quien juega. Están todos preparados, así que para nosotros una linda tarea también.
10: ¿Cómo ha sido el trabajo psicológico, profesor, luego de la lamentable derrota del día sábado allá en la quinta región?
9: Sí, Nachito, como te lo dije el otro día, por ahí hay que sacudirse rápido. Este es un torneo muy corto donde no te da tiempo para amargarte por nada, ni siquiera por una derrota. Hay que levantarse rápido, hay que trabajar, mejorar e insistir en lo bueno que estábamos haciendo para así llegar el fin de semana bien, y vuelvo a insistir, dejar los tres puntos ante un buen equipo, tener la oportunidad de verlo, y es un rival que debiese llevar más puntos, pero bueno, está en esa condición. Nosotros estamos preparados para enfrentar a cualquier equipo y haremos todo lo posible para dejar tres puntos acá, que es lo que queremos, y para continuar arriba en la tabla, como dije anteriormente.
11: Los equipos están teniendo metamorfosis a lo largo del campeonato, todos de una forma han tenido cambios. Este Colchagua que se va a jugar no va a ser el Colchagua cuando se perdió 3-0, ni tampoco cuando se ganó 4-0. Es un desafío completamente opuesto, profesor. ¿Cómo abordan lo que va a ser este día sábado?
9: Sí, seguro. Ninguno de los dos partidos, tanto allá en Colchagua y el que jugamos últimamente acá con ellos mismos, va a ser igual. Esta es una instancia en donde se están jugando muchas cosas. El equipo de Colchagua viene dolido por los tres partidos que lleva y suma un punto. Y nosotros estamos en una condición expectante. Ahí, viendo si logramos ganar este partido, nos vamos a meter arriba. Y esa ilusión es la que nos tiene que hacer fuerte a nosotros como plantel, como equipo, como ciudad, porque aquí nos sumamos todos. Así que con esa idea de jugar fútbol, como lo he dicho siempre, bajo nuestro argumento trataremos de salir a buscar el partido del primer minuto ante Colchagua, que es un buen insistir, un buen rival, y de ese ya más puntos de los que llevan.
10: Independiente de los cambios, ¿va a seguir la misma propuesta? ¿Van a seguir con lo que están trabajando? ¿No van a renunciar a eso?
9: No, la propuesta siempre va a ser la misma, independiente del dibujo táctico que podamos utilizar. La propuesta o el plan de juego siempre es tratar de buscar el arco rival, el campo de ellos, bajo la posesión, con dos doblamientos por las bandas, y así, tratando siempre de proponer, nunca especular, estar en nuestro arco, y es lo que nos ha dado resultado. Pues nos vamos a renunciar a ese fútbol que nosotros hemos propuesto siempre desde que llegamos acá, y vamos a ver cómo nos va. La idea, vuelvo a insistir, dejar los tres puntos acá. Va a ser un partido muy difícil porque Colchagua igual se va a jugar, yo creo que una o sus últimas opciones para meterse en la lucha de la parte de arriba. Pero esto es fútbol, esto hay que estar preparado para lo que pueda suceder. Nosotros somos conscientes de que estamos los últimos seis puntos hemos sacado uno, pero bueno, es parte de, y así todos seguimos punteros, así que vamos a ir con la misma ilusión que comenzamos este torneo en la fase de ascenso, como en el primer partido contra Trasandino, así que con esa misma ilusión vamos a ir a buscar resultados acá en nuestra casa.
11: Profe, dos tropiezos, ¿cierto?, de estos dos últimos partidos. Se ha conversado la debilidad que tuvo el plantel y, digamos, la fortaleza para enmendar el camino que tenía Daniel.
9: Sí, pero tropiezo entre paréntesis, por ahí es parte del fútbol. Claro, veníamos de ganar dos partidos seguidos, la ilusión crece, pero enfrentamos un City que tiene jugadores de mucha experiencia y ellos con uno menos se llevan un punto acá, perfecto, te la doy. El segundo partido contra Concón, me parece que hicimos un buen primer tiempo y después por dos situaciones puntuales quedamos abajo, como te lo dije anteriormente. Hoy es un partido nuevo, comenzamos 0-0 y vuelvo a insistir. Este equipo, cuando se propone jugar, cuando entra con una intención de buscar el arco rival, siempre nos va bien. Así que no vamos a procurar nada, vamos a ir a buscar el arco rival. Trataremos, obviamente, bajo nuestro argumento, vuelvo a repetir, de dejar los tres puntos acá.
8: Y la presidenta de Deporte Linares, Mariela Vázquez Rodríguez, también hace una invitación para que la gente colabore. Hay una campaña de alimentos no perecibles también, a no olvidar, la presidenta del Depo.
12: Sí, bueno, ya está todo dicho, ya está la venta de entrada en dos puntos físicos, Dulcería del Maule, en Presidente Ibáñez con Ramón Olate y en Selmena, frente al supermercado Unimark. Así que vamos a estar vendiendo entradas el día viernes y el día sábado acá en el estadio desde las 10 de la mañana. Esperamos que la gente pueda acompañar, ya llegó septiembre, el equipo está respondiendo a lo deportivo, nosotros esperamos tener un marco importante público, el único partido que tenemos, si nos vamos a la parte económica, el único partido que tenemos en el mes, por lo tanto necesitamos tener una buena convocatoria. Ya la delegación presidencial ya nos autorizó el partido, por lo tanto ya están todas las condiciones dadas, ya habló el cuerpo técnico también, ya lo deportivo está, estamos esperando solamente el partido, ahora esperamos solo que la gente acompañe y que asista el día sábado.
11: Presidente, es muy importante que la gente venga considerando que no hay partido en el mes de septiembre y en octubre están en Osorno y Salamanca, por lo cual es un gasto operacional muy grande.
12: Sí, sin duda, más allá de lo que siempre hemos transparentado, de lo que significa cada partido, porque también es un costo importante lo que significa levantar un partido más el día a día, se suma lo que mencionas de los dos partidos largos, digamos, por un lado la zona sur y la zona norte que no nos ha tocado ir, así que en octubre va a ser bien complejo en lo económico, así que esperamos poder tener un buen marco de público ahora en este mes de septiembre. Como decía, es un bonito espectáculo familiar y el equipo está respondiendo, así que ¿por qué no seguir ilusionándonos?
11: ¿Ahora los pueblos los autorizaron que pidieron ustedes?
12: Sí, las 2.000 personas que ya estamos solicitando son las personas que fue el aforo que la delegación presidencial nos autorizó.
8: Y recuerda esta campaña solidaria, alimentos no perecibles, este sábado 5 de septiembre en el estadio, y colabora con la alimentación del plantel albirrojo. Nos juntamos hoy a las 20:30 en Música y Deportes con las programaciones también del fútbol amateur el fin de semana. Es todo, muchas gracias.
6: 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Radio El Nevado indica la hora. Son las 8 de la mañana, 34 minutos.
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Son las 8 de la mañana, 45 minutos.

0: 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Son las 8 de la mañana, 55 minutos. 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

Viernes, por fin es viernes, dicen por ahí, ¿no? Viernes, totalmente en vivo y en directo, 4 de septiembre. Bienvenidos a la gran mañana del Nevado. Oye, una mañana en la que está, digamos, con algo de, digamos, neblina en sectores, pero que eso va a despejar ya en el transcurso de la mañana. Así que se nos viene un día totalmente despejado, estimados auditores, en el transcurso de este día viernes. Juanito Norambuena en la sala de sonidos, como es la tónica de todos los días. Gustavo Riquelme, le tenemos preparado un programón para esta jornada. Informaciones, datitos y por supuesto lo que usted debe conocer y saber. Siempre acompañado de la mejor música. Bienvenidos a la gran mañana del Nevado.

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estamos de regreso, son las 9:25, 9:25. Oye, ¿qué temperatura tenemos a esta hora acá en nuestra comuna de Longaví? ¿5? 6 me parece por acá. No quiero llevar la... Juanito me dice 5, no, yo le digo que hay 6 grados a esta hora. Oye, se espera una máxima de 17 para la jornada de hoy, ¿no? Claro, pues, a ver, una mínima de 1 grado tuvimos, ¿ah? Se espera una máxima de 17, cielos totalmente despejados. Para mañana sábado 5 de septiembre, donde hay muchas actividades acá en nuestra comuna, tendremos una mínima de 2 grados, una máxima de 19. Cielos despejados desde las 12 horas en adelante. Mañana, también con niebla matinal, variando a despejado. El día domingo, tenemos una mínima de 1 grado, una máxima de 19. Cielos totalmente despejados para el día domingo. A ver, vamos a echarle un vistazo, digamos, a la próxima semana. ¿Cuál es la proyección, digamos, que nos depara la Dirección Meteorológica de Chile? Hoy llegamos, la proyección que hace, digamos, la Dirección Meteorológica de Chile. Bueno, no se prevén precipitaciones, por lo menos. Y, insisto, esto es una proyección que todavía no tiene un porcentaje de validez y nada. Es una proyección que hace la Dirección Meteorológica de Chile. Y se actualiza hasta el día jueves 17 de septiembre. ¡Atención! ¿Se espera una mínima? Vuelvo a insistir, es una proyección. Mínima de 4, una máxima de 20 grados. Para el día 17, hasta el minuto, cielos despejados. Hasta el minuto. Vamos a estar muy atentos porque ya hace día que pasa, se va ampliando la proyección según la Dirección Meteorológica de Chile en el reporte. Lo que sí en concreto es que hoy, cielos despejados, mañana niebla matinal y a eso de las 11, 12 horas, cielos totalmente despejados. Y el domingo comenzaremos el día con cielos totalmente despejados. Eso sí, las temperaturas serán bajas de 1 y 2 grados en la mañana. 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

0: Radio El Nevado indica la hora. Son las 9 de la mañana, 30 minutos.
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estamos de regreso, son las 9 de la mañana con 41 minutos, 9 con 41, a través del 102.7, a través de Radio El Nevado de Longaví. Oye, recuerda nuestro WhatsApp, el más 569-7308-5178, y nuestra red fija 44-35-41-210. Tenemos varias acá. Ya solicitudes de canciones. Por ejemplo. Vamos a decirlo al aire, nomás que tanto, Juanito, ¿ya? Nos piden una canción de La Sociedad. La culpa fue mía, Juanito, porque yo no revisé el WhatsApp a tiempo. Pero ya le regalamos a nuestro amigo o amiga, no sé quién es. Una canción, pero si puede pedir otra canción no hay ningún problema, siempre acompañados de Tienda Jade en Uno Poniente 326, toda la ropa de temporada. 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Me dice por acá, soy Pedro y los escucho todos los días desde el sector de San José. Muchas gracias a nuestro amigo Pedrito ahí, ¿eh?, por estar siempre en la sintonía de la radio. Si es posible, me dice, una canción de Marcos Yunas, Para Reconquistarte. Oye, qué temazo se sacó Pedrito, ¿ah? ¿Eh? Qué temazo se sacó, estimado amigo. Sus palabras son órdenes para nosotros, don amigo Pedrito, ¿ah? ¿Eh? Marcos Yunas.

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Estamos de regreso, claro que sí, en el 102.7. Oye, una noticia, información que nos entrega y que ya está publicada en la página de Facebook de nuestra radio. Bueno, es lo que entrega la Policía de Investigaciones, ¿cierto? Una información policial. Que detectives del equipo Modelo Territorial Cero de Linares, tras diligencias investigativas por infracción a la ley 20.000 de drogas, realizaron procedimientos en las comunas de Linares y también en Longaví, logrando incautar cocaína base, cannabis y clorhidrato de cocaína, además de elementos utilizados para la dosificación y un arma de aire comprimido. En el caso de nuestra comuna de Longaví, fueron detenidos un hombre de 31 años y una mujer de 41 años, incautándose además dinero en efectivo, teléfonos celulares y una pistola de aire comprimido. Por

0: Radio El Nevado indica la hora. Son las 9 de la mañana, 58 minutos. 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
5: Un santo para cada día. Hoy, 4 de septiembre, recordamos a Santa Rosalía. Santa Rosalía vivió en el siglo XII y murió hacia 1160. Aunque se desconocen datos sobre su patria y vida, una leyenda asegura que a los 14 años se retiró a una cueva del monte Cocina y luego a otra del monte Pellegrino, cercana a Palermo. En la Edad Media se le dedicaron varias iglesias y se le consideró protectora y patrona de Palermo. Sus restos fueron descubiertos un 15 de julio y el Papa Urbano VIII la incluyó como santa en el martirologio. Se le invoca como abogada contra la peste y los terremotos. La iconografía la presenta como ermitaña o bien revestida con hábito agustino. Sus principales atributos son una corona de rosas, en alusión a su nombre, y un crucifijo y una calavera, por su ascesis. Un santo para cada día. 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
1: Ahí estaba la gran Cecilia, ¿cierto? Puré de papas. Esta canción que fue lanzada en el año 1964. Para que usted tenga conocimiento, estimado Beto, ¿no? Imagínese de lo que le estamos hablando. 62 años de vida. Esta canción que acabamos de escuchar. Puré de papas de Cecilia. Son las canciones solicitadas a esta hora acá por todos nuestros queridos auditores. ¿Cómo? Al WhatsApp de la radio, por supuesto, Juanito. Al más 569-7308-5178. Ese es el WhatsApp para que usted sugerencias, saludos, solicitud de canciones. Ahí están todas las inquietudes de su radio El Nevado de Longaví. Oye, lo que la inquietud que nos provoca es leer este tipo de artículos. Contraloría detectó graves irregularidades en la campaña de vacunación contra la influenza 2024. ¿Qué se pregunta usted en este minuto, no? Más de 760 mil dosis vencieron en bodegas sin ser distribuidas, lo que significó una pérdida fiscal superior a los 3.600 millones de pesos. Pero eso no fue todo. El informe también advirtió que casi 3 millones de vacunas carecen de trazabilidad y encontró 208 registros de inoculaciones asociadas a identidades fallecidas. El organismo fiscalizador anunció acciones para perseguir responsabilidades y buscar la recuperación de los recursos públicos involucrados. ¿Qué le parece? ¿Qué le parece a usted? O sea, imagínese ya lo que significa. Conozco a muchas personas que ya no creen en las vacunas, tratan de evitar el tema de las campañas y todo ese tipo de cosas. Por otro lado, el gobierno o los gobiernos, en este caso, llaman a la población a vacunarse. Bueno, pero lo que estamos leyendo ahora, bueno, es de otra administración, perfecto, se puede entender, no, se puede entender. Bueno, el tema es que en la campaña 2024 contra la influenza, más de 760 mil dosis vencieron en bodegas sin ser distribuidas. Imagínense lo que significa eso. Un gasto fiscal superior a los 3.600 millones de pesos. El tema es que, claro, no es todo eso. Hay un informe que también advirtió que casi 3 millones de vacunas, escuche bien, 3 millones de vacunas carecen de trazabilidad y encontró 208 registros de inoculaciones asociadas a personas con identidades fallecidas. Ahora aquí, de verdad aquí, juzgue usted, piense usted en su casa, estimado auditor. Cada vez se encuentran más cosas y ya de verdad aquí, nada sorprende, ¿ya? Son las 10:26. ¿Será que

0: Radio El Nevado indica la hora. Son las 10 de la mañana. 29 minutos.
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Y hay un artículo que llama mucho la atención, y es que una misteriosa isla flotante desconcierta a todos los habitantes en Canadá. Apareció de la nada y desapareció y se volvió a surgir. Bueno, ¿qué pasa con esto? Porque en el embalse Williston, en Canadá, apareció una isla flotante. Luego desapareció y finalmente volvió a surgir. Lo que desconcertó a vecinos, despertó el interés de varios expertos y acabó convirtiéndose en un pequeño misterio natural. De acuerdo con este fenómeno, se trata de una isla flotante cubierta de árboles frondosos y aparentemente saludables, con una superficie de casi una hectárea. No parece obra humana, ¿no? Nadie sabe con certeza de dónde salió, y durante semanas ni siquiera se sabía dónde estaba. Las primeras imágenes comenzaron a circular en agosto. Un navegante registró la formación de agua, o desde el agua, y el material terminó en manos de Rocky Averni, residente de la zona, que lo compartió en sus redes sociales. Y ahí está, precisamente es una isla, de una hectárea aproximadamente de diámetro. En poco tiempo, las imágenes atrajeron una enorme atención y, por supuesto, la escena parecía tan insólita que incluso la BBC Hydro, la eléctrica que gestiona, digamos, el embalse, dudó al principio que fuera real. Su portavoz, digamos, explicó que el medio citado, los videos generados por inteligencia artificial obligaban a mirar con cautela cualquier imagen publicada por internet. Sin embargo, no se trataba de una imagen retocada con IA, ya que confirmó la información los satélites. Una imagen del 21 de julio situó la isla unos 100 kilómetros al oeste de la presa, ¿no? La medida cerca de los 70 por 140 metros y unos 9.800 metros cuadrados. No obstante, poco después de darse a conocer estos detalles de la isla, tan repentinamente como había surgido la isla, se esfumó. El 5 de agosto ya no aparecía en las imágenes satelitales y nadie podía asegurar si se había hundido o simplemente había terminado como una zona más protegida a la orilla. El tema es que la incógnita se resolvió a finales de agosto, cuando la eléctrica confirmó que la isla había encallado en la entrada norte del brazo a unos 30 kilómetros de su última ubicación conocida. Una distancia que llamó la atención en algunos expertos como resultados, ¿no? Con estos resultados. Ahora, la búsqueda, digamos, y cómo se formó esta isla flotante, es totalmente un misterio. Obviamente que ya están los expertos trabajando por ello. Oye, pero es impresionante cómo una isla de aproximadamente un kilómetro de diámetro aparece, después a los días desaparece y del 5 de agosto en adelante volvió a aparecer. Y en la fotografía se ve una isla frondosa y muy sana. Los árboles súper verdes. Oye, es impresionante, ¿eh? Hoy es 4 de septiembre. Pero si nos vamos al año 1997, nos vamos a encontrar con una canción de Joaquín Mi Ciego. Sí, ¿no? Yo creo que además alguna vez ha escuchado esta canción, que lleva por nombre Mueve tu Cucu. Fue lanzada un 4 de septiembre del año 1997 y hoy está cumpliendo 29 años de vida. Mueve tu Cucu.

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2: Son las 11 de la mañana. 2 minutos.
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1: 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Juanito, ¿qué cree usted que celebramos hoy? 4 de septiembre. ¿Qué se celebra hoy? No tiene idea, Juanito. Bueno, bien. Porque en Chile, el 4 de septiembre se celebra el Día Nacional del Vino. Una fecha que rinde un homenaje a la rica historia y la tradición vitivinícola, claro que sí, del país. Claro, pues, el Día Nacional del Vino.
2: ¡Me gusta el vino!
1: Conmemora la importancia del vino para la identidad, la cultura y el turismo chileno, recordando documentos históricos como la Carta de Pedro de Valdivia en 1545. No hay que olvidar de aquello. Así que, importantísimo. En Chile celebramos hoy, 4 de septiembre, el Día Nacional del Vino. Oye, por Dios, en nuestro país, ¿eh? No hay vino malo, dice un amigo por allá, aquí en nuestro país. No hay un vino malo. Más con las celebraciones de fiestas patrias, ay, ay, ay. Así que hoy hagamos un homenaje.
2: ¡Me gusta el vino!
1: Hagamos un homenaje a el Día Nacional del Vino acá en nuestro país, que por lo menos el vino chileno está catalogado a nivel mundial como uno de los mejores. El vino chileno.
2: ¡Me gusta el vino!
1: Sí, pues notable el día, hoy día 4 de septiembre. Así que ya lo sabe usted, el Día Nacional del Vino acá en nuestro país.

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0: Estamos de regreso acá en el 102.7. ¿Cómo está, don Ricardo?
1: Muy bien. Menos mal que no se ve la imagen.
2: No,
1: mejor estamos así sin imagen. Se escucha igual.
2: Sí, se está escuchando.
1: Oiga, vi que compró un juguetito nuevo,
0: ¿eh? Es para la gente en realidad.
1: ¿Sí?
0: Es para darle la otra imagen, digamos, a la radio en realidad.
1: Usted es bastante creativo, ¿eh? Y eso es importante, que aquí en la radio, en nuestro medio de comunicación, hay una persona creativa. Sí, si estamos al aire. Yo en usted no confío, en Juanito no confío, en usted sí. Es bonito, ¿ve que es bonita la radio?
0: Sí.
1: Es mejor que la televisión.
0: La radio, claro, don Ricardo, por supuesto que sí, pues.
1: De todas maneras, nosotros entramos a cualquier lugar.
0: Exactamente. Sí, exactamente. Es la magia de la radio, ¿no? La magia de la radio.
1: Sí. Y yo vengo aquí a puro nomás. Traigo puros problemas. Pero todo solucionable.
0: Todo solucionable, claro.
1: Porque
0: que
1: tengo
0: sí.
1: Tengo gente muy capacitada acá en la radio, y eso también es importante, ¿ah? ¿Eh?
0: Eso es lo importante, ¿ah? ¿Eh? Oiga, y yo pensé que ya venía ya preparando el programa para las 13 horas.
1: No. Está todo listo, ya está todo planificado. Así que no os preocupéis.
0: Ya. Ah, ya, perfecto.
1: Lo que sí.
0: ¿Cómo?
1: ¿Qué dijo? Sí, todo en vivo. Como corresponde, como tiene que ser, pues.
0: Como tiene que ser la cosa, ¿cierto? Sí, claro.
1: No me hagan hablar porque si no va a ser. Me arranco con los tarros aquí y.
0: Sí, sí,
1: ya que eso sería todo nomás.
0: Exactamente. 13 horas en el corazón del deporte. Se viene con todo el día viernes, ¿ah? ¿Eh? Perfecto, son las 11 de la mañana con 26 minutos. Nosotros continuamos acá en la radio.

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1: Son las 11 de la mañana. 29 minutos.
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Oye, lo que escuchamos a esta hora es Sofía Casteva y Brayón. La canción lleva por nombre Si tú te vas. Una canción inspirada en el tema original de Bruno Mars. Esta canción la solicita nuestro amigo y colega Ricardo Vivanco Parra para escucharla.

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2: Robin Araya.
3: 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Esto es posible estando siempre juntos, unidos y con responsabilidad. 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

En vivo y en directo, señoras y señores. Ahí estaba tío Richie, ¿eh? Despidiéndose acá, ya preparando el programa ya para las 13 horas. 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Quédese en la sintonía porque ya llega Municipio al Día. 13 horas contigo, Richie, y a las 13:30 horas nos reencontramos con toda la música tropical. Muchas gracias.

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2: Son las 11 de la mañana. 57 minutos.
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1: ¿Por qué no se tocan un correteo para que bailemos todos, pues?
2: Bailemos nomás, pero Juanito, no me apriete nada tanto, sí,
1: po. ¿Pero acompañaría un correteo, doña Gertrudis?
2: Yo la acompaño, pero no me apriete tanto, señor.
1: Y bailen ustedes también, pues.
3: Ser bien apretadito, señor.

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3: Son las 12 horas, 55 minutos.
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4: Hola, hola, ¿qué tal? ¿Cómo están ustedes? Muy buenas tardes. Ya son las 12 horas con 59 minutitos, pero 10 segundos antes nomás. 12 horas con 58 ahora, ¿eh? Ya. Ahí sí, ahí completamos las 13 horas. Ya. Les recuerdo que hoy día el Santoral, hoy día viernes 4 de septiembre, el Santoral nos recuerda a todas las personas que lleven por nombre Irma. Irma, me suena Irma. Ah, la señora Irma Vázquez, pues le mandamos un saludo a la señora Irma Vázquez, de la parroquia ahí, ¿eh? Saludo para ella, que lo pase muy bien en su día, y también para los que estén cumpliendo un añito más de vida, que también lo pasen bastante bien. La temperatura, la mínima de 1 grado, la máxima va a ser de 17. Hasta esta hora tenemos 16 grados y está rico el día, está el vientecito como para ir a escumbrar volantines. Ya. ¿Ya, vos? Sí, no, déjame nomás. Sí, ya. Bien, vamos a ir rápidamente con la siguiente información. Tenemos una importante nota que tiene que ver con lo que es el ciclismo.

0: en la comuna de Longaví y también en la región del Maule y en las regiones y también a nivel nacional, porque hay muchos participantes de Procletas que está haciendo un trabajo bastante minucioso y la verdad de las cosas que un trabajo bastante destacado. Felicitamos ahí a nuestro buen amigo Patricio González, encargado, cierto, del club de bicicletas Procleta en la comuna de Longaví. Y también nos tiene buena información, buenas noticias, y las queremos compartir con ustedes, porque tenemos una nota con Patricio González, quien también estuvieron bastantes actividades y actividades que se vienen, ¿no? Y donde representantes longavianos estarán batallando por subirse al podio en alguna región de nuestro país. Veamos qué es lo que nos cuenta hasta ahora Patricio González.
1: Darle que el fin de semana pasado los chicos del club Procletas Club estuvieron participando de una nueva versión de la carrera de Carlos de Gabardo, La Vacada, en Santiago, en la región metropolitana, específicamente en Huerquén, Paine. Ahí tuvimos gran representación de nuestros pilotos, con excelentes resultados para los longavianos. Hubo un primer lugar para Michael Silva, que es de categoría bicicletas asistidas y bike, y podios también en otras categorías. Destacar la participación de Tomás Cáceres, que es mayor de 15 años, de Francisco Parada, del Mario Ábalos, que siempre está destacando en la categoría mayores de 50, de Eli López en mujeres, que está ahí siempre representando también, y muy buena participación del grupo en general, de los que apoyaron y colaboraron en esta participación. Así que, como siempre, agradecer ahí obviamente el apoyo de la Ilustre Municipalidad de Longaví, el Departamento de Deportes, que siempre están ahí atentos a nuestras actividades y que han ido fortaleciendo a través del desarrollo de los talleres deportivos, en este caso del formativo de ciclismo de acá de la comuna, que lidero por mi parte, y seguir fortaleciendo el trabajo que se ha ido realizando en estos últimos años. Es por ello que también tenemos en desarrollo actividades acá en la comuna, como es el caso de este domingo 6 de septiembre, donde realizaremos una actividad en el sector de Los Cerrillos. Es un circuito de ciclismo de ruta por giro para grandes y adultos, con y sin experiencia, para que la gente se sume y que la información la pueda encontrar obviamente en Procleta, nos pueda hacer consultas de forma directa y estaremos allá a responder. Y los chicos del club, los que están compitiendo en el Campeonato Pueblos del Maule, irán a representarnos a Gualañé. Así que, para que estén atentos a las redes sociales, Club Deportivo Procletas Crew o Procletas, o Procletas.cl, como ustedes quieran buscar, ahí está toda la información de cómo estamos nosotros trabajando día a día. Es un trabajo muy, pero muy riguroso, es un entrenamiento diario que todos los ciclistas tienen que desarrollar para poder llegar a un nivel de competencia, a un nivel sano para poder compartir este deporte de forma más competitiva. También obviamente se puede desarrollar de forma recreativa con ciertos matices y cuidados que lo ameritan. En este desarrollo, por mi parte, últimamente hemos estado fortaleciendo el desarrollo del ciclismo juvenil. Ya tenemos varios deportistas que están creciendo, están sumándose al equipo. Y también hemos tenido y tendremos taller formativo de ciclismo infantil. Así que atento ahí a los papás que les interese el ciclismo y que quieren llevar a sus hijos a una introducción al ciclismo. Pronto ya tendremos fecha y horario para ese desarrollo deportivo acá en la comuna. Gracias ahí al aporte que ha hecho siempre el Gerardo Ávila por el desarrollo de deportes, diversos deportes acá en la comuna. Así que atento a las redes sociales, que pronto iremos entregando la información, que la gente que esté interesada, que me hable, simplemente hábleme. Para contarle un poco sobre lo que pasa acá en materia de ciclismo, tenemos buenas noticias, don Ricardo, tenemos excelentes noticias por parte del Club Deportivo Procletas Crew, que fue partícipe de la primera fecha del campeonato Pueblos del Maule, un campeonato ya que está consolidado ya y que tuvo sede en la comuna de Constitución el domingo pasado. Excelentes resultados, como le comentaba, excelentes resultados. Un quinto lugar en la general, es decir, uno de los cinco más rápidos de la carrera para Francisco Parada, y un sexto lugar, es decir, detrásito de Francisco, para Tomás Cáceres. 16 años ahí, Tomás, toda una promesa también deportiva, que es de nuestro club Pocletas Crew. Además, destacar, como siempre, las damas a la Eli López, ahí de la categoría Master A, en varones mayores de 50, Mario Ábalos, ahí una máquina, ganándolo todo, quedándose con el primer lugar de la categoría sobre 50, y también una excelente posición dentro de la general del desafío completo. Felipe Solorza también estuvo participando, entre otros más. También en la categoría medio desafío destacamos la participación del Jorge Sura, Dylan Ábalos y el Martín Molina, que también le pusieron bueno ahí en Constitución. Una excelente ruta, una excelente organización y, bueno, los chiquillos se destacaron ahí siendo uno de los clubes más ganadores. Así que felicitaciones a Procletas Crew, a todo el trabajo que se hace acá en la comuna de Longaví, de todo el entrenamiento que está detrás de nuestros deportistas y que día a día se siguen esforzando para seguir mejorando. Por otra parte, este fin de semana corresponde la carrera más grande o masiva o más importante en lo que es mountain bike en Chile, que es la vacada de Carlos de Gabardo, que es una competencia de mountain bike en la localidad de Huerquén, en Paine, la región metropolitana. Siempre hay participación de longavianos, desde el año que se empezó, los primeros años que se empezó, hemos ido a participar de esa competencia, ya que es una de las competencias más importantes y donde se puede tener un roce deportivo bastante alto, así que hay una comisión bastante importante de longavianos que van a participar a dicha competencia. Les deseamos desde ya el mejor de los éxitos, que sea una excelente experiencia, que puedan aprender de cálida lo importante del mountain bike allá en La Vacada. Y se nos viene también para septiembre, porque ya ahí entra septiembre, se nos viene el 6 de septiembre el circuito escuelas. Ya la próxima semana estaremos ahí invitando a la comunidad a reconocimientos desde el día martes, para que estén ahí atentos a las redes sociales de Procletas, @Procletas, y también obviamente será reposteado por las redes sociales de nuestros colaboradores y partners. También se viene el 18 de septiembre y con ello el rally clásico de acá de la comuna de Longaví, el rally MTB del 18 de septiembre, que pronto estarán abiertas las inscripciones. Ahí atento a las comunidades deportivas de la ilustre municipalidad de Longaví y de Longaví Deportes. Por mi parte, seguir invitando a la comunidad a participar del ciclismo de forma participativa y recreativa. Las invitaciones estarán siendo entregadas a través de Procletas, Instagram principalmente, para que lo busquen ahí, Instagram, Procletas. También se repostean en Facebook, pero el más activo es el Instagram. Para que estén pendientes, estaremos haciendo invitaciones, como les decía, para el martes. En la tarde vamos a hacer un reconocimiento del circuito escuelas, y el domingo 6 de septiembre tendremos el circuito para todas las edades, adultos, menores, competencia y recreativo. Así que lo esperamos. Que sea una excelente tarde y un excelente fin de semana. Somos Procletas y Procletas Club Deportivo Longaviano.
0: Ahí está la palabra de nuestro buen amigo Patricio González, quien está contándonos todas las actividades que está realizando Procletas a nivel nacional, ¿eh? Hay que decirlo, hay que señalar a nivel nacional, no solamente a nivel regional, sino que a nivel nacional se está moviendo Procletas con muy buenos resultados. Él ya lo señalaba, hay corredores con bastante experiencia y también en lo que es la parte física muy bien preparado. Por eso es importante señalar, cierto, y destacar los valores nuestros que nos están representando en el país. Importantísimo felicitar a Procletas y a esperar de que tengan buenos resultados, y también obviamente vamos a estar esperando la corrida que se realiza, cierto, en este mes de la patria, también acá en la comuna de Longaví. Bien, pues vamos a hacer una breve pausa y ya regresamos con más deporte. 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

0: Bien, ya estamos de regreso, estábamos respondiendo ahí a nuestro WhatsApp. El domingo juega la selección, por si acaso, ¿eh? El domingo juega la selección, muchachos. Ya, también hay importante información con respecto a lo que está ocurriendo con Deportes Linares. Ayer conversábamos un poquito también con nuestro corresponsal y nos señalaba de que a pesar de que Linares perdió, obviamente quedó puntero, quedó con 7 puntos. Y en esta ocasión le tocó a Jorge Carrasco asumir, ¿cierto? Va a tener que asumir porque Calule Meléndez fue expulsado. El técnico albirrojo en el partido anterior no pudo entregar declaraciones después del encuentro. Por ello, quien tomó la batuta en esta oportunidad fue Jorge Carrasco, quien además deberá sentarse este fin de semana, este sábado, cuando Deportes Linares reciba a Deportes Colchagua. Van a jugar de local Linares, y donde posteriormente Linares estaría quedando libre la próxima fecha. Por lo tanto, es importante que Linares saque un buen resultado como local, y esperemos de que así sea, que vuelvan nuevamente los resultados positivos, eso es lo que quiere. Y se trabajó durante la semana de buena forma, esperando también de sacar un buen resultado, porque Colchagua prácticamente podríamos decir de que va en la última posición. Una derrota frente a Concón, que a lo mejor no está pronosticada dentro de los vaticinios, ¿cierto?, que cada entrenador tiene. A lo mejor ellos estaban esperando algún empate o ganar el partido. Pero el tema de que, lamentablemente, por esas cosas del fútbol, el técnico Calule Meléndez fue expulsado por no tratar al señor árbitro como corresponde. Quizás que le habrá dicho el Calule, que lo suspendieron. Lo importante de todo esto es que tienen que sacudirse de este partido y concentrarse única y exclusivamente en lo que va a ser el partido de mañana sábado, que tiene que jugar, ¿cierto?, Linares frente a Colchagua a las 4 de la tarde. Está pronosticado este partido y vamos a ver qué es lo que va a pasar, si Carrasco tiene algunas modificaciones, no lo sabemos. Y yo creo también de que obviamente Calule Meléndez tiene que de igual forma va a estar ahí seguramente para dar algunas indicaciones, a pesar de que no se puede, porque lo pillan y la cosa sería peor. Pero bueno, para Carrasco sabe que no va a ser sencillo, pero también tiene claro cuál es el objetivo. Se viene un rival muy difícil y en casa hay que dejar los 3 puntos, lo que señaló Carrasco en una entrevista. Para este compromiso, Deportes Linares podría presentar al menos 2 bajas. Una de ellas es Fernando Valdivia, que no podrá actuar debido a la acumulación de tarjetas amarillas. La otra situación que también preocupa a Deportes Linares, ¿cierto?, y al cuerpo técnico, es la de Flavio Rojas, quien continúa en etapa de recuperación y que también ha sido un factor importante en esta campaña. Deberá ser evaluado durante los próximos días para determinar si llega o no en condiciones de poder jugar este encuentro frente a Colchagua. Lo encontramos un poco difícil, complicado, porque la idea es que se recupere bien el jugador. Eso es lo que interesa. Ya prácticamente no queda nada. Falta, podríamos decir, un día para el partido con Colchagua. Y en el cuadro albirrojo la consigna es bastante clara y categórica. Hay que olvidarse del partido anterior, de esta derrota, y recuperar el fútbol que lo llevó a estar en la parte alta de la tabla y volver, en este caso, a convertir el estadio Tucapel Bustamante Lastra en una verdadera fortaleza. Yo creo que va a ser así, Esperemos que Linares saque un buen resultado y que ojalá la gente acompañe también la hinchada que vaya al estadio. Es importante la hinchada, en todo tipo de órdenes, bastante importante la hinchada en todos los estadios. Estamos hablando de fútbol amateur. La hinchada juega un papel fundamental también, El jugador número 12, como dicen algunos ahí. Reitero, es importante porque si Linares gana este sábado, tiene la oportunidad de poder quedar nuevamente puntero, independientemente de cuáles sean los otros resultados. Ahora, ¿qué le conviene a Linares de los otros resultados? Es que hayan empates para poder estar un poco más tranquilo, porque recordemos de que, como lo dije anteriormente, una vez que finalice este encuentro, ya la próxima fecha Linares estaría quedando libreta. Y la idea es que los otros no nos sumen. Eso es lo que se pretende. El asunto, queridos amigos, de que queda bastante todavía, hay bastante por dilucidar, queda bastante campeonato. Uno dice bastante en realidad, pero queda la segunda rueda todavía. Por lo tanto, vamos a ver qué es lo que va a pasar. A nosotros lo que le interesa a Linares, el resto podríamos decir, porque también está jugándose la otra liguilla de quiénes son los que estarían bajando de categoría. Hay algunos equipos que están bastante complicados y vamos a ver qué es lo que va a pasar en este caso con el partido mañana. Linares, hay que ser bien claro, necesita sí o sí ganar. No hay otra cosa. Si quiere seguir adelante y quiere subir de categoría, tiene que exclusivamente ganar. Y yo creo que los jugadores sí están convencidos ya de que tienen que hacer un buen partido, tienen que estar bien concentrados, y tanto mental como físicamente, para poder sacar el resultado adelante. Solamente tiene dos bajas, pero se supone que la persona que están en el banco, ¿cierto?, tienen que, los suplentes, tienen que saber también responder en este caso cuando ocurre este tipo de situaciones, donde hay jugadores que están lesionados y muchas veces también donde hay jugadores que son expulsados. Tienen que estar preparados los que están en la banca y hacer un buen partido. Eso es lo que interesa, eso es lo que quiere la gente de Linares, seguir sumando para poder seguir estando en el primer lugar. Tenemos también, pasamos la programación del torneo nacional, la fecha número 22, donde hoy día tenemos un encuentro bastante interesante. Esperemos, Juanito Antonio, de que la cancha esté buena, porque este partido se juega a las 20:30 horas, un poco tarde, ¿ah? Se juega ya en Conce, juega Deportes Concepción con Audax Italiano, hoy día viernes a las 20:30 horas. ¿Sabe por qué le digo yo que el partido debieran jugarlo un poquito más temprano? Porque resulta que a esta hora, tipo 8:30, 8 de la tarde, 9 de la noche ya, generalmente en Conce empieza la neblina. Y hay harta neblina que en el estadio es bastante complicado para que los jugadores puedan desarrollar su juego como corresponde. Pero, como les señalaba anteriormente, este viernes se enfrenta a Deportes Concepción con el Auda. Este Deportes Concepción de que está subiendo como la espumita, esperemos, de que le siga yendo bastante bien. Concepción es una buena plaza para estar en primera división y esperemos de que le vaya bastante bien. Al que le está yendo mal es a la Universidad de Concepción. Es increíble, está en los últimos lugares y con posibilidades de bajar de categoría. Está complicadísimo. El día sábado hay dos buenos partidos aquí el día sábado, ¿eh? Aquí estamos viendo la programación. ¿Por qué le digo yo que son importantísimos y hay que ver estos partidos? Porque Everton juega con la Universidad Católica el sábado a las 5:30 de la tarde. Hay que verlo. Mañana Everton Católica 5:30 de la tarde. Hoy día juega Conce con el Auda Italiano a las 20:30 horas. Y reitero, mañana sábado Everton recibe de local a la Universidad Católica. Everton está metido en casi los primeros lugares, ¿eh? Anda por ahí nomás con la Universidad Católica. Tiene posibilidades, así con el puntaje que tiene, de tener cabida en Copa Libertadores o si no en Copa Sudamericana. Es increíble. Everton con Católica va a ser un interesante partido. Y estése calladito porque la Católica juega a las 5:30 y a las 8 estaría jugando la Universidad de Chile, el Chunchito. La Universidad de Chile estaría jugando con Coquimbo Unido el sábado a las 20 horas. El día domingo estaría jugando La Serena como local. Recibe a Ñublense de Chillán el domingo a las 2:30, tempranito van a estar jugando allá. Y también el día domingo estaría de local, recibe O'Higgins, recibe a Unión La Calera, partido que está confirmado para un cuarto para las 3 de la tarde. También el día domingo Y partido importantísimo, ¿eh? Huachipato como local recibe nada menos que al puntero Colo Colo en esta oportunidad. A las 5 de la tarde juega el Colo el domingo. ¿Ah? El puntero. Quedó precioso. Quedó precioso. Lo podemos mostrar aquí, ¿eh? Sí, tráigalo, tráigalo para mostrarlo. Nuestro buen amigo Gustavito aquí, nuestro colega, está haciendo un trabajo importantísimo. Mire qué cosa más linda. ¿Se ve ahí? Más cerquita. Ahí. Ya, este es un micrófono. No, va a este otro lado. Ahí.
1: Institucional de la radio.
0: Institucional de la radio. Ahí está el logo de la radio, ¿cierto? Entonces, cuando usted ve este logo, tiene que decir, ah, Radio Nevado. Cuando cualquier entrevista ahí que nuestro colega Gustavo Riquelme... Hola, hola. No suena así, ¿eh? No suena. Ya. Ahí está Gustavito, ¿eh? Saludos nomás a Gustavito. Él es chuncho, por si acaso, ¿eh?
1: Así que,
0: ya, ciérreme la puerta. No tengo muy buena relación con los chunchos. Ya, Huachipato juega con Colo Colo el domingo a las 5 de la tarde. Palestino recibe en la Cisterna, en su estadio, a la Universidad de Conce, a las 7 y media. Y el día lunes, Deportes Limache, perdón, juega con de local, recibe el lunes, a Cobresal, a las 20 horas está programado este compromiso. Ya, la invitación para el domingo, no se les vaya a olvidar el domingo. Oiga, tenemos bastante información, ¿eh? Acá dice, la sorprendente confesión de Bocinha, mi mamá no quería que viniera a Chile, no tenía un buen presentimiento, la madre de Bocinha. Oiga, el Pitbull sacó va a la pantalla grande, ¿eh? Tendrá una serie de documental. La producción dice recorrerá los principales hitos de la carrera del futbolista, incluirá testimonios de familiares, amigos y compañeros. Los secretos del jugador de la U que llevó a Darío Osorio. Al estrellato, le ponen aquí, ¿eh? Lloraba mucho, dice. Yo le decía que tenía que aguantar nomás. Tienes que aguantar, Darío. Sí, vos jugadores jóvenes que se van afuera. No se acostumbran mucho, les cuesta ambientarse. Pero después los resultados son extraordinarios porque el jugador ya está... prácticamente pertenece al Crystal Palace. Darío Osorio se gana los elogios en diferentes latitudes del mundo. Su traspaso al Crystal Palace fue a cambio de 37 millones de euros. Juanito, dígale a Gustavo hoy que me saque la cuenta. ¿Cuántos son 37 millones de euros? ¿Cómo está el euro? Yo diría que un poquito más caro que el dólar. Ya, ¿y cuántos serían estos? Y si son 37 millones de... 37 mil millones. 37 millones de euros. No, es más, pues, Juanito. Ya, después vamos a sacar la cuenta. Ya, el tema es que nadie, no dejó a nadie indiferente la cantidad, ¿eh? Mientras en los registros, dice, se notaba como la transferencia más alta, Juanito, que se ha realizado en la historia del fútbol danés. En el equipo del sur de Londres, no dudan en catalogarlo como uno de los jóvenes que comandará el equipo en los desafíos que se avecinan. Esperemos de que sea así. Reitero que le vaya muy bien a este jugador. Y también aprovechamos de decirle que le vaya también bastante bien a nuestra selección, tanto en la categoría sub-17 como también en la serie adulta que juegan este domingo, Juanito, ¿eh? El domingo a las 3 de la tarde comienzan los partidos en Pelarco, en la cancha El Manzano, por si acaso no se le va a olvidar. Usted llega en vehículo, ya no me pregunta, oiga, ¿dónde queda la cancha El Manzano? En tal parte ahí. Así que toda la suerte para las dos selecciones que van a representarnos en esta oportunidad a Pelarco, y esperemos de que puedan traer un triunfo a nuestra comuna. Muchas gracias, buenas tardes.
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4: Son las 13 horas, 30 minutos.
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1: ¿Cómo están, damas y caballeros? Bienvenidos, bienvenidas. 13 horas y 1 de la tarde con 41 minutos. Totalmente en vivo y en directo. Acá en el 102.7. Compartiendo con ustedes en este día viernes 4 de septiembre, damas y caballeros. Oye, ya se sienten los aires dieciocheros. ¿Sí o no? Sí, los días cielo despejados. Empiezan a poco la primavera a asomarse. Las fiestas patrias, la independencia nacional. Y por supuesto, la mejor música. Porque les comento que el jueves 17, sea feriado o no sea feriado, nosotros con toda la alegría estaremos acá. Desde las 9 de la mañana, como corresponde, hasta las 12 nuestro matinal. Pero de las 15 horas hasta las 19, de las 3 hasta las 7 de la tarde, estaremos en vivo y en directo dándole la bienvenida a la gran fonda de Radio El Nevado miércoles. Claro que sí. Así que a toda la gente que está en la sintonía de la radio este jueves 17, desde las 15 hasta las 19 horas, programación totalmente en vivo y en directo. Oiga, ayer, no pude ver el video. ¿A dónde está? Oiga, tengo tantos contactos por aquí. Lo tenía por acá. Un video de nuestro amigo, pero acá está. Olvídese, bailando, pero... Mire. ¿Qué le parece? Mire. Y lo proyectamos ahí. Ahí está nuestro amigo Marito. Ahí. Por acá. Ahí está. No, bien, el hombre ahí. Saludos a Marito, que siempre está en la sintonía de la radio ahí, a toda su familia ahí, en el sector de la Paquilla, ¿no? Bien, Juanito, no eran buenas en la sala de sonidos, Gustavo Riquelme. Comenzamos la tarde tropi ranchera.

0: Seguimos en vivo y en directo, 13 horas con 50 minutos en este día viernes 4 de septiembre. Totalmente en vivo y en directo en el 102.7. Oye, recordarles muchas cosas. Que por ejemplo, en... ¿qué tema ese, ah?
1: Me gusta la cerveza, quiero enamorar.
0: Talismán. Sí. 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Recordarles también que por nada el mundo se quede dormido mañana. Mañana cambia la hora, muchachos. Se adelanta una horita más. Menos carrete, dicen por allá. Sí, pues. Adelanta unas 60 minutos mañana. A contar de las 12 de la noche en adelante, automáticamente. Los relojes, por lo menos, los que no son inteligentes, hay que adelantarlos 60 minutos. Ya. Oye, por acá, saludos a través de nuestro WhatsApp al más 569-7308-5178. Nos dice, buenas tardes desde La Serena. Saludos cordiales a nuestro amigo que nos escucha en La Serena. Estimado, muchas gracias por estar en la sintonía de la radio. Me imagino que escuchando la radio, y esa es la magia de la radio, lo que hablábamos en la mañana, ¿no? Teniendo acá Longaví, mucha distancia, pero acá, Longaví, ¿no? Dice, lo mejor radio El Nevado. Muchas gracias, estimado amigo. Un temita del grupo Talismán Mujeriego. Gracias, amigos. Eduardo por acá. Nuestro amigo Eduardo ahí desde La Serena, siempre en la sintonía, amigo mío. Nos quedamos con este temón. Talismán Mujeriego.

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1: Son las 14 horas. Exactamente.
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0: 14 horas con 11 minutos, 2 de la tarde con 11 minutos, totalmente en vivo y en directo. Oye, les recordamos que mañana, a contar de las 10 de la mañana, es la gran cabalgata en Mesa Mávida. Oye, desde el colegio Roberto Paso Galvez, el trayecto Mesa Mávida Oriente, Loma de Polcuna, para volver nuevamente al colegio Arturo Les... No, Roberto Paso Galvez. Juanito, mira el tiro, ¿eh? Bien, está atento, Juanito. Justamente. Claro, no, es que iba a decir el liceo porque el liceo también tiene una actividad, pero eso es más adelante. Claro, porque el colegio, el liceo en este caso, también tiene una actividad.
1: ¿Me entendí?
0: Pero esa actividad, tengo entendido aquí, es más en la próxima semana. Ya, creo que es el, de hecho, claro, efectivamente. Así que es para el día 10. Pero mañana en rigor, la cabalgata en Mesa Mávida. Y por supuesto, desde las 18 horas en adelante, la gran peña folclórica en Punta de Monte, referencia a Miraflores, ¿cierto? En la cancha Las Palmeras. Grandes grupos tropicales, es bailable la peña, así que para que vaya y disfrute con toda su familia. Ahí en la peña folclórica mañana. Son las actividades que tenemos en nuestra comuna de Longaví previo en este calendario de este mes patrio.

Estamos de regreso, 2 de la tarde con 20 minutos, 2 con 20. Totalmente en vivo y en directo. Oye, vamos a quedarnos con las solicitudes musicales. A esta hora tenemos ahí para complacer a nuestros auditores, ¿cierto? Así que nos vamos a quedar con ello. Bueno, la invitación, insisto, mañana hay varias actividades en Mesa Mávida, en Punta de Monte. Recuerde que mañana es el cambio de hora, se adelanta 60 minutos los relojes. Así que mañana, cuando sea las 12, van a ser la 1 de la mañana. Así que vamos a entrar más temprano al trabajo, pero hasta ahora ya van a ser las 3 de la tarde con 21, el día domingo ya. Así que a estar atento con aquello. Bien, perfecto. Darle las gracias por una nueva semana, obviamente, a Dios primero que todo. Y, lógico, a la tremenda sintonía brindada por ustedes, queridos auditores de la radio. Son 33 años de vida de Radio El Nevado y y se sienten, la verdad, porque el cariño de la gente. Gracias por tanto cariño, de verdad. Juanito Norambuena aquí, con todo el ánimo, con todo el entusiasmo, mañana sábado estar acá muy temprano. Nosotros nos reencontramos el día lunes a contar de las 9 en la gran mañana del Nevado. Muchas gracias y que tengan un excelente fin de semana.

0: Radio El Nevado indica la hora. Son las 14 horas, 26 minutos.
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1: Radio El Nevado indica la hora. Son las 14 horas, 57 minutos.
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8: En el mes aniversario de Chile, su historia, costumbres, dichos y refranes criollos también forman parte de nuestra programación. Las diferencias de nuestro baile nacional radican según la zona geográfica en que se baile. Así, por ejemplo, en las zonas sureñas la actitud tímida es la que predomina. En la zona central urbana sobresale la picardía. En las regiones campesinas sobresale la provocación y es más elegante en la capital. Las tonadas son acompañadas por la guitarra, el arpa y los golpes de manos al compás del ritmo. El guaso saca a bailar a la joven ofreciéndole su brazo. Tras un breve paseo, se colocan frente a frente y se da inicio al baile. Los pañuelos giran suavemente en un comienzo mientras el guaso persigue y rodea a la mujer, intentando traerla a su lado. Ella coquetea y esquiva, mueve con gracia el pañuelo y levanta su falda. El zapateo final del guaso refleja su fuerza e intensidad en la lucha amorosa, y es aquí donde los pañuelos giran a un ritmo más agitado y efusivo.
9: Ella sabe el sabor de mi folclore.
8: Este fue un aporte de Emisoras Buena Nueva en el mes aniversario de Chile. Son las 15 horas, 19 minutos.

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1: Son las 15 horas, 27 minutos.
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1: Son las 15 horas, 36 minutos.

0: Robin Araya.
1: Estimadas vecinas y vecinos, como cada año y con el mismo cariño de siempre, deseo hacerles llegar un fraternal saludo con motivo de nuestras celebraciones patrias. 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
1: Son las 15 horas, 58 minutos.
2: Jesús, perfecto comunicador, tuya es la capacidad puesta en los hombres y mujeres para el descubrimiento de las técnicas de los medios de comunicación. Lecemos los medios para que sean signos de una iglesia viva que te ha encontrado.
3: Porque además la Virgen invita a los que van para allá o a los que escuchan, porque muchas veces no podemos ir, ¿cierto, Padre? Pero a convertirse en apóstoles de su amor.
4: La gran novedad de Dios. Lo que iba a comentar que se me fue, pero era que ella deja claro que ella está junto al Sagrario siempre, ella está junto con nosotros en la Eucaristía. Eso lo aprendemos y lo reconocemos. Y le dijo a los videntes en un momento: si en una circunstancia algún día hay una aparición, en supuesto, pero nunca ocurre, y a la vez hay una misa, el lugar de ustedes es la misa, porque ahí está mi Hijo. Es decir, ella ha hecho que muchos hayan reconocido hasta la riqueza de su parroquia, porque lo extraordinario es que ella nos muestra lo grandioso que es la vida de la iglesia y la vida de la parroquia, ¿no? La adoración, el rosario, la Eucaristía. O sea, de ir a la aparición, quien va a una aparición con la Reina de la Paz, o quien sube los montes donde es el lugar de las apariciones habituales, o donde ha estado ella, o el Cerro del Monte de la Cruz, que no se apareció ahí, pero es un testimonio, después se apareció, pero al principio no, pero es un testimonio de la fe. La gente sube los montes, y cuando van a los montes y escuchan el testimonio de los videntes, la gente termina yendo en la Eucaristía, termina yendo ese programa de dos rosarios antes, misa, otro rosario después, adoración. Y ahí es donde se reconoce la presencia de María, ¿no? El momento de gozo, porque sabe que ella está ahí con sus hijos, que somos nosotros, ante su Hijo Jesucristo, ¿no? En la adoración, por ejemplo, esto yo lo corroboré junto con otro hermano sacerdote que fui, amigo sacerdote, en uno de los viajes que fuimos, simplemente a buscar antecedentes y testimonios que nos respaldaran para convencer a nuestros cercanos de la importancia de Medjugorje. Entonces fuimos con dos sacerdotes más y contamos todos los jóvenes que habían en la adoración el sábado de la noche. Y contamos más de 7.500 jóvenes
3: en la adoración. Estuvieron harto rato.
4: El sábado de la noche. Es que era fácil saber por las bancas y los puestos que había en las bancas, bueno. Y después contamos los que estaban de pie. Es decir, nos dedicamos esa hora a eso. Distribuidos nosotros, ¿no? Viendo que las bancas llenas y cuántos estaban de pie, que están detrás de los árboles, inclusive algunos, y delante del templo, que en Medjugorje en las tardes se llena tanto, se llena el templo, la misa se hace en la explanada, porque el templo no cansaría, y es muy hermoso porque uno ve, yo con la primera vez que me llegué a Medjugorje el año 2015, estaba la misa dentro del templo, porque todavía estaba helado. Y me impresionó cuando llegó el momento de la comunión, la gente que estaba en la plaza escuchando la misa por los parlantes se colocó a las puertas del templo en filas, dos filas a cada lado de cada puerta, se pusieron de rodillas y salieron los sacerdotes a dar la comunión, y estas filas, bueno, unas seis filas que estaban en las puertas, atravesaban las calles.
3: Mira.
4: Es decir, los
3: fieles, es uno de los frutos de Medjugorje.
4: Y cuando suena la campana y la consagración, la gente que está afuera se pone de rodillas, ¿no? Es decir, pues no entran todos en el espacio que hay, y donde se ubican están siguiendo y viviendo la Eucaristía, el rosario y la adoración, ¿no? Entonces uno ve que ahí la primacía, lo que dice San Juan Pablo II en su encíclica, aquella Novo Milenio Neunte, que preparaba este milenio, decía que el plan pastoral de la Iglesia en este nuevo milenio es la primacía de la gracia. Y ahí se ve esa primacía de la gracia, que es el lenguaje que le gustaba tanto a Donaldo Cavalli. Ahí está como la gracia hace esa obra.

0: la llena de gracia, la reina de la paz, nos lo muestra, nos enseña a amarlo, atesorarlo y vivirlo. Aunque estemos en Chile, estamos invitados a vivir esta riqueza que sana, transforma y eleva nuestra vida.
1: Y con esta tremenda invitación a seguir nuestro Medjugorje, nuestro pequeño Medjugorje radial, ¿cierto? Nos vamos a tener que despedir. Los dejamos hasta la próxima semana. Y bueno, los invitamos a poder introducirse en esta fuente espiritual que ha marcado la vida de tantos católicos durante décadas.
0: Así ¿cierto? Es. Y tantos sacerdotes.
1: Bueno, que ya hablaremos de los sacerdotes. Esto, tenemos mucho tema, padre, para seguir hablando de Medjugorje. Así que nos despedimos, que tengan una buena tarde y ya viene, continúe el programa En Marcha y continúe con la programación de Radio María. Una buena señal para Chile.
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2: Son las 16 horas, 11 minutos.
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Muy buenas tardes, aquí en Radio María continuamos la presentación de nuestros modelos de santidad que hemos llamado Santos del Siglo XX. En esta ocasión vamos a comenzar, hoy tendremos a Santa Francisca Javiera Cabrini y al mismo tiempo también a don el San Óscar Arnulfo Romero, que también es muy conocido. Quizá empezamos por Francisca Javiera Cabrini. Es llamada madre de los emigrantes, patrona de los emigrantes. Agustín Cabrini era un cultivador muy acomodado, cuyas tierras estaban situadas cerca de Sant'Angelo Lodigiano, entre Pavía y Lodi, en la región italiana de la Lombardía, la que es la capital, Milán. Su esposa era milanesa. Tuvieron 13 hijos, de los que la menor, nacida el 15 de julio de 1850, recibió en el bautismo los nombres de María Francisca, a la que más tarde había de añadirse el de Javier. Francisca Javier, no Francisca Javiera, sino Francisca Javier. La familia Cabrini era sólidamente piadosa, pues todo en la familia era sólido. Una de las hermanas, que había sido maestra de escuela y no había escapado a todos los defectos de su profesión, se encargó de la educación de su hermanita en forma muy estricta. Francisca aprendió mucho de Rosa, y el rigor con que la trataba su hermana no le hizo ningún daño. La piedad de Francisca fue un tanto precoz, pero no por ello menos real. Oyendo en su casa la lectura de los Anales de la Propagación de la Fe, Francisca determinó desde niña ir a trabajar en las misiones extranjeras. China era su país predilecto. Francisca vestía de religiosas a sus muñecas. Solía hacer barquitos de papel y los echaba al río cubiertos de violetas que representaban a los misioneros que iban a las misiones. Sabiendo que en China no había caramelos, renunció a ellos para irse acostumbrando a esa privación. Los padres de Francisca, que deseaban que fuera maestra de escuela, la enviaron a estudiar en la escuela de las religiosas de Arluno. La joven pasó con éxito los exámenes a los 18 años. Pero el año 1870, cuando ella tenía 20 años, tuvo la pena enorme de perder a sus padres. Durante los dos años siguientes, Francisca vivió apaciblemente con su hermana Rosa. Su bondad sin pretensiones impresionaba a cuantos la conocían. Quiso ingresar en la congregación en la que había hecho sus estudios, pero no fue admitida a causa de su mala salud. También otra congregación le negó la admisión por la misma razón. Pero don Serrati, el sacerdote en cuya escuela enseñaba Francisca, no olvidó las cualidades de la joven maestra. En 1874 este sacerdote fue nombrado preboste de la colegiata de Codoño. En su nueva parroquia había un pequeño orfanato llamado la Casa de la Providencia, cuyo estado dejaba mucho que desear. La fundadora y otras dos mujeres se encargaban de la administración, pero lo hacían muy mal. El obispo de Lodi y Monseñor Serrat invitaron a Francisca a ir a ayudar en esa institución y a fundar allí una congregación religiosa. La joven aceptó, pero no sin gran repugnancia. Así empezó Francisca lo que una religiosa benedictina califica de noviciado muy especial. Aunque la señora que había fundado esto había aceptado que Francisca trabajase en el orfanato, en vez de ayudarla se dedicó a obstaculizar su trabajo. Pero Francisca no se desalentó y con sus compañeras fundó la comunidad de las Hermanas Misioneras del Sagrado Corazón, bajo la inspiración del gran misionero jesuita español San Francisco Javier. Cuando Francisca hizo los votos religiosos, tomó el nombre del santo, y en 1877 hizo los primeros votos con 7 de sus hermanas religiosas. Al mismo tiempo, el obispo la nombró superiora. Ello no hizo sino empeorar las cosas, porque la conducta de una hermana, que probablemente estaba un tanto enferma de la cabeza, se convirtió en un escándalo público. Francisca Cabrini y sus fieles colaboradoras lucharon 3 años más por sostener la obra de la Casa de la Providencia en espera de tiempos mejores. Pero finalmente el obispo renunció al proyecto y cerró el orfanato, después de decir a Francisca: «¿Vos deseáis ser misionera? Pues bien, ha llegado el momento de que lo seáis. Yo no conozco ningún instituto misional femenino. Fundadlo vos misma». Francisca salió decidida a seguir sencillamente ese consejo. En Codoño había un antiguo convento franciscano, vacío y olvidado.
Ahí se trasladó la madre Cabrini con sus 7 fieles compañeras. Y en cuanto la comunidad quedó establecida, la santa se dedicó a redactar las reglas. El fin principal de las hermanas misioneras del Sagrado Corazón era la educación de las jóvenes. Ese mismo año el obispo de Lodi aprobó sus constituciones y 2 años más tarde se inauguró la primera filial en Gruello, a la que siguió pronto la Casa de Milán. Todo esto se escribe pronto, pero la realidad fue una cosa muy seria. En efecto, algunos alegaron que el título de misioneras no convenía a las mujeres, y una madre se quejó de que su hija había sido engañada para entrarse en esa congregación. A pesar de ello, la congregación empezó a crecer, y la madre Cabrini demostró ampliamente su capacidad. En 1887 fue a Roma a pedir a la Santa Sede que aprobase su pequeña congregación y le diese permiso de abrir una casa en Roma mismo. Algunas personas influyentes trataron de disuadir a ella del proyecto. Juzgaban que 7 años de prueba no bastaban para aprobar una congregación. El cardenal Parocchi, vicario de Roma, repitió el mismo argumento en su primera entrevista con la madre, pero solo en la primera entrevista, porque la santa se lo ganó muy pronto. Y al poco tiempo se pidió a la madre Cabrini que abriese no una, sino 2 casas en Roma, una escuela gratuita y un orfanato. Algunos meses más tarde se publicó el decreto de la primera aprobación de las hermanas misioneras del Sagrado Corazón. Como hemos dicho, la madre Cabrini había soñado en China desde la niñez, pero no faltaban quienes querían convencerla de que volviese los ojos hacia otro continente. Monseñor Scalabrini, obispo de Estados Unidos, de Piacenza, había fundado la Sociedad de San Carlos para trabajar entre los italianos que partían a los Estados Unidos, y rogó a la madre Cabrini que enviase algunas de sus religiosas a colaborar con los sacerdotes de la sociedad. Pero la santa no se dejó convencer. Entonces el arzobispo de Nueva York, Monseñor Corrigan, insistió personalmente. La santa estaba indecisa, porque todos, excepto Monseñor Serrati, apuntaban en la misma dirección. La madre Francisca tuvo por entonces un sueño que le impresionó mucho y determinó consultar al Santo Padre, León XIII, que le dijo, no al oriente, sino al occidente. Siendo niña, Francisca Cabrini se había caído al río y desde entonces tenía horror al agua. A pesar de ello, cruzó el Atlántico por primera vez con 6 de sus religiosas y desembarcó en Nueva York el 31 de marzo de 1889. Una multitud de europeos pobres, italianos, polacos, ucranianos, checos, croatas, etcétera, emigraban a Estados Unidos. Cuando llegó la madre Cabrini había unos 50.000 italianos, solo en Nueva York y sus alrededores. La mayoría de ellos no sabían siquiera los rudimentos de la doctrina cristiana. Apenas unos 1.200 habían asistido alguna vez en su vida a la misa. El clero tenía sus dificultades, pues de cada 12 sacerdotes italianos en Estados Unidos, 10 habían tenido que salir de su patria por mala conducta. Y las condiciones económicas y sociales de la mayoría de los inmigrantes estaban a la altura de las condiciones religiosas. Nada tiene pues de extraño que en el tercer concilio plenario de Baltimore, Monseñor Corrigan y León XIII hayan estado muy inquietos. La acogida que se dio a las religiosas en Nueva York no fue precisamente entusiasta. Se les había pedido que organizaran un orfanato para niños italianos y que tomaran a su cargo una escuela primaria. Pero al llegar a Nueva York, donde se les dio cordialmente la bienvenida, se encontraron con que no tenían casa, de suerte que por lo menos la primera noche tuvieron que pasarla en una posada sucia y repugnante. Cuando la madre Cabrini fue a ver a Monseñor Corrigan, se enteró de que debido a ciertas dificultades entre el arzobispado y los bienhechores habían renunciado al proyecto del orfanato. Por otra parte, aunque abundaban los alumnos, no había edificio para la escuela. El arzobispo terminó diciendo que en vista de las circunstancias lo mejor era que la madre Cabrini y sus religiosas regresaran a Italia. Francisca replicó con su firmeza y decisión habituales, «No, monseñor, el Papa me envió aquí y aquí me voy a quedar». El arzobispo quedó impresionado al ver la firmeza de aquella pequeña lombarda y el apoyo que le prestaban en Roma. Por lo demás hay que confesar que era un hombre que cambiaba fácilmente de idea. Así pues, no se opuso a que las religiosas se quedasen en Nueva York y consiguió que por el momento se alojasen con las hermanas de la Caridad. A las pocas semanas, Francisca había ya hecho buenas migas con la condesa Cesnola, bienhechora del orfanato proyectado. Se había reconciliado con Monseñor Corrigan, había conseguido una casa para sus religiosas y había inaugurado un pequeño orfanato. Y en julio de 1889 fue a hacer una visita a Italia y llevó consigo
a las dos primeras religiosas italoamericanas de su congregación. 9 meses después regresó a los Estados Unidos con más religiosas para tomar posesión de la casa de West Park, sobre el río Hudson, que hasta entonces había pertenecido a los jesuitas. La santa trasladó allí el orfanato, que ya había crecido mucho, y estableció ahí mismo la casa madre y el noviciado de los Estados Unidos. La congregación prosperaba, tanto entre los inmigrantes de los Estados Unidos como en Italia. Al poco tiempo hice un penoso viaje a Managua, de Nicaragua, a pesar de que las circunstancias eran muy difíciles, y aceptó la dirección de un orfanato y abrió un internado. En el viaje de vuelta pasó por Nueva Orleans, como se lo había pedido el arzobispo de la ciudad. Los italianos de Nueva Orleans, que procedían en gran parte del sur de Italia y de Sicilia, vivían en condiciones especialmente amargas. Había entre ellos algunos criminales indeseables, y poco antes una chusma enfurecida de norteamericanos, no menos criminal, había linchado a 11 de ellos. El resultado de la visita de Santa Francisca fue que fundó una casa en Nueva Orleans. No hace falta demostrar que Cabrini fue una mujer extraordinaria. Sus obras hablan por ella. Aprendió el inglés con dificultad y conservó siempre el acento extranjero muy marcado, pero no le impidió tener gran éxito en el trato con gentes de toda clase. El único punto en el que falló el tacto de la madre Cabrini fue en las relaciones con los cristianos no católicos. Quiso entrar por primera vez en contacto con ellos, de suerte que pasó largo tiempo antes de que reconociese su buena fe y apreciase su vida ejemplar. Los comentarios desagradables que hizo ella sobre este punto se explican por su ignorancia, que era la raíz de su incomprensión. Era una mujer de visión amplia y capaz de aprender, que no cerraba una idea simplemente porque era nueva. Había nacido para gobernar. Era muy estricta, pero al mismo tiempo un gran sentido de justicia. Uno parece que haya favorecido la causa de la moral cristiana negándose a recibir a los hijos ilegítimos en su escuela gratuita. Tal actitud no hacía más que castigar a los inocentes. Pero el amor gobernaba todos los actos de la santa, de suerte que su inflexibilidad no le impedía amar y ser muy amada. En 1893, 92 años del cuarto centenario del Nuevo Mundo, del descubrimiento del Nuevo Mundo, la santa fundó en Nueva York una de sus obras más conocidas, el Columbus Hospital. En realidad, dicha obra había sido emprendida poco antes por la Sociedad de San Carlos, pero desgraciadamente la cesión del hospital a las misioneras del Sagrado Corazón, que no fue fácil, creó ciertos resentimientos contra la madre Francisca. Ella hizo poco después un viaje a Italia, donde asistió a la inauguración de una casa de vacaciones cerca de Roma y de una casa de estudiantes en Génova. Después fue a Costa Rica, Panamá, Chile, Brasil y Buenos Aires. En 1895 este viaje era mucho más difícil que ahora, pero la madre Cabrini gozaba enormemente con los paisajes y le aligeró un tanto las molestias del viaje. En Buenos Aires también inauguró una escuela secundaria para jovencitas. Después de otro viaje a Italia, donde tuvo que encargarse de un largo proceso en los tribunales eclesiásticos y hacer frente a la turba en Milán, fue a Francia. Su primera fundación europea fuera de Italia. En 1898 estuvo en Inglaterra. El obispo de Southwark, Monseñor Byrne, que luego sería cardenal y había conocido a la madre Francisca en Italia, le pidió que fundase en su diócesis una casa de su congregación, pero no se hizo. La misma actividad en los 12 años siguientes. Si hubiera que nombrar a un santo patrono de los viajeros, menos nebuloso que San Cristóbal, la madre Cabrini encabezaría la lista de candidatos. Su amor le llevó a otro sitio del hemisferio occidental, Río de Janeiro a Roma, de Sydenham a Seattle. Las constituciones de las hermanas misioneras del Sagrado Corazón fueron finalmente aprobadas en 1907, y para entonces la congregación, que había empezado con 8 religiosas, tenía más de 1000 y se había establecido en 8 países. Había hecho más de 50 fundaciones ella, entre las que había escuelas gratuitas, secundarias, hospitales y otras instituciones. Las religiosas no se imitaban en Estados Unidos a trabajar entre los inmigrantes italianos. El día del jubileo de la congregación, los presos de la cárcel de Sing Sing enviaron a la santa una conmovedora carta de gratitud. Entre las grandes fundaciones están dos: el Columbus Hospital de Chicago y la Escuela de Brooklyn, 1902, que hoy se llama Cheyenne Honor Oak. Es imposible hablar aquí de todas las pruebas y dificultades, tanto como la oposición del obispo de Vitoria, en España, y la oposición de ciertos partidos en Chicago, Seattle y Nueva Orleans.
Pero pagaron el mal con el bien las religiosas y se condujeron de forma heroica en la epidemia de fiebre amarilla de 1905. En 1911 la salud de la fundadora comenzó a decaer. Tenía entonces 61 años y estaba físicamente agotada. Pero todavía pudo trabajar 6 años más. El fin llegó súbitamente. La madre Francisca Javier Cabrini murió durante uno de sus viajes a Chicago el 22 de diciembre de 1917. Fue canonizada en 1946. Su cuerpo se halla en la capilla de la Cabrini Memorial School de Fort Washington, en el estado de Nueva York. Sin duda que antes de Santa Francisca hubo muchos santos en los Estados Unidos y que seguirá viéndolos en el futuro. Pero ella fue la primera ciudadana norteamericana cuya santidad fue públicamente reconocida por la Iglesia mediante la canonización. Francisca Javier Cabrini es una gloria de los Estados Unidos, de Italia, de la Iglesia y de toda la humanidad. Nadie que no fuese un santo como ella hubiera podido hacer lo que ella hizo y en la forma en que lo hizo. Así lo reconoció León XIII casi 40 años antes de la canonización de la santa, cuando dijo: madre, Cabrini es una mujer muy inteligente y de gran virtud. Es una santa. Hacemos una pequeña pausa para continuar después con otro de nuestros santos del siglo XX.

Aquí estamos de vuelta para seguir con nuestros santos del siglo XX. En este caso, vamos a conocer a Óscar Arnulfo Romero. Óscar Arnulfo Romero y Galdámez, también llamado San Óscar Romero o San Romero de América, nació en Ciudad Barrios, El Salvador, el 15 de agosto de 1917. Formado en Roma, inició su carrera eclesiástica como párroco de gran actividad pastoral, aunque opuesto a las nuevas disposiciones del Concilio Vaticano II. Pero en 1970 fue nombrado obispo auxiliar de El Salvador y en 1974 obispo de Santiago de María. En esta sede comenzó a aproximarse a la difícil situación política de su país, donde desde hacía décadas gobernaba el ejército. Se implicó de lleno en la cuestión una vez nombrado arzobispo de El Salvador en 1977, a los 60 años. Sus reiteradas denuncias de la violencia militar, y además que él era Romero, era hijo de Santos Romero y Guadalupe Galdámez, ambos mestizos, y su padre de profesión telegrafista. Él había estudiado primero con los padres claretianos y luego ingresó muy joven en el seminario menor de San Miguel, capital del departamento homónimo. Pero de ahí había pasado en 1937 al famoso Colegio Pío Latinoamericano de Roma, donde se formó con jesuitas. En Roma, aunque no llegó a licenciarse en teología, se ordenó, habíamos dicho ya, de sacerdote en 1942. Cuando había vuelto a El Salvador, fue nombrado párroco del pequeño lugar de Anamorós, departamento de La Unión, y luego párroco de la iglesia de Santo Domingo y encargado de la iglesia de San Francisco, en la diócesis de San Miguel. Trabajador y tradicionalista, solía dedicarse a atender a los pobres y a los niños huérfanos. En 1967 fue nombrado secretario de la Conferencia Episcopal de El Salvador, estableciendo su despacho en el seminario de San José de la Montaña, que dirigido por los jesuitas era la sede de esta conferencia episcopal. 3 años después, el Papa Pablo VI lo ordenó obispo auxiliar de El Salvador. Como habíamos dicho, era crítico por entonces de las nuevas vías abiertas por el Concilio Vaticano II. Monseñor Romero no tuvo buenas relaciones con el arzobispo Chávez, ni tampoco con un segundo obispo auxiliar, Arturo Rivera y Damas. Movido por aquella postura, cambió la línea del semanario Orientación, que desde entonces disminuyó notablemente su difusión. También atacó, sin demasiado efecto, el externado de San José y la Universidad Centroamericana, instituciones educativas dirigidas por jesuitas, y finalmente a los propios jesuitas, contribuyendo a apartarlos en 1972 de la formación de seminaristas. Sin embargo, tras haber sido sustituidos los jesuitas por sacerdotes diocesanos y ejercer él mismo como rector, el seminario debió cerrar medio año después. A pesar de esta serie de fracasos, Óscar Arnulfo Romero gozaba del apoyo del nuncio apostólico de Roma. Y como habíamos dicho, fue nombrado obispo de Santiago de María en 1974. De gran dedicación pastoral, promovió asociaciones y movimientos espirituales. Predicaba todos los domingos en la catedral y visitaba a los campesinos más pobres. Bien visto por ello, entre los sacerdotes de su diócesis se les reprochó cierta falta de organización y de individualismo. En 1975, el asesinato de varios campesinos que regresaban de un acto religioso por parte de la Guardia Nacional le hizo atender por primera vez a la grave situación política del país. Así, cuando el 8 de febrero de 1977 fue designado arzobispo de El Salvador, las sucesivas expulsiones y muertes de sacerdotes y laicos, especialmente la del sacerdote Rutilio Grande, lo convencieron de la iniquidad del gobierno militar del coronel Arturo Armando Molina. Monseñor Romero pidió al presidente una investigación, excomulgó a los culpables, celebró una misa el 20 de marzo a la que asistieron 100.000 personas y decidió no acudir a ninguna reunión con el gobierno hasta que no se aclarase el asesinato. Así lo hizo en la toma de posesión del siguiente presidente, Carlos Humberto Romero, el 2 de julio.
Promovió además la creación de un comité permanente para velar por la situación de los derechos humanos. El nuncio le llamó al orden, pero Monseñor Romero marchó en abril a Roma para informar al Papa, que se mostró favorable. En El Salvador, el presidente endureció la represión contra la Iglesia. Acusaciones a los jesuitas, nuevas expulsiones y asesinatos, atentados y amenazas de cierre a medios de comunicación eclesiásticos. En sus homilías dominicales en la catedral y en sus frecuentes visitas a distintas poblaciones, Monseñor Romero condenó repetidamente los violentos atropellos a la Iglesia y a la sociedad salvadoreña. En junio de 1978 volvió a Roma y, como la vez anterior, fue reconvenido por algunos cardenales, pero apoyado por el Papa Pablo VI. Continuó, pues, con idéntica actitud de denuncia, ganándose la animadversión del gobierno salvadoreño y la admiración internacional. La Universidad de Georgetown, en Estados Unidos, y la Universidad Católica de Lovaina, en Bélgica, le concedieron el doctorado honoris causa en 1978 y 1980, respectivamente. Algunos miembros del Parlamento británico le propusieron para el Premio Nobel de la Paz en 1979 y recibió en 1980 el Premio Paz de manos de la Luterana Acción Ecuménica de Suecia. Aunque no hay certezas al respecto, se ha afirmado que el 8 de octubre de 1979 recibió la visita de los coroneles Adolfo Arnoldo Majano y Jaime Abdul Gutiérrez, quienes le comunicaron también al embajador de Estados Unidos su intención de dar un golpe de Estado sin derramamiento de sangre, llevado a efecto el 15 de octubre. Monseñor Romero dio públicamente su apoyo al mismo, dado que prometía acabar con la injusticia anterior. En enero de 1980 hizo otra visita más a Roma, siendo recibido ya por Juan Pablo II, que le escuchó largamente y le animó a continuar con su labor pacificadora. Pero insatisfecho por la actuación de la nueva Junta de Gobierno, intensificó los llamamientos a todas las fuerzas políticas, económicas y sociales del país, la Junta y el Ejército, los propietarios, las organizaciones populares, sus sacerdotes e incluso a los grupos terroristas para colaborar en la reconstrucción de El Salvador y organizar un sistema verdaderamente democrático. El 17 de febrero de 1980 escribió una larga carta al presidente norteamericano Jimmy Carter pidiéndole que cancelase toda ayuda militar, pues fortalecía un poder opresor. Finalmente, el 23 de marzo de 1980, el Domingo de Ramos, Monseñor Romero pronunció en la catedral una valiente homilía dirigida al ejército y la policía. Al día siguiente, hacia las 6:30 de la tarde, durante la celebración de una misa en la capital del Hospital de la Divina Providencia, fue asesinado en el mismo altar por un francotirador. El crimen se atribuyó a grupos de ultraderecha, afirmándose que la orden de disparar habría sido dada por el antiguo mayor Roberto d'Aubuisson, uno de los posteriores fundadores del partido Alianza Republicana Nacionalista. No se produjo, sin embargo, ninguna detención, y todavía en la actualidad permanecen sin castigo los culpables. El año 2015, Óscar Romero fue beatificado por la Iglesia Católica, y los actos de la beatificación congregaron a más de 250.000 fieles en la Plaza Salvador del Mundo de la capital salvadoreña. Y tres años después, el 14 de octubre del 2018, el Papa Francisco ofició en Roma la ceremonia de canonización. La festividad de San Óscar Romero, también llamado San Romero de América por sus devotos, se celebra el 24 de marzo. Es el primer santo salvadoreño. Aquí, en esta vida de este hombre, de este santo, que es bastante más cercano, porque hemos conocido muchas de sus los ataques recibidos por el gobierno dictatorial que había en su país en ese momento, y hasta el asesinato, increíblemente, diciendo misa, es una de las personas que nos queda bastante cercana, y al ser también latinoamericano, centroamericano en este caso, pues es un gran modelo. Acordémonos que al principio había sido bastante hasta contrario a las reformas del Vaticano, ¿verdad? Pero su actitud más auténtica le hizo, pues, ser
promovido continuamente a diversos cargos, obispado, y también fue, lógicamente, el propio arzobispo de la catedral de País, de allá de su país, en San Salvador. Bueno, este es el otro modelo tan distinto también a esta otra monja italiana que se nacionalizó, norteamericana, como habías visto, Santa Francisca Javier Cabrini. Tenemos dos nuevos modelos de santidad en el siglo XX.

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0: 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Radio María te indica la hora.
1: Son las 17 horas en punto.
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2: ¿Qué tal? Gusto de saludarlos. Bienvenidos a este viernes de marcha que lo dedicamos al diaconado. Saludamos a nuestros amigos. Nos falta uno, sí, pero ya se sumará. Rezamos para que vuelva pronto. Pero nos acompañan hoy día don Paolo Giancaleo, diácono en tránsito al sacerdocio. ¿Qué tal, Paolo? Gusto de saludarte. Muy, pero muy buenas tardes.
3: Hola, hola, José Luis. Muy buenas tardes también ahí a mi hermano Mauricio. Y bueno, a todos los auditores ahí de Radio María.
2: Y por supuesto, ya los saludó. Nos corresponde ahora hacer el saludo oficial al gran Mauricio Ignacio Rodríguez, alias Nachito, diácono permanente.
4: Hola, muy buenas tardes. ¿Cómo están todos? Gusto de saludarlos, especialmente a ti, José, y a Paolo.
2: Qué bien.
3: Gracias.
2: Oye, gracias por estar hoy día con nosotros en este viernes, el viernes 4 de septiembre. Y hoy día vamos a hablar de la ordenación diaconal, ¿no? Pero para hablar de la ordenación diaconal, primero tenemos que definir algunas cosas importantes. Por ejemplo, respecto del candidato que será ordenado, ¿quién lo define? Hablemos un poquito del Consejo de Órdenes. ¿A qué se refiere esta instancia?
3: Ah, perfecto. Bueno, en primer lugar, tanto el diácono en tránsito como el diácono permanente viene de una institución que lo formó, ¿ya? Entonces, okay. En este caso, la Escuela del Diaconado para los diáconos permanentes, el seminario, en el caso de Santiago, para el presbiterado, y en el fondo dar este paso primero, que el diaconado en tránsito, y son los encargados, los rectores de esta institución, ¿cierto?, que con su equipo hace el primer discernimiento, ¿cierto?, con el candidato, y ya ha cumplido todos los requisitos que el derecho canónico establece, el tiempo de formación, que reúna los informes, que no haya ningún informe que sea complejo, ¿me entiende?, como que hayan serias razones para no realizar el orden. Dado todo este primer de la revisión, ellos solicitan que se reúna este Consejo de Órdenes, que es encabezado por el obispo del lugar, ¿ya? Él lo encabeza, es un consejo que va variando de diócesis en diócesis, de eso me he ido enterando, no es una estructura que tenga la misma configuración en cada una de las diócesis, pero se mantiene que es encabezado por el

0: por el obispo titular. En el caso de Santiago también se incluyen los obispos auxiliares que están presentes y los vicarios episcopales territoriales, hasta donde tengo entendido. Claro. Y es un consejo de tipo consultivo, es decir, ellos manifiestan su opinión, pero siempre la decisión final queda en el obispo titular, en este caso el arzobispo de Santiago.
1: Perfecto. Luego de esta reunión, me imagino hay una comunicación oficial al candidato. ¿Ocurre algo ahí o no?
2: Sí.
1: A ver.
2: Bueno, pero ahí se conjugan varios factores. Esto depende también de un informe que hace la escuela, como bien, en mi caso, como bien lo dice Paolo.
1: Un informe que fue impecable en el caso suyo.
2: Claro. No tan impecable. Mi formación duró 8 años.
1: ¿Mm? Pero está bien, está bien. Todo, pero, para mayor gloria de Dios.
2: Sí, fueron factores que no estaban en mis manos. Tuvo el sello social, que paramos justamente las clases y pasamos a ser online después de la pandemia. Después por temas laborales tuve que retrasar un año pastoral, entonces eso fue atrasando, pero siempre perseverando, y al final esto llegó a la decisión final, que fui en el fondo llamado a ser diácono. Mi proceso, bueno, como les decía, los factores, hay varias cosas. Hay un informe del párroco, hay un informe del equipo de discernimiento de la zona en la cual uno pertenece, en mi caso, que lo presenta el vicario, defiende al candidato.
1: ¿Mm? Wow, ya.
2: Yeah. Y el vicario de la zona, que en este caso fueron tantos años que pasaron varios vicarios a todo esto, varios obispos, varios párrocos, entonces pues eso fue súper diverso.
1: Al menos tres arzobispos, varios obispos auxiliares, claro. Al menos, y vicarios, varios más.
2: Sí, vicarios. Claro, entonces todo eso se forma una carpeta y se presenta. Con todos los requisitos que uno tiene que cumplir en la escuela, por supuesto, los retiros y las entrevistas personales, el rendimiento académico, todo eso conjuga. Pero al final son los informes principales, son los de la vida comunitaria y cómo es uno en cada comunidad, por lo menos en mi caso. Mi caso fue, yo recuerdo que el Consejo de Orden fue los primeros días de septiembre del año 2025.
1: Perfecto.
2: Pero como habían también Consejos de Orden, fueron en varias tandas, y parece que también hubieron de Consejo de Orden para diácono en tránsito.
1: Sobre todo una ordenación, que fue el 27 de diciembre esa ordenación.
2: Sí, esperé todo muy bien la respuesta y... Siempre recuerdo los primeros días de octubre, me llama el vicario. Y me dice, señor diácono. Y se mató de la risa. Me dijo, por supuesto, me dijo, con la gracia de Dios te fue bien, y por unanimidad decidieron que tú pertenecieras a este lindo ministerio.
1: Oh, perfecto. Me asalta una pregunta. ¿Tiene que ser decisión unánime o no?
0: No necesariamente.
1: Okay.
0: Claro, porque en algunas ocasiones se puede dar alguna alusión de cómo votó el consejo. En este caso a Ignacio se lo dieron. En otras, va a depender de quién te lo comunique. Pero en algunas diócesis, eso me enteré en una conversación el otro día con algunos sacerdotes de otras diócesis, tienen alguna especie de... como de porcentaje de aprobación del candidato ya establecido.
1: Perfecto.
0: ¿Ya?
1: Un quórum.
0: No recuerdo cuánto es la cifra, pero sí tenían establecido ya como para que eso quedara definido. Hay un dato muy importante que no lo hemos mencionado.
1: A ver.
0: Voy a mandarme un Nachito.
1: en el canon número
0: 36 del... Efectivamente, el canon 1036 del Código de Derecho Canónico establece que tiene que ser el candidato que envíe una carta o una solicitud escrita a mano, no en una computadora, firmada, donde pida el orden. Claro, eso también es muy importante, porque si no pareciera como que a uno lo llevan al Consejo de Orden. No. Se conjugan, por una parte, ¿cierto?, este discernimiento que hace la institución que te ha formado, pero por otro lado también tu deseo de pedir el orden.
2: Así es.
0: Claro, entonces, sí, entonces uno lo manifiesta a través de esa carta, que tiene que especificar que pides el orden, a grandes rasgos tú le agregas otras cosas más de tu propia, como tu cosecha, tiene que especificar que pides el orden, que eres libre al tomar la decisión, que estás consciente de todas las obligaciones que te implica recibir el sacramento y que hay una fidelidad de vivir esas obligaciones para toda la vida. Entonces, eso tiene que quedar muy clarito en la carta.
1: Pero qué bien, ¿ah?
2: Claro. Sí, José, a ver. Quisiera mencionarte a propósito de la pregunta que realizaste recién.
1: Ya.
2: Mi proceso, como fue distinto, yo entré a un consejo de órdenes el año 2025 también. Pero mira, la iglesia en su inmensa sabiduría, los pastores, me dijeron no, todavía no, hay que esperar. Porque una, me faltaba un poquito un área dentro de la formación que era la pastoral, que había que ir los sábados, yo no podía por temas laborales. Y otra, se había muerto mi mamá en diciembre.
1: ¿Mm? Ah, claro, claro.
2: Y la ordenación era en enero. Entonces, ¿cómo yo invitaba una gran alegría a mi familia si toda mi familia estaba sumida en el dolor un mes antes?
1: Totalmente.
2: Y también podía ser afectado yo en ese proceso, en esa instancia que debe ser maravillosa en nuestra vida, que nos marca la vida para siempre, dejaron pasar un año. Entonces uno entiende muchas cosas, que cada candidato vive un proceso distinto, un discernimiento distinto, y las decisiones se toman de acuerdo a eso.
1: Pero ahí, claro, me imagino, no quiero entrar en el caso específico, pero ahí también fue como mutuo, ¿no? La sensación de que no era el momento, que el momento iba a llegar un poco después.
2: Claro, claro, o sea, uno después entiende, y fue, claro, con la gracia de Dios fue absolutamente mejor, porque ya fue un año después, donde la pena, claro, ya ha pasado, pero tuve la posibilidad de invitar a mi hermano ya con mayor alegría, que me fueran a acompañar mis seis hermanos más, con mayor alegría, y viviéramos distinto la situación.
1: Una familia pequeña.
2: Somos siete hermanos.
1: No, pero tremendo, cada uno, imagino, con hijo, oye, tiene que haber sido bonito eso, llenaron la catedral.
2: Sí, la mitad de la catedral, el ala norte era mía.
1: Eran los Rodríguez, como la banda de Calamaro, los Rodríguez, ya está bien. Bueno, oye, y hablemos del tiempo previo a la celebración, ¿no? Porque yo creo que también ustedes van participando. No, dale.
0: Sí, antes de entrar en ese punto, es que a mí me parece súper importante, aprovechando como el testimonio de Ignacio, que eso le quede súper claro a todos los auditores de la radio. Ya lo hemos dicho en otras oportunidades, y a quienes estén a lo mejor pensando en un discernimiento al diaconado, que este es un camino personal, que este es un camino personal, que la formación, que la hemos hablado varias veces en nuestro programa, es integral y por lo tanto no es sinónimo, aprobé todos los cursos, los contenidos, es sinónimo de ordenación inmediata, ya no es exigible la ordenación.
1: No es un trámite, no es un trámite, claro.
0: Por supuesto, claro.
2: No es que la meta estudiando y era, no es así.
0: Claro, aprobé todo, entonces yo ahora pido mi, siempre es con esa vista de la gratuidad del ministerio, porque no es por un mérito, entre comillas, como exigible, sino que es por las condiciones que el candidato va mostrando y que es muy personal, que en el fondo tú puedes ir con tu amigo del alma, con que tú en la formación, y que uno sea ordenado y el otro no, porque tienen procesos distintos, caracteres distintos y cosas que trabajar distintas.
1: Bueno, en ese caso también, por eso también es un proceso acompañado, ¿no? Porque el acompañante también te va sugiriendo los caminos que debes seguir o el tiempo en que debes seguir esos caminos, más bien.
2: Así es.
0: Claro que sí.
1: Les voy a proponer algo, ya que llevamos algunos minutos de programa para hacer la siguiente pregunta, que yo no alcancé a hacerla, la gente yo creo que no alcanzó a escucharla, así que no se preocupen, vamos a hacer una breve pausa. Bueno. Una breve pausa musical.
0: Pero qué rápido.
1: Y a la vuelta le hago la pregunta, tenías toda la razón, Paolo, este tema da para dos capítulos.
0: No,
1: van a ser dos. Yo creo, espero. Rezo. Señoras y señores, pausa, ya volvemos. Esto es el Viernes del Diaconado acá en Marcha por Radio María.

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1: Estamos absolutamente de vuelta, estamos en este viernes del diaconado acá, en marcha en Radio María, siempre los viernes después de las 17 horas. Y me corresponde preguntar respecto del tiempo previo a la celebración, ¿no? Sobre todo porque involucra una preparación formal y una preparación espiritual y comunitaria, pensando en la preparación familiar. ¿Cómo se vive ese proceso, queridos amigos? ¿Quién se lanza primero en esto? ¿Nachito?
2: Ya, sí, bueno, uno deja de asistir a la formación en la Escuela del Diaconado, que está en la Facultad de Teología en estos momentos. Va hasta el último día y última hora, entonces... uno ya electo, es un diácono electo, así se le llama.
1: Qué bonito, electo. Qué bonito.
2: Y dentro de esa última semana o último mes del proceso, tiene que ir a participar, por supuesto, de un retiro, que es un retiro canónico, obligatorio, en la cual uno espiritualmente ya se prepara de lleno con la alegría de haber sido elegido o de una elección del diaconado. Es distinto, yo lo viví muy distinto, porque uno reza distinto, la espiritualidad es distinta, ¿sabes qué? Yo pude saborear ahí la fe como nunca. Súper lindo, es una experiencia maravillosa que viví, yo se lo comentaba a todos, incluso a los de escuela, al padre Javier, a Luis, les comenté que ese retiro en el fondo marcó mi vida. Después viene ya la preparación, los ensayos, hay que ir un par de veces a la catedral, las posturas, los tiempos, lo que hay que responder, porque hay instancias dentro de la celebración que uno tiene que estar atento y responder como corresponde, porque es muy solemne. Las invitaciones, la alegría de la parroquia, todos preguntan cuándo es, cómo, a qué hora tienen que estar allá. Es una fiesta, un ambiente de fiesta ya cuando hay todo eso.
1: Tremendo. Paolo, me imagino que ahí también hay una experiencia... ustedes son nuevitos, ¿ah? No lo vivieron hace poquito. Entonces está fresca esa preparación.
3: Sí. Sí, claro. Bueno, en mi caso, esto comenzó el día en que me llamó, me llamó mi rector, el padre Fernando Valdivieso. Yo estaba precisamente ese día en el seminario porque él me había pedido que lo reemplazara en una clase que él hacía al propedéutico del año pasado y que yo lo ayudaba, era su ayudante. Y yo sin saber nada, pues yo no sabía que había ido al Consejo de Orden. Entonces, mi mamá apenas salió del Consejo y ahí me contó. Y de ahí comenzó este tiempo de preparación, que muy parecido a Ignacio también. Fijamos con él el retiro canónico, que en mi caso me ordenaba solo, por lo tanto el retiro también lo tuve que hacer solo. lo hice en compañía del seminario, sí. El seminario estaba en su propio retiro de Navidad y yo estaba haciendo el retiro canónico. Así es que fue un tiempo muy bonito y bueno, la alegría de los hermanos del seminario. Y después yo ya estaba viviendo en mis parroquias de destino, entonces también pues, empezar a ir contándole a las comunidades que también están a la expectativa. Ese es un tiempo maravilloso. Entonces ir preparando tanto lo espiritual como las cosas prácticas, porque después desde la invitación, tu lema diaconal.
1: Claro. Claro.
3: Y las cosas ya más espirituales.
2: ¿Cuál fue tu lema, Saulo? ¿Cuál fue tu lema?
3: Mi lema es: Dios ha hecho de mí un servidor de la iglesia.
1: Ah, tremendo. ¿Y don Nacho, sí, cuál fue su lema?
2: El mío fue: heme aquí, envíame. Isaías 6:8.
1: Ah, tremendo. Saludos a Isaías, sí, que está en los mandos técnicos. Isaías Jara, nuestro control, que nos acompaña aquí. El control de este programa. Aprovechar de preguntarle respecto del lema cortito. ¿Cómo es que surge esa voz interior? ¿Va surgiendo en el camino de la formación?
2: Hay un proceso de crecimiento, la fe, de madurez de la fe, claro. Sí. Las vivencias, la oración, la liturgia de las horas, los problemas, las alegrías, las penas, todo eso va contribuyendo a que tu fe vaya madurando y vaya creciendo.
3: Claro.
2: Paolo dijo algo muy cierto, esto no está dicho, no está, no es, si uno estudia, no es que digan ya sabes que estudiaste, eres diácono, no, es todo un proceso interno, personal, espiritual, de crecimiento que va acompañado, y eso yo creo que es la mayor cantidad de puntaje más que lo otro, que es lo que más observan, me imagino yo, porque yo, hay secretos dentro de esos consejos, entonces, pero uno por lo que empieza a advertir ya después de tantos años, yo creo que son las cosas que observan las aptitudes y realmente el amor al servicio que uno puede tener.
1: Aprovechar de preguntarles por las comunidades, porque ellos también viven este proceso de preparación, ¿no es así? Ellos también están presentes, no son meros espectadores. Los invitan a participar, juegan un rol, ¿no? Las comunidades parroquiales.
2: Por supuesto, bueno, Paolo, estamos en la misma comunidad, vivimos el mismo proceso, sí. El mismo mes, el mismo año, entonces tuvimos doble fiesta. Mi ordenación fue el 6 de diciembre del año 2025, y Paolo fue el 26 de diciembre. 27 de diciembre del mismo año, entonces fue una constante celebración y alegría en la parroquia. Y Pablo tiene la misma cantidad de fans que yo, son pura abuelita, entonces estaban felices, algunas lloraban, emocionadas, entonces están muy felices. Y una alegría a nuestra comunidad porque lo necesitan, necesitan gente de fe, pastores, que ayuden a los pastores, que son los sacerdotes, y que estemos ahí al servicio de todos ellos.
1: Muy bien.
3: Sí.
1: Don Paolo.
3: Sí, bueno, con respecto al lema, que me quedé pendiente con eso.
1: Sí.
3: Sí, yo en mi caso yo no lo definí en unas oraciones que tuve como al final, ya casi próximo a la ordenación. Ya de hecho ya me habían dado la aprobación del Consejo de Órdenes cuando fui buscando el lema. No lo tuve en el proceso, no sé, me costó harto poder definirlo, pero en mi caso fue como una inspiración de lo que había sido mi historia vocacional. Y eso es lo que se reflejó en él. Después de mucha oración, muchos días de oración, de preguntarle al Señor cómo había sido mi proceso, y ahí salió esa referencia a la carta a los Colosenses, de donde tomé mi lema.
1: ¿Nos lo reiteras, por favor, el lema?
3: Sí, Dios ha hecho de mí un servidor de la Iglesia.
1: Qué lindo. Qué lindo.
3: Sí, de la carta a los Colosenses, que yo tomé esa, una traducción que encontré, es Colosenses 1:25. Y sí, y bueno, respecto a lo que venía con la pregunta de la cómo se involucra la comunidad, se involucra con todo. Yo creo que en el caso de Ignacio, lo bonito del diaconado permanente es que el candidato surge de esa comunidad y se ordena para esa comunidad por lo general. Entonces, era bonito como ver cómo las señoras le decían a Ignacio, yo te conocí desde tan joven, tan chico, como que te vi crecer. Claro, siguieron toda su vida de fe.
1: Señora, yo sigo siendo joven, dice Ignacio.
3: Ignacio, yo sigo siendo joven. Y en mi caso, bueno, es el recorrido por distintas comunidades. Y eso es muy notable, porque no es solo la comunidad parroquial que donde estás destinado, sino que son todas las comunidades por las que has pasado, la que están esperando este momento y la alegría de saber que te van a ordenar.
1: Así mismo. Oigan, tenemos, antes de finalizar el programa, que hablar brevemente de la ceremonia de profesión de fe y juramento de fidelidad, ¿no? ¿A qué corresponde esto?
3: Oh, esto sí que es novedoso para muchos. Dale, Nacho, dale.
1: Uy.
2: Bueno, ese día cuando ya empieza la celebración, en primer lugar está la doxología inicial, que el obispo saluda a todo el mundo, nombra a los candidatos, y después vienen las lecturas propias de ese día. Después de eso, de todo eso...
3: Ah, pero Nacho, están hablando de la profesión de fe y la curante fidelidad, eso que hacemos.
2: Ah, es el que firmamos adentro.
1: Página 432. Era dos páginas antes del libreto.
2: Sí. Bueno, uno... hace un juramento de fidelidad, los candidatos con el obispo a solas adentro. Bueno, hay más gente, hay un canciller, la canciller.
1: Perfecto, María Francisca San Martín, en el caso de Santiago, Campo Novo.
2: Toma nota y te asegura de que todo bien firmado, porque uno firma. También la señora también hace juramentos, no solamente, en mi caso mi señora también juró, de fidelidad.
3: Hacemos primero junto con el juramento de fidelidad, tenemos que hacer la profesión de fe, que rezamos el credo largo, que se llama, que el credo niceno-constantinopolitano, un poco largo. Lo rezamos y también hacemos la profesión de fe. Y tenemos que firmar los documentos.
2: Así es.
3: Es emocionante.
2: Es un momento muy íntimo, además, porque, bueno, sí. Pablo estuvo solo ahí con el obispo, pero nosotros éramos 15 candidatos, estaban los 15 candidatos y las 15 señoras. Fue super.
3: ¿Y lo hicieron a coro?
2: A coro, sí.
3: Oh, qué lindo.
2: Entonces las salas redumbaban cuando
3: con su voz.
2: La oración del credo. Súper lindo. Es una instancia muy, muy íntima que se vive ahí dentro de la dependencia de la catedral. Hay un salón que no sé cómo se llama. ¿Tú sabes cómo se llama, Pablo?
3: La sala capitular, creo que es. Ahí yo, por lo menos, en esa sala que se llama la sala capitular, que es donde dice la profesión de fe y el juramento, sí, de fidelidad.
2: Sí, es, creo que es esa. El nombre jamás me lo voy a aprender, pero es así. Claro, después de eso salimos a la sacristía para salir en formación. Pero ese instante fue muy lindo también y muy significativo. Sí. Me acuerdo mucho de ese instante.
1: Qué bonito.
3: Yo lo que más recuerdo,
1: ¿ya?,
3: es que, bueno, en el juramento de fidelidad tú también tienes que poner la profesión de fe. Oye, ya estoy un poco la profesión de fe. O en los juramentos. Bueno, en uno de los textos tienes que poner tu mano sobre los evangelios.
1: Perfecto.
3: Porque se jura.
1: Sí.
3: Es juramento fiel. Y tienes que... Y una de las partes que más me tocó fue cuando uno dice que va a defender la sana doctrina, la enseñanza de la iglesia hasta el final, pues eso lo jura. Y eso es fuerte cuando te toca, claro, porque te toca a veces en la práctica tener que defender y te va a tocar quedar mal, pues que no seas comprendido, etcétera. Pero yo decía, yo en ese momento entendía a veces, entendía muchos sacerdotes que en algún momento me tocó verlos tener que quedar mal parado frente a otros, como por no seguir la tendencia, sino que ser fiel a la enseñanza de la iglesia.
2: Así es.
3: ¿Te das cuenta? Entonces yo dije, esto, en ese momento de tu conciencia, dije, esto en algún momento él lo juró ante Dios. Y eso, y por eso la fuerza para ser fiel, y eso cuesta.
1: Así es. Queremos agradecerle a ambos este capítulo, porque tenemos que finalizar. Sé, Paolo, que terminado este programa tienes que ir corriendo a otro lugar, y se nos pasó volando.
3: Sí, volando rápido.
1: Sí, así que, y estamos en la hora que nos comprometimos, tiene que ser terminar esta hora, así que estamos en la hora que comprometimos finalizar este programa. Así que muchas gracias a ambos por haber estado con nosotros hoy día. Gracias.
3: Oye, feliz, y si viene continuación,
1: sí, no, esta es la primera parte nomás. Esta es solo la primera parte. Continuará. Gracias.
3: Próximo capítulo, no se lo pierda.
1: Continuará. Muchas gracias, amigos. A Nachito, Paolo, gracias por haber estado con nosotros hoy día.
2: Gracias. Que Dios los bendiga.
3: Gracias. Que Dios los bendiga.
1: Gracias. Hasta luego. Chao, chao. Chao, familia.
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1: Son las 17 horas, 45 minutos.
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0: ¿Qué tal, queridos amigos? Les mando un saludo cariñoso, como siempre. Soy el Padre César de la Diócesis de Valparaíso y estoy aquí para poder responder tus inquietudes, tus cuestionamientos en nuestro programa El Sacerdote Responde. Nos ha llegado la siguiente pregunta. Padre, ¿Dios realmente perdona todos los pecados? Uno como sacerdote y quizás muchos hermanos en el ministerio que nos están escuchando también pueden quizás hablar de su propia experiencia. Muchas veces nos encontramos con personas que quieren hablar con un sacerdote, con uno, y a veces se sienten que Dios no los ha perdonado y a lo mejor han acudido muchas veces al sacramento de la confesión, de la reconciliación, y a pesar de eso siguen sintiendo que Dios no los perdona y tienen que a veces acudir frecuentemente. Pero, queridos hermanos, la respuesta es muy sencilla y muy profunda. Sí. Y esta es una de las noticias más hermosas del Evangelio. No existe pecado, sinceramente, que uno se arrepienta, que sea más grande que la misericordia de Dios. Dios siempre nos perdona. Miremos a Pedro. Negó 3 veces al mismo Jesús. Precisamente cuando Jesús más lo necesitaba, Pedro lo niega. Y sin embargo, Cristo resucitado no lo humilla, no le dice, te lo advertí, ¿por qué lo hiciste? Le pregunta 3 veces, ¿me amas? Y sobre ese hombre herido vuelve a construir. El problema muchas veces no es que Dios no pueda perdonarnos, sino que nosotros pensamos que tenemos que merecer primero su perdón. La confesión precisamente nos enseña lo contrario. Uno no va a confesarse porque sea bueno, va porque necesita de la misericordia. El único pecado que Dios no puede perdonar es aquel cuyo perdón nosotros rechazamos, a veces muy obstinadamente. No porque su misericordia tenga límites, sino porque Dios respeta nuestra libertad. Nunca deberíamos tener miedo de regresar a Dios. El hijo pródigo volvió preparado para recibir un sermón. ¿Qué encontró en cambio? Encontró un padre corriendo para abrazarlo. Queridos amigos, espero que estas respuestas siempre te ayuden y te mando un abrazo grande y cariñoso y que siempre que Dios te bendiga. Y el sacerdote
1: responde con la... 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
1: Son las 18 horas en punto.
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0: Queridos amigos de Radio María, muy buenas tardes. Estamos acá como todos los días pre-fin de semana con Pepe. Pepe Nicolás, ¿cómo estás?
1: Muy bien, contento, como todos los días viernes.
0: ¿Cierto?
1: Como todos los días viernes.
0: El viernes ahora. Mi cuerpo lo sabe.
1: O mi alma lo sabe.
0: Mi alma lo sabe, mi cuerpo y alma lo sabe.
1: Sí.
0: Y además septiembre, que en muchos lugares ya se comienza a celebrar el 18.
1: Claro que sí.
0: Hay varios 18 chicos.
1: Hay varios 18 chicos. Siempre el 18 chicos se toma como el fin de semana posterior. Ese es como el lenguaje habitual. Pero en este caso, claro, hay celebraciones de fiestas patrias, las empresas, etcétera, etcétera.
0: Es bonito que separe un poco la vida habitual por Chile, encuentro.
1: Sí, sí. Septiembre siempre un mes que se pasa volando. Siempre un mes que se pasa muy volando. Precisamente por eso, la cantidad de actividades que hay, efemérides.
0: Sí, y claro. Nosotros aquí en esta voz del atardecer de los viernes, que siempre tratamos de proponerles alguna película interesante, entretenida, que los pueda animar el fin de semana. ¿Qué nos traes hoy día, Pepe?
1: Hoy día vamos a hablar de un documental del 2020. Como estamos iniciando el mes de la patria, vamos a hablar de El Agente Topo, The Mole Agent, o The Mole Agent, así como lo llaman en Netflix.
0: Película chilena.
1: Así es. Así es. ¿De qué se trata? Bueno, este es un documental del 2020, pero muy probablemente fue hecho durante el 2019 o a principios del 2020, antes de la pandemia. Un detective privado, Rómulo Aitken, recluta a un adulto mayor, Sergio Chami, para que se infiltre en el hogar de ancianos San Francisco de Asís, ubicado en la localidad del Monte, acá en la región metropolitana. Una cliente de Aitken, cuya madre vive en la residencia, ha requerido sus servicios porque tienen sospechas de que en dicho lugar no se cumplen las mínimas medidas de cuidado. Sergio, que es viudo, asume la misión entusiasmado porque necesita una experiencia que corte con la monotonía en la que se ha tornado su vida. Había quedado viudo hace 4 meses. Para cumplir con su empleador, se someterá a un rígido entrenamiento que incluye aprender a usar sofisticadas herramientas de espionaje cuando apenas sabe usar el teléfono. Lo que comienza como una investigación terminará siendo un viaje hacia el rincón más profundo de la vejez desvalida.
0: Eso es un súper buen resumen que podríamos fragmentar quizá en lo interesante. Primer tema que te deja la película y que te da que pensar es en los primeros 20 minutos de la película en que se hacen las entrevistas a los futuros, a los candidatos,
1: claro,
0: a los futuros agentes, porque hay una selección.
1: Claro.
0: Y tú ves cómo le ha pegado a la gente mayor de 75 años el tema tecnológico.
1: Claro que sí, claro que sí. Yo recuerdo una entrevista que se le hizo a Maite Alberdi, que es la directora de esta pieza, y ella decía la verdad.

0: ¿verdad? Como agente, Sergio Chami es pésimo. O sea, un tipo. No, no pasa piola. No pasa piola. Es curioso, pero no pasa piola. Pero como personaje es buenísimo. Es buenísimo. Como espía, malo, pero como personaje,
1: Como
0: buenísimo.
1: personaje buenísimo porque te integra los tremendos desafíos que tiene la tercera edad ya
0: Claro que sí.
1: pasada. O sea, esto de, porque además son cosas tan, no, imagínate, estamos hablando de una película que tiene ya 5 años.
0: Claro, casi seis.
1: Imagínate todo lo que ha pasado después y el tremendo, tremendo desafío que es para la gente adulta más mayor, ya que no son nativos digitales, han tenido que aprender en el ocaso de la vida estas habilidades que además son hoy día imprescindibles para
0: Claro que sí.
1: poder vivir, conectarse, manejar un teléfono, tomar. Miren, te lo hace muy real porque como es, como tú dices, un documental un poco cinematografizado, algo que es tan natural como tomar fotos, mandar audio, que son prácticas muy habituales, muy normalizadas de la comunicación de una familia, de una persona, ellos tienen que adquirir esta habilidad. Y lo más increíble es que además las entrevistas que se le hacen a estos personajes cuando están postulando al cargo, y que a mí también me abrió como un horizonte, es que un hombre a los 75 años, una mujer a los 75 años, 80, se siente todavía muy vital.
0: Claro que sí, claro que sí. De hecho, habían adultos mayores que se veían incluso más jóvenes que Sergio, pero yo creo que estaban buscando un perfil que encajara un poco también en el hogar. O sea, tampoco necesitaba un, no sé, yo siento que mi mamá como agente topo no habría calzado, no habría calzado en ese hogar porque se ve más joven de la edad que representa, tiene que ser alguien que pase piola.
1: Entonces tenemos que hay dos tipos de vejez. Una vejez que está más vulnerada porque es menos autónoma desde el punto de vista mental, físico, y otra adulto mayor que es súper autónomo, súper prendido, mucho más conectado, ¿cierto?
0: Efectivamente,
1: Entonces, ese es el, mira,
0: efectivamente.
1: algunos datos que me parece que son interesantes a propósito de esta, quizás tú nos puedas comentar algunos otros para complementar, ¿no? Ya, es que hay una denominación oficial para los establecimientos de larga estadía para adultos mayores, que es esto, ¿no? Que estos hogares,
0: Eliam.
1: el EAM, exactamente, ¿ya? Y estos recintos, como este hogar que sale en la película, requieren autorización sanitaria del Seremi de Salud,
0: Mire.
1: ¿ya? No, no es que uno llegue y ponga un hogar, ¿ya? Solo en la región metropolitana hay 123 ELEAM que han sido, ¿cómo se llama esto? Como registrados, fiscalizados durante el año, hace 2 años, es el registro más actual que hay. Ya, eso no significa que existan solo 123, sino que solo fueron los fiscalizados, ¿ya? En la Universidad de Chile se registró 430 ELAM, o sea, 4 veces más casi, ¿ya? O
0: Mire.
1: sea, imagínate, 430 ELAM con 12.457 camas para gente, solo en la región metropolitana.
0: Ah, mire, mire. A nivel nacional son 10.000 más, ¿ah? 23.706 en lo que yo tenía. Se encuentran, por lo menos, lo que yo tenía, 429 se encontraron en la capital
1: ¿Ya?
0: de estos recintos. Pero es bastante duro, bastante duro.
1: O sea, es bastante duro para los adultos mayores y para las familias también que los tienen que dejar ahí, porque muchas veces yo me preguntaba, Pepe, no sé si tú te has hecho esa pregunta, pero ¿por qué llega un adulto mayor a un hogar?
0: Bueno, esa es una pregunta que quisiera responder un rato más. Primero quisiera comentarle un poco las líneas narrativas de este documental
1: ¿Qué características
0: y
1: tiene?
0: después le voy a responder esa pregunta.
1: Muy bien. No, no te, o sea, aquí estamos conversando.
0: Porque quisiera dejar en suspenso mi respuesta. Primero decirle que esta historia es real, primero que todo. Aquí no hay ficción, pese a que en algún momento se le postuló para ser nominada como mejor largometraje internacional en los premios Oscar, Solamente postuló a Mejor Documental.
1: Ya.
0: Fue nominada a Mejor Documental en los Oscars del 2021. Unos Oscars que fueron bien particulares porque fueron a fines de abril. Y además
1: ya estaban con la pandemia, ¿no?
0: En un teatro, fue una cosa rarísima. Pero bueno. Además, el último premio que se entregó en esa ceremonia no fue el de Mejor Película, fue el de Mejor Actor. No, fue una cosa muy rara.
1: Yeah.
0: Y porque pensaban que iba a ganar Chadwick Boseman, que había muerto. Entonces pensaban que iba a ser un Oscar póstumo. Pero se lo ganó Anthony Hopkins, que no lo fue a recibir. Fueron unos Oscars rarísimos.
1: Ah, pero mira.
0: Sí. Y la entrega del Mejor Documental...
1: Estamos hablando del Oscar del 2020.
0: 21.
1: Ya, abril, saliendo de la pandemia.
0: Seguíamos todavía en pandemia.
1: Uh-huh.
0: Sí. Y no, fue rarísimo. Incluso el ganador de esta categoría también, yo siento que ese documental pasó sin pena ni gloria. Linda historia, pero pasó sin pena ni gloria, a diferencia de este.
1: ¿Qué Oscar?
0: Ganó Mi Maestro el Pulpo. My Octopus Teacher, así llamaba.
1: Ya.
0: Y bueno, la cosa es que esto es una historia real, es un documental. No hay un guión y los realizadores compaginan la vivencia de Sergio dentro del hogar.
1: Ah, eso te iba a preguntar, porque yo se ve que la actuación es muy natural.
0: Claro que sí. O sea, que no es actuación.
1: No, pues es real.
0: Es él, siendo él. De esta experiencia logran extraer dos líneas narrativas. La primera, que cuenta la investigación propiamente tal. Se muestra a este agente senior buscando pistas que confirmen o refuten las sospechas iniciales. También se muestra a Sergio usando los juguetes del investigador privado y entregando informes respecto de los avances de las pesquisas, ¿no? Uh-huh. Que lo envía por mensaje de WhatsApp. Y la segunda línea cuenta la vivencia de él como residente.
1: Uh-huh.
0: Él es una persona de 84 años, autovalente, pero que se ve enfrentada a un grupo de congéneres que no lo son, con problemas físicos y cognitivos. El documental, en este caso, muestra cómo establece amistad con dos ancianas. Incluso se especula respecto de un romance fundamentado en las fantasías de Berta, quien emerge como la interesada romántica de Sergio, y que ella, al momento del estreno de este documental, ya había fallecido.
1: No te puedo Berta. Creer. Sí. Mira, se ve joven.
0: Sí, de hecho, de las que se veía mejor o más
1: sí,
0: lúcida.
1: Sí, totalmente.
0: Pero era como una niña de 85 años. De hecho, cuenta la historia que Berta en algún momento quiso ser artista de cine y no pudo, por ese motivo, y logra transformarse en una persona conocida, no solamente nacional, sino mundialmente, gracias a un documental.
1: Uy, qué impresionante la historia de Berta.
0: Sí.
1: No, vean la película, por favor, véanla, porque de verdad es para toda edad, para todo público, y da para hablar cosas igual interesantes. Encuentro que muy interesante. Pepe, antes de seguir, ¿quieres que vayamos a una pausa?
0: Lo que usted quiera. Vamos a una...
1: Mira, yo solo quería hacer un... Porque hemos hablado harto de los Oscars, y uno se pregunta a veces, ¿cómo puede entrar una película chilena? Yo siempre me lo he preguntado, ¿cómo es el circuito para entrar a postular a un Oscar? ¿Ya?
0: Ya.
1: Y además de producir la película...
0: Interesante pregunta.
1: Se debe cumplir con los requisitos de la academia, ¿ya? O sea, cada película que entra tiene que cumplir unas determinadas condiciones de estreno, duración, distribución, exhibición. Y mira, los requisitos cambian según la categoría.
0: Aquí por lo menos la postulación en Chile la determina el Estado. Por lo menos queda el Ministerio de la Cultura o un departamento que son los que determinan cuáles son las películas que llegan a ser nominadas, porque son como dos grandes líneas.
1: ¿Ya?
0: Una o va nominada a los premios Oscar y otra va nominada a los Goya. Como para...
1: Mira, pero el Estado es la que hace ese
0: link. Determina y la promoción, todo eso... A veces yo creo que corre por cuenta privada. De hecho, tengo la sensación que acá en Chile empezamos a tener éxito en los Óscar, empezamos a ganar Óscar y empezamos a ser nominados cuando
1: empezó a trabajar empezaron
0: a
1: ver
0: productora y gente que tenía contactos en el extranjero, básicamente.
1: Mira.
0: En el circuito hollywoodense, que es donde se tienen que mover estas películas. Entonces ahí estaba... los Larraín, que obviamente son personas muy conectadas, que tienen amigos en todos lados. Por algo le decían acá en Chile los 800, en 1800 días los Larraín.
1: Uh-huh.
0: Entonces, cuando empezaron a emerger esas productoras y empezaron a trabajar en circuitos de cine más grandes, es cuando Chile le empezó a ir mejor. O sea, no bastaba con postular una película, porque para postular una película tienes que pasar una serie de pasos para ser nominada.
1: Claro, es que
0: el jurado te nomine.
1: Decía,
0: que ya es un logro, que ya es un triunfo.
1: Claro, eso, y ya que te nominen, te nombren, porque quien ve esto es la Academy of Motion Picture Arts and Sciences.
0: Claro, la Academia de Ciencias Cinematográficas, AMPAS, es la sigla, ¿no? Que es la Academia de los Oscar. El premio se llama Oscar por el nombre de una secretaria que vio esta estatuilla y dijo, oh, es igual a mi tío, o pongámosle Oscar. Así fue, 1927.
1: Mira que... Bueno, y se votan. Y
0: o
1: se
0: 1929.
1: Votan, o sea, hay una primera votación por las nominaciones, para que salgas nominada, ni siquiera elegida.
0: Claro que sí, pero son varios pasos. O sea, son muchos pasos para llegar por lo menos a esa... A ese punto.
1: ¿Y esta película a qué lugar llegó, Pepe?
0: Fue nominada, esta Mira. Fue nominada al Oscar. Sí, tuvo ahí.
1: O sea, le encontraron
0: ellos
1: su riqueza.
0: Fueron invitados a la gala, Don Sergio y Maite, más la productora, fueron invitados a la gala. Don Sergio, de todas maneras, pudo él tomar un Oscar.
1: Me encantaría invitarlo para acá, fíjate.
0: Don Sergio, no sé cuál es el estado de él de salud.
1: Ya.
0: Sí,
1: porque han pasado 6 años, un hombre de 90 años.
0: Una amiga, sí, por supuesto. Pero él fue muy famoso en un momento, difícil de conseguir. Una amiga incluso que trabajó acá en la radio, que era productora del Contigo en Casa, se encontró con él en la calle.
1: ¿Ya?
0: Y me dijo, no lo vi tan bien. No lo vi tan bien. O sea, se le olvidaban ciertas cosas.
1: ¿Ya?
0: Incluso me dijo que ella le...
1: Tenía un poquito de deterioro, pero es que es normal.
0: Ella no, tal vez, no sé si estaba... No dijo que estaba medio perdido, pero esta persona... incluso le pagó la micro.
1: Mira.
0: Como que andaba así como medio, aparte que se le acercaban en esa época
1: me
0: las personas
1: imagino.
0: Y lo saludaban. Tiene que haber sido más producto de eso.
1: Me imagino que igual debe ser esa exposición y de repente, bueno, pero para hablar, vamos a seguir hablando de la gente topo acá por Radio María después de esta muy buena pausa musical hecha por nuestro querido Isaías. Gracias, Isaías.

0: y aquí estamos de vuelta después de esta, el buen tema que nos ha elegido nuestro querido Isaías. Y queremos alegrarle la tarde acá a usted que va de vuelta a su casa. Estamos hablando de La Gente Topo, una producción nacional.
1: Nacional, made in Chile. Sí. Ahora, ¿qué nos dice La Gente Topo respecto de la vejez? Yo tenía otras cifras. Mire, fíjese que en Chile hay 3.449.362 personas mayores de 60 años o más, lo que representa un 18% de la población. A su vez, la esperanza de vida al nacer ha aumentado a más de 3 años entre los quinquenios 2000-2005, 2020-2025, a pasar de 77 años a 80,7 años. Esto según datos extraídos de la CEPAL, ¿no? En el país hoy hay registrados 878 LEAM. Esto es lo que yo tenía como dato. Uh-huh. Estos cuentan con 23.706 cupos a nivel nacional, de los cuales 429 se encontraron en Santiago. Estos son los datos que yo tenía. Por eso había una diferencia. Ahora, lo que muestra este documental es la situación de abandono que viven los adultos mayores. Esto es un documental de denuncia. Y no es precisamente el abandono del Estado, sino de las familias, aquellos que ni siquiera los van a visitar. No les dedican a sus padres y abuelos ni una hora de la semana. Yo creo que pasa un poco eso acá.
0: Yo... Se te aprieta el corazón en algunos...
1: Mira, absolutamente.
0: A ver, yo creo... Yo, mira, hay dos cosas que me gustaron mucho de esta película, ¿ya? Que la primera, ya, es que me encantó en este hogar, como te muestran un poco, que hay gente joven, de mediana edad, gente con vocación de servicio, que se dedican a cuidar la dignidad de la vida, ya, incluso al final de la vida. Ya. ¿Ya? Porque tú ves que hay escenas en que los bañan, los peinan, hay gente que les está cortando el pelo, que tienes, y tú dices que qué bonito es que mantengan su buena, porque el hombre es alma y cuerpo, creo que también.
1: Claro que sí.
0: Y no dejarlos estar, ¿no? Como que eso lo encuentro muy importante. Yo creo que hay una vocación para tratar a la gente mayor, además.
1: Totalmente. O sea, no cualquiera puede trabajar con personas mayores y se requiere de mucha energía, de mucha paciencia. Hay un trabajo muy importante, muy importante. Bueno, nuestro exdirector de Radio María, el padre Carlos Irarrázaval, lo debe saber mucho mejor, porque él es capellán de Fundación Las Rosas.
0: O sea, ¿qué importa? Eso, por ejemplo, lo encontré muy bonito porque además lo visibiliza a Pepe. Y lo segundo que también encuentro que es bonito, que me pareció verlo, es que aunque haya gente mayor, tú, aunque pierdas condiciones físicas, igual no tienes perdidas las condiciones mentales y de cariño que tú necesitas.
1: Claro.
0: O sea, eso te presenta un desafío a la generación que viene antes, o sea, a nosotros. ¿Cierto?
1: Claro,
0: como
1: claro que sí.
0: Creo que es muy importante de repente hacerse cargo de que hoy día que estamos invitados a ir tan a puertas afuera, ya en las redes sociales, con la vía social, tiene que partir también por el cuidado y la atención y la escucha a estas personas que se sientan. A mí me llegó al alma la...
1: Y es cortito, ¿eh? A mí se me hace muy breve.
0: Sí, a mí también se me hizo breve.
1: Yo recuerdo cuando lo vi la primera vez, dije, esto es único en su especie. No había visto nada como esto antes. Una persona que trabajó acá en la radio, me acuerdo, me dijo, esto yo no había visto nada igual desde Pulp Fiction. Yo no sé si tanto.
0: Mira.
1: Pero me dijo, sentí una como que era una experiencia esto.
0: Sí, este sabes que yo coincido con eso, porque además te sientes como que, no sé si será que porque él hace como de Bond a la chilena,
1: claro.
0: Ya tú también te sientes como un poco sapo.
1: Efectivamente, de hecho, todo de alguna manera entramos en la onda de tratar de inmiscuirnos, ¿no?, en esa realidad. Además, Maite Alberdi, que sabe del género y que hoy día está desde hace algunos años incursionando en la ficción sin tanto éxito como el que tuvo con los documentales, ojalá volviera por esa senda, digo yo.
0: Maite Alberdi, si nos estás escuchando, hazle caso a Pepe.
1: No nos va a escuchar más. Y ella, si es que alguna vez no puede escuchar. La cosa es que ella construye un personaje. Este personaje típico del que va a una misión de rescate, que está retirado en su casa, en un campo, y lo van a buscar para una misión de rescate o para algo muy importante en lo que podría perder la vida, ¿no? Para rescatar a otra persona perdida, para ir a buscar un tesoro, enfrentarse a malhechores, lo que sea, la construcción de este personaje responde un poco a eso, ¿no?
0: Le dan una misión.
1: Claro que sí, que va a vivir la última gran misión de su vida, ¿no? Y lo que él le dice a la hija antes de partir responde un poco a eso, ¿no? Este personaje y esta persona en este caso, que dice, estoy en mi casa, salgo a pasear, voy al mall, pero siento que en verdad mi vida se ha vuelto monótona.
0: Es verdad, cuando le habla eso, y porque además ha perdido, como tú dices, hace 4 meses a su media naranja, a su esposa, y tiene que, o sea, que lo que tú dices es tan valioso, porque uno ve que incluso a esa edad, que uno cree que ya lo tiene todo resuelto y ya listo, hay una necesidad de tener un motivo para vivir.
1: Claro.
0: Y claro, le dice, me sé todas las tiendas de memoria.
1: Sí, ya está chato el hombre, chato hasta las pestañas, necesita él
0: sentirse
1: vivir
0: útil.
1: Una última aventura en su vida, ¿no? Esto es como cuando revitalizan a estos personajes de aventura como Indiana Jones y uno piensa, ya, en esta va a morir, aquí va a morir.
0: Claro.
1: Y él vive esta aventura efectivamente como que fuera la última y uno lo siente así, ¿no? Y eso es, insisto, eso es un logro de la narrativa. Ahí está el trabajo de Maite de saber acompañar esta historia. Si no se cuenta bien, no se habría entendido de esa forma.
0: Tienes razón, porque además, ¿cuánto habrán tenido que grabar? Porque es una película que está muy bien hilada, con los testimonios, claro, los diálogos que tienen. Además, cuida tanto la dignidad de cada adulto mayor, ninguno queda mal. Te fijas o no, no quedan como abuelitos chochos indignos, sino que es muy fino.
1: No, y es gente que tiene sus capas. Son abuelitos que tienen sus capas, cada uno tiene sus particularidades. Está muy bien tratado. De hecho, la misma Maite Alberdi, después con las vivencias de una de las residentas, que es la residenta que se coloca en la reja esperando que alguien la venga a buscar, que está esperando a su mamá. Que uno de los personajes, yo creo, más entrañables de esta película.
0: Totalmente de acuerdo.
1: Después ella hizo un corto, ¿no? Las aventuras de este personaje, ¿ah? Que lo estrenaron en televisión. Entonces, estamos hablando de esto dio para mucho material, para mucho comentario. Fue una revolución, me acuerdo, en el verano del 2021, cuando estábamos todos todavía encerrados en las casas, empezando a salir de a poco. Tuvimos la posibilidad de ver esto, que generó risas, nos sacó lágrimas y nos sigue dando para pensar. Uno lo sigue viendo y sigue siendo muy actual. Eso
0: totalmente
1: es muy bonito.
0: Vamos a la segunda pausa musical de este programa, acá que lo estamos acompañando en La Voz del Atardecer por Radio María, que siempre es una buena señal para Chile, tiquitiquití.

0: Aquí estamos de vuelta en el último bloque, acompañándolos en su camino a casa. Estamos hablando de la película La Gente Topo, del cine chileno, claro. El documental, claro, porque claro. Estamos tratando en septiembre de hablar de películas de factura nacional.
1: O piezas, claro, piezas audiovisuales, porque también vamos a hablar de otro documental para seguir en la saga Alberdi, del otro importante que tiene ella, si Dios quiere, la próxima semana, que es La Memoria Infinita.
0: Tal cual. Mm. Que también nos va a dar para mucho tema.
1: Claro que sí.
0: ¿Cierto? Bueno, cuéntame, Pepe.
1: A ver, hablemos un poquito de la relevancia con datos que a veces son fríos, pero aquí vamos a ver cómo pegó este documental. Mire, en la 93ª edición de los Oscars, la número 93, uh-huh. Fue nominada a Mejor Largometraje Documental. En la 35ª edición de los Premios Goya, fue nominada a Mejor Película. En la 68ª edición del Festival de San Sebastián, en la 68ª edición del Festival de San Sebastián, fue ganadora del Premio del Público, Mejor Film Europeo. En el Festival de Sundance, que es este famoso festival que fue fundado por Robert Redford, en la selección oficial, estuvo nominada al Premio del Jurado.
0: ¡Qué notable!
1: En la 36ª edición del Independent Spirit Awards, del 2021, en abril, fue nominada a Mejor Largometraje Documental. A Sergio Chami lo transformó en una estrella, incluso llegó a ser rostro de una conocida cadena de farmacias. A Rómulo Aitken, y esta es la historia tal vez más compleja, le reflotaron supuestas denuncias debido a su participación en La Oficina. La Oficina fue una entidad creada en la década de los 90 que fue liderada por Marcelo Schilling, después diputado de la República, que se dedicó a desbaratar, por encargo del gobierno, los núcleos y células terroristas o que generaban algún tipo de problema en el país, de
0: Mira,
1: esa índole.
0: Qué impresionante.
1: La oficina. No, y él, el que había sido parte de la Policía de Investigaciones, él participó en ese núcleo. Bueno, cuando sale este documental, hubo gente que no le gustó que saliera y le reflotaron un poco su participación.
0: ¿Y él en verdad trabaja como detective privado?
1: Él trabaja como detective privado.
0: Que además, no hablamos, Pepe, que también, eso a mí me llamó mucho la atención, el mundo de los detectives privados.
1: Y existe,
0: Y por eso te digo, también eso es bastante interesante.
1: No es una invención de Dashiell Hammett.
0: No, claro, que tú contratas a alguien con una misión.
1: Son Philip Marlowe del presente.
0: Tal cual.
1: Bueno, a Maite Alberdi le significó la consagración como mejor documentalista en Chile, ¿no? Y una de las mejores del Orbe. Yo creo que hay que ser justo. Maite Alberdi es un producto de otro gran documentalista chileno que se llamaba Ignacio Agüero.
0: ¿Es discípula de él?
1: Yo creo que sí, yo creo que tiene ahí hay algún influjo, hay una manera de contar historias que es parecida, ciertamente con mayor relevancia y mejores resultados, pero ahí también hay un influjo que llega, ¿no? Y que sabe explotar Maite Alberdi. Y El Hogar San Francisco de Asís fue famoso durante algún tiempo. Todos querían conocer la inolvidable residencia donde vivió La Gente Topo. Hasta Radio María, en Radio María, en el capítulo del 23 de marzo del 2021, cuando Contigo en Casa cumplía un año. En esa edición nosotros dijimos, tenemos que hacer un programa, pero tenemos que tirar la casa por la ventana.
0: Romperla.
1: Me acuerdo perfecto. No, estuve viendo el libreto. No me acordaba exactamente la entrevista, lo encontré en el registro. En ese capítulo, me acuerdo. La primera entrevista fue al entonces alcalde de Pudahuel, Johnny Carrasco. La segunda entrevista, Mireia de la Fuente, que ya había participado en el primer capítulo, hablando de las grandes pestes de la historia, porque este capítulo salió en pandemia. Y la tercera entrevista fue a Rodrigo Apablaza. Él en ese entonces era director subrogante o interino del Hogar San Francisco de Asís del Monte, ¿no? Y él nos contaba lo que había significado, ¿no?, el estreno de este documental, y cuando Maite fue y le presentó a los abuelitos lo que ella había filmado. Es bien tremendo.
0: Oye, pero una pregunta que tengo, que seguro que los auditores que nos están escuchando también se lo pueden preguntar, ¿los abuelitos se daban cuenta cuando los estaban filmando? Porque filmar un documental de esta índole igual implica bastante cámara.
1: O sea, lo que se muestra ahí cuando llega Sergio cuando llega Sergio, ya llevaban filmando varios meses. Incluso lo dice Maite Alberdi, llevaban grabando varios meses, ese es el concepto.
0: Mira.
1: Llevaban grabando varios meses, ¿no? Llevaban grabando varios meses. Y lo que uno ve es que hay abuelitos que se dan cuenta, que hay algunos que tienen gestos hacia las cámaras, etcétera, etcétera. Y que ahí se produce algo interesante.
0: Sí. Sí, sí, sí, sí, sí. Y ¿sabes otra cosa que me encantó de esto, que lo hace muy humano? Que tiene sus pics emocionales.
1: No, claro.
0: Que uno dice, no, pero... No, es que de verdad vale la pena. No los quiero spoilear, pero vale
1: no,
0: la pena.
1: Los que no lo han visto, o viven en Marte o...
0: Sí.
1: No, tienen que ver.
0: Tienen que ver la gente topo.
1: Tienen que ver.
0: Y mira, desde La Voz del Atardecer hemos preparado...
1: Ya
0: algunas, porque estamos hablando de los abuelitos, abuelitas, ya septiembre, y quizás un momento se acaba en 3 meses más el año, pero uno dice, a ver, ¿cómo puedo, si yo me siento en esa situación un poquito más sola, más solo, ya cómo poder reconectarme con el mundo, conmigo? Y hay algunas iniciativas que nos han sugerido que creo que es muy interesante. Por ejemplo, porque tú viste en la película que la gente topo escribía todo, te llevaba como un diario.
1: Efectivamente, donde escribía los reportes que le entregaba a Rómulo Aitken.
0: Bueno, eso es muy sano, llevar un diario. Llevar un diario donde cada adulto mayor cuenta los episodios que va viviendo en el día a día o los episodios de su vida. ¿Ya? Yo he visto varios libros que gente mayor le ha escrito y le ha regalado a su familia, ¿ya?
1: Mire.
0: En que y se manda a imprimir, le ponen fotos, y en que cuentan de dónde vinieron, quiénes son, anécdotas, el matrimonio. O sea, como que es muy interesante lo que sintieron cuando nació cada hijo, cada nieto, o sea, la historia de su familia. Entonces, escribir. Después, también podrían ser abuelitos corresponsales. Por ejemplo, escribir los recuerdos de Chile de la época en que vivieron para que no se pierdan.
1: ¡Ah, qué buena! Eso me gustó.
0: Tradiciones, personajes. No sé, mi marido siempre cuenta, y mis niños, mis hijos se ríen, la primera vez que llegó al colegio el ketchup.
1: Ah, por supuesto.
0: Porque en Chile no había ketchup. Entonces, mire, cosas que para uno es súper habitual.
1: Y las papas fritas son con ketchup.
0: Exactamente. Pero ya. O otra, por ejemplo, cosa que uno puede hacer es enseñar algo que uno sabe. Los abuelitos saben cosas. A tejer, cocinar, manualidades, jardinear, cantar, enseñarlos a nietos, sobrinos, participar en un taller. Después, otra cosa, participar en coros. También eso encuentro que es muy interesante, ¿ya? Y que las municipalidades tienen varias iniciativas, Pepe, que uno puede acudir, son bastante módicas o gratuitas, participar en un huerto comunitario, en un club de lectura, Pepe.
1: Eso es importante.
0: ¿Cierto? Sí. Como que...
1: Bueno, todo es importante.
0: Pero mira, incluso alguien me sugería para este programa, los abuelitos que todavía son autónomos pueden participar en voluntariados.
1: Ah, claro.
0: O sea, no están restados de poder trabajar quizás en un comedor, campaña solidaria.
1: O liderar proyectos, ¿ah? Liderar proyectos.
0: Colaborar en actividades comunitarias, que creo que... Entonces, como que no darse por vencido. Creo que es algo que es muy importante. Animarse.
1: ¿Le parece si elegimos un evangelio para esta parte
0: del programa? Me encantaría, Pepe.
1: Mira, yo elegí uno, por lo menos a mí me hizo sentido, que es Evangelio según San Lucas, capítulo 21, del 1 al 4. En aquel tiempo, alzando Jesús la mirada, vio unos ricos que echaban sus donativos en el arca del tesoro. Vio también una viuda pobre que echaba allí 2 moneditas y dijo, «De verdad os digo que esta viuda pobre ha echado más que todos, porque todos estos han echado como donativo lo que les sobraba. Este, en cambio, ha echado de lo que necesitaba, todo cuanto tenía para vivir. Nuestros padres y abuelos lo dieron todo. Lamentablemente algunos, y más de los que creemos, recibieron como recompensa el abandono. ¿Somos capaces de valorar la herencia que hemos recibido, herencia que es mucho más que dinero o propiedades, en efecto, y una impronta que nos acompaña y marca fuego? Eso no tiene precio».
0: Precioso.
1: Eso,
0: totalmente.
1: Yo creo que un poco se trata de eso, ¿eh? Este documental es una denuncia contra el abandono, sigo pensando que al final trata de eso, que la opinión que da Sergio y que recoge la película, sí, al final, que no se la piden y él la da igual,
0: uh-huh, sí,
1: es de lo que se trata esto. Es de lo que se trata este documental, La Gente Topo.
0: Por favor, véanlo, anímense y disfruten este fin de semana, que va a ser bastante primaveral, Pepe.
1: Eso dicen.
0: Eso dicen.
1: Ojalá.
0: Ojalá, ojalá, está, ojalá, ojalá.
1: Está medio chato del frío.
0: Disfruten del solcito, cómanse una empanada y los esperamos el lunes en otra Voz del Atardecer acá por Radio María. Una buena señal para Chile.
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1: Un Santo para Cada Día. Hoy, 4 de septiembre, recordamos a Santa Rosalía. Santa Rosalía vivió en el siglo XII y murió hacia 1160. Aunque se desconocen datos sobre su patria y vida, una leyenda asegura que a los 14 años se retiró a una cueva del monte Cocina y luego a otra del monte Pellegrino, cercana a Palermo. En la Edad Media se le dedicaron varias iglesias y se le consideró protectora y patrona de Palermo. Sus restos fueron descubiertos un 15 de julio y el Papa Urbano VIII la incluyó como santa en el martirologio. Se le invoca como abogada contra la peste y los terremotos. La iconografía la presenta como ermitaña o bien revestida con hábito agustino. Sus principales atributos son una corona de rosas, en alusión a su nombre, y un crucifijo y una calavera, por su ascesis.
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3: Hoy recordamos a Don Cifuentes Espinosa, abogado de la Universidad de Chile, diputado, ministro de Justicia, culto e instrucción del presidente Rasuriz Zañartu. Impuso la fundación de la Universidad Católica de Chile. Fue un gran aporte como ministro en el campo de la educación. Con las limitaciones de su tiempo, supo situarse como figura de católico comprometido con su fe y su medio político. Sus estudios primarios los cursó en el Liceo San Felipe en 1849, cerca de los 13 años. Se mudó a Santiago para cursar las humanidades en el Instituto Nacional. Su paso por el Instituto Nacional le permitió observar el modelo educacional que por aquel entonces brindaba el Estado. Esta experiencia fue fundamental para desarrollar su visión sobre la educación chilena del siglo XIX. Aunque licenciado en leyes, Abdón Cifuentes comenzó a vincularse con la educación al desempeñarse como profesor de historia en el Instituto Nacional y más tarde como ministro de Justicia, Culto e Instrucción Pública, desde donde promovió una serie de adelantos y reformas. Entre estas destacaron la creación de escuelas elementales, bibliotecas públicas en provincias y escuelas talleres para obreros. Como miembro del Partido Conservador y adherente a los preceptos de la Iglesia, promovió la libertad de enseñanza, situándose en el centro del conflicto en torno a lo que él llamaría el monopolio del Estado docente, al dictar el decreto 1872, donde se dispuso que los exámenes de los colegios nacionales y particulares se rindan en los respectivos establecimientos, quitándole así la exclusividad de esta labor al Instituto Nacional. Dicho decreto consignó además que cada colegio tuviese la plena libertad de entregar la enseñanza que estimase conveniente con los métodos y planes que deseara, teniendo como única restricción el cumplimiento de un mínimo de conocimientos requeridos para el ingreso a la universidad. El conflicto suscitado por este decreto trascendió el área educativa, implicando no solo la salida de Diego Barros Arana del rectorado del Instituto Nacional y del propio Cifuentes de la cartera ministerial, sino también del Partido Conservador del gabinete en medio de tensas discusiones en el Congreso. Posteriormente se abocaría junto a otras personalidades del mundo eclesiástico a la fundación de la Universidad Católica, institución de la que formó parte activa en calidad de docente. Desde allí continuó abogando por la libertad de enseñanza, por el complemento y conciliación entre la religión y la ciencia y promoviendo la creación de carreras técnicas para alumnos de bajos recursos. En otros ámbitos, dentro de las tareas e iniciativas emprendidas como ministro de Justicia, Culto e Instrucción, estuvieron la proposición al Consejo de Estado de crear un Ministerio Especial de Relaciones Exteriores y construir los blindados para la escuadra, iniciativas que se convirtieron en ley el 2 de diciembre de 1871. Frente a la controversia por los cementerios laicos, estimuló la dictación de un decreto el 12 de diciembre de 1871 para permitir la existencia dentro de los cementerios católicos de un local para los cadáveres de aquellos individuos que no pudieran ser enterrados en recintos sagrados. Y fue uno de los primeros en observar y exponer al Cuerpo de Médicos de Santiago la precaria situación de la salud pública. Su preocupación, unida a las donaciones de particulares, permitió iniciar la construcción del Hospital San Vicente de Paul y El Salvador. Falleció el 13 de abril de 1928.
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0: Quédense aquí mientras yo voy a orar. Después llevó con él a Pedro, Santiago y Juan, y comenzó a sentir temor y a angustiarse.
1: Padre nuestro que estás en el cielo, santificado sea tu nombre. Venga a nosotros tu reino, hágase tu voluntad en la tierra como en el cielo.
2: Danos hoy nuestro pan de cada día, perdona nuestras ofensas, como también nosotros perdonamos a los que nos ofenden. No nos dejes caer en la tentación y líbranos del mal. Amén.
1: Dios te salve María, llena eres de gracia, el Señor es contigo. Bendita tú eres entre todas las mujeres y bendito es el fruto de tu vientre, Jesús.
2: Santa María, Madre de Dios, ruega por nosotros pecadores, ahora y en la hora de nuestra muerte. Amén.
1: Dios te salve María, llena eres de gracia, el Señor es contigo. Bendita tú eres entre todas las mujeres y bendito es el fruto de tu vientre, Jesús.
2: Santa María, Madre de Dios, ruega por nosotros pecadores, ahora y en la hora de nuestra muerte. Amén.
1: Dios te salve María, llena eres de gracia, el Señor es contigo. Bendita tú eres entre todas las mujeres y bendito es el fruto de tu vientre, Jesús.
2: Santa María, Madre de Dios, ruega por nosotros pecadores, ahora y en la hora de nuestra muerte. Amén.
1: Dios te salve María, llena eres de gracia, el Señor es contigo. Bendita tú eres entre todas las mujeres y bendito es el fruto de tu vientre, Jesús.
2: Santa María, Madre de Dios, ruega por nosotros pecadores, ahora y en la hora de nuestra muerte. Amén.
1: Dios te salve María, llena eres de gracia, el Señor es contigo. Bendita tú eres entre todas las mujeres y bendito es el fruto de tu vientre, Jesús.
2: Santa María, Madre de Dios, ruega por nosotros pecadores, ahora y en la hora de nuestra muerte. Amén.
1: Dios te salve María, llena eres de gracia, el Señor es contigo. Bendita tú eres entre todas las mujeres y bendito es el fruto de tu vientre, Jesús.
2: Santa María, Madre de Dios, ruega por nosotros pecadores, ahora y en la hora de nuestra muerte. Amén.
1: Dios te salve María, llena eres de gracia, el Señor es contigo. Bendita tú eres entre todas las mujeres y bendito es el fruto de tu vientre, Jesús.
2: Santa María, Madre de Dios, ruega por nosotros pecadores, ahora y en la hora de nuestra muerte. Amén.
1: Dios te salve María, llena eres de gracia, el Señor es contigo. Bendita tú eres entre todas las mujeres y bendito es el fruto de tu vientre, Jesús.
2: Santa María, Madre de Dios, ruega por nosotros pecadores, ahora y en la hora de nuestra muerte. Amén.
1: Dios te salve María, llena eres de gracia, el Señor es contigo. Bendita tú eres entre todas las mujeres y bendito es el fruto de tu vientre, Jesús.
2: Santa María, Madre de Dios, ruega por nosotros pecadores, ahora y en la hora de nuestra muerte. Amén.
1: Dios te salve María, llena eres de gracia, el Señor es contigo. Bendita tú eres entre todas las mujeres y bendito es el fruto de tu vientre, Jesús.
2: Santa María, Madre de Dios, ruega por nosotros pecadores, ahora y en la hora de nuestra muerte. Amén.

Del Evangelio de San Marcos. Pilato, para contentar a la multitud, les puso en libertad a Barrabás, y a Jesús, después de haberlo hecho azotar, lo entregó

0: para que fuera crucificado.
1: Padre nuestro que estás en el cielo, santificado sea tu nombre. Venga a nosotros tu reino. Hágase tu voluntad en la tierra como en el cielo.
2: Danos hoy nuestro pan de cada día. Perdona nuestras ofensas, como también nosotros perdonamos a los que nos ofenden. No nos dejes caer en la tentación y líbranos del mal. Amén.
1: Dios te salve María, llena eres de gracia, el Señor es contigo. Bendita tú eres entre todas las mujeres y bendito es el fruto de tu vientre, Jesús.
2: Santa María, Madre de Dios, ruega por nosotros, pecadores, ahora y en la hora de nuestra muerte. Amén.
1: Dios te salve María, llena eres de gracia, el Señor es contigo. Bendita tú eres entre todas las mujeres, y bendito es el fruto de tu vientre, Jesús.
2: Santa María, Madre de Dios, ruega por nosotros, pecadores, ahora y en la hora de nuestra muerte. Amén.
1: Dios te salve María, llena eres de gracia, el Señor es contigo. Bendita tú eres entre todas las mujeres y bendito es el fruto de tu vientre, Jesús.
2: Santa María, Madre de Dios, ruega por nosotros pecadores, ahora y en la hora de nuestra muerte. Amén.
1: Dios te salve María, llena eres de gracia, el Señor es contigo. Bendita tú eres entre todas las mujeres, y bendito es el fruto de tu vientre, Jesús.
2: Santa María, Madre de Dios, ruega por nosotros pecadores, ahora y en la hora de nuestra muerte. Amén.
1: Dios te salve María, llena eres de gracia, el Señor es contigo. Bendita tú eres entre todas las mujeres, y bendito es el fruto de tu vientre, Jesús.
2: Santa María, Madre de Dios, ruega por nosotros pecadores, ahora y en la hora de nuestra muerte. Amén.
1: Dios te salve María, llena eres de gracia, el Señor es contigo. Bendita tú eres entre todas las mujeres, y bendito es el fruto de tu vientre, Jesús.
2: Santa María, Madre de Dios, ruega por nosotros pecadores, ahora y en la hora de nuestra muerte. Amén.
1: Dios te salve María, llena eres de gracia, el Señor es contigo. Bendita tú eres entre todas las mujeres, y bendito es el fruto de tu vientre, Jesús.
2: Santa María, Madre de Dios, ruega por nosotros pecadores, ahora y en la hora de nuestra muerte. Amén.
1: Dios te salve María, llena eres de gracia, el Señor es contigo. Bendita tú eres entre todas las mujeres, y bendito es el fruto de tu vientre, Jesús.
2: Santa María, Madre de Dios, ruega por nosotros pecadores, ahora y en la hora de nuestra muerte. Amén.
1: Dios te salve María, llena eres de gracia, el Señor es contigo. Bendita tú eres entre todas las mujeres, y bendito es el fruto de tu vientre, Jesús.
2: Santa María, Madre de Dios, ruega por nosotros pecadores, ahora y en la hora de nuestra muerte. Amén.
1: Dios te salve María, llena eres de gracia, el Señor es contigo. Bendita tú eres entre todas las mujeres, y bendito es el fruto de tu vientre, Jesús.
2: Gloria Santa María, Madre de Dios, ruega por nosotros pecadores, ahora y en la hora de nuestra muerte. Amén.

0: Del Evangelio de San Juan. Los soldados tejieron una corona de espinas y se la pusieron sobre la cabeza y le vistieron un manto de púrpura. Padre nuestro que estás en el cielo, santificado sea tu nombre. Venga a nosotros tu reino. Hágase tu voluntad en la tierra como en el cielo.
1: Danos hoy nuestro pan de cada día. Perdona nuestras ofensas, como también nosotros perdonamos a los que nos ofenden. No nos dejes caer en la tentación y líbranos del mal. Amén.
0: Dios te salve María, llena eres de gracia, el Señor es contigo. Bendita tú eres entre todas las mujeres y bendito es el fruto de tu vientre, Jesús.
1: Santa María, Madre de Dios, ruega por nosotros pecadores, ahora y en la hora de nuestra muerte. Amén.
0: Dios te salve María, llena eres de gracia, el Señor es contigo. Bendita tú eres entre todas las mujeres y bendito es el fruto de tu vientre, Jesús.
1: Santa María, Madre de Dios, ruega por nosotros pecadores, ahora y en la hora de nuestra muerte. Amén.
0: Dios te salve María, llena eres de gracia, el Señor es contigo. Bendita tú eres entre todas las mujeres y bendito es el fruto de tu vientre, Jesús.
1: Santa María, Madre de Dios, ruega por nosotros pecadores, ahora y en la hora de nuestra muerte. Amén.
0: Dios te salve María, llena eres de gracia, el Señor es contigo. Bendita tú eres entre todas las mujeres, y bendito es el fruto de tu vientre, Jesús.
1: Santa María, Madre de Dios, ruega por nosotros pecadores, ahora y en la hora de nuestra muerte. Amén.
0: Dios te salve María, llena eres de gracia, el Señor es contigo. Bendita tú eres entre todas las mujeres, y bendito es el fruto de tu vientre, Jesús.
1: Santa María, Madre de Dios, ruega por nosotros pecadores, ahora y en la hora de nuestra muerte. Amén.
0: Dios te salve María, llena eres de gracia, el Señor es contigo. Bendita tú eres entre todas las mujeres, y bendito es el fruto de tu vientre, Jesús.
1: Santa María, Madre de Dios, ruega por nosotros pecadores, ahora y en la hora de nuestra muerte. Amén.
0: Dios te salve María, llena eres de gracia, el Señor es contigo. Bendita tú eres entre todas las mujeres, y bendito es el fruto de tu vientre, Jesús.
1: Santa María, Madre de Dios, ruega por nosotros pecadores, ahora y en la hora de nuestra muerte. Amén.
0: Dios te salve María, llena eres de gracia, el Señor es contigo. Bendita tú eres entre todas las mujeres, y bendito es el fruto de tu vientre, Jesús.
1: Santa María, Madre de Dios, ruega por nosotros pecadores, ahora y en la hora de nuestra muerte. Amén.
0: Dios te salve María, llena eres de gracia, el Señor es contigo. Bendita tú eres entre todas las mujeres, y bendito es el fruto de tu vientre, Jesús.
1: Santa María, Madre de Dios, ruega por nosotros pecadores, ahora y en la hora de nuestra muerte. Amén.
0: Dios te salve María, llena eres de gracia, el Señor es contigo. Bendita tú eres entre todas las mujeres, y bendito es el fruto de tu vientre, Jesús.
1: Santa María, Madre de Dios, ruega por nosotros.

0: Del Evangelio de San Juan. Jesús, cargando sobre sí la cruz, salió de la ciudad para dirigirse al lugar llamado del cráneo, en hebreo Gólgota.
1: Padre nuestro que estás en el cielo, santificado sea tu nombre, venga a nosotros tu reino, hágase tu voluntad en la tierra como en el cielo.
2: Danos hoy nuestro pan de cada día, perdona nuestras ofensas, como también nosotros perdonamos a los que nos ofenden. No nos dejes caer en la tentación y líbranos del mal.
1: Dios te salve María, llena eres de gracia, el Señor es contigo. Bendita tú eres entre todas las mujeres y bendito es el fruto de tu vientre, Jesús.
2: Santa María, Madre de Dios, ruega por nosotros, pecadores, ahora y en la hora de nuestra muerte. Amén.
1: Dios te salve María, llena eres de gracia, el Señor es contigo. Bendita tú eres entre todas las mujeres, y bendito es el fruto de tu vientre, Jesús.
2: Santa María, Madre de Dios, ruega por nosotros, pecadores, ahora y en la hora de nuestra muerte. Amén.
1: Dios te salve María, llena eres de gracia, el Señor es contigo. Bendita tú eres entre todas las mujeres y bendito es el fruto de tu vientre, Jesús.
2: Santa María, Madre de Dios, ruega por nosotros pecadores, ahora y en la hora de nuestra muerte. Amén.
1: Dios te salve María, llena eres de gracia, el Señor es contigo. Bendita tú eres entre todas las mujeres y bendito es el fruto de tu vientre, Jesús.
2: Santa María, Madre de Dios, ruega por nosotros pecadores, ahora y en la hora de nuestra muerte. Amén.
1: Dios te salve María, llena eres de gracia, el Señor es contigo. Bendita tú eres entre todas las mujeres y bendito es el fruto de tu vientre, Jesús.
2: Santa María, Madre de Dios, ruega por nosotros pecadores, ahora y en la hora de nuestra muerte. Amén.
1: Dios te salve María, llena eres de gracia, el Señor es contigo. Bendita tú eres entre todas las mujeres y bendito es el fruto de tu vientre, Jesús.
2: Santa María, Madre de Dios, ruega por nosotros pecadores, ahora y en la hora de nuestra muerte. Amén.
1: Dios te salve María, llena eres de gracia, el Señor es contigo. Bendita tú eres entre todas las mujeres, y bendito es el fruto de tu vientre, Jesús.
2: Santa María, Madre de Dios, ruega por nosotros pecadores, ahora y en la hora de nuestra muerte. Amén.
1: Dios te salve María, llena eres de gracia, el Señor es contigo. Bendita tú eres entre todas las mujeres, y bendito es el fruto de tu vientre, Jesús.
2: Santa María, Madre de Dios, ruega por nosotros pecadores, ahora y en la hora de nuestra muerte. Amén.
1: Dios te salve María, llena eres de gracia, el Señor es contigo. Bendita tú eres entre todas las mujeres, y bendito es el fruto de tu vientre, Jesús.
2: Santa María, Madre de Dios, ruega por nosotros pecadores, ahora y en la hora de nuestra muerte. Amén.
1: Dios te salve María, llena eres de gracia, el Señor es contigo. Bendita tú eres entre todas las mujeres, y bendito es el fruto de tu vientre, Jesús.
2: Gloria, Santa María, Madre de Dios, ruega por nosotros pecadores, ahora y en la hora de nuestra muerte. Amén.
1: Gloria al Padre, y al Hijo, y al Espíritu Santo.
2: Como era en el principio, ahora y siempre, por los siglos de los siglos. Amén.

0: Del Evangelio de San Marcos. Después de crucificarlo, los soldados se repartieron sus vestiduras, sorteándolas para ver qué le tocaba a cada uno.
1: Padre nuestro que estás en el cielo, santificado sea tu nombre. Venga a nosotros tu reino, hágase tu voluntad en la tierra como en el cielo.
2: Danos hoy nuestro pan de cada día. Perdona nuestras ofensas, como también nosotros perdonamos a los que nos ofenden. No nos dejes caer en la tentación y líbranos del mal. Amén.
1: Dios te salve María, llena eres de gracia, el Señor es contigo. Bendita tú eres entre todas las mujeres y bendito es el fruto de tu vientre, Jesús.
2: Santa María, Madre de Dios, ruega por nosotros pecadores, ahora y en la hora de nuestra muerte. Amén.
1: Dios te salve María, llena eres de gracia, el Señor es contigo. Bendita tú eres entre todas las mujeres y bendito es el fruto de tu vientre, Jesús.
2: Santa María, Madre de Dios, ruega por nosotros pecadores, ahora y en la hora de nuestra muerte. Amén.
1: Dios te salve María, llena eres de gracia, el Señor es contigo. Bendita tú eres entre todas las mujeres y bendito es el fruto de tu vientre, Jesús.
2: Santa María, Madre de Dios, ruega por nosotros pecadores, ahora y en la hora de nuestra muerte. Amén.
1: Dios te salve María, llena eres de gracia, el Señor es contigo. Bendita tú eres entre todas las mujeres y bendito es el fruto de tu vientre, Jesús.
2: Santa María, Madre de Dios, ruega por nosotros pecadores, ahora y en la hora de nuestra muerte. Amén.
1: Dios te salve María, llena eres de gracia, el Señor es contigo. Bendita tú eres entre todas las mujeres y bendito es el fruto de tu vientre, Jesús.
2: Santa María, Madre de Dios, ruega por nosotros pecadores, ahora y en la hora de nuestra muerte. Amén.
1: Dios te salve María, llena eres de gracia, el Señor es contigo. Bendita tú eres entre todas las mujeres y bendito es el fruto de tu vientre, Jesús.
2: Santa María, Madre de Dios, ruega por nosotros pecadores, ahora y en la hora de nuestra muerte. Amén.
1: Dios te salve María, llena eres de gracia, el Señor es contigo. Bendita tú eres entre todas las mujeres y bendito es el fruto de tu vientre, Jesús.
2: Santa María, Madre de Dios, ruega por nosotros pecadores, ahora y en la hora de nuestra muerte. Amén.
1: Dios te salve María, llena eres de gracia, el Señor es contigo. Bendita tú eres entre todas las mujeres y bendito es el fruto de tu vientre, Jesús.
2: Santa María, Madre de Dios, ruega por nosotros pecadores, ahora y en la hora de nuestra muerte. Amén.
1: Dios te salve María, llena eres de gracia, el Señor es contigo. Bendita tú eres entre todas las mujeres y bendito es el fruto de tu vientre, Jesús.
2: Santa María, Madre de Dios, ruega por nosotros pecadores, ahora y en la hora de nuestra muerte. Amén.
1: Dios te salve María, llena eres de gracia, el Señor es contigo. Bendita tú eres entre todas las mujeres y bendito es el fruto de tu vientre, Jesús.
2: Santa María, Madre de Dios, ruega por nosotros pecadores, ahora y en la hora de nuestra muerte. Amén.

0: querida familia de Radio María, hemos rezado el Santo Rosario. Que la Santísima Virgen nos implore el don del Espíritu de Cristo resucitado para que Él nos enseñe a caminar juntos como pueblo de Dios.
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2: Son las 19 horas, 30 minutos.
3: Al ponerse el sol de la tarde, Radio María te invita, con la oración de vísperas, a volver tu rostro agradecido al Padre, rico en misericordia, por todos los dones recibidos a lo largo del día.
4: Dios mío, ven en mi auxilio.
5: Señor, date prisa en socorrerme.
4: Gloria al Padre, y al Hijo, y al Espíritu Santo.
5: Como era en el principio, ahora y siempre, por los siglos de los siglos. Amén. Aleluya.

0: Salmo 134.
1: El Señor es grande, nuestro dueño, más que todos los dioses.
0: Alaben el nombre del Señor.
2: Alaben los siervos del Señor, que están en la casa del Señor, en los atrios de la casa de nuestro Dios.
3: Alaben al Señor porque es bueno, tañan para su nombre que es amable, porque Él se escogió a Jacob, a Israel en posesión suya.
2: Yo sé que el Señor es grande, nuestro dueño más que todos los dioses. El Señor todo lo que quiere lo hace, en el cielo y en la tierra, en los mares y en los océanos.
3: Hace subir las nubes desde el horizonte, con los relámpagos desata la lluvia, suelta a los vientos de sus silos.
2: Él hirió a los primogénitos de Egipto, desde los hombres hasta los animales. Envió signos y prodigios en medio de ti, Egipto, contra el faraón y sus ministros.
3: Hirió de muerte a pueblos numerosos, mató a reyes poderosos, a Sihón, rey de los amorreos, a Og, rey de Basán, y a todos los reyes de Canaán, y dio su tierra en heredad a Israel, su pueblo.
2: Gloria al Padre, al Hijo y al Espíritu Santo,
3: como era en el principio, ahora y siempre, por los siglos de los siglos. Amén.
2: El Señor es grande, nuestro dueño más que todos los dioses.
1: Casa de Israel, bendice al Señor, tañan para su nombre que es amable.
0: Señor, tu nombre es eterno.
2: Señor, tu recuerdo de edad en edad, porque el Señor gobierna a su pueblo y se compadece de sus siervos.
3: Los ídolos de los gentiles son oro y plata, hechura de manos humanas. Tienen boca y no hablan, tienen ojos y no ven.
2: Tienen orejas y no oyen, no hay aliento en sus bocas. Sean lo mismo los que los hacen, cuando confían en ellos.
3: Casa de Israel, bendice al Señor. Casa de Aarón, bendice al Señor. Casa de Leví, bendice al Señor. Fieles del Señor, bendigan al Señor.
2: Bendito en Sion el Señor, que habita en Jerusalén.
3: Gloria al Padre, y al Hijo, y al Espíritu Santo.
2: Como era en el principio, ahora y siempre, por los siglos de los siglos. Amén.
3: Casa de Israel, bendice al Señor. Tañan para su nombre que es amable.
0: Cántico del Apocalipsis.
1: Vendrán todas las naciones y se postrarán en tu acatamiento, Señor.
0: Grandes y maravillosas son tus obras,
2: Señor Dios omnipotente, justos y verdaderos tus caminos, oh Rey de los siglos.
3: ¿Quién no temerá, Señor, y glorificará tu nombre? Porque tú solo eres santo, porque vendrán todas las naciones y se postrarán en tu acatamiento, porque tus juicios se hicieron manifiestos.
2: Gloria al Padre, y al Hijo, y al Espíritu Santo,
3: como era en el principio, ahora y siempre, por los siglos de los siglos. Amén. Vendrán todas las naciones y se postrarán en tu acatamiento, Señor.
4: De la carta de Santiago. Hermanos míos, si están sometidos a tentaciones diversas, considérenlo como una alegría, sabiendo que la prueba de su fe produce constancia. Pero hagan que la constancia dé un resultado perfecto, para que sean perfectos e íntegros, sin defectos en nada.
0: Cristo nos ama y nos ha absuelto por la virtud de su sangre.
2: Cristo nos ama y nos ha absuelto por la virtud de su sangre.
0: Y ha hecho de nosotros reino y sacerdotes para el Dios y Padre suyo.
2: Por la virtud de su sangre.
0: Gloria al Padre, y al Hijo, y al Espíritu Santo.
2: Cristo nos ama y nos ha absuelto por la virtud de su sangre.
5: El Señor nos auxilia a nosotros, sus siervos, acordándose de

0: Invoquemos al Hijo de Dios, a quien el Padre entregó por nuestras faltas y lo resucitó para nuestra justificación, diciendo:
1: Señor, ten piedad.
0: Escucha, Señor, nuestras súplicas, perdona los pecados de los que se confiesen culpables y en tu bondad otórganos el perdón y la paz.
1: Señor, ten piedad.
0: Tú que por medio del apóstol nos has enseñado que donde se multiplicó el pecado, sobreabundó mucho más la gracia. Perdona con largueza nuestros muchos pecados.
1: Señor, ten piedad.
0: Hemos pecado mucho, Señor, pero confiamos en tu misericordia infinita. Vuélvete a nosotros para que podamos convertirnos a ti.
1: Señor, ten piedad.
0: Salva a tu pueblo de sus pecados, Señor, y sé benévolo con nosotros.
1: Señor, ten piedad.
0: Te pedimos, Señor, que animes a los que has llamado a la vida sacerdotal y religiosa, a ser generosos al entregar sus vidas.
1: Señor, ten piedad.
0: Tú que abriste las puertas del paraíso al buen ladrón, ábrelas también para nuestros hermanos difuntos.
1: Señor, ten piedad.
0: Reconociendo que nuestra fuerza para no caer en la tentación se halla en Dios, digamos confiadamente: Padre nuestro,
1: que estás en el cielo, santificado sea tu nombre, venga a nosotros tu reino, hágase tu voluntad en la tierra como en el cielo. Danos hoy nuestro pan de cada día, perdona nuestras ofensas, como también nosotros perdonamos a los que nos ofenden. No nos dejes caer en tentación, y líbranos del mal.
0: Señor Padre Santo, que quisiste que tu Hijo fuera el precio de nuestro rescate, haz que vivamos de tal manera que, tomando parte en los padecimientos de Cristo, nos gocemos también en la revelación de su gloria. Por nuestro Señor Jesucristo, tu Hijo, que contigo vive y reina en la unidad del Espíritu Santo y es Dios, por los siglos de los siglos.
1: Amén.
0: El Señor nos bendiga, nos guarde de todo mal y nos lleve a la vida eterna.
1: Amén.
2: Oh Señora mía,
1: oh Madre mía, yo me ofrezco del todo a ti, y en prueba de mi filial afecto, te consagro en este día mis ojos, mis oídos, mi lengua, mi corazón, en una palabra todo mi ser, ya que soy todo tuyo, oh Madre de bondad. Guárdame, defiéndeme y utilízame como instrumento y posesión tuya. Amén.
3: Que la vida nueva que el Señor te regaló hoy y que has agradecido con la oración de vísperas, sea un canto de alabanza permanente en toda tu vida.

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1: Son las 20 horas en punto.

En el nombre del Padre, y del Hijo, y del Espíritu Santo. Amén. El Señor esté con ustedes. Hermanas y hermanos, un saludo cordial. Qué bueno encontrarnos una vez más a través de este medio para celebrar la Eucaristía. Desde esta casa oramos por todas sus intenciones y necesidades. Leemos las peticiones que nos dejan a través de las redes sociales. Y con gusto oramos por sus necesidades. Nos piden que oremos en acción de gracias por la vida de Elvira María Velázquez Cuartas con motivo de su cumpleaños. Oramos también pidiendo el eterno descanso de Olga Acosta de Mejía, conmemorando un año de fallecida. Intención de la familia Mejía Acosta. Para que celebremos dignamente la Eucaristía, reconozcamos nuestros pecados y pidamos perdón al Señor. Yo confieso ante Dios Todopoderoso y ante ustedes, hermanos, que he pecado mucho de pensamiento, palabra, obra y omisión. Por mi culpa, por mi culpa, por mi gran culpa. Por eso ruego a Santa María, siempre Virgen, a los ángeles y a los santos, y a ustedes, hermanos, que intercedan por mí ante Dios.